sintonía también en un momento dado de informe semanal de Televisión Española. Esta parte. Yo la dejaba. La versión maxi de 8 minutos. Pero bueno, vamos a ir cambiando para ponerte al Giorgio Moroder francés, que curiosamente no fue invitado por el dúo Daft Punk para participar en el mítico Random Access Memories. Él tampoco lo llevó mal, porque además de toda la vida se llevó muy bien con los dos. Sí, Cerrón, Marc Cerrón. Entonces, las portadas de sus discos aparecían, bueno, las chicas completamente desnudas. Que en España la censura, más de una portada llegó a prohibir. Esta de Cerrón te la puse no hace demasiado tiempo porque ha sido versionada por los Duran Duran para su último disco especial de Halloween. Supernature. Este también tenía, no mostacho, sí bigote. Cerrón, década de los años 70, otro pionero de la electrónica. En este caso francesa, parisino, Cerrón, Marc Cerrón.

Supernature, Supernatural, música de el mítico Séagon, el músico francés. Había unas producciones muy, pero que muy buenas en la era disco desde Francia. Así que ahí vamos a seguir con una banda que se llamó Voyage. Compusieron una delicia de canción, que es esta, el año 1978. Venían a ser una especie como de sinfonías discotequeras. El álbum se llamó Fly Away y se abría con esta, Souvenirs. Voyage. Seguimos en Francia. Super discotequeros esta madrugada en Radio Castilla-La Mancha. La noche suena bien.

compacto disco del año 1978, de esa banda formada, pues estaba pensando en los Toto, pues los Toto digamos que americanos, porque eran músicos de estudio que habían colaborado con todos los grandes de la escena popera francesa, y que sin embargo también tenían su grupo propio, que se llamaba Boyas Souvenirs. Vamos a seguir en Francia y yo creo que hoy es una muy buena noche para compartir ese pelotazo divertidísimo, el disco Salsa de los Jason Brothers Cuba. Pues sí, una producción precisamente de Daniel Vanguard, el padre de uno de los componentes de Daft Punk y el creador del Rayo de Sol, por ejemplo, y tantos éxitos, una especie de Georgie Dan, pero francés. Pues ahí está, fue el mentor y el descubridor de estos hermanos de Martinica. Gibson Brothers, Cuba.

Vaya, veo que ya la han colgado en Spotify, la versión original, porque la que costaba hasta hace nada, ¿eh? Era una regrabación ya de ellos mayores, que no tiene nada que ver a esta original. Año 1978, los Gibson Brothers. Abandonamos Francia y nos instalamos en Miami con la Casey and the Sunshine Band. Seguimos con este rollito petardeo disco maravilloso de los 70. 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

con espíritu muy de viernes noche, aquí en La Noche Suena Bien, pues ahí vamos a seguir. De bailoteo. El Gimme Gimme Gimme. Ahí está la música de ABBA. Nos quedamos con el discazo Boulevou. De ambiente muy disco music.

la famosísima flauta electrónica, que sabes que marcó el ritmo de la canción Hang Up de Madonna. Los Bee Gees, pues esta noche van a sonar, pero con la voz de Frankie Valli, una de las canciones que compusieron los Bee Gees para Grease. Precisamente la canción titular, Frankie

Frankie Valli, el hombre que cantó el Can't Take My Eyes Off You. Podría haberte puesto la versión disco de los Boys Tobogán, pero no, no es el caso porque me voy a quedar con esta típica del sonido Filadelfia y que estrenaron Harold Melvin and the Blue Notes. Y ya en los años 80 los Commoners, pero esta versión es buenísima, de los años 70, grabada para el sello Motown por Thelma Houston, Don't Leave Me This Way.

No me dejes ahora, nos quedan todavía 15 minutos. Vamos a ir suavizando ya un poquito la cosa, ¿eh? Te voy a poner lo que grabó Olivia Newton-John después del exitazo de Gris. Luego le esperaría Xanadu. Desde el 78, A Little More Love.

Olivia Newton John, el que también falleció fue Captain, el chico de él, una de las parejas más exitosas en la década de los años 70, con su señora esposa entonces Tenille, Captain and Tenille, esta era de Neil Sedaka.

aquí la tienes, la canción más vendida del año 1975. Setenteando estamos en Radio Castilla-La Mancha, con más canciones que nos ponen de buen humor, ¿eh? A esta hora de la madrugada. La que viene ahora, por ejemplo, era del finales de la década de los años 60, de los Herman's Hermits, pero que tuvo una nueva vida una década posterior, en el 76, en la versión de los Carpenters. 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

0: El éxito tardío de los Blondie.
1: Llevan 20 años sin publicar nada y a inicios de 2000 sacaron la canción Ithaca, número uno. Maria. Con Debbie Harry, que fue noticia hace unos años cuando sacó su libro de memorias, que se leía, qué decirte, como un relato ahí de suspense. Menuda vida ha tenido Debbie Harry, la rockera. Fue violada a punta de cuchillo en su casa y se montó en el coche, luego lo descubrió, con el asesino en serie Ted Bundy. Así que lo que hizo fue, estando el coche en marcha, abrir la puerta y escapar, tirarse directamente. La buena de Debbie Harry. Venga, seguimos rock and rolleando, ahora con los Clash. ¿Me voy o me quedo? 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

Los Clash, Joe Strummer. Y venga, vamos a seguir con el punk rock desde Nueva York, en este caso. Los Ramones, esta es una de las clásicas. Dura poquito, como la mayoría de las canciones de ellos.

esas canciones rock and rolleras que te levantan de la silla directamente. Curioso el caso de ellos, de Joey y del resto, porque de los originales fallecieron tres, solo queda uno. Faltaba Iggy Pop, La Iguana, y te lo traigo. Imagino que los que sois de la vieja guardia estaréis disfrutando mucho de estas canciones clásicas del rock. Estamos ahora con él en el 77. De su disco famoso Last for Life, The Passenger.

0: el superviviente Iggy Pop, el que fuera íntimo de David Bowie. De hecho, Bowie colaboró en este trabajo, que grabaron además en Múnich, y se lo pasaron muy, pero que muy, muy bien. Claro que se metieron de todo. Bueno, me viene muy bien que la canción se llamaba Pasajeros, pues venga, nos vamos.
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0: Cambiazo total. ¿Te apetecía algo en español? A mí también. Así que venga, Manu, chao con Karol G viajando por el mundo.

0: entiende.
1: El estilo característico de Manu Chao, así como canciones como infantiles, minimalistas. Pero hay que ver el tirón que tiene Manu Chao. Tanto que captó la atención de Karol G y quiso contar con él para este Viajando por el Mundo.
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1: Y parece que va a decir próxima estación, Esperanza, me gustas tú. Hemos perdido ya la cuenta de los colombianos que conocemos, sobre todo de Medellín. De allí es precisamente Ryan Castro. No es reggaetón, ¿eh? Es dancehall, muy Jamaica. Y ha contado con Capo, que tiene voz de haberse levantado de la siesta.

de lo más vacilona la canción La Villa. Hay otro que estaba con ellos, Gangsta. O sea, en total tres: Ryan Castro, Capo y Gangsta. La Villa. La Villa que tiene el tal Ryan Castro, un casoplón que pa' qué, al sur de Medellín, de Medallo, que dicen allí en Colombia. Vamos con otra canción chimba, esta de Dardos. Adentrándonos ahora en el género de la bachata con Romeo Santos y Prince Royce, que son los que cortan el bacalao dentro del género.

Colombia, Puerto Rico y ahora Argentina. Al lorito con las cantantes argentinas, que ha desembarcado también con éxito en España. El caso de Emilia, de Tini, María Becerra, Nicki Nicole, Nati Peluso, por supuesto. Es que hay otra a sumar a la lista. Se llama Yami Safdi. Escuchará su nombre y sobre todo su canción, que es la que comparte con Alejandro Sanz. Es novedad, se titula Cuéntame, Yami Safdi.

0: entra muy bien la canción, agradable, de verdad. Yami Safdi con Alejandro Sanz, cuéntame. Venga, español y ahora de nuevo Colombia. Manuel Carrasco Camilo, hace ya un par de temporadas. Al final terminó en el último disco de Manuel Alejandro, Pueblo Salvaje, Salitre.
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0: de esas voces como poseídas por el diablo. Volcánicas, Joe Cocker, Desencadena mi corazón, que tuvo más éxito esta que la original de Ray Charles, del 60 y poco. Grande, grande Joe Cocker. Y ahí con el saxo de Clarence Clemons, que sonaba constantemente. Comienza lentita la canción y luego se va animando. Venga, vamos a seguir con más voces volcánicas. Doña Tina Turner.
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0: Prod Mary. Esta se la cogió del repertorio de la Creedence Clearwater Revival.
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aprovechó un recopilatorio para grabar una nueva versión, que esta es la que más nos gusta, dura más y es mucho más rockera que la original que grabó con su ex, Ike. Lo de Proud Mary no es el nombre de una mujer, no, no, es de un barco de estos de vapor que cruzan el río Mississippi. Vamos ahora con la diosa del pop, ahí te traigo a Cher. La reina también del autotune, que puso de moda esa técnica con la canción famosa Believe. Casi a punto de entrar en la década de 2000. Se quedó ahí en el 98-99.

político, hasta fue alcalde de una ciudad de Estados Unidos. Vamos a dejar a Cher y, hablando del autotune, aquí te traigo esta pieza maestra de la discoteque de los años 90, desde Turín, los Eiffel 65.

Estaba buscando aquí, digo, si a mí me quiere sonar que hubo una versión en español de este chico Gabri Ponte, que era el líder de la banda de los Eiffel 65, y efectivamente, que ahora triunfa y no lo veas tú de qué modo. Creando hitazos discotequeros como este. Y esta era la versión del Thunder, el viento, de Vico.

los compañeros de deportes. Recuerdo una temporada que sé que la utilizaron, esta de Gabri Ponte, y la versión en español de Vico. Estamos ahora con Ana Mena, lárgate.

Eso es, hay que aplicarse, que las tumbas son para los muertos y las flores para sentirse bien. Y la vida para gozarla. Calaveras y diablitos. Éxito de finales de los años 90 de los argentinos Los Fabulosos Cadillacs. Pues tenía el ritmo de aquella canción del mensaje para Rudy de los Specials. De siempre han tenido carencia por los sonidos jamaicanos, Fabulosos Cadillacs. Y vamos ahora con el estadounidense Willie Colón. Mira, Willie DeVille, yo quería ponerte la versión de estudio de Mick DeVille, pero bueno, me ha salido hasta en directo, da igual. Se escucha mucho en su tiempo en España. Willie DeVille, el Capitán Garfio, decía yo, se parecía mucho al personaje. Demasiado corazón.

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2: Por aquí estamos. Buenas tardes, familia. En este lunes 8 de junio. Lunes que viene con mucho, así que todos atentos a lo que les vamos a contar hasta las 4 de la tarde en tiempo de Castilla-La Mancha en Juego. En el Albacete ya tenemos día en el que se va a poner en marcha el Albacete 3.0 de Alberto González. Además, les vamos a contar todo lo que debes saber sobre la finalísima nacional por el ascenso a Segunda Federación, en la que está ya el Atlético Albacete, el filial del conjunto albacetista. En el Club de Fútbol Talavera ya es oficial lo de Rubén Pulido como manager general deportivo. Además, le vamos a contar en qué punto está el cambio de propiedad tanto en el Club de Fútbol Talavera como en el Depor Guadalajara, salvando las diferencias. Ahora vamos a ir con todos los detalles de ambos clubes en una semana que se presenta clave, fundamental, tanto para el Depor Guadalajara como para el Club de Fútbol Talavera. Hablando de futuro, el de dos clubes, como Quintana del Rey y Club Deportivo Tarancón, dos equipos construidos para cuotas mayores y que después de sus asambleas, ¿en qué situación están? ¿Cómo se quedan? ¿Está su futuro en el aire? Pues vamos a contar también todos los detalles. También saludaremos a los dos nuevos, o los no tan nuevos, equipos del Grupo 18 de la Tercera División. Dos equipos de la provincia de Toledo, el Club Deportivo Torrijos y el Club Deportivo Noblejas. Y el Rodiles Fútbol Sala de Asturias será el rival del Almagro Fútbol Sala Femenino en la decisiva final por el ascenso a la máxima categoría del Fútbol Sala Femenino Español. Ahora vamos a ir con todos los detalles, así que hasta las 4 de la tarde Castilla-La Mancha en Juego, que puedes escuchar y volver a escuchar tantas veces como quieras en el podcast de Castilla-La Mancha en Juego, en arroba deportes CMM, en CM Play y en el canal de YouTube de Radio Castilla-La Mancha. 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
3: Los tres están dentro de los plazos para poder llegar en buenas condiciones para jugar el día 15. Los minutos no lo sabemos, pero la lesión de Lamine era diferente a la de Nico y la de Víctor. O sea, quiero decir, cada uno tenía su proceso, su duración, etcétera, etcétera. Pero lo más importante es que dentro de esos plazos que teníamos previsto el día 15, se pueden cumplir y se van a cumplir. No tiene que pedir nadie perdón a nadie, ni es una acción del entrenamiento y punto. No hay nada que reprochar a uno y a otro. Está todo perfecto, en perfecto estado de revista. Y Gaby es un jugador que le conocemos, que tiene esa energía, que tiene ese ímpetu, pero es precisamente una de sus virtudes. Tendrá que ir seguramente controlando y dosificando seguramente esa energía. Pero vamos, yo no quiero que cambien a Gaby, yo prefiero a este Gaby, quiero a este Gaby para mi equipo, desde luego, sin ninguna duda.
2: Y con Gaby esta madrugada juega la selección española ante Perú, su último amistoso antes del Mundial. Lo va a hacer, eso sí, Alberto Corroto, buenas tardes, y Nico Williams ni Lamine Yamal.
4: Buenas tardes, Manolo. 40 años después regresa a España a México. En Puebla va a disputar este último amistoso premundial a menos de una semana del debut mundialista y, como escuchábamos a Luis de la Fuente, aún sin los tres tocados, Víctor Muñoz, Nico Williams y Lamine, que se han quedado en Estados Unidos ultimando esa recuperación. También escuchábamos esa reacción al pisotón de Gaby a Rodri, que se quedó en un susto y que ha dado que hablar en las últimas horas en la concentración. Unai Simón se perfila hoy como el portero titular. Jugadores como Llorente, Cubarsí o Cucurella, que descansaron el otro día, podrían entrar a la zona defensiva. Rodri y Pedri en el centro del campo, Gaby, Merino, Jeremy Pino y Baena se van a disputar la zona ofensiva y en ataque Oyarzábal o Ferran van a ser el 9 titular. El partido arrancará a las 4 de la madrugada, hora española.
2: Lunes 8 de junio, esto es Castilla-La Mancha en Juego.
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5: Yo hablaba con los jugadores, una temporada notable, yo creo que notable sobre todo porque, ya digo, ha sido buena a nivel clasificatorio, de mitad de tabla, nos ha permitido terminar más o menos bien.

0: Bueno, la pena que no hemos tenido momentos para ilusionarnos con un pasito más que queríamos, ¿no? No ha habido momentos dentro de la temporada para estar más cerquita de los de arriba.
1: Una semana después de bajar la persiana la temporada y hacer balance, David García, buenas tardes.
2: Buenas tardes.
1: Ya sabemos cuándo empezará a rodar el balón y empezará a moverse ya el Albacete Balompié 2026-2027.
2: Lo ha comunicado el club esta mañana. Ya sabemos las fechas de regreso y reincorporación a la dinámica de trabajo, que va a ser progresivo. El 6 de julio, en la previa de San Fermín, será cuando estén citados todos los jugadores que en ese momento pertenezcan a la disciplina de la primera plantilla, más ya veremos si con refuerzos o no del filial, teniendo en cuenta lo tarde que va a acabar la temporada los chicos de Ricard Fajardo. Ese día arrancarán las preceptivas pruebas médicas para evaluar a los jugadores de cara al inicio de la pretemporada. Y estas se van a extender también los dos días siguientes, el 7 y el 8 de julio. Tres jornadas en total para someterse a la evaluación física y clínica mediante a los correspondientes test que se van a llevar a cabo en distintos tramos y a caballo entre la Ciudad Deportiva Andrés Iniesta y el Centro de Salud. Y será ya el 9 de julio cuando se llevará a cabo la primera sesión de entrenamiento puro y duro en el campo, en el césped de la Ciudad Deportiva, con todo el grupo de futbolistas al completo. Así pues, habrán transcurrido 36 días desde el último partido ante el Ceuta, el 30 de mayo, y la citación para los test, y 39 hasta el primer entrenamiento. Así que pues, luego digan que tienen pocas vacaciones, no está mal.
1: Pero antes de más todo esto, efectivamente, más que yo, y mira que yo me la merezco un poquito más. Pero antes, el 30 de junio, Maloño, buenas tardes.
3: Muy buenas tardes.
1: El Albacete Balompié va a conocer, ese sí, el calendario de la temporada 26-27, también los rivales, algunos de ellos todavía por decidirse en los playoffs de ascenso, tanto a Primera División como al ascenso a la Hypermotion.
3: Sí, el Albacete Balompié deberá esperar al 20 de junio para conocer los últimos adversarios con los que va a competir la próxima temporada, de los que disputan las semifinales de ascenso a la Primera División: Almería-Castellón con 1-1 de la ida, y Málaga-Las Palmas con 0-1 para los andaluces de la ida. De ahí van a salir dos ganadores que se enfrentarán entre sí por el último billete de la Liga IA Sport junto a Racing de Santander y Deportivo de la Coruña. Los tres equipos que no consigan el ascenso serán rivales del Albacete junto a los tres recién descendidos de Primera División, del Mallorca, el Girona y el Real Oviedo. A ellos hay que sumarle al Burgos, al Eibar, el Córdoba, el Sporting de Gijón, el Ceuta, el Andorra, el Granada, la Real Sociedad B, el Leganés, el Valladolid y el Cádiz. También toca esperar 14 días para saber qué dos equipos ascienden a la Liga Hypermotion desde la Primera Federación, de las finales que van a disputar el Sabadell contra el Zamora y el Celta Fortuna ante la Ponferradina. A ida y vuelta, solo dos equipos de estos cuatro acompañarán al Albacete el próximo curso, y el calendario saldrá en la Asamblea de la Federación Española del martes 30 de junio.
1: Y solo dos equipos de Castilla-La Mancha todavía tienen en juego la temporada. Uno, el Atlético Albacete, el otro, el Almagro Fútbol Sala Femenino. Vamos con él. 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
4: A la final tiene un patrocinador fuerte donde inyectan un dinero importante, y bueno, al final son equipos que tienen el proyecto para subir sí o sí, con muchas jugadoras de fuera, pero bueno, al final creo que aquí en Almagro no tenemos tanto dinero, pero la ilusión también cuenta, y el objetivo que nos planteamos era llegar hasta el final, y ahora ya a ver qué pasa. Y tengo unas jugadoras muy cabezonas que no se quieren ir de vacaciones. Así que vamos a luchar estos dos partidos como sea, y esperemos que nos salga bien.
1: Es Jaime García, entrenador de esas cabezonas que se empeñan en irse de vacaciones, el Almagro Fútbol Sala Femenino, que se jugará el ascenso a Primera División. Paco López, buenas tardes.
5: Hola Manolo, buenas tardes.
1: Ante el Rodile Fútbol Sala.
5: Sí, era un sorteo dirigido este mediodía, teniendo en cuenta el condicionante de no poder medirse a un rival del mismo grupo y la clasificación obtenida al final de la liga regular. Y había dos opciones: Marín Gallego, que eliminó a Salesianos Puerto Llano el sábado, factible para Almagro, y Rodiles Villaviciosa de Asturias, más complicado. Finalmente ha sido el conjunto asturiano, que ha terminado segundo de su grupo con 79 puntos, a 3 del líder Estrella Futsal. En la competición regular llegó a marcar 139 goles y encajó 53, el segundo que menos goles recibió de ese grupo primero. En este equipo jugó la temporada pasada Sasha Esquivina, actual jugadora del Almagro. Recordar que las encajeras eliminaron al Rubí Catalán en la primera eliminatoria. Rodile superó al Entre Ríos de Zaragoza a base de goles. Y siendo de Villaviciosa, lo comentaba Jaime, que aprieta bien el patrocinador, bueno, no podía ser de otra forma, está patrocinado por Sidra El Gaitero, ya sabes, famosa en el mundo entero.
6: Sí, señor.
5: Y Almagro, que está a dos partidos de ascender a primera, y máxima ilusión en este equipo. Es la séptima ocasión en la que lo intentan. A ver si nos confirma nuestra próxima protagonista, la presidenta del Almagro, Pilar Mestanza. Los horarios que parecen estar cerrados para el domingo por la mañana en Asturias y la vuelta el sábado por la tarde en el Gema Arenas, el sábado día 20 en el Gema Arenas. Una presidenta, por cierto, contentísima estos días por cómo están respondiendo los diferentes juntos de su entidad, el senior metido en esa fase definitiva por el ascenso de categoría y las cadetes que han logrado este fin de semana, precisamente en Almagro, el acceso a la fase final del Campeonato de España que se va a jugar a finales de este mes en Madrid.
6: Pues vamos a preguntar precisamente a la presidenta, Pilar Mestanza. Hola, Pilar, buenas tardes.
7: Hola, buenas tardes.
6: Lo último es lo primero, lo de los horarios. ¿Ya tenemos horario, fecha para la ida y para la vuelta confirmados, Pilar?
7: Sí, confirmados los horarios. El partido de ida será el domingo a las 11:30, como bien ha dicho Paco, uh-huh. Y el de vuelta también el sábado 20 de junio a las 7:30 de la tarde.
6: Uh-huh. Así que ya con los horarios y las fechas de los partidos, tanto de ida y de la vuelta, Pilar, también uh-huh. Escuchábamos a Jaime, al entrenador, hablar de ese potencial económico del rival. Hacía cita, y no vamos a hacerle más publicidad también, a lo que impulsa, ¿no?, al equipo rival, pero eso hay que igualarlo y pelearlo, me imagino, Pilar, con la ilusión de estar a dos partidos del ascenso, ¿no?
7: Totalmente. Almagro no se ha caracterizado nunca por el potencial económico, pero sí por el potencial humano que tenemos y la calidad competitiva que tienen nuestras jugadoras. Entonces, seguro que en la pista son 5-5 y vamos a lucharlo hasta el final.
6: Sí, porque llegar, claro, porque es que llegar a este momento, Pilar, es ya, digamos que es un éxito llegar hasta final por el ascenso, y ahora toca, pues eso, rematarlo, ¿no? Después de haber recorrido durante tantos meses toda la competición y llegar hasta esta fase final donde solo llegan pues los elegidos, y en este caso Almagro Fútbol Sala Femenina es uno de ellos.
7: Exactamente. El camino que hemos recorrido esta temporada ha sido espectacular. Llevamos las últimas temporadas haciendo lo mismo, parece una cosa extraordinaria, pero Almagro lo estamos haciendo de manera ordinaria, de llegar a las fases finales del ascenso a Primera División. Y bueno, con la guinda este año también de haber conseguido la Liga, que eso también es un premio para estas jugadoras y para este club y para este equipo.
6: Ya decíamos que la ida va a ser en Villaviciosa, en tierras asturianas. ¿Hay previsión de organizar viaje de aficionados que puedan acompañar a las chicas en este partido de ida?
7: Sí, estamos trabajando en ello. Desde esta mañana que ya nos han confirmado el horario del partido, pues todo aquel aficionado que quiera viajar con el equipo o que quiera viajar a Villaviciosa, pues le facilitaremos toda la comunicación y todos los horarios y los hoteles.
6: Uh-huh. Así que esté pendiente.
7: En eso trabajamos.
6: Exacto, que esté pendiente de las redes sociales del Almagro Fútbol Sala Femenino para estar en contacto con la última hora y puedan acompañar al equipo en este partido de ida en Asturias. La vuelta va a ser en el Gema Arenas con esa hora y uh-huh. ese día confirmado. Claro, yo me pregunto, me estoy anticipando a lo mejor, presidenta, pero a lo mejor hay que llenar tres Gemas Arenas, ¿no? Porque la gente va a querer acompañar al equipo en el partido que va a ser el decisivo, ¿no?
7: Esperamos que sí. Afortunadamente, la afición del Almagro siempre responde. Uh-huh. Siempre que hemos hecho algún llamamiento, siempre ha estado apoyando al equipo. Pero entendemos también que, además de la gente de Almagro, pues de pueblos de alrededor, porque no olvidemos que va a ser la final de la final. Uh-huh. Entonces, ya es un espectáculo tremendo y una fiesta del fútbol sala, que es lo que nosotros desde Almagro siempre intentamos ofrecer. Que sea una fiesta del fútbol sala femenino.
6: Sin duda, y hablando de Almagro Fútbol Sala Femenino, y lo comentaba Paco, y es verdad que hay que poner en valor porque el equipo cadete ha pasado a la fase final del Campeonato de España, así que digamos que yo creo que puede ser un final de fiesta. Es verdad, que solo hay que recordar que el cadete juega en la última fin de semana, creo que es en las fin de semana del 26, 27, 28, es decir, que se puede lograr algo histórico para Almagro, que es lograr el ascenso a la primera división de fútbol sala y conseguir que el equipo cadete consiga también el Campeonato de España.
7: Sí, eso es. Estamos muy contentos desde el club conforme se ha ido desarrollando la temporada, Y afortunadamente no nos coincide en el mismo fin de semana. Uh-huh. Afortunadamente podemos disfrutar primero del play-off y luego podremos disfrutar, sufrir y divertirnos en el campeonato de España de la categoría sub-16.
6: Uh-huh. Eso quiere decir que el Almagro...

0: Pilar, se están haciendo las cosas muy bien en el trabajo ya desde la base, que hay una generación que viene empujando por abajo, como es el caso, y que el día de mañana puede dar más alegrías, ¿no?
1: Eso es, porque entendemos que el fútbol sala, sobre todo en femenino, no solamente tener un equipo en primera, que es un sueño, una ilusión y tremendamente importante, pero si no tenemos base, pues al final no tendría mucho sentido seguir con esta aventura. Entonces es muy importante tener un equipo en la máxima categoría, pero también es muy importante ir creando poco a poco los cimientos y la estructura para que el club siga creciendo y para que sigamos avanzando en dar visibilidad y al fútbol sala femenino.
0: Sin duda. Pilar Mestanza, presidenta del Almagro Fútbol Sala Fútbol Femenino. Se vienen semanas de mucho trabajo, de mucha coordinación. Son semanas apasionantes. Yo creo que uno está esperando este momento, ¿no? Y lo sueña. Bueno, pues ya el Almagro ya es una realidad, lo tiene por delante y está apenas a dos partidos de ese ascenso. Que vaya muy bien esta semana, la ida, la vuelta, y sobre todo ya hablaremos de cara a lo que puede ser la semana definitiva, que será la próxima semana en ese partido en el Gema Arenas. Pilar, muchísimas gracias. Sí. Un abrazo enorme.
1: Muchas gracias.
0: Un abrazo enorme a Pilar Mestanza, presidenta del Almagro Fútbol Sala Femenino, un fútbol sala que no solo el equipo cadete femenino del Almagro ha logrado ese pase al Campeonato de España, sino también dos equipos también de Castilla-La Mancha, en categoría también infantil y cadete, como el son del Moprisala Fútbol Sala Toledo, que también ha logrado colarse a ese Campeonato de España en la fase final. Así que el fútbol sala está de enhorabuena en Castilla-La Mancha y nosotros estamos con ellos. Venga, más cosas de este lunes.
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0: Y de cerrar la persiana y bajar la temporada, el Revi Cuenca bajaba la persiana la temporada en la fase final de la Copa del Rey en Alicante. Y hoy Juan Alonso Gómez, buenas tardes.
3: Buenas tardes,
0: Celabia. Venga, vamos a repasar qué jugadores ya se despidieron de forma definitiva del Revi Cuenca después de esa eliminatoria copera en la que caía el equipo de Lidio Jiménez frente al Balonmano Nava.
3: Sí, una decepcionante derrota ante el Nava en un partido donde los de Lidio Jiménez se desconectaron en la segunda parte y terminaron perdiendo ante un rival que a priori era obligatorio ganar, en teoría. Así que final agridulce, casi con ese punto más de agrio por esa eliminación en Copa del Rey, pero ya hay que pensar en la temporada que viene. Los jugadores que oficialmente han dicho adiós y no volverán de momento, por lo menos en la próxima temporada al Sargal, son los cedidos, Alfonso Méndez, que vuelve a Benfica, y Diego Gándara, que regresa al Baco Torrelavega. Eso de momento sabemos lo que no están. Luego hay jugadores con contrato que ya está confirmado que estarán el año que viene a disposición de Lidio Jiménez, como Arguillas, Tonicher, Antúnez, Nacho Pizarro, Santiago Barceló, Pervela, Vinicius Bertolo, Manu Lima, Fede Pizarro, Tavares, Álvaro Martín, Lucas Moscarielo y Enrico Aldini. Además, a todos ellos habría que añadir al único fichaje de momento por el Revi Cuenca, Jan Blas, el joven jugador procedente del Barça Athletic. En el aire queda el futuro de jugadores como Pedro Matos y Espinosa, que todavía no se ha confirmado qué pasará con ellos, si continuarán o no bajo las órdenes de Lidio Jiménez. Así que a día de hoy, a 8 de junio, esta es la foto fija en el Revi Cuenca para la plantilla de la 2026-2027.
0: De la foto fija ahora mismo del Revi Cuenca a la del Balonmano Caserío Ciudad Real, Paco, que hoy va a tener dos nuevos cromos, dos fichajes top de cara a la próxima temporada, una vez más en la Liga Sobal de Balonmano.
4: Casi podemos decir que la temporada 26-27, la segunda de Caserío en la máxima competición española, comienza esta tarde con la presentación de los primeros fichajes y van a ser posiblemente, como decías, los más mediáticos, los que vaya a presentar el conjunto ciudad-realeño y que van a regresar a la Liga Española tras muchos años de ausencia jugando por toda Europa. A las 6 de la tarde lo hace el canterano Nacho Plaza y media hora más tarde le va a tocar el placer de vestir la camiseta amarilla por primera vez a Jorge Maquera, el pivote ciudad-realeño de 32 años, regresa a casa 14 14 años después de su marcha, tras defender a conjuntos de Alemania, Grecia, Portugal y Hungría, de donde procede el Tata Banja de Hungría, con el que logró la clasificación para las semifinales de la EH European Cup. Y un tiempo similar ha estado fuera de casa de España el lateral derecho Jorge Maqueda, que ha jugado en los dos últimos años en el Kielce polaco, de ahí viene como campeón de liga con Talandusa Vallep. El de Quero, que acumula experiencia tras jugar en ligas como la francesa, la húngara, la macedonia o la polaca, va a pasar a residir en Bolaños de Calatrava junto a su mujer Macarena Aguilar, y ese corto desplazamiento lo hará seguro con gusto entre Bolaños y Caserío, dispuesto a dar pues mucho juego al conjunto amarillo.
0: Eso en Ciudad Real, porque en Guadalajara, Manuel Ramiro, buenas tardes.
5: Hola, buenas tardes.
0: El Balonmano Guadalajara, que añade más madera para el proyecto que está montando de cara a la próxima temporada en plata.
5: Sí, el último fichaje es Julen Urruzola, que se une a la familia morada para la temporada 26-27, procede de la cantera del Irudek Bidasoa Irún y llega a Guadalajara tras pasar por Alicante y Puerto Sagunto en estas últimas temporadas. Es un guipuzguano que impone solo por su altura, 2'04, más de 2 metros de altura, 24 añitos, además con mucha polivalencia, porque se defiende con soltura tanto en el pivote como en el lateral izquierdo. Se trata en cualquier caso de un especialista defensivo. Julen se convierte de esta manera en el tercer fichaje del Balonmano Sanicentro Guadalajara para la temporada 26-27, para el reestreno en esa división de Honor Plata.
0: Bueno, pues es lo que tiene que ver con los movimientos que hay en el mercado de fichajes en el Balonmano de Castilla-La Mancha. Ahora nos ponemos el traje, la corbata, nos ponemos delante de la mesa, nos vamos al despacho, porque hablamos de futuro de dos clubes, del Club de Fútbol del Talavera y del Club Deportivo Guadalajara.

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0: Lunes 8 de junio en el Deportivo Guadalajara. Y aquí Manuel Ramiro, hoy es día clave para el presente y para el futuro inmediato a corto plazo del Club Deportivo Guadalajara.
1: Sí, efectivamente, hoy era un día marcado en rojo en el devenir y en el futuro del Deportivo Guadalajara, pero la situación, como ya avanzábamos el viernes, sigue encallada y no hay visos de resolución de manera inmediata. El acuerdo sigue sin firmarse, ese acuerdo de compra-venta, y los días avanzan. Como decimos, la venta no se ha producido todavía y en Guadalajara pues crece esa incertidumbre. Esto lleva a que se empiece, bueno, a aparecer también informaciones de todo tipo. Se ha llegado a publicar que uno de los grupos de inversión era Racing City Group, perteneciente a un viejo conocido en la ciudad alcarreña, en la capital alcarreña, como es Morris Pañelo, pero según nuestras informaciones, la actual propiedad no está en conversaciones ni en reuniones con este grupo. Es cierto que Morris Pañelo se ha interesado por la situación del club, fue hace algunos meses, pero no llegó más allá de eso, y por aportar algún nombre propio, por dar algo más de luz en esta situación en la que el Guadalajara vive tan a oscuras, bueno, pues sí que podemos contar que han estado en conversaciones y en grupo de trabajo empresas como la de Nextplay, que seguro que nos suena a todos, entre cuyos inversores se encuentra Thibaut Courtois. Pero bueno, entre cláusulas, la poca claridad también en la información, los datos confusos que iban llegando a este grupo de Nextplay, como decimos, en el que la cara más visible es Thibaut Courtois, bueno, pues optaron por salir de las negociaciones y apostaron por un proyecto como es el Club Deportivo Extremadura, el que se hacía oficial su compra-venta también hace unas semanas. Desde aquí nos seguimos reafirmando en que el grupo inversor español con capital asiático sería el mejor colocado para hacerse con el Deportivo Guadalajara, para ser la nueva propiedad del conjunto morado. En este grupo también se encuentran rostros conocidos del mundo del fútbol, como avanzábamos el pasado viernes. En este caso, como inversor, nos comentaban que está Víctor Valdés, ex portero del Barça y de la selección, estaría dentro de este grupo, sería también una de las caras visibles, ya decimos, como inversor. Y se sigue trabajando para que este grupo, liderado por futbolistas, entre en el club de la mano de Nordestada, la empresa de Miguel Espinosa, en cuya página web incluso se puede ver el proyecto Ahora Guadalajara, con el Pedro Escartín como escenario principal, y en el que se pretende realizar la construcción de gimnasios, centro acuático, restaurantes y diversas instalaciones deportivas en más de 7.000 metros cuadrados, tal y como especifica, ya decimos, en el portal de...

orquestada precisamente para mejorar y explotar el estadio, que sería, tal y como contamos el viernes, la función principal para la que entraría Nordestada dentro de la gestión del Deportivo Guadalajara. Y también, como hicimos hincapié la semana pasada, hay otros grupos

0: que le queda al club para realizar la venta ese día 15. Y por último, y por dar todos los datos, la propiedad también, bueno, pues no ha cumplido, no ha vuelto a faltar a su palabra con los jugadores, a los que dijeron que efectivamente a partir del día 8 comenzarían a ir recibiendo los pagos de sus nóminas atrasadas. A lo largo de toda la mañana hemos estado en comunicación con bastantes de ellos y en ningún caso habían recibido nada, cosa por otra parte lógica cuando todavía no se ha producido la venta, todavía sigue sin materializarse esa venta del Deportivo Guadalajara. Así que eso es un poco el escenario. Cuesta seguramente avanzar un poquito más, pero el caso es que esa es la situación con ese grupo inversor capitaneado por futbolistas que quieren ir o que van a ir de la mano de Nord Estada. Eso es lo que se está negociando en estos momentos y ese parece ser el grupo que lleva ventaja a los otros grupos inversores para poderse hacer con el Deportivo Guadalajara, pero en cualquier caso, como estamos comentando aquí, las negociaciones no están siendo fáciles, están siendo bastante arduas y bueno, pues la resolución también con algunos de los especialistas o de los expertos que me contaban que se han visto ya muchas en este tipo de situaciones en Guadalajara, les empieza a preocupar seriamente la falta de soluciones que parece sobrevolar alrededor de la venta.
1: Pues ahora mismo la foto fija que de la situación institucional del Deportivo Guadalajara son horas claves, iba a decir días, pero sí, también son días, horas claves en el futuro del Deportivo Guadalajara, que empieza a tener ya la cuenta atrás y empieza a sonar el tic-tac cada vez más rápido. En el Deportivo Guadalajara estamos ante días claves, en el Club de Fútbol Talavera estamos ante una semana, y ahora lo van a entender, también clave para el Club de Fútbol Talavera, porque Luis González, buenas tardes.
2: ¿Qué tal, Manolo? Buenas tardes.
1: La semana clave empieza mañana con esa puesta de largo de sus nuevos gestores de la parcela deportiva. El último en confirmarse, aunque ya se lo veníamos contando la pasada semana, es la figura de Rubén Pulido, que va a ocupar la figura, para que se nos entienda, de manager general deportivo del Club de Fútbol Talavera.
2: Pues sí, se ha confirmado lo que veníamos contando estos días. A la 1:30 de la tarde, con un comunicado, se ha hecho oficial la llegada de Rubén Pulido como entrenador del primer equipo y director deportivo del Club de Fútbol Talavera, esa figura que comentabas de manager general. En el comunicado se cuenta que su trabajo estará muy ligado al de la cantera para conseguir un mayor crecimiento de sus jugadores. Además, como bien decías, mañana 9 de junio a las 10 de la mañana se presentará el proyecto que trae Prime Play para la gestión deportiva del Club de Fútbol Talavera, que nació con el acuerdo firmado la semana pasada, y también se presentarán dos de los nombres propios que conocemos hasta ahora. Se presentará Adolfo Sánchez, el director de este nuevo proyecto, y a Iván Fernández, que ha sido nombrado presidente ejecutivo. Ya tenemos más nombres, pero aún faltan por conocer. Por un lado, el de Joaquín Barrios, que fue el director deportivo del Club de Fútbol Fuenlabrada esta última temporada. Se han puesto en contacto con él para que forme parte de la dirección deportiva. Y por otro lado, el de Dani Pino, aunque ya lo conocemos porque fue el segundo entrenador de Alejandro Sandroni esta última temporada, y en este nuevo proyecto tendría varias funciones. La idea es que actuase como segundo entrenador, como director de metodología y como adjunto a la secretaría técnica, por lo que se vienen semanas y días muy importantes para seguir conociendo el futuro del Club de Fútbol Talavera.
1: Claro, paralelamente el grupo Prime Play trabaja en asumir no solo esa parcela deportiva también, Luis, sino también parte de la propiedad del club, que recae, y como venimos recordando, en la misma figura, que no ha cambiado. El club de manos sigue siendo de José Jiménez.
2: Sí, aquí hay una fecha clave, el 15 de julio, y te explico por qué. A día de hoy, Prime Play ha entrado en ese proceso de compra de la propiedad del Club de Fútbol Talavera y ha realizado un pago, una señal. Ahora mismo este proceso está en fase de auditoría porque se está revisando la situación actual del Club de Fútbol Talavera, y la fecha clave es el 15 de julio porque si no se cierra el acuerdo final de la propiedad del club antes de esa fecha, finalmente no sería vendido y la propiedad seguiría en manos de José Jiménez. Ahora mismo Prime Play está gestionando la parcela deportiva y sigue avanzando en ese proceso de compra, pero el propietario sigue siendo José Jiménez y el plazo para realizar este cambio de propiedad finaliza el 15 de julio. Esa es la fecha límite que tiene Prime Play para conseguir la propiedad del Club de Fútbol Talavera.
1: Un Club de Fútbol Talavera que la temporada que viene estará en la segunda federación militando, al igual que el otro club al que también tiene inversión la actual propiedad del Club de Fútbol Talavera, en el caso de José Jiménez, como es el Tribal Valderas, que ha accedido, al igual que accedió el Atlético Albacete, a la fase final del ascenso a la segunda federación. Así que con esos datos pueden entender el escenario que vive ahora mismo la situación institucional del Club de Fútbol Talavera, tanto en lo deportivo, como acaban de escuchar, como también en lo que es meramente institucional, que es el cambio de manos de la entidad. Más de despachos. Atención, porque hay futuro en el aire de dos clubes de playoff clásicos de la

0: Tercera División, como son el Club Deportivo Quintas del Rey y el Club Deportivo Tarancón. Se celebraron sus respectivas asambleas, pero aquí, Juanal, ¿qué sabemos del futuro tanto del Tarancón como del Quintas del Rey?
1: Pues vamos a empezar por donde parece que están las aguas más tranquilas, que es en el Club Deportivo Tarancón. Se terminaba el mandato de José Manuel López, el que ha estado de presidente estos 4 años, y había que esperar qué candidaturas se presentaban y cómo iba a concurrir esa asamblea. Finalmente no se presentó ninguna y la decisión del presidente fue prorrogar un año más su mandato y el de su directiva para darle continuidad al proyecto y a la espera de poder generar una transición a lo largo del próximo año. Así que por parte del Club Deportivo Tarancón, continuidad, buscando un poco de estabilidad. Ahora falta ver la dirección deportiva hacia dónde va. Lo primero sería la confirmación de Jorge Cañete como entrenador. Recordamos que es director de la Escuela Deportiva Jesús de la Osa, pero habría que ver si el futuro del hasta ahora entrenador del Club Deportivo Tarancón sigue ligado con el club. Así que eso lo iremos viendo en las próximas semanas. En Quintanar del Rey, pues la situación es algo más enrevesada, porque segunda asamblea, ya hubo una hace un par de semanas donde no salió ninguna candidatura, donde no se resolvió prácticamente nada, más allá que la dimisión de la directiva actual, y de momento está la cosa parada. Te puedo contar, hay un grupo, ¿sí?, hay una empresa que quiere entrar en la directiva del Quintanar, una empresa valenciana dedicada a la aplicación de la tecnología en el fútbol. Sería la primera vez que el Club Deportivo Quintanar caería en manos de alguien ajeno a Quintanar, a alguien que no tiene una empresa física en la localidad ni forma parte del tejido social de Quintanar, pero de momento esta empresa está a la espera de reunirse con el ayuntamiento y con la diputación para cuadrar qué presupuesto tendría en caso de definitivamente entrar y hacerse cargo de la directiva del Quintanar. Por parte de la directiva saliente nos confirman que la deuda del equipo a día de hoy es cero, que incluso se le debe a la directiva saliente 87.000 euros de unas ayudas que adelantaron los directivos a esperar de cobrar unas ayudas de institucionales que todavía no han llegado. Así que a esperas de que se reúna este grupo inversor, esta empresa Elite Sport 17 con Ayuntamiento y Diputación de Cuenca, la situación está estancada en Quintanar del Rey.
0: Y cierro ya con el tema de despachos, porque lo avanza de la agencia EFE, citando fuentes de la Asociación de Futbolistas Españoles, del sindicato AFE, que la resolución arbitral de la disputa con la Liga por ese inicio de competición, le venimos contando, en que la Liga quiere comenzar el fin de semana del 15 y 16 de agosto la competición, incluida evidentemente la Liga Hypermotion, en la que está el Albacete Balompié, y el tira floja con AFE, que quería fijarlo en 22-23 de agosto, es decir, el siguiente fin de semana. Finalmente, la resolución arbitral de esa disputa con la Liga por el inicio de competición ha dado la razón a esta última, es decir, en este caso a la Liga, y por tanto la Liga comenzará el fin de semana del 15 y 16 de agosto en lugar del 22 y 23 como pretendía el sindicato AFE. Con todo esto, hay mucho más hasta las 4 de la tarde. Venga, esto es Castilla-La Mancha en Juego.

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3: ¡Bueno, bueno!

0: patas arriba al estadio del Albacete. Bueno. ¡Coge el mini! ¡Qué bueno de Mario! ¡Rechace arriba a Leo Llanos!
1: ¡Hola, ha tenido!
0: La intervención de Mario Ramos al latigazo con potencia ahí de Gelmini. La ha mandado por encima de la portería del Atlético Albacete. El Atlético Albacete ahora sí se planta en la finalísima nacional. Vaya alegría en el Belmonte. Los jugadores del Manchego abatidos, desolados, caídos en el suelo. ¿Cómo ha girado la situación y el devenir de los acontecimientos con esos tres goles?
2: Y así el Atlético Albacete lograba su pase a la finalísima nacional por el ascenso a la Segunda Federación. Su rival será la Sociedad Deportiva Leioa. David García, ¿qué sabe, qué debemos saber de esta eliminatoria entre el conjunto vasco y el representante de Castilla-La Mancha?
3: Bueno, lo más importante, lo primero, fechas, horas para esa eliminatoria. Conocemos la de la ida este próximo fin de semana, recuerdo, en Leioa, así lo fijó el sorteo. Será el sábado a las 7 de la tarde en el mítico municipal de Sarriena, el horario habitual del Leioa durante toda la temporada. La vuelta todavía no tiene fecha fijada, sabemos que se jugará en el Belmonte, como escuchábamos el otro día al entrenador, a Ricard Fajardo. Vamos a ver, porque el domingo 21 hay partido de la selección a las 6 de la tarde, así que igual esto puede hacer pensar que el partido del Albacete, del Atlético Albacete en este caso, se juega el sábado, pero digo, no tenemos todavía confirmación. Importante recordar que ya sabemos que la normativa fluctúa mucho en función de la categoría, de la división, del deporte, que está incluso entre las eliminatorias. Y en esta eliminatoria final no prevalece la ventaja por mejor posición en liga. Eso es importante saberlo, al contrario de lo que ha sido en estas eliminatorias previas, en las fases territoriales. De haberse mantenido habría sido para el Leioa, que terminó segundo la liga regular, fue cuarto el Atlético Albacete, pero las bases de competición establecen que en esta eliminatoria final interterritorial hay tanda de penaltis en caso de que persista el empate después del tiempo reglamentario y la sucesiva prórroga. Y para que la gente tenga un poco claro cómo llegan los dos equipos, por si les sirve para otorgar o no favoritismo a uno u otro, hay que decir que han tenido un recorrido muy similar en sus respectivas fases regionales. El balance es ligeramente mejor para el Leioa, que ha acumulado 3 victorias y una derrota, que el del Atlético Albacete, que han sido 2 victorias, un empate y una derrota. Ambos han mantenido la puerta a cero en 3 de los 4 partidos, o sea, son rocas sólidas en defensa. Y ambos han tenido que recurrir a la épica en una de sus eliminatorias. En el caso del Leioa fue en la primera, cuando tuvo que irse a la prórroga ante el Turín y valerse de la ventaja por mejor posición en liga. En el caso del Atlético Albacete, con esa remontada que escuchábamos en forma de tormenta perfecta y que pudimos ver el pasado sábado ante el Manchego.
2: El Atlético Albacete, que no solo tendrá que luchar contra el rival, esa Sociedad Deportiva Leioa, también, García, contra la estadística de los últimos playoffs.
3: Sí, porque es curioso, repasando un poco las 4 temporadas, no son muchas, no es un muestreo estadístico muy amplio, pero en las 4 temporadas en las que lleva instaurado este playoff mixto desde 2022, mixto con fase regional primero y luego eliminatoria final interterritorial, se dan varios patrones o ciertas coincidencias que la verdad no favorecen mucho al Atlético Albacete. Ya digo, solo es estadística, que están para romperlas. Por ejemplo, una nos dice que en año par no ha ascendido el equipo de Castilla-La Mancha. El 2022 el Quintanar caía derrotado ante el Cartagena B y en 2024 el Toledo caía ante el Almería B. Si sigue la secuencia, pues en 2026 no ascendería el Atlético Albacete. Sí que han ascendido los equipos castellano-manchegos en los años impares, tanto en 2023, cuando el Illescas eliminó y derrotó al Bimenor, y el año pasado, 2025, cuando el Socuellamos eliminó al Cayón. También puede ser que el factor común fuera que Muñoz narró los partidos de ascenso, ¿no?
4: Yo estuve en Las Rozas con el Quintanar.
3: Ah, también, vale, entonces, no, cierto.
4: Ahí, digamos,
3: bueno,
4: que
2: se ha fastidiado la estadística.
3: Ese ha sido uno de los patrones que se han repetido en estos 4 años. Otro que tampoco juega a favor del Atlético Albacete, y es que en esas eliminatorias siempre ha ascendido el equipo que jugaba la vuelta fuera de casa. No cuenta 2022, que como bien nos decía Muñoz, fue en sede neutral en Las Rozas, todavía arrastrando las últimas secuelas del COVID. Pero en 2023 el Illescas jugaba fuera el partido de vuelta, empató a 1 en Bioño, ascendió. En el 2024 fue el Almería el que conquistó el Salto del Caballo con ese 1-4 y logrando el posterior ascenso, y el año pasado el Socollamos lo logró en Cayón, había empatado en el Paquito 0-2 después en tierras cántabras, así que si se cumpliera esa máxima tampoco nos favorece porque ascendería el Leioa, pero ya digo, son estadísticas que están para romperse, y además no todo es negativo, porque si nos fijamos hay otro patrón que también se cumple, y es que Castilla-La Mancha se la ha pegado contra filiales del sur, Cartagena B y Almería B, y ha triunfado contra rivales no filiales del norte, ambos cántabros además, Bimenor y Cayón. Se da la circunstancia de que esta vez el filial del sur, pues Albacete es un poco el sur, ¿no? Es el nuestro y el rival es del norte, en este caso Vasco. Así que, oye, no todo juega en contra.
2: El Atlético Albacete, que quiere salir de la tercera.
3: Lo que más juega a favor es la calidad de los chavales.
2: No, sin duda. Eso es lo que más cuenta. Decía que el Atlético Albacete quiere salir de la tercera y hoy damos la bienvenida a dos equipos que la próxima temporada están en el grupo 18 de Tercera División. Nuevos equipos, pero no tan nuevos equipos, porque son viejos conocidos. Así que vamos con ellos.
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2: Y es que, Manolo Muñoz, tenemos que dar la bienvenida a dos equipos que vuelven a la tercera división y vuelven muy poquito de tiempo después. Más un caso que en otro, pero es el caso del Club Deportivo Torrijos y el Club Deportivo Noblejas.
5: Sí, señor, y por primera vez en la historia de Preferente han ascendido los dos equipos del grupo 2. El segundo,
2: Cómo gusta hilar con la estadística,
5: Club Deportivo Torrijos lo consiguió en el San Francisco en la tanda de penaltis ante el Sporting de Alcázar tras el empate a cero en ambos encuentros. Y con un héroe, el portero local Alex García, de 21 años, que paró tres penas máximas para dar el ascenso a su equipo. Dos temporadas después del descenso, el cuadro torrijeño que preside Juan Amador lograba el ascenso al grupo 18, de nuevo bajo las órdenes de Fran Sánchez, el especialista en ascenso, que suma 4 a tercera y un total de 8 en 6 playoffs. También logró el ascenso el tercero del grupo 2 en Noblejas, que solo una temporada después de descender vuelve a tercera tras apear al segundo del grupo 1, al Manzanares, ganándole en los dos partidos 1-0 en el Ángel Luengo y 1-2 en el José Camacho este sábado, remontando un 1-0 con goles de Adrián Barbeito y Sergio Rufo. Sabes que los dos perdedores, Sporting de Alcázar y Manzanares, van a jugar a la eliminatoria para disputar la previa de la Copa del Rey, la ida en Alcázar, que fue tercero, la vuelta en Manzanares, que fue segundo, pero como te digo, el premio gordo se lo llevaron el Noblejas y el Torrijos, que vuelven a la super tercera.
2: Pues venga, vamos a saludar a sus entrenadores. Entrenador del Club Deportivo Torrijos, Fran Sánchez, buenas tardes.
6: Hola, buenas tardes.
2: Y enhorabuena por regresar a tercera.
6: Gracias, muchas gracias.
2: Y a Neftalí Pinazo, entrenador del Club Deportivo Nobleja. Neftalí, buenas tardes.
7: Buenas tardes.
2: Y enhorabuena por el regreso del equipo a la tercera división,
7: Muchas gracias.
2: Fran, se dice pronto esto del ascenso y parece que ha pasado poco, pero volver otra vez a recuperar la categoría de la tercera división ha costado un tiempo y ha costado sangre, sudor y lágrimas, ¿no?
6: Sí, bueno, ha costado entrar 2 años y 2 proyectos, uno de los cuales no salió demasiado bien y este proyecto que ha salido bastante bien. Pero bueno, como bien dice, mucho sufrimiento, además hasta el último minuto.

0: con penaltis incluido, ¿no? Entonces, bueno, también se agradece más porque la alegría es más grande, está claro, cuando se sube así.
1: ¿Había como una sensación de que este segundo año el Torrijos tenía que ascender a tercera después del primer año fallido?
0: Bueno, una cosa es lo que se piensa fuera y otra cosa es un poco la estructura del club y la idea que había en el club, ¿no? Yo lo único que puedo decir es que si analizamos los fichajes que ha hecho el Torrijos este año, el 90% son chavales de la zona, chavales de 20, 21 años, en equipos que estaban en preferente o equipos incluso que alguno había descendido de preferente o de segunda autonómica, que teníamos dos jugadores. Entonces, el proyecto que tenía el club era muy claro, era intentar estar arriba, sí o sí, que eso estaba claro, pero sobre todo ir asentando las bases de con gente de la zona, pues porque el tema económico, pues como bien sabemos, está complicado.
1: Nestalí, vuelve el Noblejas y prácticamente ha sido como dijo un hasta luego a la tercera y como aquel que dice, ha vuelto 9-10 meses después, ¿no?
2: Sí, la verdad es que demasiado rápido. Así que es verdad que yo soy un soñador y quería poner esto en tercera, pero viendo un poco el devenir de los acontecimientos del año anterior, donde estábamos a 10 de julio cerrando a Carrillo, por ejemplo, y teniendo solo 8 jugadores del año anterior, se presentaba compleja la situación. Pero bueno, al final, con mucho trabajo y mucha energía, pues hemos conseguido retornar.
1: Sí, porque lo decía Fran, decía que han sido 2 años hasta que se ha recuperado esa tercera división. Nestalí, en el caso de Noel, ha sido mucho más rápido, pero el proceso ha sido tan duro y tan tenso como el de otro equipo, ¿no? Como puede ser otro que haya logrado el ascenso, ¿no?
2: Sí, no empezamos mal, luego tuvimos ahí un pequeño bajón. Y es cierto que los números te dicen que en las últimas 11 partidos has conseguido 10 victorias, incluyendo lo del playoff. Entonces hemos ido de menos a más, pero eso, que como dice Fran, hay que estar dentro del proyecto para saber qué se plantea uno, porque es cierto que no lo esperábamos tan rápido. Es verdad que queríamos estar arriba y es verdad también que no lo esperábamos en un año, así que encantado.
3: Sabe mejor, ¿no? Y encima, bueno, en vuestro caso, más difícil todavía, porque fue fuera de casa, ¿no? Ante un segundo como el Manzanares y celebrándolo en el José Camacho, lejos de Noblejas.
2: Bueno, nosotros siempre lo he dicho, la verdad que ojalá, yo leía las noticias de los playoffs en Torrijos y en Alcázar y 3.000 personas, 2.500, y la verdad es que me da envidia sana. La gente de Noblejas, somos una población pequeña y tampoco es que la gente suba todos los días a ver fútbol. Es verdad que las grandes citas tenemos bastante apoyo y responden. Pero digo esto porque lo de jugar dentro fuera de casa a nosotros siempre nos ha sido indiferente. Y es verdad que he jugado ya en este eran 5 playoffs y las únicas victorias en mis playoffs han sido contra Manzanares, casualmente. Y un dato curioso, ya que estáis hablando de estadísticas, el mismo chofer del autobús que nos llevó a Yuncos el día que ascendimos como campeones nos ha llevado a Manzanares. Entonces le hemos dicho que en la siguiente ocasión le contratamos a él. Solo nos ha llevado dos veces nos ha transportado en los viajes, nunca más. Y las dos veces hemos conseguido ascenso con él.
1: Eso no sé si, Fran, también tienes tú una estadística que para que refuerce el ascenso del Torrijos como Neptalí con el Noblejas, ¿o no?
0: No, yo en este caso no tengo estadística, no puedo contar lo mismo.
3: Bueno, pero puedes vacilar, porque tú eres especialista en ascenso.
1: Eso sí, Fran, sí
3: lo es. El sábado ahí en CB Play, que llevabas, ¿cuántos? 8, ¿no? 8 sí, ascensos, 6 playoffs, una locura, ¿no?
0: Eso sí, pero también eso significa una cosa, que soy un mayor. Significa las dos cosas.
1: Bueno, o que empezaste muy joven, Fran, o que empezaste muy joven siendo entrenador también, ¿no?
0: Vamos a dejarlo así.
2: Ya tengo un récord como a ti, porque cuando yo leía digo, Fran, 8 ascensos, yo tengo 4 realmente, uno de juvenil, uno de a primera, o sea, preferente y otro de tercera, y yo diciendo, mira que tengo que coger a Fran, mira que yo estadísticamente soy un friki y digo, me llamó la atención de Fran, o sea, me gustó, digo, mira, mi próximo objetivo.
1: De todas formas, hablamos de ese ascenso, del hito conseguido, evidentemente en el caso del Torrijos y del Club Deportivo Noblejas, pero Fran, ahora hay que pensar, a ver, me vas a decir todavía pronto, pero bueno, yo creo que ya está pensando el año que viene. Ahora la gran pregunta del millón es, ¿Fran Sánchez va a seguir como entrenador en tercera? Ahora le voy a preguntar a Nestalí, que creo que tiene alguna dudilla, pero tu caso, Fran, cuéntame, ¿tú qué pasa? ¿Qué hacemos contigo el año que viene?
0: Vamos, en mi caso es muy fácil. Tengo que sentarme con el presidente porque todavía no miento de que desde que desde el partido de celebramos y tal no he vuelto a hablar con él. Tengo una llamada de él hace un momento, ya la llamaré, y tenemos que sentarnos un poco para ver el proyecto, porque lo más importante es ver el proyecto, porque yo os aseguro que nosotros en Torrijos, y yo puedo hablar de mí, hemos sufrido mucho porque ha costado mucho equilibrar todo lo que había pasado con los últimos años de playoff de Torrijos, con las deudas, con entonces ha costado mucho entender un poco la filosofía que debe tener el club, y entonces, bueno, hay que sentarnos un poco y saber la dirección que vamos a tomar.
3: ¿Pero te gustaría?
0: Hombre, jugar, entrenar en tercera le gusta a cualquiera. Yo he entrenado varios años y es otra historia. Yo siempre digo una cosa, tercera en Castilla-La Mancha solo tiene una cosa mala, y es que hace todos los kilómetros del mundo. O sea, que fuera de eso no tiene muchos más problemas.
1: Bueno, de todas formas ahí, Fran, lo que tienes que apretar es al presi, a Juan Amador, para decirle, Juan, equilíbrame bien las cuentas, que no me la líes luego, que luego al final salimos tarifando,
0: No, bueno, si no es cuestión de... Yo creo que en ese aspecto es verdad, y lo digo tranquilamente porque lo ha dicho, él ha aprendido de que las luces y los focos hay que saberlos controlar, porque muchas veces nos deslumbran y hay que saber un poco controlar y saber dónde estamos y saber que la tercera sí, que la tercera es un nivel importante, pero que hay que tener la cabeza, los pies en su sitio y no volvernos locos.
1: La petición de mano ya está hecha por parte de Juan Amador a Fran Sánchez. La pregunta es, Neftalí, ¿qué vamos a hacer contigo el año que viene? ¿Sigues en Oblejas o no?
2: Yo comunicaré mi decisión en breve.
1: Bueno, no te hagas el interesante, Neftalí, venga, dinos la verdad. Cuéntanos por qué le estás dando de vueltas a esto.
2: No, lo sabréis. Mira, se lo he dicho, me acaba de llamar Jacobo, sí. También he hablado con Trini, y dado el detalle que tenéis de contar conmigo para ciertos momentos, yo creo que los tres medios lo sabréis a la vez. Mi decisión en el caso mío ya está tomada desde hace 15 días, ¿vale? Lo sabe toda la plantilla, lo sabe el club. Entonces, bueno, en breve tendréis noticias. Sí que es verdad que lo que dice Fran, al final, en nuestro caso, ponerte en tercera el año que nos pusimos, bueno, nos pilla un poco todo de sopetón, todo muy grande, mucho nivel, y este año lo queremos hacer distinto, pero para hacerlo distinto hay que meter ahí mucho riñón. Y evidentemente la economía no es fácil, y el trabajo es el que es, y seamos sinceros, a todos nos gusta trabajar, pero también nos gusta tener cierta remuneración económica. Entonces, bueno, hay que hacer muchas cosas y hay que echar muchas cuentas, y entonces yo ya tomé la decisión, 2-3 días la conoceréis.
3: A mí me había contado un pajarito que ya había decidido dar un paso al lado, pero claro, es que un ascenso a tercera, es que jugar en tercera, fíjate, y encima lográndolo como lo consiguió, que al final, fíjate, que se quedó fuera los Orgaceños, se metió ahí un poco digamos, en la última jornada ha ganado el Manzanares los dos partidos. Es que, claro, esto puede cambiar a esa decisión, Neftalí.
2: Bueno, son muchas cosas a tener en cuenta, pero es verdad que una decisión no se toma en pro de un partido. O sea, cuando llevas 8 años seguidos para mal o para bien, la decisión la vas masticando, no es cuestión de decir, pues venga, como he hecho este error en final de temporada, voy a seguir o no voy a seguir porque estoy agotado, o voy a seguir porque me lo he ganado. O sea, es una decisión que llevo meditando ya bastante tiempo y no habrá vuelta atrás. Entonces, bueno, ya os contaré.
1: Bueno, pues nos ha dejado ahí con eso. De todas formas, se tome la decisión que se tome, tanto en el caso de Neftalí como de Fran, lo de Fran parece que está más cerca. Fran, ojo a la tercera, Fran, que se nos viene el año que viene, porque con el no ascenso de los equipos que se han metido en el playoff, por eso lo podía ascender uno, el Atlético Albacete, que es el único que tiene la opción real de ascenso a día de hoy, entre los ascensos que se han producido
3: los que han bajado
1: y demás, se ha puesto la cosa, no sé, pinta dura,
0: No, sí, la tercera división es complicadísima. Yo he estado varios años en ella y es complicada porque además la tercera división tiene una cosa, que lo mismo da jugar contra el cuarto por abajo que ir a jugar contra el primero, que pierdes, pero tranquilamente. O sea, que es que hay un nivel tan alto que cualquier equipo te puede ganar en cualquier momento. Aparte de que lo que estamos dando en esta liga es que hay dinero, y dinero entre comillas, ¿no? Entonces los equipos pues al final firman y tú puedes trabajar lo que quieras, pero si no eres capaz de montar un grupo de cierto nivel, pues ya puedes montar lo que quieras la montar que al final pierden, ¿no? Entonces, eso es un poco lo que tenemos que saber todo el mundo, en qué sitio estamos, y todo el mundo, empezando por club, afición, y entonces a partir de ahí, pues bueno, intentar conseguir los objetivos. Por eso te digo que es complicado, está claro.
1: Anda, Neftalí, que todavía le tienes que dar una vuelta, porque ahora sí empiezas a ver, dices, joder, vamos a recibir en Noblejas al Quintana del Rey, al Socuellamos, al Toledo. Empiezo a decir esos nombres, a mí se me pondría el diente largo para seguir, Neftalí.
2: Sí, es bonito, y sobre todo visitar esos estadios, y lo que dice Fran, al final, el año nuestro de tercera, el único partido que perdió el Quintana del Rey en su campo fue contra nosotros. Entonces, como bien dice Fran, al final hay mucho nivel. Pero es verdad que en nuestro caso queremos cambiar, porque el primer año en tercera sí que es verdad que nos daba para jugar buenos partidos, pero no para competir. Al final tenía nivel, pero ese nivel tienes que mantener, es una temporada regular. Es cierto que es un atractivo, que son campos bonitos, pero es que además de ir a un campo bonito, tienes que ir a ganar. Entonces, esa parte hay que saberla llevar bien y saber dónde estás y qué quieres y qué quiere el club y qué pretendemos en este año.
3: Oye, una curiosidad para los dos, muy rápida. Villa, Torrijos y Noblejas han ascendido en el grupo 2. Nunca habían subido en los playoffs dos equipos del grupo 2. ¿Qué os parece?
2: No, le dije a Juan Pablo, el de la prensa de la federación, tía. Le mandaba estadísticas todos los años y tengo las estadísticas desde que hay datos en la federación, en la intranet, desde 2007. Y sí que es verdad que estábamos en un 70-30. Y fíjate que este año le dije... Yo creo que este año vamos a ascender los dos equipos del grupo 2. Bueno. O sea, no sé por el nivel o por los partidos que estábamos viendo o por cómo se estaba dando. Luego dicen que el grupo 2 es el grupo fácil, o sea, fácil las narices. Bueno. Fíjate, del primero al cuarto hemos hecho más de 65 puntos. Sí, o sea que para nada.
1: Pues nada, eso significa, sí, Frank, que es una grupo este es más el grupo 2, teóricamente por la puntuación que se han tenido que sumar, es que es muy duro hasta el final, ¿no?
0: Bueno, no hay que olvidar, por ejemplo, que se ha quedado el Junco fuera, ¿no? Que para mí el Junco era un equipazo igual, ¿no? Yo creo que además una de lo que ha hecho que los equipos sean más competitivos precisamente de tener esos cuatro equipos como estábamos jugándonos hasta el último minuto, no poder bajar intensidad, y a lo mejor eso nos ha hecho llegar con esa competitividad que había que llegar a los playoffs, porque a lo mejor si llegas más cómodo es otra cosa, pero es que este año, si perdías tres partidos te ibas a 6 puntos de los tres primeros. Era muy complicado poder bajar la intensidad. Dentro de eso, evidentemente, pues los grupos, tanto Noblejas como nuestro, como Villa, tenían calidad y eran jugadores de un nivel bueno, ¿no? Y eso, bueno, a la hora de la verdad, y ahí se ha reflejado.
1: Fran, Neftalí, un abrazo grande a los dos, que vaya muy bien, ¿eh? Un abrazo enorme.
0: Gracias,
1: vale, gracias
0: a vosotros.
1: Hasta luego. Un abrazo enorme. Adiós. A tanto Adiós. A Neftalí Picazo como a Fran Adiós. Sánchez, protagonistas de En Castilla-La Mancha en Juego, el regreso del Torrijos y también, evidentemente, del Noblejas a este grupo 18 de la tercera división. Los del Castilla-La Mancha en Juego, volvemos. ¿Cuándo, Manolo Muñoz? Mañana a las 3.
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1: A las 3 de la tarde, para contarles todo lo que vaya sucediendo a lo largo de una semana en la que ya les hemos contado última hora que tiene que ver con el Club de Fútbol Talavera y con el Depor Guadalajara en ese hipotético cambio de manos que se puede producir en las próximas horas, en las próximas fechas, en los dos equipos que la próxima temporada van a estar en la segunda federación. Así que los del Castilla-La Mancha en Juego volvemos mañana a partir de las 3 de la tarde. Feliz tarde de radio. Adiós.

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0: Lunes 40 de mayo, ¿qué tal, señoras, señores? Muy buenas tardes, bienvenidos. Lo de ser lunes 40 de mayo no es ninguna tontería, porque como tenía mayo 31 días y hoy estamos ya a día 9, pues ya, en este caso, hemos llegado al famoso 40 de mayo y no es que nos vayamos a quitar el sayo. Es verdad, me dice Jorge, ¿qué tal, Jorge Rodrigo? Buenas tardes. Hoy es 8, sí, estoy. Hoy es. Pero en cualquier caso, ¿tú te piensas quitar el sayo si tú ya vienes de manga corta? Me estás contando. Si vamos a venir en chacleta de que ha 10 días. Rocío García Canadilla, muy buenas tardes.
1: Muy buenas tardes, chicos. Me siento blessed. Me siento bendecida con esta visita del Papa. No sé vosotros.
0: Oye, se están juntando muchas cosas en Madrid. Babán y el Papa. Que además vemos a todo el mundo mezclándose.
1: Mirá, yo creía que el Papa iba a ir a la casita, sinceramente.
0: Ya lo que hubiera faltado. Yo creo que el Papa ya es como de, por Dios, no me preparéis más actos. O sea, no me da la agenda ya. O sea, si ya lo llevamos a ver a Babani, ya no sé qué decirte. Pero vamos, tremendo, ¿eh? Tremendo al final la cantidad de gente que está en un lado y en el otro. Por cierto, que me encanta esta mezcla de tener a las infantas por la mañana en un acto, por ejemplo, y luego por la tarde viéndolas viendo el concierto de Bad Bunny, ¿eh?
1: Pues a mí me encanta, porque son chavalas jóvenes.
0: ¿Qué es lo que les toca?
1: Van a donde va la juventud y luego va la juventud del Papa. ¿Dónde va? No, pero me parece genial.
0: A mí me parece muy bien.
1: Es que esa es la realidad de esa muchacha. ¿Por qué tienen que fingir si les gusta Bad Bunny? Pues
0: claro,
1: como tanta gente.
0: Que luego además es verdad que ellas tienen esa parte que les toca institucional por obligación, que tienen que ir a determinados sitios, que nunca sabremos si ellas quieren ir o no. Y no tenemos que saberlo. O sea, no es que no lo sepamos, es que no tenemos que saberlo. Es decir, que es, por ejemplo, la misa del domingo por la mañana. Ellas tuvieron que estar allí, obviamente, porque es lo que les toca. ¿Querrían estar allí? No lo sabemos y no lo tenemos que saber.
1: Pues como tú cuando ibas a la boda de tu tía Conchi, tu madre te decía, hay que ir, querida.
0: Claro, efectivamente.
1: Es lo mismo.
0: Pues ya está,
1: es
0: pues
1: lo
0: ahí
1: mismo.
0: Estamos. Voy a poner el teléfono en silencio, que igual, efectivamente, está mal que me haya sonado el teléfono, ¿no?
1: No pasa nada.
0: Bueno, José Trabado, buenas
1: tardes.
0: José Trabado, buenas tardes.
2: Muy buenas tardes, ¿qué tal?
0: Bueno... Yo no sé, en este caso, me hace mucha gracia porque fíjate que estamos hablando de un papa, ya que estábamos hablando del papa, ya que nos metemos, te meto en un fregado, que por primera vez ha lanzado una encíclica en la que se ha hablado de la inteligencia artificial y de lo que suponen los peligros, los riesgos de la inteligencia artificial, ¿eh?
2: Sí,
0: o sea,
2: sí.
0: Está muy pegado a la sociedad.
2: No, totalmente, y además que es el primer papa que habla de estos temas, y además porque, claro, en el anterior no dio tiempo a que se desarrollase.
0: Claro.
2: Esta tecnología como la que tenemos ahora, claro.
0: Fíjate que, sin embargo, además, lo que toca en muchas de las cosas que nosotros hemos tocado aquí el lunes, lo que es el control de la sociedad, todo lo que tiene que ver con control de armamento, vigilar el poder que pueden acumular determinados magnates, el poder que les podemos dar a determinadas IAs, que al final terminen siendo ellas las que terminen controlándonos nosotros más que nosotros a ellas, que al final no dicen nada que no se haya tocado, o sea, son los peligros reales, ¿no?
2: Sí, sí, son los peligros que tenemos actualmente, y yo creo que en la encíclica se hizo un desarrollo, tocó todos los temas que más nos preocupan ahora mismo como sociedad, referente al tema de la inteligencia artificial.
1: No, fijaos lo que dijo en la vigilia del sábado a los jóvenes, sed humanos.
0: Claro.
1: Caras fiables, yo creo que los tiros iban por ahí, por la IA, la deriva tecnológica que está tomando ahora.
2: Claro.
0: Es que al final todos estamos nada más que mirando una pantalla y da la sensación de que nos estamos olvidando de las relaciones humanas. Es decir, que al final se habla mucho acerca de la pandemia de la soledad. ¿Qué te voy a contar a ti que tú no sepas, Rocío? Es decir, y al final da la sensación de que la sociedad va a tender hacia ahí, ¿eh? Y no sé si gusta demasiado, ¿no?
1: Hacia el individualismo.
0: Nos estamos poniendo muy serios.
2: Sí.
0: Para ser el Divine Pasa nos estamos poniendo muy serios, que si toca, toca. Pero bueno, en fin. Notarán que no está hoy Gloria Santoro con nosotros, pero saben perfectamente por qué. Porque si son seguidores de En Compañía, sabrán que Gloria Santoro ha estado precisamente en ese recorrido que está realizando el Papa esta tarde, y lo ha estado contando para vosotros. Para el programa En Compañía.
1: La verdad es que Gloria hoy se ha ganado el cielo, está un poquito más cerca de estar al lado de San Pedro.
0: ¿Ha llegado a saludarla al Papa? ¿La ha llegado a ver?
1: Ha estado al lado, o sea, en primera fila, con una caja de estampitas que tenemos coleccionadas a base de años de nuestros invitados, que para desearnos buena suerte nos traen un montón de estampitas, y hoy se las queríamos dar al Papa. Ha estado a nada, le ha faltado el pelito de un calvo para dárselo, pero ahí estaba ella en primera fila, la hemos visto, y luego también al principio, cuando ha salido de la Almudena, también estaba ahí ella, la primera conexión, que lo ha hecho estupendamente, y representando al programa, representando a Castilla-La Mancha Media, así da gusto con una presentadora así de profesional.
0: Si es que nuestra Gloria vale pato, qué alegría, de verdad, en fin. Bueno, pues que como decimos, vamos a seguir hablando de cuestiones papales. Por cierto, tengo otro tema diferente, tengo que decir, al margen de... porque hoy os voy a decir... Hoy os voy a hacer un juego de papas, que lo sepáis. Hoy vais a... Habéis decidido que, o he decidido que tenéis que saber muchas cosas de papas. Jorge, tenemos la sintonía. Dale. Porque claro, al final tendremos que estar hablando con nuestros contertulios habituales de los lunes. Amparo de Aguilar, buenas tardes.
3: Buenas tardes.
0: Buenas tardes.
3: Buenas tardes.
0: Buenas tardes.
3: Buenas tardes.
0: ¿Cómo estás?
3: Muy bien.
0: Oye, te he visto ya. Te he visto ya morenísima en el Corpus, que lo sepas.
3: Sí. En el Che de las Sierras que se coge tono, ¿eh?
0: Claro, no te voy a decir yo que no. Y de todos modos, además, de nuevo, un año más, una de las retransmisiones más bonitas del año, ¿eh?
3: Pues la verdad es que sí. Estábamos un poco preocupados por, bueno, porque ya sabéis todos que como se retransmitió en directo la Misa del Papa, eso hizo que toda la gente que tenía una retransmisión del Corpus de Castilla-La Mancha estuviera un poco pendiente del timing. Pero finalmente, yo creo que se pudo enseñar todo, ¿sabéis? Que era un poco la preocupación que teníamos los reporteros que estábamos allí. Entonces, en vez de enseñar las alfombras al principio, pues en nuestro caso las enseñamos al final.
0: Bueno.
3: La magia de la tele. Entonces, bueno, yo estoy muy contenta. Y sí, es un programa tan bonito.
0: No, y tanto
3: es tan
0: que
3: bonito,
0: sí,
3: el programa del Corpus. Sí, yo estoy muy contenta.
0: Yo reconozco que es así. Por cierto, que de todo modo, yo ayer no vi alfombras de serrín, yo vi alfombras de sal en mi pueblo, ¿eh? Te tengo que decir.
3: Bueno, claro, es que cada pueblo tiene su tradición y eso es lo bonito que tenemos en esta tierra, en Castilla-La Mancha.
0: Totalmente, ¿sabes? Así que nada.
3: Que tenemos tradiciones y costumbres muy distintas.
0: Espérate, vamos a ver las tradiciones y las costumbres de Jesús Arenas. Jesús, buenas tardes.
4: ¿Qué pasa?
0: ¿Qué me cuenta?
4: La Santoro está con el Papa y nosotros con la mamá, que la Amparo es la mamá de todos.
3: Es verdad, yo soy la mamá.
0: Es verdad que eres un poco la mamá de todos.
4: Hombre, ya te digo yo que sí.
0: Hombre, vamos a ver, si todos te queremos, bueno y qué.
3: Claro que sí, oye, qué bien. Oye, voy a poner súper contenta. Hombre, con todas estas cosas fantásticas que me estáis diciendo.
0: Vamos a ver, además te digo una cosa. Jesús, por cierto, yo hoy tenía una historia para ti, pero no te la voy a... ya te la dejo para el lunes que viene. Total, nos da igual.
4: Vale, vaya. Sí, hoy no me estrés mucho porque, claro, tampoco hoy no se podrá hablar de cualquier tema.
0: No, hombre, vamos a ver, yo qué sé. Vamos a ver, no podemos hablar de cualquier tema. Pues yo no te voy a decir que no, pues sí, cosas que tendremos que mencionar. Pero yo hoy he decidido haceros un juego de cosas papales.
3: Venga.
4: Ah, sí. Bueno, yo os informo de que estoy ahora mismo, para que me ubiquéis, en la Feria del Libro de Madrid, ¿vale? Entonces, para que
3: ay,
4: me veáis. Es la vez que más culto me vais a pillar a mí.
0: Pero escucha, ¿pero tú estás firmando o has ido a que te firmen?
4: No, he venido a verla. Me encanta siempre la Feria del Libro de Madrid y ya todos los años intento venir a vivirla porque hay un ambiente de cultura, de escritores en todas las casetas escribiendo, niños, hay actuaciones, la verdad que es una pasada.
0: Pues yo tengo que deciros que me hubiera encantado estar ayer, porque mi idea era haber ido ayer a la Feria del Libro de Madrid, pero no pude porque al final estaba en el pueblo viendo las alfombras y luego por otra parte viendo la procesión del Corpus, así que no llegué evidentemente, pero bueno, en fin, no pasa nada. Pero
1: ¿cuántos eventos? Tenemos FOMO.
0: Es que tenemos FOMO de muchas cosas. No, claro, y además es que teníamos a uno de nuestros colaboradores firmando ayer, así que dicho queda, pero bueno, ni tan mal. Chicos, voy a empezar con las historias curiosas de los papás. ¿Os parece bien?
3: Venga.
0: Vamos claro. Por jugar aquello de... Mira, vamos a empezar con una fácil. ¿Vale?
1: Dale.
0: Venga. Porque claro, ¿vosotros os imagináis a un papá portero de discoteca?
4: Bueno,
0: ¿qué
4: sí,
0: papá?
3: Bueno,
4: sí,
3: ¿por qué no?
0: Claro.
4: Sí, porque reparten hostias también.
0: Yo para qué pregunto, o sea, ¿en qué momento?
3: Es que me parece nueva.
0: Claro, o sea, es que de verdad yo soy nuevo en esto. ¿Qué papá ejerció de portero de discoteca y trabajador nocturno antes de ser religioso? Tengo cuatro opciones. Jesús, para ti, por listo.
4: A ver, venga.
0: A ver, Benedicto XVI. Juan Pablo I, Pablo VI o el Papa Francisco.
3: Paco.
4: Sí, hombre, por cara Ratzinger tenía cara de mala leche, ¿eh? Pero no sé, supongo
0: no me,
4: que el que más me sorprendería sería el Papa Francisco, a lo mejor fue el Papa Francisco.
0: Hombre, vamos a ver, es que claro que era el Papa Francisco, vamos a ver, es que esto tenía que ser así. Así que, vale. Bien, menos mal. Aplauso para el chico que les ha llevado ahí un...
4: Bravo.
0: Un gallifante te has llevado. ¿Tú te acuerdas de los gallifantes,
4: Jesús? Madre mía, te acabas de echar 40 años encima.
0: ¿Quién, tú o yo?
4: Hombre. No, tú
0: yo sí, lo has propuesto, lo de los gallifantes. Yo lo de los gallifantes. Amparo, ¿a que tú también te acuerdas de los gallifantes?
3: Hombre, pero claro. Por supuestísimo.
0: A ver, mira.
3: Por supuestísimo.
0: En la mesa, Rocío, ¿tú sabes qué es un gallifante?
1: Yo aún no sé lo que es eso. Gracias a Dios.
3: Pues escuchas.
0: Pues era...
3: Eso se repuso de otra manera. Y, además, y volvieron a salir los gallifantes.
0: Hombre, espérate, voy a buscarle ahora mismo un gallifante a Rocío para que lo vea. O sea, voy
3: que
0: a...
3: lo vea, que es muy precioso.
0: Claro, era muy bonito.
3: Que lo vea la Rocío.
0: Hombre, ¿tú te acuerdas, José, de lo que era un gallifante? Es sí. Que José le pega más, porque José es joven, pero a eso yo creo que llegó.
2: Bueno, ya no tan joven. Sí, sí, me acuerdo del programa y que era un premio, unos premios que daban. Sí.
0: Esto era un gallifante.
3: Era juego de niños, joder, que era un programa buenísimo.
0: Efectivamente.
3: Para los colegios.
0: Sí, sí. Claro.
3: Y les decían a los niños, sí, sí. Un tío montado en una moto. Y entonces los niños decían, pues es una persona, claro. ¿Qué tal?
0: Claro, define a
3: pero
0: papá.
3: Pero eso se repuso.
0: Claro, define a Papá Noel. Y ahí lleva, es un señor que es como mi abuelo, que tiene barba, que primero era negra.
2: ¿Quién lo presentaba?
0: Él, pues las primeras temporadas fue Sardá. Y luego lo presentó Tina Sainz.
3: Fíjate. Pues Tina Sainz. Sí, sí, sí. Madre mía, qué abuela somos, por favor, te lo tengo que decir.
0: Jesús, por ¿a que tú tampoco sabes quién es Tina Sainz?
4: Pues no, no. Me suena pues Carlos Sainz,
3: para
0: pues escucha, Tina Sainz la llegó
3: prima,
0: a ser la primera directora del Instituto de Compañeros, que eso sí te pilló a ti.
1: Ah, esa sí.
4: Ah, mira, pues por ahí ya sí.
0: ¿Has visto? Si es que,
4: claro,
0: si es que cuando digo que yo tengo más años que un bosque, yo tengo más años que un bosque, y esto es así. O sea, directamente yo soy.
1: Ay, la experiencia
3: un bosque
1: es
3: de secuoya.
0: Yo soy, efectivamente, yo soy una secuoya. Me has quitado el árbol de la boca, Amparo. Me has quitado el árbol de la boca.
3: Y no hagáis rimas.
0: Claro, no hemos hecho rimas. Que estamos con un concurso de papas. Vamos a ver.
4: El Javi pilló Egipto en su apogeo.
0: Hombre, claro, escucha, estábamos Tutankamón y yo.
3: Escucha, Javi quedaba con Nefertiti y le daban unas patas.
0: Nefertiti y yo nos íbamos
3: directamente. Escuchábamos
1: edades. Ey, bro.
3: Amor de hombre. Amor de hombre.
0: Si tú fíjate, en vez de taxis cogíamos los barcos del Nilo, ¿sabes? Íbamos
3: claro.
0: Una orilla a otra del Nilo. Es que, claro, ¿cómo contarte? A ver, segunda pregunta, Amparo, estaba para ti.
3: Uy.
0: ¿Qué papa tuvo que enfrentarse a un juicio insólito en el que se juzgó, o en el que le juzgó, mejor dicho, el cadáver de un papa anterior?
3: Pues,
0: Espera, te voy a dar... Tú fíjate, o sea, a un papa que lo juzga el cadáver de un papa anterior.
3: Sí.
0: ¿Qué mejora esto? Mira, yo te doy las opciones. Pío IX, Esteban VI, León X... ¿O Gregorio VIII?
3: Pues...
0: Ahora lo sabe y me deja muerto por 10 minutos. O sea,
3: escucha, porque yo estaba pensando en los Juan Pablos, que hay una movida.
0: No, pero los Juan Carlos... De Juan Pablo tengo luego otra, no te preocupes.
3: Eso va a ser Pío IX, seguro.
0: No es Pío IX. ¡Oh! ¡Qué lástima! No te has llevado el gallifante, pero...
3: Esta pregunta que me has hecho...
0: Es que esta era muy complicada, esta tampoco
3: es
0: me la sabía yo.
3: Pregunta,
0: escúchame,
3: es una pregunta...
0: Esta es de ChatGPT, entiéndeme, esto es para preguntárselo a ChatGPT, pero me ha dicho ChatGPT que fue Esteban VI el que protagonizó el famoso Sínodo del Cadáver, en el que el cuerpo exhumado de su predecesor fue llevado al juicio. ¿Qué te parece?
3: Pues que también sí, te digo pensando que... en Juan Pablo I y Juan Pablo II, que Juan Pablo I se murió enseguida.
0: Hombre.
3: ¿Acordaos?
0: Hombre, sí.
3: Que eso yo me acuerdo que lo vi en la tele.
0: Porque nosotros también...
3: ¿Vosotros lo visteis en la tele? ¿Los nenes también lo vieron en la tele o no?
0: Yo creo que los nenes no llegaron a verlo en la tele. No llegaron, ¿eh? O sea, no llegaron.
1: No, pero sí que se dijo... Didi Amparo.
3: ¿Que duró cuánto? Juan Pablo I
0: duró poquísimo. Espérate, vamos a buscarlo.
1: Que se lucubró. Míralo. Con si se lo habían cargado, ¿verdad?
3: 33 días. Un mes, ¿ves?
0: 33 días,
3: sí, sí. Cuando se empezó la pregunta, digo, me va a preguntar de algo que yo he vivido, porque yo ya soy una persona, como dice Jesús, que tengo una experiencia, ¿vale?
0: No.
3: Y pensaba que me ibas a tirar por ahí.
0: No.
3: Entonces, ¿quién es
0: el
3: de...? ¿Quién era? Que no
0: era,
3: me acuerdo.
0: Era Esteban VI.
3: Esteban VI.
0: Es que Esteban
3: VI... fíjate que yo no sabía que había habido un Esteban.
0: Que, fíjate, pues no, de hecho no ha habido uno, ha habido por lo menos 6.
3: ¿Qué dices?
0: Hombre, claro, si eras esto, claro. Habría 5 antes. Claro, esto es así.
3: Claro, porque fíjate, ahora es León 14.
0: Claro, o sea... Rocío, vamos con la tuya.
1: Venga, dale.
0: Vamos a darle... A ver, fin. ¿Qué papa era conocido por tener un león como mascota?
1: Ostras. Este es de los antiguos.
0: A ver, te pregunto. Sí, claro, efectivamente. Las opciones
3: bueno,
0: son...
3: Bueno, tenía un tigre.
0: Claro, que se llamaba Currupipi, Currupipi. No lo olvidemos.
3: Currupipi. O sea, no tiene por qué ser antigua.
0: Jesús Incesto. No, en este caso sería Jesulín primero, porque no hubo...
1: León, fin. León.
0: Bueno, escucha,
3: verdad, muy bien.
0: Yo te di las opciones...
3: Lo de los números lo lleva muy claro, bien, Jesús, ¿te has dado cuenta?
0: Tenía un no león, falla, era ¿no? León X, Urbano VIII, Alejandro VI o Pío XII.
1: Voy a decir el león por ser su nombre.
0: Pues muy bien, di que sí, claro que sí, por ser su nombre.
3: Claro
0: pues
3: que no
0: aquí
3: puede
0: está,
3: ser.
0: Claro.
3: Ve, vamos a ver. Hacer unas preguntas como que tienen fácil razonamiento y raciocinio.
0: Claro.
3: Si a mí me preguntáis unas cosas.
0: Claro, efectivamente. También te podría haber preguntado de dónde es la cecina de león y que me dijera, pues es cecina de león, del mismo animal de león. Del, no, digo del mismo león, del león mismo, ya. Del animal. No sé. Yo qué sé.
3: Ya, que escucha, que te hay. Si Jesús Arenas te está oyendo y si sigues vas por este camino, te lleva al gacha, Javi. O sea,
1: tenía
3: lo
1: un león
3: a conseguir,
1: este hombre.
0: Tenía un león, pero además te explico por qué. Porque era uno de los Medici. Entonces, los Medici, que tenían mucho dinero y tenían mucho poder, tenían, digamos,
3: tenía
0: que uno,
3: power.
0: Una, claro, tenían power, uno de los elementos para mostrar su poder y su grandeza era que tenían muchos animales y uno de los animales que tenían era un león. Y cuando llegó al papado se quedó el león con el león y por eso me imagino que se llamaría León.
1: Tenían cuartos,
0: León
1: tenían
0: X. León X, fíjate, después llegaría el León XIV, que es el nuestro. Que,
4: mi abuela se ve que era Medici también, porque tenía un gato, pero ya con el tamaño de un león, de tanto darle de comer.
0: Bueno,
1: lo tenía cebado.
0: Claro.
4: Increíble.
0: ¿Qué le daba de comer,
4: bueno,
0: tu abuela?
4: Almorzaba al gato más que yo. Increíble, ¿eh? Como el gato, madre mía.
1: Es que hay una raza.
4: Pienso ya y no quería. Solo quería pues, sopas con leche. El gato era un sibarita.
0: Hombre, escucha, pero vivió mucho el gato. Porque
4: el gato, sí. De hecho, falleció mi abuela, el gato siguió y se murió de pena. Dice mi madre que se murió de pena.
1: Oh,
4: no, fuimos a enterrarlo porque ya no quería saludar a nadie. Es como que se había ido su amiga, su jefa, mi abuela, ¿no? Y ya solo se escondía por las esquinas y no saludaba a nadie.
0: Qué
4: para
0: lástima,
4: que veáis el gato de mi abuela.
1: Como Hachiko, y... pero en gato.
0: Sí, bueno.
3: Eso pasa un montón.
0: Es una lástima esto. Oye, pues curiosa la historia, que lo sepas, me ha gustado. José, voy contigo.
2: Vamos.
0: ¿Quién te iba a decir a ti esta tarde? O sea, José, que es el experto en inteligencia artificial del programa, ¿quién le iba a decir que iba a tener que responder a preguntas de este tipo? Os voy a hacer una confesión. Tenemos sentada con nosotros ya, que no está en la mesa, que si quieres puedes sentarte con nosotros y yo te saludo y luego ya hacemos la entrevista, ¿eh? Tú verás, como tú veas. Yo creo que la tenemos un poco asustada en esta mesa, tengo que deciros. Está con nosotros Maribel Portillo, que luego hablaremos con ella, que además, ella es de consuegra, lo digo bien, ¿verdad? Ella es de consuegra y además farmacéutica, empezó haciendo vídeos y a día de hoy es, ¿cómo contaros? Es una señora que sale en la lista Forbes. O sea, ahí la tenemos. Jesús, ponte guapo que tenemos hoy una señora que sale en la lista Forbes, ¿eh?
4: Bueno, y sobre todo que entiende de farmacia.
0: Entiende broma, de farmacia, ¿eh? Efectivamente. ¿Qué podría haberle dado al gato de tu abuela? Vamos a ver.
4: Exactamente. Siempre hay que tener un amigo que entienda de farmacia. Porque no sabes cuándo te va a poder salvar.
0: No, total. Bueno, escucha, vamos con el otro señor de inteligencia, ¿no? Artificial del programa, que es el señor inteligente de la mesa, que en este caso le tengo que preguntar. Amparo, esta va dedicada a ti. ¿Qué papa fue elegido con tan solo unos 20 años aproximadamente, que son los que tenemos tú y yo, según algunas fuentes históricas? O sea, ¿qué papa fue elegido con 20 años?
4: Ese me lo sé yo ya. Se llama Froilán. Froilán se llama.
0: ¿Por qué es de Froilán todos los primero. Santos? Porque tú estás decidido a que venga Anunciatura Apostólica a cerrarnos el programa hoy. Claro. Vamos a ver, te doy las opciones. Me pongo nervioso yo ya. Ya te has enterado de la pregunta. Ya no sé ni qué he preguntado. O sea, me ha puesto nervioso, Jesús. Papa elegido con unos 20 años aproximadamente.
2: Sí, sí.
0: Benedicto IX, Pío X, Juan Pablo II o Nicolás V.
2: Pues no tengo ni idea, pero voy a decir,
3: Nicolás.
2: Venga, pues Nicolás que me está lanchivando.
0: Porque es el pequeño Nicolás, claro, que es por lo que te lo está diciendo, claro. Pero ¿por qué los troleáis?
3: Pues no. Porque esto es la tertulia del humor, Javi. Esto es meta humor, Javi.
0: Pero qué meta humor, esto no es. O sea, directamente, pues la respuesta es, ¿mantienes lo de Nicolás V?
2: Hombre, yo escuchaba una inteligencia artificial que me hablaba al oído
0: sí,
2: también.
0: Sí, pues inteligencia artificial, muy poco inteligencia y muy poco.

0: artificial. No, señor, era Benedicto IX, que fue elegido siendo extraordinariamente joven. De hecho, las estimaciones históricas lo sitúan entre los 18 y los 20 años. O sea que... pues fue elegido joven. Lo que no sabemos exactamente es el motivo, que esto igual se lo tendríamos que preguntar a Jesús Ortega en El Dragón Invisible. Es una historia ahí curiosa.
1: Voy a hacer yo una, a ver si tú la sabéis.
0: A ver.
1: ¿Qué famoso papa vino aquí al polígono de Toledo, donde están los estudios de CM Media, y dio una misa aquí en el polígono de Toledo? Un, dos, tres, respondo otra vez.
0: José.
2: Juan Pablo II.
0: Jesús.
3: Yo digo Benedicto.
4: Benedicto no, que me mandaron a mí seguirlo. No.
0: Amparo ya sabe que Benedicto no. Yo es que también la sé.
1: Venga, dila, Javi.
0: Yo sé que es Juan Pablo II.
1: Sí.
0: Que quiere todo el mundo, hombre, vamos a ver. Que además fue una de las grandes salidas de Madrid. O sea, no lo olvidemos, que fue en su momento algo muy, muy comentado porque fue una de las salidas de Madrid. Así que, igual que este año, yo no sé si lo sabéis, hubo un run-run cuando se anunció la primera vez que iba a venir el Papa, sabiendo además que León XIV ha estado aquí en España, que ha residido en España y que además conoce Castilla-La Mancha. Hubo un run-run desde Madrid, porque esto además es importante. Yo creo que los que propusieron esto no tenían ni idea de cómo era, para que el Papa viniera a ver el Corpus de Toledo. Y claro, afortunadamente les dijeron, ¿dónde vais con la que se monta en Toledo? Con las calles estrechitas, igual la seguridad es un poco peligrosa. Y al final la historia no salió adelante, pero es verdad que eso existió. ¿Qué os parece? Esto no lo sabíais, ¿eh?
3: No, la verdad es que es una historia... Bueno, ¿queréis que os haga yo una pregunta personal?
1: Va.
0: Venga.
3: ¿Qué he vivido yo con un papa, vale? Yo he tenido la oportunidad de tocar ante un papa, y esto es cierto, ¿eh? A ver si sabéis cuál es, evidentemente, de los últimos que hemos tenido. Porque yo tengo 39 años, no tengo la edad de Amparo.
0: O sea, tú has conocido
4: la madre
0: tres papas.
4: Que te parió, que te voy a ver el viernes, porque es que el viernes te voy a ver físicamente y te voy a canear.
3: Entre el amigo de Nefertiti y Amparo tiene más años que el Amazonas.
0: O sea, que el que se juntaba con Nefertiti era yo. Vamos a ver.
4: Y yo con Amaya, Uranga.
3: Venga, ¿ante qué papa? ¿Ante qué papa tuve la oportunidad de tocar yo en directo?
0: A ver, Amparo, ¿respondes tú o respondo yo?
4: ¡Papá Noel! ¡Papá Noel de Unicaja Banco Villarrobledo!
0: Esa es la opción. Venga, yo me voy a poner serio. Yo digo que... porque decir Juan Pablo II sería como muy tópico. Benedicto XVI.
3: Pues Javi, ¿cómo se nota que eres mi mejor amigo de la mesa? efectivamente, tuve la oportunidad, y además yo creo que ha sido de lo más especial que he hecho yo en mi vida como músico, porque cuando vino Benedicto XVI, hicieron una macro procesión, no sé si os acordáis, por las calles de... por las calles de Madrid, bueno, sí, concretamente por la Castellana, que la vaciaron justamente para hacer una procesión. Se eligió de cada Semana Santa que teníamos internacional en España, se eligió un representante, ¿vale? A nosotros nos mandaron a Cuenca y la banda que representaba a Cuenca era la banda de las Mesas. Yo tuve la oportunidad de tocar con la banda de las Mesas por la Castellana, y estaba Benedicto ahí viéndonos, y fue, pues os podéis imaginar, fue de lo más impresionante que he hecho yo y que voy a hacer como músico, evidentemente.
1: ¡Qué guay!
0: No, y tanto que sí. Por cierto, cuando a ti te tocó, ¿estabas como nerviosillo o no? Pregunta seria, Jesús.
3: Bueno, la verdad es que íbamos una banda de 200 personas, ¿eh? No es que fuese algo, pero era muy emocionante. O sea, adelante, por ejemplo, me acuerdo que llevábamos a los legionarios, que iban con el Cristo de Mena, ¿no? El de los legionarios. Entonces iba cada Semana Santa fuerte representada con su Cristo y su banda. Entonces imaginaos, era muy especial. Y sobre todo ver, ¿no?, tocar por calles por las que normalmente están llenas de coches y que no, nunca se van a cortar para una banda, ¿no? Para una banda de música.
0: Es verdad
3: fue
0: que
3: súper especial aquello.
0: Este sábado, por ejemplo, una de las cosas que decían es que fue espectacular ver la Castellana entera en silencio en uno de los actos. O sea, era absolutamente majestuoso, por decirlo así. O sea, que este tipo de cosas suelen ser un poco así. O sea, a mí me gusta. Jesús, te iba a hacer otra historia, te iba a hacer otra pregunta, pero no te la voy a hacer. Iba a decir, me la guardo para la semana que viene, pero no es verdad, no la voy a guardar para la semana que viene. Para la semana que viene te voy a contar una historia que tiene que ver con jamones.
3: Pues mira.

0: De hoy
1: el
0: no
1: papa,
0: pasa.
1: El Papa ha llegado ya. El Papa
0: te mandamos
1: llegado,
0: un saludo.
1: El Papa ha llegado ya al Bernabéu, que lo sepas.
2: Está bendiciendo,
1: y está, además,
2: bebés.
1: Está bendiciendo. Es verdad que además una de
0: pero
1: las cosas
0: bebés,
1: que estamos viendo.
0: Este tema de los bebés teníamos que haberlo comentado.
1: Sí,
0: el lanzamiento de bebés. O sea, yo el lanzamiento de bebés es una cosa bebés. Que no.
1: Sí, sí, no, no, ha sido una
0: pero
1: cosa.
0: Pero bueno, puede en el Papa Móvil, puede ir. O a lo mejor tienes MM Play puesto el Papa.
1: No, va a ser que no, desde ya te lo digo yo. Pero sí le están dando cosas, que lo sepas. Y además las está recogiendo, o sea que curioso. Pero vamos, que ya está en el Bernabéu 70.000 personas, recordemos. Están ahora mismo allí en uno de los actos más esperados, porque además es uno de los actos que más pasión ha levantado precisamente. Así que luego les contaremos de todos modos a las 8 con Vega Hernández lo que va dando de sí. Amparo, a ti un beso. Jesús, a ti también.
3: Adiós.
4: Pues un besazo. Y que sepáis que estoy un poquito presente en el acto del Bernabéu.
1: Porque estás cerca.
4: No, porque actúa Santi Rodríguez, que es amigo mío y cómico, es el único cómico que va a actuar, y le he ayudado con el texto que está haciendo. Así que algunos de los chistes que se van a oír, que sepáis que son de hoy no pasa.
1: Que sepas que Santi ya ha actuado. O sea, que si le quieres mandar algún mensaje...
4: Ha actuado, sí, era de los primeros.
1: Ha actuado, lo hemos estado viendo aquí en las pantallas. Chicos, que un placer, como siempre, como todos los lunes.
0: Un beso inmenso.
1: Un beso. 7:30 de la tarde, 7:31 en concreto. Nosotros que vamos a hacer una pausa pequeñita porque tenemos que sentar a gente y a partir de ahí hablamos.
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0: Pues eso que decíamos, lo de que teníamos que ir sentando a gente a la mesa, porque al final hay gente que, decía yo, bromeaba yo con Jesús con lo de cuidado que nos tenemos que poner guapos, que es que tenemos a alguien que sale en la lista Forbes, pero es que tendremos que preguntarle cómo se llega ahí, porque es verdad que además vivimos en un momento en el que lo que ella hace es francamente necesario y al final es lo que termina ayudándonos. Ella se llama Maribel Portillo. Ella, tú me rectificas si no, ¿vale, Maribel? Sí. Tú eres farmacéutica, eres de consuegra, y de repente un día te da por empezar a hacer vídeos, a empezar a contar cosas de lo que tú vas viendo, que no sé si te gusta o no te gusta, las cosas que tú ves que crees que pueden ser útiles.
1: Sí, yo compré una farmacia, Farmacia Consuegra, de ahí el nombre, en el 2005, y estuve muchísimos años

0: eso, dedicándome a atención al paciente y dispensación. Pero con la pandemia es como que todo lo del tema de redes se vio como intensificado de una manera impresionante. Por todos lados salía gente explicando de todo y sabiendo absolutamente de todo. Y ahí fue cuando yo empecé a crear vídeos. Un poco para mi comunidad, o sea, para mi pueblo, para la gente que me conocía y tal, pero esto un día como que se desbordó un poco.
1: Pero, y cuando dices lo de que se desbordó, yo no sé si tú lo ibas viendo venir, porque es verdad que si
0: sí,
1: empiezas, empezaste empezaste en la pandemia.
0: Sí.
1: Como decíamos, es verdad que eran unos tiempos muy peculiares. La pandemia
0: sí.
1: Fueron tiempos muy
0: fue
1: peculiares.
0: Justo después, o sea, cuando estaba finalizando, ¿vale? Uh-huh. No fue al principio, porque al principio bastante teníamos con encontrar mascarillas, en fin, con todo
1: sí, con todo lo que pasamos
0: que
1: en aquel momento.
0: Sí. Entonces fue un poco al final. Y bueno, yo veía pues que iba creciendo la comunidad. Primero empezaron 1,000, 1,000 y pico, 6,000, 10,000. De 10,000 di un salto muy grande a 40,000, de 40,000 a 100,000. Y bueno, a día de hoy tengo 189,000
1: seguidores. Que se dice pronto.
0: Porque además es un nicho muy especial. No es como una persona que se dedica a humor, que es más fácil llegar a mucha más gente. El tema de sanidad te tiene que gustar.
1: No,
0: y es un nicho bastante complicado.
1: Pero fíjate que es verdad que en cuestiones que tienen que ver con determinada gente que se dedica a contar cosas de salud, es verdad que le prestamos mucha atención. Yo pienso, por ejemplo, en nuestra boticaria García, que también en
0: sí,
1: este caso
0: Marianne,
1: ella...
0: Sí.
1: Claro, Marianne empezó también en su pueblo.
0: Empezó
1: antes. Pero vamos, pienso, por ejemplo, en enfermedad saturada. Por ejemplo, que también nos cuenta cantidad de cosas. Es verdad que la gente que sabéis contar cosas, porque sobre todo en este caso me da la sensación de que lo de que se han dicho que habléis de cosas de sanidad es importantísimo.
0: Sí.
1: Porque al final generáis un punto de confianza y yo no sé si empatía, porque además es que muchas veces
0: sí,
1: a ti te tiene que haber pasado en la farmacia lo de que lleguemos diciéndote, oye, ¿y exactamente qué es lo que me puedes dar para esto? El saber que lo puedes contar tú también a través de redes me da la sensación
0: sí,
1: de que sabes que todos jugamos a tu favor un poco.
0: Sí, yo además siempre he cuidado mucho a la gente que me escuchaba y que me preguntaba. Soy de las que responde a todo el mundo. O sea, parece que si no es en el momento ya... Parece que vas a pasar de la persona, pero de repente al cuarto día te contesto. Yo contesto a todo el mundo. Entonces, ya hay con muchas personas que, aunque no las conoces, es casi como si fueran de tu familia. Y yo creo que parte de eso es por lo que he conseguido, aparte de que guste cómo pueda expresar o cómo pueda contar ciertas cosas que a lo mejor a priori parecen muy densas, la bajamos al mundo terrenal y se entienden fácilmente, puede ser que les guste, pero también la cercanía que transmito. Yo creo que eso es muy importante.
1: Yo creo que eso es clave. Yo no sé si es tu propia comunidad, porque es verdad que al final se genera comunidad, que es algo muy bonito de redes, son ellos también los que te van dando ideas muchas veces. Si te dicen, oye, pues, es que ya que has dicho tal cosa, podías hablar de esta otra.
0: De hecho, hay muchas veces que cuando... Porque es verdad que generar contenido todos los días, o sea, llega un momento que dices, pero ¿de qué hablo hoy? ¿Sabes? Y yo sí que hay muchas veces que lo que hago en historias es proponer, que me propongan temas. Entonces, sí, me guío también mucho por esos perfiles.
1: Oye, ¿y los haters? ¿Hay haters o no hay haters?
0: Sí.
1: ¿Y cómo los llevas?
0: Mis hijos me decían, mamá, que si tienes haters, eso significa que te estás haciendo influencer de verdad.
1: Espera, Rocío, esto tú y yo tenemos a alguien que también lo ha dicho alguna vez, ¿eh? Que también nuestra Gloria ha dicho, si tienes haters, eso es lo importante, porque si tienes haters es que estás llegando.
2: Los haters son fans confundidos.
0: Sí.
1: Eso es una buena definición, ¿eh?
0: Sí, sí, sí. Totalmente de acuerdo. Yo me lo llevo fenomenal. O sea, es que me da igual. Y hay a muchos que contesto sin ningún problema. Me llaman farmamafia, sobre todo por temas de protección solar, con el tema del callo solar. Llega el verano, llega primavera-verano, empiezo a hablar de protección solar, del daño de la radiación ultravioleta, y ahí me salen

0: por todos lados. Pero bueno, no lo llevo muy bien. Bueno, no tengo
1: escucha,
0: problema.
1: Pues mejor, ¿eh? También te diré, sí. Porque al final yo creo que en buena medida... Yo no sé si ignorarles, ¿eh? Pero es verdad que saber que están ahí, que pueden decir cosas, pero que la gente al final te hace caso a ti, que yo creo que sí, eso es lo importante, sí, está muy bien.
0: También he de decirte que hay algunos que he tenido que bloquear porque ya, o sea, era un poco ofensivo. Que me da igual, pero simplemente para que no molesten.
1: Efectivamente. ¿Sabes? Hay una cosa que digo muchas veces en redes y es, son mis redes en mi casa, por lo tanto, si no quiero que entres, claro, no tienes que entrar. Fin, sí, o sea, que tampoco nos comamos mucho la gata, sí, ni tenemos que darle más importancia. Por cierto, que de todos modos, y ya que has tocado el tema de lo de repente, te llega a la protección solar, ¿cómo llevas el tema de los bulos en la salud? Porque claro, es verdad que estamos en un momento en el que da la sensación de que cualquiera puede decir cualquier cosa con cualquier tipo de autoridad.
0: Es que todo el mundo sabe de todo. Y todo el mundo, antes teníamos a Google, ahora tenemos la inteligencia artificial. Entonces, bueno, tanto no en la farmacia...
1: Mira que al lado tenemos a un experto en inteligencia artificial.
0: No,
1: ¿eh? Y él lo dice muchas veces. ¿Eh?
0: Que yo la utilizo, claro, la utilizo él, mucho, y tengo a mis asesores ya bien, bien preparados, que me ha costado años para hacerlo. Pero sí que es verdad que todo el mundo, hay mucha gente que se queda con lo primero que ve, que lo primero que le sale. Y... no es 100% fiable.
2: No.
0: O sea, hay informaciones que son falsas. Y lo que te digo, todo el mundo sabe de todo. Si tienes un bebé, esa madre con el recién nacido sabe más que nadie en este mundo y todo lo que le tiene que dar porque se lo ha ido a fulanito, porque se lo ha ido a menganito. La protección solar y los disruptores endocrinos, que ahora parece que todo es malísimo, que hay que volver a la época de las cavernas, porque era lo mejor... pues yo la verdad es que lo llevo bastante mal y todo lo que va saliendo pues lo intento ir desmontando.
1: Y es fácil, es decir, porque claro, cuando de repente tenemos a determinados famosos, y pienso en uno en concreto, hablando de tema de protección solar, hay uno en concreto que ha dado mucho de sí, cuando de repente ves que insisten en el tema, es decir, es que da la sensación de que da igual la gente que les diga que no, es que ellos siguen insistiendo en el tema. Y no te lo pregunto a ti porque es a quien tengo en la mesa, pero se lo preguntaría al resto de tus compañeros farmacéuticos.
0: ¿Sabes lo que
1: no dan ganas de llegar a decir, pero ¿qué estás haciendo?
0: Sí, pero ¿sabes lo que yo he hecho en ese caso? Y creo que es lo que deberíamos haber hecho todos, es no darle voz. Porque cuanto más pones su imagen, más publicidad le estás dando, y eso es lo que él quiere. Por eso lo repite y lo repite y lo repite y lo repite.
1: Y por eso, o sea, te tenemos nosotros aquí en,
0: claro,
1: la mesa.
0: Claro, yo hablo del tema... pero sin sacarle a él. Hay otra persona que ha sacado una bebida que ahora va a ser lo mejor del mundo mundial, pero no la saco. O sea, podré hablar de lo que me parece, pero no la voy a sacar.
1: No hablemos, de cosas como eso de, no, es que el agua deshidrata. Bueno, vamos a dejar ese tipo de cosas. Sí. Por cierto, que antes has mencionado a tus hijos, cuando hablabas acerca de los haters. ¿Cómo lleva la familia lo de que de repente te hayas convertido en una estrella de redes? Y vino también un poquito para allá, ¿eh?
0: Pues, a ver, lo van asumiendo. Y sobre todo, a ver, mis hijos... Mi hija tiene 16, mi hijo tiene 13 y consumen muchísimo TikTok, ¿vale? Entonces, cuando me ven con los TikTokers en algunos sitios que tengo que acudir, o sea, mamá, ¿qué has estado con no sé quién? ¿Qué has estado con no sé cuándo? Que yo no conozco a ninguno porque a todos les doblo la edad. Pero están, pues bien, les gusta. La verdad es que les gusta y ven todo lo que trabajo. Porque esto parece así muy bonito, pero hay que sacarle horas.
1: Pero horas y horas, ¿eh? Yo no sé al final en casa cómo os organizáis. A ti no te tengo en la mesa, pero igual estaría muy bien que estuvieras también aquí sentado, tengo que decir. Porque tenemos aquí, es el marido, ¿verdad? O sea, que lo digo por aquí, casi que tenías que haberte sentado, ¿no? He estado lento ya ahí. Dice que la protagonista es ella. Para los que no han podido escucharlo de fondo, ¿cómo os organizáis en casa? Porque al final tú, Maxime, sigues teniendo el trabajo, tienes las redes. Y al final esto es un día a día, lo que decíamos.
0: Pues suelo grabarme o cuando todos duermen, o el día que tengo guardia. Yo me organizo guiones y me organizo un poco la semana. Entonces, me voy preparando toda la información que tengo y hay un día que dedico solo a grabar. Una mañana, una tarde, una noche. Que yo esté sola. Que no estén ni los niños, ni que esté Carlos, ni que esté la perra, ni que esté la gata, ni que esté nadie. Ahí me tengo que centrar y me grabo 5 o 6 y los

0: crédito. Y ya voy tirando de eso, a no ser que de repente salga esa semana algo importante y tenga que grabarme. Pero así lo tengo que hacer porque durante el día estoy en la farmacia.
1: Sí, es que al final... Y yo no sé si tus clientes...
0: Y paso asesoría también, hago asesoría de dermocosmética y hago asesoría de suplementación, o sea, que es que al final...
1: Es un todo, o sea, es que al final, que además me da la sensación de que la propia farmacia lo pide. Por cierto, te voy a preguntar por tus clientes de la farmacia, porque claro, es verdad que yo imagino que habrá muchos que serán mayores y no estarán pendientes del TikTok, pero habrá otros muchos que de repente hayan cogido el móvil cualquier día y han dicho, pero bueno, ¿qué hace aquí Maribel?
0: Pues hay muchos de ellos que me dicen, ¿quién te ha visto y quién te ve? Porque yo era, siempre he sido súper tímida. Pero súper tímida, hasta el día que empecé a hablar.
1: Fíjese lo de la timidez que decíamos cuando se ha sentado aquí, que estábamos en publicidad, porque estábamos reorganizando la mesa, por decirlo así, le ha cedido el sitio José, ella decía, es que es la primera vez que vengo, yo era yo con mi cámara y ya está. Pero bueno, tampoco te lo estás pasando mal, lo estás explicando estupendamente bien.
0: No, me lo estoy pasando
1: bien,
0: fenomenal, fenomenal.
1: Qué alegro.
0: Los nervios es el previo, luego ya pasa.
1: ¿Cómo te pones más nervioso en una entrevista de este tipo cuando de repente te enteras que está en la lista Forbes?
0: Bueno, cuando eso, me entero que salgo en la lista Forbes, o sea, yo creo que todavía no lo he asumido, porque salir con gente a la que admiras y que gente súper importante, Marian Rojas, Raúl De Lucas, que es para mí uno de los mejores dermatólogos, Lucía, mi pediatra, o sea, gente muy grande. Pues no sé, estoy contentísima, pero sigo sin creérmelo, digo, de estar en un pueblo a llegar a eso,
1: muy feliz. Me encantaría que le vieran la cara con la que lo está contando, o sea, porque lo mejor ya no es tanto el cómo lo cuenta, sino la carita que está poniendo de, ay, es que... Pero
0: sí.
1: Bueno, también te lo tienes que tomar, me imagino, como el reconocimiento a un trabajo hecho, es decir,
0: exacto.
1: Es que al final se trata de eso.
0: Sí, porque hay otros premios que al final son viajes, es pues que te den... un trofeo, algo, pero que te llame una periodista y te diga, tengo que darte una noticia, y que sea eso, o sea, es el mejor regalo que me han podido hacer, porque es reconocimiento de mi trabajo. Y estoy súper feliz.
1: Y además,
0: ¿qué te voy a decir?
1: Claro, no me extraña ni lo más mínimo. Además que, sobre todo lo que decíamos, que se trata de un punto de divulgación, que al final
0: sí. Yo
1: creo que es posiblemente lo que más alegra.
0: Sí.
1: El que... En un tiempo en el que hay tanto bulo, que al final hay tanta gente hablando de cosas de las que al final no conoce nada,
0: sí.
1: E incluso algunas veces nosotros, los propios periodistas, que nos dejamos llevar por determinados titulares que a lo mejor son no todo lo correctos que deberían. O sea, vamos a entonar nosotros también el mea culpa, que de repente alguien que sepa, sea y consiga ese reconocimiento, es francamente positivo, ¿eh? O sea,
0: sí.
1: Que...
0: Sí, nos... sí, sí.
1: Bueno, ¿y ahora qué? La gran pregunta es, ¿y después entonces ya de salir en la lista Forbes, de
0: pues
1: tener este reconocimiento?
0: Pues ahora tengo más presión todavía, porque hay más ojos que te miran y no puedes fallar, porque además es que a la mínima que te equivoques, ese es el problema.
1: Yo creo que no, ¿eh? O sea, que al final yo creo que hay una cosa que se llama la confianza ganada, que, hombre, no sé si mañana la lías muy, muy gorda, igual
0: no,
1: sí,
0: no,
1: pero
0: no.
1: Yo creo que al final...
0: Soy súper precavida,
1: claro.
0: por eso cuando me he sentado aquí estaba un poco nerviosa, porque yo tengo que tener todo súper controlado.
1: Además te ha tenido que dar mucho miedo el cuando has pasado, porque ella ha entrado ya con la tertulia empezada. De repente estar viéndonos aquí hablar acerca de determinadas cosas sobre...
0: De los papas.
1: ¿Qué me van a preguntar a mí?
0: Ahora sí. Me preguntan a mí sobre...
1: Escucha,
0: me han quedado
1: un par de preguntas, si quieres te las hago.
0: Bueno, si me las quieres preguntar, otra cosa es que acierte.
1: No pasa nada. Así que nada, pues escucha, sí. Que nosotros, ya sabes que en este caso te seguíamos, estamos encantados de que estés con nosotros, que además que hayas venido aquí, que seas parte de este Hoy No Pasa, nos ha faltado Gloria, o sea que cualquier otro día te tenemos que decir que te vengas
0: cuando queráis. Estés
1: con nosotros dos.
0: Yo encantada y muchas gracias por traerme y darme un poquito de voz.
1: Perdona,
0: en la radio.
1: Encantados de hacerlo, y al final se trata de que esas voces que merecen la pena de aquí lleguen cuanto más lejos posible, y más cuando saben perfectamente lo que dicen. Así que, escucha, yo te voy a invitar a que te quedes ya aquí directamente en la mesa, porque bueno, nos quedan 10 minutitos, yo creo que ya para este
0: yo
1: ratito ya te queda,
0: ¿no? Yo
1: estoy
0: aquí, Maribel, perfectamente.
1: Pues aquí
0: luego
1: está.
0: Ya te cedo tu sitio.
1: Pero eso será ya para las 8. Maribel Portillo, que estaba con nosotros esta tarde, ya lo saben, la farmacéutica de consuegra, que a través de sus redes sociales ha llegado, como decíamos, a estar en esta lista Forbes. Maribel, un placer, y que sepas que ya eres parte del de Hoy No Pasa, ¿eh? Que
0: perfecto.
1: A partir de ahora todavía te vamos a dar tormento.
0: No pasa nada, aquí estaré, estoy cerca. Si yo vivo

0: en la carretera, porque estoy todo el día yendo a Madrid, pero normalmente me cojo el AVE. Y mi vida está en el AVE muchos días. A lo mejor me voy y a las 2 horas estoy de vuelta, otra vez a la farmacia. O sea, que esto es...
1: Nada, yo ya te digo que cualquier ratito que tengas y directamente, como decía, lo de que tienes a los niños te los puedes traer. Nosotros, bienvenido. La gente de la familia pasa a ser de la familia. Así que nada, muchas gracias, quédate con nosotros porque 10 minutos nos quedan para llegar a las 8 de la tarde y nos queda hablar, como todos los lunes, de esa otra inteligencia que resulta importante hoy por hoy, la inteligencia artificial. Bueno, ya, José, como tú también eres ya de la familia, sí. te he presentado al principio, José Trabado, ya lo saben que lo pueden buscar en redes. Cada vez, a mí me impresiona cada vez más las cosas que haces, José. No voy a hablar acerca de los vídeos de las tradiciones y de las leyendas del Corpus, que son espectaculares.
2: La tarasca que hicimos.
1: La tarasca. Sino también en este caso, el otro día vi los vídeos de Ramón y Gloria para En Compañía, buenísimos también, así que nada. Bueno, escucha, que vamos a hablar de ellas. Fíjate que al principio hablábamos acerca de esa encíclica de León XIV, etcétera, que es la parte seria, pero yo te quiero hacer otra pregunta. ¿Tú te montarías en un coche guiado por IA?
2: Yo sí, además tengo muchas ganas de probarlo.
1: Sí. Lo digo porque lo vamos a tener cerquita.
2: Sí, sí, totalmente, porque bueno, ha saltado la noticia recientemente que Uber va a convertir a Madrid en la primera gran ciudad europea en lanzar el servicio de robotaxis. ¿Vale? O sea, lo teníamos en San Francisco.
1: Me encanta porque puedes decirlo, ¿eh?
0: Lo puedo decir. Sí. Perdonad que os interrumpa. Es que yo la semana pasada estaba en Los Ángeles y allí están los taxis sin conductor.
1: ¿Y lo has probado? ¿Y te has montado ya en un taxi sin conductor, Maribel?
0: Si te digo la verdad, a mí me dio miedo. Pero algunos compañeros míos sí que han subido y... Y el problema es que no se movía. Yo no sé si no le daban bien, no le dieron bien las indicaciones, pero estuvieron media hora parados en la puerta del hotel. Pero sí, se veían un montón, ¿eh?
1: O sea que igual resulta que este es el futuro, ¿no?
2: Sí, sí. Pues esto lo quieren implementar antes de que acabe este 2026. Y bueno, pues va a ser no un circuito cerrado, sino va a ser abierto por lo que es Madrid Centro. Y bueno, pues la gestión va a ser a través de la propia app, en este caso de Uber. Sería abrir la aplicación y te aparecerá aquellos coches que son autónomos y tú lo podrás elegir. Van a empezar con unos 44 vehículos autorizados, pero bueno, su intención es expandirlo a tener cientos. Incluso no solo que estén en Madrid, su intención es que esté en ciudades como Barcelona, Valencia, Sevilla. Y bueno, pues lo bueno es que vamos a poder, una vez que cogemos este coche, lo que vamos a utilizarlo, vamos a poder controlarlo todo desde el móvil o desde una pantalla que tiene en el interior del coche, tanto abrir el maletero con la aplicación, claro, no tenemos a alguien que nos abra, pues lo vamos a poder abrir desde esta app, también cambiar la música, podemos elegir la música, el aire acondicionado, pues más fresquito o por calefacción. Y bueno, pues todo pues se va a configurar de forma totalmente...
1: Pero eso no sería más fácil que nos dejaran manejar los botoncicos, digo yo. O sea, no, yo me imagino, yo me monto en un coche, aunque no conduzca yo, pero bueno, pues sí. ¿Qué quieres escuchar? Radio Castilla-La Mancha. Le doy ahí al botoncito ahora. ¿A qué temperatura? 19 grados. Llego y le doy, no sé, miedo me da.
2: Pues,
1: todo con la app.
2: Sí, todo con la app. O sea, aquí lo quieren automatizar lo máximo posible y además que cuando lo saquen aquí en Madrid... por la legislación que tenemos actualmente no pueden ser totalmente autónomos, os quiero decir, se van a conducir solos, pero necesita un copiloto que esté revisando lo que hace hasta que pase una serie de pruebas este piloto, entonces ya sí serían totalmente autónomos sin la necesidad de un piloto acompañante.
1: De todos modos es verdad que muchas veces se ha hablado acerca de cómo la propia inteligencia artificial, porque en el coche autónomo se lleva trabajando mucho tiempo en Estados Unidos, como nos decía Maribel, y es verdad que además ha habido pruebas más o menos exitosas, es verdad que igual que hemos visto cómo poco a poco va avanzando, también es verdad que hemos visto determinados accidentes. Pero es verdad que en buena medida casi todas las empresas y todas las compañías buscan tender a esa especie de coche autónomo, porque es verdad que al final nuestros coches a día de hoy ya hay muchas cosas que controlan por nosotros. Las distancias de seguridad frenan para que no nos peguemos demasiado adelante, no nos vayamos del carril. Es decir, a día de hoy buena parte de esas aplicaciones de IA que se utilizan para los coches autónomos ya las tenemos instaladas en los coches, ¿no?
2: Claro, va siendo progresivo, pero esto ya es el gran salto, ¿no? Que

0: que se espera. Y igual que tú dices, el tema de los accidentes. Aquí os voy a lanzar pues eso, un dilema, una cuestión para que...
1: Rocío,
0: para que penséis,
1: contestas, ¿vale? Tú, Rocío, ¿vale? Para empezar.
0: Imaginaros la escena, ¿vale? Venga. Mañana hay un accidente de tráfico, ¿vale? En el centro de la ciudad. Opción A, el conductor... O sea, tenemos dos opciones, El conductor se había despistado mirando el WhatsApp, que, bueno, pues suele pasar.
1: Sí, o sea, aquello que nos puede pasar. Uy, es que sí. Me ha mandado un audio mi mujer.
0: El coche, opción B, el coche era un robotaxi autónomo y el algoritmo que tiene interno de inteligencia artificial ha tenido un pequeño error de software de milisegundos y ha provocado el mismo accidente. Aquí, ¿qué pensáis? Tiene el mismo resultado, pero ¿a quién penalizaríais más? ¿A la persona o a la inteligencia artificial?
1: Rocío, ¿tú qué dices?
0: ¿Qué pensáis?
1: Es que yo los penalizaría a los dos por igual. O sea, vamos a ver. Es verdad que el fallo humano no deja de ser humano, por decirlo así. Pero por otra parte es que la inteligencia artificial no deja de ser un algoritmo, no dejan de ser matemáticas que no deberían fallar.
0: Claro.
1: Es que es complicado, ¿no?
2: Yo no sabría, yo diría que la IA...
1: Tú dirías que a la IA.
0: Tú la penalizarías más que a una persona.
1: Pero por otra parte también es verdad que si, como tú dices, vas mirando, uy, es que me ha escrito, es que me ha llamado, es que tal, que al final malamente, ¿eh?
0: Claro. ¿Y tú, Maribel? Aprovechando que te tenemos.
3: Yo lo que creo es que yo la primera, pero creo que todo el mundo penalizaría más a la IA. Yo, que a una persona.
0: Estoy también contigo. Yo creo que beneficiaría más la inteligencia artificial y de hecho se han hecho algunas pruebas en estos contextos y efectivamente la IA sale como más...
1: mal parada.
0: Sí, exacto. Pero si os dijese que también hacen una prueba y demuestran que con estas inteligencias artificiales autónomas se pueden reducir un 80% más los accidentes, en total.
1: Yo me lo creo, ¿eh?
0: Sí.
1: Yo me lo creo.
0: Aún así, ¿prohibirías que se utilizase estos robotaxis con que tenga un 20%
2: de accidente? Tu libre albedrío de personas humanas lo toleras más.
1: Sí, sí.
2: Sin embargo, una IA no, porque es fallo de una máquina. No lo.
1: Claro.
0: Aunque tenga
2: no lo justificas.
0: Claro, sí. Pero porque tú te identificas con esa persona. Porque tú tienes el móvil y ves el WhatsApp. Tú también a veces te despistas. Sí. Entonces, tienes como la empatía, ¿no?
2: Empatía, justo. Esa es la palabra.
0: Con la otra persona, pero con una máquina no lo puedes llegar a entender. Pero claro, el dato es el dato. O sea, 80% menos de accidentes. Claro.
1: Pero también es verdad que a mí me genera mucha... A ver, fíjate que estás diciendo lo de que los robotaxis van a conducir en el centro de Madrid, que no es precisamente el sitio más seguro del mundo para conducir. Si tú conduces en el centro de Madrid, puedes conducir en cualquier parte. Claro, ¿están lo suficientemente preparadas? Claro, que a mí es una duda que me surge. Tú tienes una máquina que supuestamente tiene que reaccionar ante determinadas acciones que en muchas ocasiones ni tan siquiera nosotros somos capaces de ver venir.
0: Claro, estos sistemas ya están entrenados. Están siendo entrenados en tiempo real y ha pasado por otras ciudades. Por ejemplo, con tecnologías chinas o en Estados Unidos... ya vienen aquí en España con un entrenamiento previo. Ya
1: se
0: detecta un peatón, detecta un chico con un patinete, detecta muchas situaciones en su entrenamiento. Y el sacarlo cada vez más, pues lo que tiene es que va a tener más entrenamiento, más datos, más información. Y lo que pasa, lo que aprende un robotaxi, digamos, por así decirlo, lo comparte con todos lo que tiene alrededor del mundo. O sea, el conocimiento es exponencial, según aprende, ¿no? No se queda solo en ese vehículo.
2: Pero
0: ¿no?
2: ese dato que tú has dicho es objetivo y ok, lo compramos, pero luego está también el gusto de hacer las cosas por hacerlas. Simplemente, no sé si os acordáis de un famoso spot de una marca famosísima de automóviles que decía, te gusta,
1: me gusta conducir
2: y salía la mano por el brazo. O sea, a mí me gusta conducir.
1: Yo iría en robotaxi. No
0: me engañes. Ya somos dos.
1: Si hablamos de lo de conducir o no, yo conduzco porque es obligación, pero si no, reconozco que no. También te digo una cosa, lo del robotaxi está muy mal porque de repente llega alguien, te hace una pirula y a quien le gritas. Es que está fatal esto, no sé si me gusta mucho. Seguiremos hablando de todos modos de todo lo que es la conducción autónoma. José, hasta la semana que viene.
0: Hasta la semana que viene.
1: Maribel, gracias por haber venido.
3: Gracias a
1: Rocío, a ti que te voy a contar.
2: Bendiciones.
1: Y que nosotros les dejamos con Vega Hernández, señoras, señores, mañana a las 7:05 aquí. Así que como decimos siempre, adiós.

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0: Castilla-La Mancha hoy, martes 9 de junio. Interesante, muy interesante, lo vivido ayer en el Congreso con ese aplauso de 7 minutos al discurso del Papa León. Todos los partidos se sienten reconocidos en las palabras del pontífice, aunque en algún caso supongan todo un zasca a sus propuestas estelares. Y así en general, pues una condena a la crispación que vivimos en los plenos todas las semanas. Pero la política es así, es capaz de apropiarse hasta de lo más sagrado. Son las 6 de la mañana, buenos días y buenas noticias.
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0: Hoy sigue la escalada de las temperaturas. Alba Lancha, buenos días.
2: Hola, muy buenos días. Seguimos este martes bajo la influencia del anticiclón que se está haciendo fuerte sobre nuestra zona y que nos dejará una mañana de cielos muy azules y despejados. La tarde con algún cambio más. Veremos cómo crecen nubes de evolución que nos van a dejar tormentas en las comarcas más hacia el este. Albacete, La Manchuela, el entorno de Parameras y sin descartar otros puntos altos de la serranía conquense. Las temperaturas hoy bajan en Cuenca y en Albacete. 31-32 grados, en el resto se mantienen sin cambios, llegando a los 35 en Toledo, en Ciudad Real, 33 en Guadalajara y solo por debajo de los 30 en zonas de montaña de la provincia de Guadalajara y de Cuenca.
0: El Papa León XIV toma hoy el puente aéreo. A primera hora se reunirá en Madrid con los voluntarios que han participado en su visita antes de partir rumbo a Barcelona. En Madrid quedan varios momentos históricos, inéditos en la historia de España. Ha sido la primera vez que un Papa ha pronunciado un discurso ante el Congreso de los Diputados.
3: En una convivencia madura, incluso el conflicto puede convertirse en camino hacia la paz cuando las diferencias se dejan mitigar por la escucha y se ordenan al reconocimiento de las necesidades, los anhelos y las capacidades de todos.
0: Discurso de una media hora que finalizó con 7 minutos de aplausos, la ovación más larga que se recuerda allí en la Cámara Baja. Como suele ocurrir en política, todos los partidos hacen suyas las palabras del Papa.
4: Yo creo que deberíamos aprender todos de lo que ha dicho, de la paz, del diálogo, del respeto.
5: El A a la Z. Compartido, sentido, ha tratado todos los temas y yo lo único que puedo es suscribir desde la primera a la última de sus palabras lo que ha dicho, cómo lo ha dicho.
0: Este era Feijóo, antes escuchábamos a la ministra de Defensa, Margarita Robles. De acuerdo también en Vox, donde podrían sentirse señalados por el discurso de acogida del Papa, que podría sonar contradictorio con aquello de la prioridad nacional. Marca diferencia Santiago Abascal.
6: Todos sabemos distinguir lo que es la política de los discursos y la política práctica.
0: Bueno, aquí en Castilla-La Mancha hoy debe pasar a disposición judicial el detenido por rociar con líquido corrosivo a 4 personas en un bar de Alcázar de San Juan. Hay 2 heridos ingresados en la unidad de quemados de Getafe. El más grave, que está muy grave, un camarero de 44 años con quemaduras profundas en el 30% del cuerpo. Todo apunta a un conflicto anterior entre los propietarios del bar y el agresor, dueño de la heladería de al lado, que acabaron pagando personas que nada tenían que ver.
7: Pues que habían discutido y este hombre pues se dio a verter ha sido a la otra terraza con tan mala suerte pues que los forcejeos y demás pues se acabó hiriendo a gente por ahí que estaba sentada en la terraza.
0: Nuevo incendio en los terrenos de la Academia de Infantería de Toledo. Es el tercero en 2 semanas. Se originaba en el mismo lugar donde el fuego quemó la semana pasada unas 200 hectáreas. Según fuentes consultadas por Castilla-La Mancha Media, pudo ser porque se reactivaran las llamas en una zona de difícil acceso. De nuevo, la columna de humo era visible desde toda la ciudad, aunque fue extinguido a las pocas horas. Y hoy segundo día de exámenes de la PAU, que por el momento se desarrolla sin incidencias de consideración en Castilla-La Mancha, más allá de lo habitual, de los nervios, el calor en los exámenes de la tarde, etc. Como invitado estrella, el artista de la casita, al que últimamente tenemos hasta en la sopa.
8: Estábamos muy nerviosos todos, pero al final yo creo que se ha dado bien. Además, salió Bad Bunny en el examen, en el texto, sí, en la variedad meridional.
0: ¡Qué maravilla! Comentario de texto de la letra de una de las canciones de Bad Bunny, para que luego digan que no se le entiende cuando canta. Actualidad de España y el mundo, y se espera que quede visto para sentencia el juicio al hermano de Pedro Sánchez. María Lalinde, buenos días.
9: Buenos días. Aún queda por escuchar a 2 de los abogados de la defensa y la posible última palabra de los imputados. Los 11 mantienen la misma versión, que esa plaza se creó conforme a derecho y se adjudicó siguiendo los procedimientos legales. El abogado de David Sánchez, Emilio Cortés, insistía en la inocencia de su cliente.
10: Aquí hay que distinguir entre si el señor David Sánchez Pérez Castajón es un ciudadano normal a estos efectos o un ciudadano de segunda categoría. A ver si por ser hermano de quien es no puede firmar una plaza.
0: El presidente Sánchez comparecerá finalmente el 24 de junio en el Congreso para hablar sobre las investigaciones al PSOE.
9: Sobre las que hay novedades, el juez del caso Leire ha imputado a la abogada de Koldo García y ha citado como testigo a Cristina Narbona, presidenta del PSOE. Además, en el caso que implica a Zapatero, las acusaciones populares coordinadas por el PP han solicitado imputar a las hijas del expresidente.
0: Pendientes hasta ahora de un incendio forestal en Huelva que ha obligado a desalojar a más de 350 personas.
11: Estamos sacando los animales y nos han desalojado. Ha venido la Guardia Civil, nos ha dicho que tenemos que abandonar la zona.
9: A lo largo de la noche algunos ya han podido regresar a sus casas. Una treintena ha tenido que alojarse en un albergue. Sobre el terreno, 250 efectivos terrestres trabajan en las tareas de extinción.
0: En la prensa hay más noticias. Mercedes Martínez, buenos días.
12: Buenos días. En Voces de Cuenca sale a licitación la seguridad privada de las piscinas de verano en Cuenca. En Más que Alba, la comunidad de aprendizaje La Paz celebra sus 20 años bajo el lema 20 años cumpliendo sueños. En Lanza Digital, la mesa del absentismo escolar de Puerto Llano deriva dos casos a fiscalía y hay una previsión de 6 nuevas derivaciones en las próximas semanas.
0: ¿Y en la prensa nacional?
12: En El País, un estudio con más de 111.000 participantes confirma que las mujeres con la menopausia adelantada tienen mayor riesgo de padecer un ictus o un infarto. Y en El Mundo, Barcelona coloca una placa en el punto donde Gaudí fue atropellado hace 100 años.
0: Deportes, Armando Clavero, buenos días. Bueno. Ha terminado hace unos minutitos, sí. El último amistoso de España en México antes del Mundial.
13: Y victoria cómoda de España, 3-1 ante Perú. Este partido se ha disputado en Puebla, en México. Último encuentro amistoso, una selección en la española mucho más reconocible por España, marcado Oyarzabal, Pedri y Gallés en propia puerta. Recordamos que el Mundial comienza este jueves y España debutará el próximo lunes ante Cabo Verde. Hablando de la selección, en este caso la femenina, hoy a las 9, Islandia, España. Último partido de la fase de grupos de cara al Mundial del 2027. España ganando no deberá mirar otros resultados. Y además aquí en Castilla-La Mancha, el Club de Fútbol Talavera ha anunciado que Rubén Pulido es el nuevo director deportivo y entrenador de cara a la próxima temporada.
0: Así arrancamos a partir de las 9:35 el magazine hoy para hablar con el CERMI, el Comité de Representantes de Asociaciones para la Discapacidad, del proyecto El Llanero Solitario, que cumple 10 años. También nos visita el personal del Plan Infocam y conoceremos los detalles de la programación especial que ha preparado Castilla-La Mancha Media para el gran eclipse del próximo 12 de agosto. La presentación oficial va a tener lugar a las 11 en el auditorio de esta casa en Toledo con la directora general Carmen Amores.
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0: Pues vamos con nuestro acertijo de martes. ¿Qué tenemos hoy, Mercedes?
12: Hoy tenemos una serie.
0: Las series están triunfando. Se ve que está claro que ha gustado a la audiencia esta otra modalidad de concurso. Ayer tuvimos película. La peli era Los Vingueros, de 1979, del famoso dúo de Esteso y Pajares. Y vamos a ver qué propuesta de serie nos han hecho hoy. El más rápido fue Manuel, de Cuenca. A las 6:08:06, primera pista.
18: Primero empieza con las pastillitas y después con esos tratamientos crónicos.
0: Segunda pista.
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0: Tercera pista y clave.
20: ¡Vamos, cálmate, Chechu, que tu padre está buscando la llave!
0: Y la cuarta. Ahí se desbloqueó un poco el recuerdo de muchos con esa,
21: fíjate, a mí,
0: con esa sintonía.
21: La segunda pista me ha llevado al personaje que canta, ¿eh? No sé, me ha venido ahí.
0: Yo vi que la tercera, la de Chechu. La de Chechu, me parece clave. Y luego la música sí me acuerdo. Yo sabría tararearla un ratito. A Juanjo y a Mercedes esto le suena a otra época alejada, ¿no?
22: Sí, la verdad es que sí, y teniendo en cuenta que es
0: como
22: que no,
0: tú del micro, alejado.
22: No.
21: Pero ¿os suena?
12: Sí, el título sí.
22: Yo a mí me la... suena.
21: Por lo menos conocerla,
22: sí,
21: ¿no?
22: Sí. O sea, yo cuando vi ayer cuál era, porque eché un ojillo,
0: ¿sí?
22: Se me fue el ojillo, sí que tengo que admitir que lo que sí que yo también he visto es que fue una serie que... concienció en muchos capítulos sobre algunos asuntos relacionados además con un tema clave,
0: En la serie. Estás ahí como que quiere decir y no dice.
21: Sí, pero no, le da miedo, por si acaso.
0: Le da miedo por si acaso. Bueno, yo no recuerdo que concienciara mucho. No recuerdo
22: pues entonces,
0: gran sabiduría de esta serie.
22: A lo mejor me he columpiado generalizando un tema en concreto que trataron.
0: Ya, vale, de un capítulo en concreto.
22: Sí, bien. Suele hacer viral, o mejor dicho, suelen rescatar la gente pero cuando se conmemora ese día.
21: Creo que era otra serie.
0: Así,
21: luego lo hablamos, luego lo comentamos.
0: Ahora
21: charla coloquio.
0: Ahora hacemos debate cuando suene la cinta. Bueno, el WhatsApp para participar es este:
1: 683-384-226.
0: Bien, el 683-384-226 que preguntamos.
22: Pues hoy es martes de palabras en la música y aprovechando estos días de tanta religiosidad, buscamos canciones con la palabra ángel en el título o en la letra. Desde aquí proponemos a esta hora Angel Eyes de ABBA.

0: Canciones que lleven el título, la palabra ángel o angel, si es en inglés o si es en otro idioma, en chino, lo que quieran. A mí se me ha ocurrido Ángel de Amor, que es una canción de Maná, que no es la mejor, pero bueno, es una de es una de Maná y vale. Sí, María, claro. ¿Se te ocurre alguna?
1: Angel de Robbie Williams.
0: Angel de Robbie Williams también.
2: Ah, claro.
0: Otro clásico. ¿Y a Mercedes?
2: La de Angelitos sin alas.
0: ¿Angelitos sin alas? ¿De quién es?
2: Ay, pues ahora mismo me pillas. Pero...
1: Es de ese estilo musical que te gusta a ti, Fernando.
0: Angelitos sin alas. A ver, que la tengo aquí. Es un feat de Juan Magán.
2: Ah, mira, Juan Magán.
0: Con no sé quién.
2: Es verdad.
0: A ver, espérate, que la he puesto aquí.
1: Pero es que Juan Magán es la versión que han hecho ahora nueva para la gente joven.
2: Ah, mira.
0: A ver,
1: de cuando yo moceaba.
0: ¿Te gusta
1: era
0: más
1: otra.
0: Esta o qué?
1: Es la misma.
0: La, joder,
1: es
0: pues
1: la
0: entonces...
1: misma. Lo que pasa es que tienen ahí un featuring que se dice ahora con.
0: Es un featuring.
1: Un featuring que ahora pues nada, ha recuperado
0: luego ponemos Angelitos sin alas.
3: Hombre,
0: que ha recuperado Juan
1: Magán. Es un temazo, a mí me gustaba mucho cuando moceaba.
3: Con sí, Angelitos, sí. Viniendo más atrás en el tiempo, a mí se me ocurre también la de Angelitos Negros.
0: Angelitos Negros de Antonio Machín, eso que no me salía el nombre. Está en la lista la de Angelitos sin alas, en la lista de Spotify Perreo Antiguo.
1: Ole, el que me gusta a mí.
0: Buah,
1: el
0: que me lo descargo.
2: Yo la bailé en un fin de curso.
0: Vaya tarde vamos a pasar. Yo...
1: Vas a ver la lista, Fernando.
0: Yo no
1: lo que sea.
0: Qué barbaridad. Canciones que lleven en el título la palabra ángel o en la letra. Si nos cantan, ya saben, mucho mejor. Al 683-384-226. Andrés Quiñones en control de sonido hasta las 11. 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
6: Yo supongo que para un jugador de fútbol hacer un gol en este estadio es algo que les marca un poco la vida. Pero don José, hoy la Iglesia de Madrid ha hecho un golazo para siempre.
0: Las palabras del Papa León XIV ante 70.000 personas en el Bernabéu. Hoy finaliza su estancia en Madrid antes de dirigirse a Barcelona. Lo hará con un encuentro a primera hora de la mañana con los voluntarios que han participado en la capital de España. El encuentro tendrá lugar en IFEMA. Pero sin duda, la mayor ovación en cuanto a duración se la llevó ayer en el Congreso.
7: Justicia y paz duradera. Muchas gracias.
0: 7 minutos de aplausos en un discurso en el que insistió en la necesidad de rebajar la polarización política en una clara apuesta por el diálogo, aunque también habló del aborto, la eutanasia y defendió la acogida de inmigrantes.
3: Un discurso de media hora donde ha dejado mensajes claros y contundentes, alguno incluso de forma directa a los propios diputados y senadores.
7: La pluralidad política no debería degenerar en descalificación permanente del adversario.
3: Bajo el mismo techo del hemiciclo que aprobó la ley del aborto y de la eutanasia, decía lo siguiente.
7: Toda vida humana debe ser reconocida y custodiada desde su concepción hasta su ocaso natural, en cada circunstancia de su existencia.
3: También volvió a recordar la importancia de resolver las crisis migratorias bajo dos frentes.
7: La situación de los migrantes y refugiados exige una respuesta que mire a las personas, afronte las causas que las obligan a partir y vaya más allá de la mera gestión de flujos.
3: Referencias al pasado con alusión incluso al Quijote en una mirada puesta en el futuro e incluso con tirón de orejas a la situación actual de Europa.
7: Las armas pueden imponer un silencio temporal, pero nunca podrán edificar una paz auténtica y duradera.
3: Palabras de León XIV que quedan escritas ya en la historia reciente de España.
0: Jornada marcada también por el encuentro del Papa con 6 víctimas de abusos sexuales en el seno de la Iglesia. Desde la Santa Sede señalan que el Papa se ha comprometido a tomar medidas para que la Iglesia dé una respuesta mucho más eficaz ante lo que León XIV denominaba como una plaga. Algunas asociaciones, sin embargo, señalan haberse sentido excluidas. Juan Catre Casas es el presidente de la Asociación Nacional Infancia Robada.
8: En el fondo están siendo utilizadas por la Iglesia para conferencia episcopal para lavar la imagen de una iglesia española que nunca ha sabido estar a la altura de sus víctimas.
0: Entre los discrepantes también Miguel Hurtado, víctima de abusos sexuales en la abadía de Montserrat.
9: Nosotros queremos denunciar públicamente nuestro profundo temor que a cambio de que el Papa se haga la foto hoy en Nunciatura, el gobierno esté dispuesto a meter la ley en un cajón.
0: Bueno, discurso del Papa en el Congreso que suscita una serie de reacciones aquí en Castilla-La Mancha. Desde Vox no querían entrar a valorar los mensajes a favor de la acogida que podrían contradecirse con la prioridad nacional. Iván Sánchez, portavoz.
10: Ha hablado de tantas cosas que si nos pusiéramos a analizar todas, pues a todas le podríamos sacar puntilla. Que lo que ha quedado clarísimo desde su llegada de su santidad a España es que España es católica, que España es cristiana.
0: También desde el PP, Paco Núñez subraya los aspectos más pastorales del viaje.
11: Para los que somos católicos, para los que somos creyentes y practicantes, la visita del Santo Padre a nuestro país ha supuesto, sin lugar a dudas, un soplo de aire fresco. Una visita muy importante en lo institucional y también en lo espiritual, y unos mensajes de fe, de esperanza y de futuro muy importantes.
0: Y desde el PSOE se quedan con su llamada a superar la división y la crispación.
12: Ha hecho unas reflexiones que en estos momentos, con la crispación política que hay, con la polaridad, son muy oportunas. Debemos trabajar más en los puntos que tenemos comunes que en las discrepancias que tengamos.
0: Ángel Tomás Godoy, el portavoz del PSOE en las Cortes. Son las 6 y 17.
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0: Bueno, hoy se dará por extinguido de manera oficial el incendio declarado ayer en los terrenos de la Academia de Infantería de Toledo. Es el tercero en la zona en apenas dos semanas, Mercedes.
1: El fuego se detectaba a las 6 y 10 de la tarde y era provocado por los rescoldos del incendio del pasado miércoles, que no se habrían extinguido por completo. A este lugar se desplazaban 14 efectivos, dos medios terrestres y uno aéreo. A última hora de la tarde ya se daba por controlado y durante la noche no ha sido necesaria la presencia de medios de extinción. La principal preocupación era el acceso a la zona afectada y el viento, que podía dificultar las labores de extinción. El incendio se producía además en una jornada de riesgo alto de incendios forestales en la provincia de Toledo.
0: Atención, porque el índice de propagación potencial de incendio forestal está hoy por primera vez en riesgo muy alto en prácticamente toda la provincia de Ciudad Real, también en parte de La Mancha, Conquense y Albacete, y en las comarcas de La Jara y la Campana de Oropesa, en la provincia de Toledo. Esto, ya lo saben los agricultores, implica que hay restricciones en el campo, se prohíben las quemas agrícolas y está condicionado el uso de maquinaria que genere chispas. En cuanto a los sucesos, y podría pasar a disposición judicial el hombre propietario de una heladería detenido en Alcázar de San Juan por rociar con sosa cáustica a cuatro personas de un barco lindante. Dos de ellos siguen ingresados en el hospital de Getafe, en uno de ellos en estado muy grave, Marina Moreno.
13: Según fuentes de la Policía Nacional, la disputa se produjo en la terraza y estaría relacionada con enfrentamientos generados desde hace años entre ambos negocios. El presunto agresor arrojó un ácido a los trabajadores, hiriendo además a dos clientes que se encontraban en la terraza, que ya han recibido el alta.
14: Pues que habían discutido y este hombre pues se dio a verter ácido a la otra terraza. Con tan mala suerte pues que los forcejeos y demás pues se acabó hiriendo a gente por ahí que estaba sentada en la terraza.
13: Los heridos más graves son la cocinera del bar, con quemaduras en espalda y cuello, y un camarero de 44 años en estado muy grave, con quemaduras en más del 30% de su cuerpo. Pedro Lorente, jefe de la policía local.
15: El propietario del local le lanzó un producto químico al rostro, espalda y brazos.
13: El presunto agresor también resultó herido por salpicaduras durante el ataque, aunque ya ha recibido el alta médica. Está previsto que pase a disposición judicial en las próximas horas y se conozcan los delitos que se le imputan.
0: Ya está en prisión el hombre acusado de matar a un compatriota con el que convivía en la localidad albaceteña de La Roda. La jueza que instruye el caso ha decretado prisión provisional, comunicada y sin fianza. Juan Martínez.
16: La magistrada ha adoptado esa decisión tras tomar declaración al acusado, un hombre de 46 años al que detuvo la Guardia Civil este pasado fin de semana. Se personó en el cuartel de La Roda y confesó que tras una discusión había herido con un arma blanca a un compatriota compañero de piso. Poco después, los agentes de la Guardia Civil hallaron en la vivienda el cadáver de un hombre de 52 años. Al acusado se le imputa de manera provisional como presunto autor de un delito de homicidio.
0: Y dos agentes de la Guardia Civil resultaron heridos al ser atacados por un perro de raza potencialmente peligrosa en Tomelloso. Ocurrió el fin de semana, aunque lo hemos conocido en las últimas horas. Irene Sanz.
1: Ocurría
17: Este pasado domingo, una patrulla de seguridad ciudadana acudió a un parque de la localidad tras recibir un aviso sobre un hombre que estaba allí con un perro de raza peligrosa sin atar y sin collar. Los agentes pidieron al propietario que lo controlara e intentaron proceder a su identificación. Entonces el individuo trató de huir y presuntamente instigó al perro a atacarles. Los dos agentes sufrieron heridas de diversa consideración. Uno fue atendido en el Hospital General de Tomilloso y el segundo era trasladado al Hospital Universitario de Toledo debido a la gravedad de las lesiones. Las circunstancias concretas de este suceso están siendo investigadas y no ha trascendido por ahora si el individuo ha sido detenido.
0: La Guardia Civil de Toledo ha detenido a dos integrantes de una banda, dos jóvenes de 21 y 22 años, a los que acusa de varios robos en empresas de Casarrubios del Monte, en el polígono industrial Monte Boyal. Ambos además contaban con antecedentes penales. Pedro Pablo Garrido, portavoz.
18: Los presuntos autores aprovechaban momentos de descuido de los trabajadores para acceder a las oficinas y sustraer dinero en efectivo guardado en diferente mobiliario. En uno de los hurtos llegaron a sustraer 20.000 euros en efectivo.
0: Y no suele ser lo habitual, pero hoy comienza en Toledo el juicio a una mujer. Está acusada de agresión sexual a un menor de 14 años por mantener con él relaciones consentidas durante años. Se enfrenta a una pena de 3 años de cárcel, aunque lo previsible es que se le imponga también libertad vigilada durante 10 años y una indemnización de 12.000 euros para la víctima. Es lo que pide la Fiscalía. Y por lo demás, mensaje del delegado del Gobierno de Castilla-La Mancha, José Pablo Sabrido, condenando la vandalización de un mural LGTBI en Talavera.
19: Promover y provocar el discurso de odio por razón de raza, religión, sexo, etcétera, es un discurso contrario a la dignidad de la persona. Y como tal, es absolutamente inadmisible.
0: Asunto que ha provocado las discrepancias políticas allí en Talavera. El PSOE asegura que el equipo de gobierno no hará nada para evitar este tipo de episodios. José Gutiérrez, portavoz.
20: No va a hacer ninguna defensa ni del Tajo, ni de las personas LGTBI, ni del cambio climático. Porque la otra parte del gobierno, la de David Moreno, se lo impide. Y como son unos cobardes, políticamente hablando, evidentemente, no se atreven.
0: La respuesta del portavoz del equipo de gobierno, Benedicto García.
21: El ayuntamiento que está siempre en contra de cualquier acto, tanto vandálico como, como manifestación de odio, cualquier persona en general, pues evidentemente tendrá nuestro apoyo.
0: 6 y 23, hoy segundo día de exámenes para los casi 10.000 estudiantes de la PAU de los campus de la UCLM. Pese a los nervios, el primer día terminó sin incidentes. Pilar Valero.
22: Los estudiantes se enfrentan hoy a los exámenes de Historia y, entre otros, de Matemáticas 2, Latín 2, Dibujo Artístico 2 o Ciencias Generales y Biología. Ayer fue el turno para Lengua y Literatura y, a juzgar por las sensaciones, puede decirse aquello de prueba superada.
23: Las notas no paran de subir y pues los nervios también afectan mucho.
24: Por ahora las sensaciones bastante bien.
25: Un examen fácil, ha preguntado cosas que conocemos todos y creo que podemos sacar muy buena nota en Castilla-La Mancha.
26: Nos ha parecido un examen más, muy fácil la verdad. Si te sale el primero bien, ya luego vas confiado.
22: La normalidad ha sido la tónica dominante en esta primera jornada. Amaya Romero es la vicerrectora de estudiantes.
27: No ha habido ningún incidente, los nervios típicos, sobre todo a primera hora cuando se hacen los llamamientos. Pero según va transcurriendo el tiempo, pues los nervios se van aplacando y va todo mucho mejor.
22: Las pruebas finalizan mañana miércoles y las notas se van a poder conocer ya este próximo viernes.
0: El Sindicato de Trabajadores de la Enseñanza, STEI, anuncia concentraciones para el próximo 17 de junio en todos los centros de la provincia de Toledo para exigir un plan integral ante las altas temperaturas. Gonzalo Ballesteros, delegado sindical.
28: Lo que sí vamos a exigir, y no vamos a parar hasta contener ese compromiso, es una declaración pública donde los que están gobernando o los que van a gobernar, ¿de acuerdo?, se pronuncien públicamente diciendo que van a anunciar un plan integral.
0: Comisiones Obreras va a plantear al Instituto Regional de Seguridad y Salud Laboral la elaboración de un mapa de la siniestralidad en Castilla-La Mancha ante el elevado número de accidentes. Lo avanzaba su secretario regional, Javier Ortega.
29: Esa es la trazabilidad de la siniestralidad en Castilla-La Mancha, que la conocemos, y Comisiones Obreras la va a poner sobre la mesa a la Administración y al resto de agentes sociales. ¿Para qué? Para poder actuar. Primero, con una campaña de comunicación, entiendo que muy potente, y segundo, abundando también en la formación a las personas trabajadoras.
0: Hoy se reúne el Consejo de Gobierno de Castilla-La Mancha. Entre los temas que se aprobarán, según avanzó el presidente García Page, el plan de apoyo activo al empleo, con 6.400 plazas para personas desempleadas.
30: Es clave, sobre todo para esa gente que en realidad tiene muy difícil que le contraten en una empresa.
2: por su capacidad, por muchas razones, ya lo sabemos. Cumplimos una función social y además, para ser sincero, también alimentamos economía.
0: Y mañana se presentará en Mora, en Toledo, una iniciativa empresarial con una inversión de 3.000 millones de euros para la instalación allí de un centro de datos de inteligencia artificial.
22: Según publica la Tribuna de Toledo, el proyecto tecnológico se denomina DC Malpica. Está vinculado a la empresa norteamericana EdgeMod de infraestructura digital. Y estaríamos hablando de unas instalaciones en las que se llevaría a cabo el procesamiento, almacenamiento y suministro energético que requieren los sistemas de inteligencia artificial generativa, sin los que tecnologías cada vez más presentes en ámbitos como la medicina, la industria, la investigación científica

o la administración pública no podrían operar a gran escala. Por su cuantía, de Cemalpica se situaría así entre las mayores inversiones privadas en Castilla-La Mancha. Sus inversores han valorado en mora la cercanía.

0: personas. Lo anunciaba en unas jornadas el director general de Salud Pública, Pedro Gullón.
1: No queremos simplemente que sea hacer más accesible el preservativo, sino queremos darle una vuelta, convertirlo en un derecho y que además esto se haga en un lugar que puede tener una importancia central en la prevención de las ITS y en general en la mejora de la salud y la protección de la salud, que son las oficinas de farmacia comunitaria.
0: Ahora está a las 6:30, la actualidad de España y el mundo. Los partidos políticos hacen suyo el discurso del Papa en el Congreso.
2: Cada uno destacando aquello que comparten. El ministro Félix Bolaños aseguraba que se alinea con las políticas del gobierno.
3: La defensa de la paz, la defensa del derecho internacional y la defensa de la dignidad humana.
2: Eso sí, en el PSOE se desmarcan de otras cuestiones como el no al aborto o a la eutanasia. Por su parte, el líder del Partido Popular, Núñez Feijóo, dice apoyar todo el discurso.
4: Yo lo único que puedo es suscribir desde la primera a la última de sus palabras.
2: Mientras que Santiago Abascal aseguraba que se puede aplaudir el discurso del Papa sobre los migrantes a la vez que se pide una política migratoria más restrictiva.
5: Es perfectamente razonable escuchar un discurso de acogida con discursos también que lo que señalan son los conflictos que ocasiona la inmigración masiva.
2: Reflexiones de PP y Vox, que sin embargo criticaba a Gabriel Rufián de Esquerra.
6: Han aplaudido un discurso que aquí semana a semana abuchean y vetan con sus votos.
0: Por lo demás, hoy se espera que quede visto para sentencia el juicio al hermano de Pedro Sánchez.
2: Queda aún por escuchar a dos de los abogados de la defensa y la posible última palabra de los imputados. Los 11 mantienen la misma versión, que esa plaza se creó conforme a derecho y que se adjudicó siguiendo los procedimientos legales, algo con lo que no está de acuerdo José María Bueno, abogado de Manos Limpias.
7: El proceso de selección fue una farsa, fue una auténtica patraña. La forma de puntuación de los méritos se decidió después de que llegaran los currículos. Esto es algo inexplicable, esto no ha sucedido nunca.
0: El excomisario Villarejo sigue declarando en el juicio de la Kitchen tras conocerse sus reuniones con Leire Díez.
2: La propia Díez ha denunciado una injerencia desmesurada, dicho en sus comunicaciones, mientras que el juez ha imputado a la abogada de Koldo y ha citado como testigo a Cristina Narbona, presidenta del PSOE en ese caso. Además, en el caso que afecta al expresidente Zapatero, la acusación popular ha solicitado imputar a sus hijas, por cierto que son. Sobre todos estos asuntos dará explicaciones Pedro Sánchez el próximo 24 de junio en el Congreso.
0: 250 efectivos siguen trabajando para estabilizar un incendio en Villanueva de los Castillejos.
2: En Huelva, el fuego ha obligado a desalojar a 365 personas por precaución. Algunos han podido regresar ya a sus casas, otros han pasado la noche en viviendas de familiares y amigos y una treintena han sido realojados en un albergue.
8: Yo venía aquí porque mis caballos están por detrás y no dejaban pasar por el camino. Le iban a abrir por aquí. Y creo que sí la han podido abrir, pero tampoco me dejaba, me han echado.
2: Los que sí han podido regresar a sus casas son varios vecinos de Lleida desalojados por un incendio en una cooperativa frutícola, un fuego que ha quedado controlado esta madrugada.
0: Y un apunte del exterior. En Perú, el candidato progresista Roberto Sánchez adelanta a la conservadora Keiko Fujimori en la recta final del recuento.

0: Son las 6:30.
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0: Buenos días, bienvenidos a Radio Castilla-La Mancha, martes 9 de junio, siguen subiendo las temperaturas, ya lo hemos notado esta noche, con mínimas cercanas a los 20 grados en algunos puntos. Hoy el cambio principal va a tener lugar en Cuenca o Albacete, donde puede haber esta tarde tormentas, al sureste, también en La Manchuela o en puntos altos de la serranía o incluso en las parameras de Molina. En el resto en general, cielos azules y pocas nubes, las máximas rondarán los 35 grados en Toledo, 33 en Ciudad Real, 31-32 en Albacete y Guadalajara, y 30 en Cuenca. Ayer la más alta en Albacete capital y en el embalse de Yeste con 35, y la mínima en Campisábalo y Nerpio rozando los 10. Resumen de noticias con Juanjo del Toro y Pilar Valero. El Papa se despide de Madrid.
2: Tras su apretada agenda en las últimas horas, con el encuentro diocesano en el Bernabéu, el homenaje a la Virgen de la Almudena o el encuentro con víctimas de abusos en el seno de la Iglesia. Uno de los momentos más esperados, su intervención en el Congreso.
3: La libertad moderna ha sido preparada también por una larga educación de la conciencia, profundamente marcada por la tradición cristiana.
0: Todos los partidos hacen suyas sus palabras.
4: Una ovación de 7 minutos siguió a la intervención de León XIV en el Congreso. Valoraciones también de su visita aquí en Castilla-La Mancha. Vox y Partido Popular prefieren no entrar en la parte más social de su discurso, mientras desde el PSOE esperan que sea un punto de inflexión en la polarización política. Iván Sánchez de Vox, Paco Núñez de PP y Ángel Tomás Godoy del PSOE.
5: Lo que ha quedado clarísimo es que España es católica, que España es cristiana.
6: Una visita muy importante.

0: lo institucional y también en lo espiritual, y unos mensajes de fe, de esperanza y de futuro muy importantes.
1: Ojalá esto suponga un antes y un después.
2: Nuevo incendio en la Academia de Infantería de Toledo.
3: Al reactivarse el que se originó la semana pasada, hasta el lugar se desplazaban 14 efectivos, dos medios terrestres y uno aéreo. A última hora de la tarde ya se daba por controlado y durante la noche no ha sido necesaria la presencia de medios de extinción.
2: Muy grave, el hombre rociado con sosa cáustica en Alcázar de San Juan.
4: Permanece ingresado en el hospital de Getafe con quemaduras en un 30% del cuerpo. La otra afectada, la cocinera del bar de 52 años, está estable dentro de la gravedad. Ambos trabajan en el establecimiento al que el propietario del negocio, con el que mantienen disputas desde hace años, acudió a rociar con sosa cáustica.
5: Pues que habían discutido y este hombre pues se dio a verter ácido a la otra terraza, con tan mala suerte pues que los forcejeos y demás pues se acabó hiriendo a gente por ahí que estaba sentada en la terraza.
2: Segundo día de la PAU,
3: al que acuden los casi 10.000 estudiantes a los campus de la Universidad de Castilla-La Mancha, que hoy tendrán que afrontar los exámenes de historia y, entre otros, matemáticas 2, latín 2, dibujo artístico 2 o ciencias generales y biología. Pese a los nervios, el primer día terminó sin incidentes y fue fácil al tenor de los comentarios.
6: Un examen fácil, ha preguntado cosas que conocemos todos y creo que podemos sacar muy buena nota en Castilla-La Mancha.
7: Nos ha parecido un examen más, muy fácil la verdad. Si te sale el primero bien, ya luego vas confiado.
2: Como mola, ¿eh?, escuchar a estos alumnos sobrados. Y un mapa de la siniestralidad laboral.
4: El que propone Comisiones Obreras para atajar el elevado número de accidentes en Castilla-La Mancha e identificar así los puntos negros. Aunque son mejores que los de 2025, el sindicato cree que son intolerables, de ahí la necesidad de actuar que expresaba su secretario regional, Javier Ortega.
8: Sabemos dónde están territorial y sectorialmente los datos de siniestralidad, que en Guadalajara se concentran, por ejemplo, principalmente en el sector de la logística y en los desplazamientos a los centros de trabajo.
2: Deportes, Armando Clavero, buenos días.
9: Muy buenas.
2: Victoria de España frente a Perú, 3-1 en el último amistoso previo al arranque del Mundial.
9: Que se ha disputado en Puebla esta madrugada en México. Ahora la selección coge el avión, dirección a su sede. Recordamos que España debuta el próximo lunes a las 6 ante Cabo Verde. Será en Atlanta. Por España, marcado Oyarzabal, Pedri y Gallés en propia puerta, en un partido donde la selección ya se la ha visto mucho más reconocible que el partido que jugó el otro día en La Coruña frente a Irak. Además, la selección española femenina en este caso juega a las 9 en Islandia, último partido de la fase de grupos de cara al Mundial del 2027. España ganando no deberá mirar otros resultados. Y en el Club de Fútbol Talavera, Rubén Pulido va a ser el nuevo director deportivo entrenador de cara a la próxima temporada.
2: En el 683-384-226, hoy es martes de Palabras en la Música, buscamos canciones con la palabra ángel. Y ya, aunque muy temprano, nos empiezan a llegar las primeras sugerencias de nuestra audiencia.

0: Pues ahí desde primera hora mandando sus propuestas al 683-384-226. Hoy pedimos eso, canciones que lleven en el título la palabra ángel o en la letra, y si nos cantan ya saben que mucho mejor. Hasta las 11 estamos por aquí, escuchan Castilla-La Mancha Hoy en Radio Castilla-La Mancha.
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0: Es el momento de darnos una vuelta por la comunidad autónoma y descubrir los lugares donde hoy podrían estar las noticias. La primera parada en Albacete con Juan Martínez. Juan, buenos días.
6: Buenos días. Esta tarde se va a inaugurar el Caza Mirage F1 instalado en la rotonda de la Avenida de España con la B20 junto al campus universitario. De esta forma se reconoce la importante tradición aeronáutica de la ciudad. Serán el alcalde de Albacete, Manuel Serrano, y el coronel jefe del ala 14, Diego José Sánchez Camaño, los que presiden el acto oficial de inauguración a las 8:30 de la tarde, y en el que está previsto que se celebre un desfile de fuerzas terrestres y aéreas y un izado de bandera.
0: Seguimos en Cuenca. Rodrigo Muñoz, buenos días.
7: Buenos días. A las 10:30 de la mañana, Cruz Roja en Cuenca presenta una nueva edición del Postre de Oro, una iniciativa solidaria vinculada al sorteo del oro que se desarrolla en colaboración con el restaurante La Terraza del Hotel Alfonso VIII. Se trata de una propuesta que combina gastronomía y compromiso social, ofreciendo a la ciudadanía la posibilidad de participar en una experiencia solidaria a través de la degustación de este postre, que incluirá un boleto para el sorteo de oro. Y por otro lado, a las 11 de la mañana, en el coro capitular de la Catedral de Cuenca, se presenta la 16ª edición del certamen Música en la Catedral.
0: Vamos hasta Guadalajara. Mario Vizcaíno, buenos días.
8: Buenos días. Ha vuelto a abrir sus puertas, como desde hace 4 años, la residencia Hungría, y lo hace con el lema Make Hungría Great Again, en la que 10 artistas trabajarán durante los próximos meses en sus creaciones personales. Son jóvenes que han encontrado en la localidad de Fuentes de la Alcarría un espacio ideal para su trabajo, valorando la vida lenta de los pueblos y relacionándose con la gente y con el entorno. Y con motivo del Día Internacional de los Archivos, la Diputación de Guadalajara abre los suyos en el Centro San José, con visitas guiadas a las 10, a las 12 y a las 6 de la tarde.
0: En Ciudad Real, varias paradas, la primera con Lorena Ropero. Buenos días.
9: Buenos días. La diócesis de Ciudad Real conmemora este año el 150 aniversario de la creación del Obispado Priorato, una efeméride muy especial que está llenando la agenda cultural y religiosa de la provincia. Durante estos meses se han celebrado distintos ciclos de conferencias que comenzaron el pasado 8 de abril y que hoy llegan a su fin con la octava y última ponencia. El encargado de cerrar este ciclo va a ser el ponente Fernando Morenés, con la conferencia titulada Las órdenes militares hoy y su relación con el Obispado Priorato de las órdenes militares de Ciudad Real. Una cita que pone el broche final a una celebración histórica para la diócesis.
0: Vamos hasta Alcázar de San Juan, allí nos espera Lucía Martínez. Buenos días.
10: Buenos días. Hoy en el corazón de La Mancha, una cita muy importante en el calendario, como es la Semana del Medio Ambiente. Diferentes actividades. Buenos días. Hoy en el corazón de La Mancha, una cita muy importante en el calendario, como es la Semana del Medio Ambiente. Diferentes actividades de sensibilización recorrerán las aulas del IES María Zambrano a las 10:30 de la mañana para acercar la educación ambiental a los alumnos, con el objetivo de concienciar sobre la problemática del cambio climático y también fomentar hábitos sostenibles. Y a las 6:15 de la tarde, desde la Oficina de Turismo de Alcázar, se realizará una visita de las casas históricas del municipio con motivo del Día Mundial de los Archivos.
0: Vamos hasta Puerto Llano, Ana Belén Henares, buenos días.
11: Buenos días, el auditorio de Puerto Llano acogerá esta tarde a las 6:30 la proyección del premiado cortometraje Perpetua Navidad Azul, dirigido por Marina Aparicio, estrenado en el Festival de Cine de Málaga, que aborda el impacto del cáncer y el duelo en la infancia. Después se celebrará una mesa redonda de Prosvida, el colectivo de personas con cáncer de próstata, familiares y amigos, entre los que intervendrán la guionista del corto, la actriz principal y Julio Criado, creador de este movimiento para dar a conocer el cáncer de próstata.
0: Talavera, Raquel Miguel, buenos días.
12: Buenos días. El hall de la Facultad de Ciencias de la Salud de la UCLM acoge la exposición Beta Multirriesgo 2026, una muestra que recoge el trabajo realizado por el alumnado de la Escuela de Arte de Talavera durante el simulacro de emergencias desarrollado en la ciudad el pasado 10 de marzo al colaborar activamente con la Unidad Militar de Emergencias. Por un lado, se encargaron del maquillaje y caracterización de las víctimas simuladas y por otro documentaron fotográficamente el desarrollo de toda la jornada, tanto desde el interior del dispositivo como desde la organización del mismo.
0: Y en Toledo.
13: En la capital se acogerá el primer foro Aditech, un encuentro exclusivo sobre inversión y fiscalidad de la investigación, el desarrollo y la innovación. El evento tiene un formato reducido con un aforo limitado a 50 participantes seleccionados. Será en el histórico Castillo de San Servando y en la inauguración, que tendrá lugar a las 6 de la tarde, acude el concejal de Hacienda, Fondos Europeos y Participación Ciudadana, Juan José Alcalde. En el foro se van a realizar análisis y exponer estrategias para deducciones fiscales. Se van a presentar vías de ayudas públicas y opciones reales de inversión privada. Además, se realizarán mesas de debate que contarán con expertos y representantes de las organizaciones financieras y fiscales más importantes del país.
0: 6:42, hasta menos 10, algunos otros asuntos que han protagonizado la actualidad de Castilla-La Mancha en las últimas horas. Comisiones Obreras estudia convocar una movilización por el problema de la vivienda. Proponen actuar en las zonas tensionadas, movilizar pisos vacíos y que las familias no tengan que destinar más de un 30% de sus ingresos. Javier Ortega, su secretario regional.
14: Esto no es una cuestión solamente de los sindicatos, solamente de Comisiones de UGT. Se trata de que haya más vivienda, sí, pero se trata de que haya más vivienda asequible y que pueda ser sobre todo asequible para las personas jóvenes.
0: Los precios se han encarecido en Castilla-La Mancha un 11,6% en el primer trimestre, aún así está un punto por debajo de la media nacional. El precio es de los 1.000 euros por metro cuadrado. Lo analiza Alfredo Delgado, vicedecano del Colegio de Registradores de la Propiedad.
15: Lo cual da lugar a que estemos ante un mercado tensionado donde existe muy poca oferta, de manera que todo lo que sale a la venta se vende y por eso el precio sigue manteniendo estas subidas.
0: Hasta el próximo 8 de julio tienen los ayuntamientos para sumarse al programa Moviliza tu Vivienda Rural, un programa que contempla ayudas a la rehabilitación para poner esas viviendas vacías en el mercado del alquiler a precios asequibles. Para el presidente de la Red Castellano-Manchega de Desarrollo Rural, RECAMDER, Jesús Ortega, esta iniciativa no solo resolverá la necesidad de vivienda disponible, sino que fijará y atraerá a nuevos vecinos.
16: Las viviendas no se vayan a declararse en ruina en el futuro por ese abandono de haber hecho una pequeña inversión y haberla puesto en alquiler. Y creo que el decreto va a servir para eso y para garantizar e incrementar nuestra población en nuestro medio rural.
0: También para que las personas mayores sigan viviendo en sus pueblos, el Gobierno de Castilla-La Mancha consolida los cuidados de proximidad. Lo decía la consejera de Bienestar Social al inaugurar ayer una vivienda tutelada en El Torno, la provincia de Ciudad Real.
17: De esos 18 millones de euros, 12 millones de euros va para los recursos asistenciales y 6 millones de euros aproximadamente van para los programas de envejecimiento activo que desarrollamos en toda la región y que da la posibilidad de hacer muchísimas actividades con nuestros mayores, también preventivas.
0: Sobre agua, el delegado del Gobierno en Castilla-La Mancha, José Pablo Sabrido, afirma que el Gobierno ya trabaja en la nueva regla de explotación del trasvase.
18: Vamos acercando mucho las posiciones, se está redactando el nuevo decreto después de las sentencias y creo que es el momento del diálogo y del consenso.
0: Para mejorar su abastecimiento, la pedanía de Las Rinconadas en Santa Cruz de Moya, la provincia de Cuenca, ha recibido una ayuda de 96.500 euros procedentes de la Diputación Provincial. El alcalde Virgilio Antón lo agradece.
19: Esta obra es muy importante para nosotros y es de gran ayuda. Primero, porque vamos a dar un servicio bueno y en condiciones a los vecinos y vecinas de la aldea de Rinconadas. Y otra, porque con los recursos tan escasos que tiene un pueblo tan pequeño como Santa Cruz de Moya, le hubiera sido imposible realizar una obra de estas características.
0: En Talavera, los piragüistas del Club Talavera Talac van a enviar hoy 3 escritos al ayuntamiento para que desbrocen y limpien el Tajo y retiren los sedimentos de tierra del embarcadero, algo a lo que el equipo de gobierno se comprometió el pasado mes de octubre. Sheila Rodríguez, presidenta del club.
20: Para el desbroce y la limpieza de la zona de aquí, de club techado, para la zona donde tenemos el barco Dragón, que es un barco muy caro, nos pongan zonas seguras para poder celebrar la competición con absoluta tranquilidad.
0: 2.700 contactos comerciales se han realizado en la primera edición de Fenavín Match, la feria del vino solo para profesionales, celebrada la semana pasada en Ciudad Real. David Centellas.
21: Pensada para mantener la presencia de la Feria Nacional del Vino los años pares, Fenavín Match se ha estrenado con 350 bodegas, la mitad procedentes de fuera de la comunidad. En sus 48 horas de actividad se han contabilizado 2.744 contactos comerciales, lo que en palabras de su presidente Miguel Ángel Valverde demuestran que la cita es útil y productiva.
22: Nuestro objetivo era el hacer ver a los bodegueros, a las bodegas, a los compradores nacionales e internacionales, que esta es su Feria del Vino. Esta es la Feria del Vino a la que tienen que dar prioridad.
21: 454 compradores, de ellos 2/3 internacionales, han hecho negocio según la organización. De hecho, una encuesta interna señala que el 96% de los expositores volvería a participar en Fenavín Match.
0: Y presentada la primera Feria de la Caza y Pesca de la localidad toledana de Gálvez, tendrá lugar este sábado 13 y domingo 14 de junio. Además de dar a conocer este sector y su importancia para el medio rural, tendrá carácter solidario, lo explicaba el alcalde Manuel Fernández.
23: Vamos a impulsar con diferentes sorteos

0: y Filacero y a través de empresas locales y comarcales para apoyar la causa por tu sonrisa, Adrián. Adrián es un niño de Polán que padece una enfermedad mitocondrial con un gen afectado muy raro.
1: Pues todos los que puedan que se acerquen a Gálvez este fin de semana, esta feria con carácter solidario. Y Guadalajara tendrá este verano un concurso provincial de pesca organizado por la Diputación Provincial. Habrá dos categorías, una infantil hasta 14 años, que será gratuita, y a partir de 14 años una inscripción de 10 euros, que contará con una prueba que consistirá en pescar 7 truchas en el mínimo tiempo posible. Gonzalo Carpintero es el coordinador de los cotos.
2: Más que nada para intentar que la pesca deportiva sea una actividad que no se pierda, porque antiguamente, pues bueno, Guadalajara tenía una cantidad de licencias tremenda, pues 50, 60 mil licencias, hoy en día quedan muy poquitas.
1: Hoy es el Día Mundial de los Archivos, hay actos en Albacete, en Guadalajara, también en el Archivo Histórico de la Nobleza de Toledo, hasta el viernes numerosas actividades gratuitas. Alicia San Segundo.
3: En concreto, este martes se van a realizar jornadas de puertas abiertas y visitas teatralizadas. Además, con motivo del quinto centenario del nacimiento de Álvaro de Bazán, se va a exponer toda la documentación de la que disponen, como ha señalado la directora Aranzazu Lafuente.
4: Vamos a poner al público, vamos a dar publicidad universal a través del portal de Archivos Españoles, toda la documentación de las galeras, de toda la documentación de los Bazán, desde los Reyes Católicos hasta Felipe IV, siglo XVI y XVII completo.
3: Una efeméride en la que por primera vez colabora el Museo del Greco, como ha adelantado su directora, Carolina Tobella.
5: Y bueno, nos va a permitir conocer y acercarnos a la obra y a la figura del Greco a través de, como digo, del patrimonio documental. Vamos a tener la documentación relacionada con las obras y con el Greco en las propias salas, así que eso hace que sea un apoyo, si cabe, más contundente.
3: Visitas teatralizadas y guiadas en horario de 11:30 de la mañana a 1 de la tarde con inscripción previa.
1: Y este viernes comienza un nuevo ciclo de conciertos solidarios de la Diputación de Ciudad Real. Lo hacen en Argamasilla de Calatrava y la primera en actuar será Marta Sánchez. Nos lo cuenta Ana Belén Henales.
6: En este caso la recaudación irá destinada a dos asociaciones, Amasol y Aisar. Los voluntarios de Amasol acompañan a los mayores de la localidad durante unas horas cada día para combatir así la soledad no deseada. Aisar apoya a los más necesitados en distintos ámbitos. Ya están a la venta las entradas en el Ayuntamiento y en Global Entradas a un precio de 10 euros para adultos y de 4 para los menores. La respuesta está siendo muy buena. Jesús Ruiz es el alcalde de Argamasilla de Calatrava.
7: La verdad que está teniendo muchísima acogida, más de 1.000 entradas vendidas en la primera semana. Nos llevan a creer que el concierto rozará el lleno.
6: A partir de las 10 de la noche, este viernes, en el Parque Huerta Saura, veremos actuar a los teloneros Pantaliques, para dar paso después a la gran Marta Sánchez, iniciando así la décima temporada de los conciertos solidarios organizados por la Diputación de Ciudad Real.
1: Son las 7:10 de la mañana, momento ya de echar un vistazo a la prensa y comenzamos con los diarios regionales. Destacamos que la Junta pedirá a la Confederación Hidrográfica del Tajo asumir las funciones necesarias para agilizar la limpieza de cauces.
8: Es un titular que leemos en Nueva Alcarria. Los municipios de la provincia de Guadalajara integrados en el grupo de afectados por la gestión de la Confederación Hidrográfica del Tajo han planteado avanzar hacia una mayor implicación de la Junta con el objetivo de agilizar la tramitación administrativa y dar respuesta a los problemas que denuncian arrastran desde hace años. Entre los asuntos más frecuentes figuran las autorizaciones administrativas, las captaciones de agua, los procedimientos sancionadores por vertidos, las actuaciones relacionadas con inundaciones y también los problemas vinculados a limpieza de cauces. Piden una reunión con el presidente García Page y quieren también disponer de un interlocutor técnico que facilite la comunicación con la Confederación para la gestión de incidencias relacionadas con los cauces.
1: En la prensa nacional analizamos lo que destacan los principales diarios de esa histórica intervención del Papa en el Congreso.
8: Y comenzamos con La Razón, que titula Ovación histórica para León XIV en las Cortes. Destaca que realizó una ferviente defensa de la vida frente al aborto y la eutanasia y reivindicó los derechos de los migrantes. La imagen a doble cara, tanto la portada como en la contra, del pontífice recibiendo ese aplauso de todas las cortes. Misma imagen, aunque desde una perspectiva diferente, es la que publican en sus portadas el resto de diarios. ABC titula El Papa se alza ante el Congreso en defensa de la vida, mientras que El Mundo destaca otro mensaje, el que pedía a los políticos límites morales al poder. Y terminamos con El País, que centra su titular en las víctimas de los abusos sexuales y dice que el Papa urge a los obispos a actuar ante la plaga de la pederastia.
1: A las 6:51, vamos con los deportes.
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1: Armando Clavero, buenos días. España vence de manera cómoda a Perú en el último amistoso antes de que este jueves arranque ya el Mundial.
10: 3-1 ha ganado España en un partido donde la selección se ha mostrado muy superior. Marcaron Oyarzabal en el minuto 2, Pedri en el 31. En la segunda parte, Gallese, el guardameta peruano en propia puerta, ha hecho el tercero y Vélez ha colocado el definitivo 3-1. A pesar de jugar 22 jugadores por parte de España, ha sido una selección mucho más reconocible respecto a la que vimos el otro día ante Irak en La Coruña. Este ha sido el último amistoso, como decías. Este jueves ya arranca el Mundial y recordar que España debuta el lunes a las 6 de la tarde en Atlanta ante Cabo Verde. Escuchamos a Oyarzabal.
11: Contento de estar aquí, de tener la oportunidad de jugar cada partido, feliz de poder ayudar de esta manera. Bueno, me encuentro bien, en un estado creo de madurez que te va dando el tiempo, los años.
10: Por cierto, que el partido de hoy se ha jugado en Puebla, en México, en un terreno de juego que ha dejado bastante que desear y donde ha llovido, por cierto, gran parte del encuentro. Destacar que en este partido cuatro jugadores, Lamin Yamal, Víctor Muñoz ni Nico Williams, han jugado un minuto, siguen su proceso de recuperación, mientras que Joan García no lo ha hecho por decisión técnica. El resto han jugado todos.
1: Bueno, hablando de selecciones, esta noche la absoluta femenina se juega su pase al Mundial de 2027.
10: Juega a las 9 en Islandia, último partido de la fase de grupos. A España le vale con hacerlo que haga Inglaterra. Las inglesas juegan en casa ante Ucrania, lo lógico es que ganen, así que España está casi obligada a vencer para no estar mirando otros resultados. Sonia Bermúdez es la seleccionadora.
12: Teniendo en cuenta que nunca España ha ganado en Islandia, creo que también es una motivación extra. Es un equipo muy poderoso en juego aéreo, en duelos, segundas jugadas, transitan rápido, tienen jugadoras muy potentes a nivel ofensivo. Bueno, intentaremos estar como en Castellón, muy cerquita de la pérdida, cortar esas transiciones y bueno, intentar hacer gol cuanto antes para poder sellar el pase.
1: Como teníamos poco fútbol, ha salido el calendario de la próxima temporada, el de la Liga 26-27 en primera y en segunda. Y bueno, empezará pues ya con la fiesta de la Virgen,
10: sí,
1: el 15 y 16
10: calendario,
1: de agosto.
10: Ya sabemos cuándo va a comenzar.
1: Ah, ¿cuándo va a comenzar solo?
10: Sí, sí, porque es el 15 y 16 de agosto. Recordamos que la AFE quería que fuera el fin de semana siguiente, el del 22-23 de agosto, pero el juez ha dado la razón a la Liga. No obstante, desde la propia competición se ha confirmado que todos los jugadores dispondrán de 3 semanas de descanso. Los equipos, por ejemplo, que tengan jugadores que llegan a semifinales o a la final del Mundial, sus partidos de la primera jornada se van a aplazar. En segunda división, por cierto, hoy ya tenemos el partido de vuelta de las semifinales por el ascenso a primera. A las 9 se juega la Almería Castellón, a la ida recordamos 1-1, y hablando de segunda, ya conocemos cuándo arrancará la pretemporada el Albacete. Será el lunes 6 de julio. Ese día están citados todos los jugadores para iniciar las preceptivas pruebas médicas para evaluar a los jugadores. Y destacar que ya que hablamos del Albacete, el filial ya sabe cuándo va a jugar el partido de ida de ese playoff de ascenso a segunda ref. Será este sábado a las 7 en Leioa.
1: Bueno, además ayer conocíamos de manera oficial quién va a ser el director deportivo y entrenador a la vez del Club de Fútbol Talavera.
10: Eso es, porque va a ser la misma persona. Se trata de Rubén Pulido, el abulense, que como futbolista fue jugador de primera de Getafe, Rayo o Almería. Vuelve a Talavera como segundo entrenador de Fran Alcoy después de desde la temporada 2015 a la 2018. Está ahí en segunda B y en tercera y ahora coge al primer equipo. Por cierto, que esta mañana se van a presentar en el Municipal del Prado las caras visibles del nuevo proyecto de Prime Play, que es el nuevo propietario del club. Son Adolfo Sánchez, director general, e Iván Fernández, que es el presidente ejecutivo y expresidente, por cierto, del Cazalegas. Y en el Deportivo Guadalajara, un grupo inversor español con capital asiático sería el mejor colocado para hacerse con el club morado. Esto no está cerrado ni mucho menos. En este grupo, por cierto, se encuentra como inversor Víctor Valdés, el portero del Barça, de la selección española, que sería, digamos, una de las caras visibles.
1: En balonmano, Caserío Ciudad Real presentaba ayer a uno de sus grandes refuerzos de cara a la próxima campaña.
10: Se trata del pivote ciudadreño Nacho Plaza, 32 años, que regresa a casa 14 años después, procedente del Tatabánya de Hungría. Un Nacho Plaza que ha sido los objetivos que se marca.
13: La Liga está lo más arriba posible. También el extra de la Copa. Al final la Copa del Rey se jugará aquí en Ciudad Real. Y entonces eso es algo que tenemos que darle gran importancia, porque no se juega todos los días una fase final de la Copa del Rey en tu casa y teniendo una posibilidad de meterte arriba.
10: El jueves se presentará otro fichaje renombrón al lateral derecho toledano, Jorge Maqueda, que vuelve del Kielce polaco. En fútbol sala femenino, el Almagro se va a enfrentar al Rodiles Asturiano en la final de ascenso a Primera División. La ida será allí este domingo. La vuelta será el sábado 20 en el Gemarela. La presidenta del club, Pilar Mestanza, pasaba ayer por Castilla-La Mancha en juego.
9: Almagro no se ha caracterizado nunca por el potencial económico, pero sí por el potencial humano que tenemos y la calidad competitiva que tienen nuestras jugadoras. Entonces, seguro que en la pista son 5 contra 5 y vamos a lucharlo hasta el final.
10: Y en baloncesto esta madrugada San Antonio ha vencido 111-115 en Nueva York en el tercer partido de las finales de la NBA. Aún así los Knicks ganan 2-1. Por cierto, la imagen ha sido ver a Donald Trump durmiendo, literal.
1: Y abucheado.
10: En el palco. Y abucheado cuando llegar, ha sonado el himno, correcto. También es que están las cosas allí calentitas.
1: Tiene mucho trabajo ahora con las guerras y esas cosas.
10: Y aquí en España, hoy a las 8 de la tarde, Fernando, arrancan las semifinales por el título de la Liga CB con el Barça frente al Tenerife. Recordamos ya el mejor de 5 encuentros. Y te recuerdo la cita, 3 de la tarde, Castilla-La Mancha juego con Manuel Martín Dravena.
1: Gracias, Armando. Hasta las 7 con música. Esto es lo último de la banda colombiana Aterciopelados, una de las bandas de los grupos de rock más influyentes de América Latina. Esta colaboración es con Bunbury. Se llama Te Juro Que No.

0: Son las 7 y es martes. Buenos días y buenas noticias.
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2: Yo supongo que para un jugador de fútbol hacer un gol en este estadio es algo que les marca un poco la vida. Pero don José, hoy la Iglesia de Madrid ha hecho un golazo para siempre.
0: El golazo del Papa en el Santiago Bernabéu ante 70.000 personas en el encuentro diocesano multitudinario que puso fin a la jornada de ayer de León 14 en Madrid. Por la mañana, ante diputados y senadores reunidos en sesión conjunta en el Congreso, otro golazo por la escuadra. Este para condenar la división, la crispación y la confrontación constante en la política.
3: La pluralidad política no debería degenerar en descalificación permanente del adversario. En una convivencia madura, incluso el conflicto puede convertirse en camino hacia la paz cuando las diferencias se dejan mitigar por la escucha y se ordenan al reconocimiento de las necesidades.
0: Bueno, lo bueno es que el golazo del Papa en el Congreso de los Diputados siguió un aplauso prácticamente unánime de los parlamentarios. Como suele suceder en política, nadie se dio aludido por el reproche y todos hicieron suyas las palabras del Papa. Y eso que su discurso a favor de la vida y en contra del aborto y la eutanasia pueden chocar con algunos de estos derechos reconocidos en España, por no hablar de su llamamiento a la acogida del migrante, que puede sonar como contrario a la prioridad nacional que defiende Vox y ha aceptado ya el PP en algunas comunidades autónomas. Aún así, como decimos, todos contentos por las palabras del Papa,

0: Félix Bolaño, ministro de la Presidencia, Alberto Núñez Feijóo, presidente nacional del PP, Santiago Abascal, presidente de Vox.
1: La defensa del derecho internacional y la defensa de la dignidad humana, el discurso del Papa es absolutamente concordante, absolutamente coherente con la posición del Gobierno de España.
2: Compartido, sentido, ha tratado todos los temas y yo lo único que puedo es suscribir desde la primera a la última de sus palabras. Lo que ha dicho, cómo lo ha dicho.
3: A mí, de hecho, me gusta la política migratoria del Estado Vaticano. Si uno entra ilegalmente o con violencia, pues tiene multa, tiene cárcel y tiene la prohibición de entrada.
0: Hoy el Papa se reúne a primera hora con los voluntarios que han participado en esta visita a Madrid y se dirige a Barcelona. Hablará en catalán, como le pidió en inglés la diputada Miriam Noguera, con una dulce sonrisa. Y eso que al discurso apenas le dedicó dos palmadas y su rostro serio habitual. Aquí en Castilla-La Mancha, a las 9 comienzan los exámenes del segundo día de la PAU, Matemáticas 2, Latín, Dibujo Artístico, qué recuerdo, Dios mío. De momento no hay graves incidencias, aunque sí algún que otro protagonista al que últimamente encontramos hasta en la sopa.
4: Como curiosidad en variedad lingüística, pues ha caído Bad Bunny.
0: Bad Bunny, comentario de texto sobre la letra de una de sus canciones, para que luego digan que no se le entiende. La UCLM estrena este año inhibidores para evitar los aparatos electrónicos, aunque dicen los expertos que al que quiere copiar, pues al final se le nota. Sergio Gutiérrez, experto en ciberseguridad, ayer en nuestro magazine.
5: Cuando un alumno llega con la información, digamos, estudiada y se pone en el examen, se pone a trabajar. Cuando la gente empieza a hacer movimientos raros, a mirar para un lado, a tocarse, no sé qué, pues es que eso ya pues llama la atención, evidentemente, y va a ser un indicador.
0: Y en cuanto a los sucesos, hoy pasa a disposición judicial el hombre detenido en Alcázar de San Juan por rociar con sosa cáustica a cuatro personas en un bar de la Plaza Mayor. Al parecer había tenido una discusión previa con dos de los trabajadores. Uno de ellos, un camarero, se encuentra muy grave, según el último parte de ayer del hospital de Getafe. Y nuevo incendio en la Academia de Infantería de Toledo, es el tercero en dos semanas, con una columna de humo visible nuevamente en la tarde de ayer. Según fuentes consultadas por Castilla-La Mancha Media, se origina sino al reactivarse las llamas en una zona de difícil acceso donde los rescoldos no se habían apagado por completo. El viento y el calor hicieron el resto. La semana pasada el fuego quemó allí unas 200 hectáreas. 9 de junio, Mario Alfonso, buenos días.
6: Buenos días, hoy se reúne el Consejo de Gobierno que, según avanzó el presidente de Castilla-La Mancha la semana pasada, aprobará el plan de empleo de la Junta para este año con 6.400 plazas. La inversión será de 64 millones de euros que se repartirán a ayuntamientos y entidades públicas. El objetivo es facilitar el acceso a colectivos vulnerables. Emiliano García Page destacaba su importancia tanto a nivel social como económico.
7: Que es clave, sobre todo para esa gente que en realidad tiene muy difícil que le contraten en una empresa, por su capacidad, por muchas razones, ya lo sabemos. Cumplimos una función social y además, para ser sincero, también alimentamos economía.
0: Juicio hoy en la Audiencia de Toledo.
6: En el banquillo, una mujer acusada de agresión sexual continuada a un menor con quien mantuvo relaciones consentidas cuando tenía 13 años y ella 23. Ambos se conocieron a través de una aplicación de videojuegos en 2021. Fue un año más tarde cuando tuvieron su primera cita y comenzaron las relaciones sexuales. La Fiscalía solicita 10 años de prisión.
0: Avanza el turismo en Castilla-La Mancha.
6: Según un informe de BBVA Research, crece un 4,7% en todo el territorio nacional, impulsado especialmente por nuestra región. Por provincias destaca el crecimiento de Ciudad Real, Guadalajara y Cuenca, un informe que desvela que aumenta el gasto en turistas nacionales. En el caso de los visitantes extranjeros, han sido clave en el incremento de un 6,8% de los ingresos durante Semana Santa.
0: Y hoy es el día de los archivos,
6: con actividades en varios puntos de la región. En el Archivo Histórico de Guadalajara se leerá un manifiesto. Además, se inaugurarán exposiciones en Ciudad Real, Albacete y en Toledo. En el caso de la capital regional, con motivo del quinto centenario del nacimiento de Álvaro de Bazán, se va a exponer toda la documentación de la que disponen. Habrá también visitas guiadas y teatralizadas. Aranza Zula Fuente, directora del Archivo de Toledo.
8: Vamos a poner al público, vamos a dar publicidad universal a través del portal de Archivos Españoles, toda la documentación de las galeras, de toda la documentación de los Bazán, desde los Reyes Católicos hasta Felipe IV, siglo XVI y XVII completo.
0: La actualidad de España y el mundo viene marcada por estos sonidos.
9: Estos términos en Bartomeo, vas a empezar en el término de Villanueva de los Castillejos, se ha corriendo para acá.
10: Estamos sacando los animales y nos han desalojado. Ha venido la Guardia Civil y nos ha dicho que tenemos que abandonar la zona.
11: Aquí hay que distinguir entre si el señor David Sánchez Pérez Castajón es un ciudadano normal a estos efectos o un ciudadano de segunda categoría. A ver si por ser hermano de quien es no puede firmar una plaza.
12: El proceso de selección fue una farsa, fue una auténtica patraña.
0: La acusación popular y la defensa defienden sus alegatos finales en el juicio al hermano de Pedro Sánchez, que iba a quedar visto para sentencia. María Lalinde, buenos días.
13: Buenos días, aún queda por escuchar a dos de los

0: Abogados de la defensa y la posible última palabra de los imputados. Los 11 mantienen la misma versión, que esa plaza se creó conforme a derecho y se adjudicó siguiendo los procedimientos legales.
1: El presidente Sánchez, que comparecerá finalmente el 24 de junio en el Congreso para hablar sobre las investigaciones al PSOE.
0: Sobre las que hay novedades, el juez del caso Leira ha imputado a la abogada de Koldo García y ha citado como testigo a Cristina Narbona, presidenta del PSOE. Además, en el caso que implica Zapatero, las acusaciones populares coordinadas por el PP han solicitado imputar a las hijas del expresidente.
1: Y pendientes de un incendio forestal en Huelva que ha obligado a desalojar a más de 350 personas.
0: A lo largo de la noche, algunos ya han podido regresar a sus casas. Una treintena se han tenido que alojar en un albergue. Sobre el terreno, 250 efectivos terrestres trabajan en las tareas de extinción.
1: En la prensa hay más noticias. Mercedes Martínez, buenos días.
2: Buenos días. En el decano de Guadalajara, Vega de Henares adquiere dos nuevos camiones para la recogida separada de bioresiduos tras una inversión de 740.000 euros. En mi Ciudad Real, el Ayuntamiento de Ciudad Real aprueba una nueva inversión para la renovación de las redes de abastecimiento de agua. En Albacete Diario, más de 10 días de música y folclore en las fiestas de San Juan 2026. Y en las noticias de Cuenca, el CEIP Infanta Cristina del Provencio gana la categoría infantil de Supercirculares 2026.
1: Y en los deportes, Armando Clavero, buenos días. Qué bien, hemos tenido fútbol esta madrugada y la selección ha vencido sin problemas 3-1 a Perú en el último amistoso antes del Mundial.
3: En un partido donde se vio una España más reconocible que en el amistoso ante Irak y donde volvieron a jugar, por cierto, 22 jugadores. Por España marcaron Oyarzabal y Pedri, mientras que el portero Gallés en propia puerta marcó el tercero. Escuchamos al delantero vasco.
4: Contento de estar aquí, de tener la oportunidad de jugar cada partido, feliz de poder ayudar de esta manera. Bueno, me encuentro bien, en un estado creo de madurez que te va dando el tiempo, los años.
3: El jueves arranca el Mundial con el partido inaugural y España, recordamos, debutará el próximo lunes a las 6 ante Cabo Verde en Atlanta. En fútbol femenino, la selección española juega hoy a las 9 en Islandia. A las nuestras les vale hacer lo mismo que Inglaterra para clasificarse para el Mundial del 2027. Y ya aquí por en casa, en segunda división, el próximo 6 de julio es cuando va a arrancar el Albacete Balompié la pretemporada.
1: En cuanto al tiempo, hoy siguen subiendo las temperaturas. Albalancha, buenos días.
5: Muy buenos días. Empezamos a sumar grados en esta semana que terminará haciéndonos pasar de nuevo bastante calor y empezamos a notar que poco a poco las noches se van templando con valores cercanos a los 17-18 grados en bastantes puntos de la comunidad. Hoy las temperaturas máximas bajan en Cuenca y en Albacete, donde esperamos llegar a los 31-32 grados. En el resto, pues 33 en Guadalajara, 35 en Toledo y en Ciudad Real. El día va a comenzar muy despejado y soleado, con el anticiclón cogiendo presencia sobre nosotros durante la tarde. Crecerán nubes de evolución que nos dejarán tormentas al este de Albacete, en La Manchuela, en el entorno de Parameras, sin descartar que podamos tener alguna gota también en zonas altas de la provincia de Cuenca.
1: ¿Y cómo se circula a estas horas por Castilla-La Mancha? DGT, Alejandro Martín, buenos días.
6: ¿Qué tal? Muy buenos días. Pues arranca ya esta jornada y van a encontrar dificultades especialmente en Toledo, en esa autovía A42 en Illescas, sentido Madrid, con hasta más de 3 kilómetros de retenciones, así que especial precaución en esta carretera A42. Por el momento, en el resto de carreteras de toda la comunidad de Castilla-La Mancha se circula con total normalidad, pero dificultades ya en esos accesos a Madrid, especialmente en la 2 en Torrejón de Ardoz, la 4 en Pinto y la 42 a su paso por Getafe, al igual que la 5 ya en el entorno de Navalcarnero.
1: Arrancamos así la segunda hora de programa a partir de las 9:35 el magazine. ¿Con qué contenidos hoy? Claudia Blanco, buenos días.
7: Buenos días, Fernando. Como cada martes estaremos con el CERMI. Hoy hablaremos sobre el 10º aniversario de la organización Llanero Solidario. Tendremos a Eva Carrasco y su quejómetro. Hablaremos de la actuación de un albaceteño para el Papa. Comenzamos a calentar también motores para el Festival Internacional de Teatro Clásico de Almagro. Hablaremos sobre la obra Badebach y, claro está, resolveremos el concurso.
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10: Y que sobre el reino de España, marcado por la huella apostólica de Santiago y por la presencia maternal de la Virgen del Pilar, desciendan días de prosperidad, justicia y paz duradera. Muchas gracias.
1: 7 minutos de aplauso, la mayor ovación que se recuerda para la intervención del Papa en el Congreso. Ante diputados y senadores, León XIV defendió la vida, la dignidad de la persona, la acogida al migrante y, en general, la doctrina social de la Iglesia. Juanjo del Toro.
11: Durante su media hora de intervención no dejó prácticamente ningún tema sin tocar, con alusiones a las distintas situaciones que enfrenta el país, como la crisis migratoria.
10: La situación de los migrantes y refugiados exige una respuesta que mire a las personas, afronte las causas que las obligan a partir y vaya más allá de la mera gestión de flujos.
11: Polémicas fueron en su momento la aprobación en este mismo lugar del aborto y la eutanasia, leyes a las que hacía mención así.
10: Toda vida humana debe ser reconocida y custodiada desde su concepción hasta su ocaso natural, en cada circunstancia de su existencia.
11: Todo ello frente a un hemiciclo como pocas veces se ve, lleno de senadores y diputados a los que mandó este recado.
10: La pluralidad política no debería degenerar en descalificación permanente del adversario.
11: Un repaso a la memoria colectiva de todo un país, con la mirada puesta en el presente, sin faltar las menciones al pasado, desde el Quijote a la conquista de América.
10: La sociedad y la misma Iglesia no siempre estuvieron a la altura de las intuiciones que encontraban eco en su propia tradición cristiana.
11: Palabras de León XIV que quedan escritas ya en la historia reciente de España.
1: A primera hora de la tarde, el Papa se reunía con 6 víctimas de abusos sexuales en la Iglesia. Antes, en su comparecencia ante los obispos, se había referido así a este tipo de agresiones.
10: Ante esta plaga, la comunidad eclesial está llamada a responder con la escucha, la verdad, la justicia, la reparación y un compromiso cada vez más decidido en la prevención y la cultura del cuidado.
1: A pesar de su encuentro, algunas asociaciones se han sentido excluidas. Juan Catrecasas es el presidente de la Asociación Nacional Infancia Robada.
12: Creemos firmemente que solo desde la verdad se puede avanzar hacia una reparación justa. No nos evite, escúchenos y dialogue con nosotros. Las víctimas necesitamos su apoyo y su colaboración.
1: Reacciones al discurso del Papa aquí en Castilla-La Mancha. Vox no se pronuncia sobre su llamada a la acogida y si esto choca con la prioridad nacional. Iván Sánchez, portavoz.
13: Ha hablado de tantas cosas que si nos pusiéramos a analizar todas, pues a todas le podríamos sacar puntilla.
1: El PP se queda con la parte más espiritual de la misión apostólica del Papa, Paco Núñez.
14: Una visita muy importante en lo institucional y también en lo espiritual, y unos mensajes de fe, de esperanza y de futuro muy importantes. Y si me lo permite, cómo estamos comprobando cómo miles de jóvenes se están acercando con un mensaje de esperanza y de futuro.
1: El PSOE, mientras tanto, valora la llamada del Papa a evitar la confrontación, la crispación, la división en la política. Ángel Tomás Godoy, portavoz en las Cortes.
15: Ojalá esto suponga un antes y un después. Debemos trabajar más en los puntos que tenemos comunes que en las discrepancias que tengamos.
1: Y una valoración más, pensando en lo que había dicho Vox minutos antes, de Javier Ortega, secretario regional de Comisiones Obreras.
16: Y yo creo que a los que son de, si me permitís, con a Dios rogando y con el mazo dando, por eso no les gusta tanto.
1: Siete y 16, segundo día de la PAU para los casi 10.000 alumnos y alumnas que se examinan en los campus de Toledo, Cuenca, Ciudad Real y Albacete, que me quedaba. ¿Cuáles son los exámenes de hoy, Pilar Valero?
17: Pues a las 10:30 toca Matemáticas 2, Latín 2, Dibujo Artístico 2, Artes Escénicas 2 y Ciencias Generales. Y desde las 11:15, Biología, Empresa y Diseño de Modelos de Negocio, Tecnología e Ingeniería 2 y Análisis Musical 2. Ayer fue el turno para las pruebas de Lengua y Literatura, donde hubo hasta una estrella invitada.
18: Es que ha caído los santos inocentes en el comentario de testa de Trova, el tema de las redes sociales menores de 16 años, algo que se publicó en El País, y luego, como curiosidad, en variedad

0: lingüística, pues ha caído Bad Bunny.
1: La normalidad ha sido la tónica dominante en esta primera jornada. Amaya Romero es la vicerrectora de estudiantes.
2: No ha habido ningún incidente, los nervios típicos, sobre todo a primera hora cuando se hacen los llamamientos, pero según va transcurriendo el tiempo, pues los nervios se van aplacando y va todo mucho mejor.
1: Las pruebas finalizan mañana miércoles y las notas se van a poder conocer ya este viernes.
3: Consejo para los que se examinan, por ejemplo, si se quedan en blanco.
4: Si se produce el bloqueo, deben parar, respirar. A veces ayuda a cerrar los ojos, otras veces no, otras veces ayuda a centrar la atención en un punto, y una vez que sientan que el sistema vuelve a una activación más baja, que vuelvan a centrarse en el examen.
3: Es Itziar Gutiérrez, psicóloga clínica, ayer en la televisión de Castilla-La Mancha Media. Más sobre educación, 8 días faltan para que finalice el curso y el sindicato este ha anunciado movilizaciones para el último día, el 17, en todos los centros de la provincia de Toledo, para exigir un plan de climatización en las aulas y medidas ante las altas temperaturas. Gonzalo Ballesteros, delegado sindical.
5: Lo que sí vamos a exigir, y no vamos a parar hasta contener ese compromiso, es una declaración pública donde los que están gobernando o los que van a gobernar, ¿de acuerdo?, se pronuncien públicamente diciendo que van a anunciar un plan integral.
3: Ya en Crónica Laboral, Comisiones Obreras va a plantear al Instituto Regional de Seguridad y Salud Laboral un mapa de siniestralidad ante las elevadas cifras de accidentes que se registran en Castilla-La Mancha. Lo planteaba así Javier Ortega.
6: Esa es la trazabilidad de la siniestralidad en Castilla-La Mancha, que la conocemos, y Comisiones Obreras la va a poner sobre la mesa a la Administración y al resto de agentes sociales. ¿Para qué? Para poder actuar.
3: Comisiones Obreras que no descarta movilizarse por el tema de la vivienda. Los precios han encarecido un 11,6% en el primer trimestre del año. Son datos que aún así están más de un punto por debajo de la media nacional. Lo analizaba Alfredo Delgado, vicedecano del Colegio de Registradores de la Propiedad, en declaraciones a Radio Castilla-La Mancha.
7: Esta subida se realiza con menos número de compraventas, menos número de operaciones que en el mismo trimestre del año pasado. En concreto, el número de compraventas para obtener este precio ha caído un 1,5%.
3: Los elevados precios, no solo de la vivienda, sino en general, sin duda que han cambiado nuestra forma de consumo. Lo analiza esta crónica de Lorena Ropero.
8: Comprar hoy no es igual que hace unos años. El aumento de los precios ha llevado a muchos consumidores a replantearse qué compran, dónde lo hacen y cuánto gastan.
9: Un carro lo llenabas y te quedabas alucinada y decías, Dios mío, con todo lo que llevo me ha costado tan poco. Y ahora llevas una bolsita y dices, Dios.
10: Simplifico muchísimo lo que compro y trato de hacerlo ya, pues eso, más cercanía, gente que creo que está alimentando una familia.
8: Los usuarios comparan más y reducen compras que no son esenciales.
11: Te tienes que quitar de algunas cosas que te apetecen más para comprar lo más esencial.
12: A lo mejor una cosa que te costaba 15 euros te cuesta 21 y eso es una locura.
8: Se sigue priorizando el gasto en productos básicos, aunque adaptándolo a la subida de los precios.
13: Sí que he notado que efectivamente el bolsillo baja.
14: Pero lo que necesito lo necesito y lo compro. No dejo de comprar lo que necesito, lo básico.
8: Un cambio de hábitos que ya se deja notar en muchas casas.
3: El transporte es uno de los servicios que más se ha encarecido. El Gobierno de Castilla-La Mancha propone crear a partir de la legislatura que viene un consorcio regional de transportes, sobre todo para atender a aquellos municipios con gran tránsito hacia Madrid, por ejemplo, algunas localidades de la provincia de Toledo. Así lo planteaba el consejero Nacho Hernando.
15: En lo que debe ser la legislatura que viene, un enorme reto de poder plantear con estructura y con financiación, con garantías, gobierne quien gobierne, de un consorcio regional de transportes que esté integrado tanto por los municipios como por las provincias y, por supuesto, capitaneado por la comunidad autónoma.
3: Por cierto, que hoy la directora general de Transportes y Movilidad de la Junta, Lucía Balmaseda, visita las obras de la conexión accesible al casco histórico de Cuenca. Será a las 11:30. ...7:21, hoy se reúne la mesa y la Junta de Portavoces de las Cortes, probablemente para convocar el próximo pleno, que será uno de los últimos en el Parlamento del periodo de sesiones. Anoche pasaba por Toledo el exjefe de gabinete de Pedro Sánchez, Iván Redondo, y le preguntaban un pronóstico sobre las próximas autonómicas aquí en Castilla-La Mancha.
0: Bueno, a ver, las cifras en Castilla-La Mancha están totalmente empatadas. Yo simplemente quiero recordar que hace casi 4 años, 945 votos en Ciudad Real decidieron el escaño 17, que es quien da la mayoría absoluta en Castilla-La Mancha.
3: También tenía un consejo para el presidente de Castilla-La Mancha, Emiliano García Page.
0: Y le recomiendo algo que creo que va a ser decisivo en las municipales autonómicas, igual que en las generales. Tiene que dejar de ser, bajo mi punto de vista, Emiliano García Page para volver a ser Emiliano. Y, en mi opinión, Emiliano García Page siempre en mi equipo, ¿eh?
3: Bueno, y descartaba alguna de las dos posibilidades que se han planteado en las últimas semanas.
0: No va a haber Superdomingo. No iba a haberlo. Son elementos que muchas veces el Madrid DF, con un dispositivo político estratégico, se despierta un día y dice, como la semana pasada, vamos a hablar de una moción de censura. Primera moción de censura de la historia, que se habla de ella, no se vota y se pierde, porque termina Junts troleando a Alberto Núñez Feijóo.
3: Hoy también en Toledo tenemos al analista político Eduardo Madina, exdiputado del PSOE, y también al diplomático y embajador de España Rafael Dezcayar, que participan en una nueva edición de Diálogos para el Desarrollo titulada Entre Historia y Futuro, Estrategias para un Mundo Cambiante. Esta mañana se reúne el Consejo de Gobierno de Castilla-La Mancha. Va a informar después el consejero de Sanidad, Jesús Fernández Sanz, de asuntos relacionados con su departamento. Relacionado con la sanidad, esto que anunciaba ayer el director general de Salud Pública, Pedro Gullón. Los jóvenes de entre 16 y 22 años tendrán acceso gratuito en las farmacias a los preservativos.
16: No queremos simplemente que sea hacer más accesible el preservativo, sino queremos darle una vuelta, convertirlo en un derecho y que además esto se haga en un lugar que puede tener una importancia central en la prevención de las ITS y en general en la mejora de la salud y la protección de la salud, que es oficinas de farmacia comunitaria.
3: Esta mañana se presenta el tercer Congreso Internacional sobre la ELA Manolo Barrós. Se presenta en Albacete, aunque tendrá lugar en La Roda. Y también en Albacete, el diputado de Sanidad, Francisco García Alcaraz, va a presentar la convocatoria de ayudas a la investigación, Juan Carlos Izpisúa. Y 23, hoy podía pasar a disposición judicial el hombre propietario de una heladería detenido en Alcázar de San Juan por agredir con sosa cáustica a 4 personas en un bar de la localidad. 2 de ellos continúan ingresados en el hospital de Getafe, muy graves, así lo vivieron los testigos.
17: Pues que habían discutido y este hombre pues se dio a verter ácido a la otra terraza, con tan mala suerte pues que los forcejeos y demás pues se acabó hiriendo a gente por ahí que estaba sentada en la terraza.
3: Primera noche en prisión para el hombre acusado de matar a un compatriota con el que convivía en la localidad albaceteña de La Roda. La jueza que instruye el caso ha decretado prisión provisional comunicada y sin fianza, Juan Martínez.
18: La magistrada ha adoptado esa decisión tras tomar declaración al acusado, un hombre de 46 años al que detuvo la Guardia Civil este pasado fin de semana. Se personó en el cuartel de La Roda y confesó que tras una discusión había herido con un arma blanca a un compatriota compañero de piso. Poco después, los agentes de la Guardia Civil hallaron en la vivienda el cadáver de un hombre de 52 años. Al acusado se le imputa de manera provisional como presunto autor de un delito de homicidio.
3: Cuenta hoy Graci Galán en el diario Lanza que el ambiente en la barriada Cañamares de Puerto Llano sigue muy revuelto tras el tiroteo del viernes en el que un hombre resultó herido de bala. Fue trasladado en helicóptero al hospital de Toledo e intervenido de urgencia. La Policía Nacional sigue investigando para dar con el responsable de los hechos y por el momento mantiene la vigilancia en la zona para evitar nuevos altercados. Y la condena del delegado del Gobierno, José Pablo Sabrido, ante la vandalización de un mural LGTBI en Talavera.
19: Promover y provocar el discurso de odio por razón de raza, religión, sexo, etc., es un discurso contrario a la dignidad de la persona y como tal es absolutamente inadmisible.
3: Hoy está previsto que se dé por extinguido oficialmente el incendio declarado ayer por la tarde de nuevo en la Academia de Infantería de Toledo, el tercero en las últimas 2 semanas.
20: El fuego se detectaba a las 6 y 10 de la tarde y era provocado por los rescoldos del incendio del pasado miércoles que no se habrían extinguido por completo. A este lugar se desplazaban 14 efectivos, 2 medios terrestres y 1 aéreo. A última hora de la tarde ya se daba por controlado y durante la noche no ha sido necesario necesaria la presencia de medios de extinción. La principal preocupación era el acceso a la zona afectada y el viento, que podía dificultar las labores de extinción. El incendio se producía además en una jornada de riesgo alto de incendios forestales en la provincia de Toledo.
3: Por cierto, que técnicos de desarrollo sostenible han suspendido la licencia a la empresa Regusa, situada en Marchamalo, tras el incendio del pasado 3 de junio. Según el medio Guadalajara Diario, el estado de las instalaciones es incompatible con su actividad. Esta empresa ya contaba con varios expedientes de sanción tras otro incendio en abril de 2025. Y el índice de propagación potencial de incendios forestales está hoy, por primera vez desde que se inició la campaña el 1 de junio, en riesgo muy alto en algunas zonas, en prácticamente toda la provincia de Ciudad Real, en parte de la Mancha Conquense y Albaceteña y en las comarcas de la

0: La defensa de la paz, la defensa del derecho internacional y la defensa de la dignidad humana.
1: Eso sí, en el PSOE se desmarcan de otras cuestiones como el no al aborto o a la eutanasia. Por su parte, el líder del Partido Popular, Núñez Feijóo, dice apoyar todo el discurso.
2: Y yo lo único que puedo es suscribir desde la primera a la última de sus palabras.
1: Mientras que Santiago Abascal aseguraba que se puede aplaudir el discurso del Papa sobre los migrantes a la vez que se pide una política migratoria más restrictiva.
3: Es perfectamente razonable escuchar un discurso de acogida con discursos también que lo que señalan son los conflictos que ocasiona la inmigración masiva.
1: Reflexiones de PP y Vox, que sin embargo criticaba a Gabriel Rufián de Esquerra.
4: Han aplaudido un discurso que aquí semana a semana abuchean y vetan con sus votos.
5: Por lo demás, hoy se espera que quede visto para sentencia el juicio al hermano de Pedro Sánchez.
1: Queda aún por escuchar a dos de los abogados de la defensa y la posible última palabra de los imputados. Los 11 mantienen la misma versión, que esa plaza se creó conforme a derecho y que se adjudicó siguiendo los procedimientos legales. La Fiscalía ha pedido la absolución.
6: Entendemos que este procedimiento se ha realizado conforme a los principios de publicidad, mérito y capacidad.
5: 250 efectivos. Continúa trabajando para estabilizar un incendio en Huelva, en Villanueva de los Castillejos.
1: El fuego ha obligado a desalojar a 365 personas por precaución. Algunos han podido regresar ya a sus casas, otros han pasado la noche en viviendas de familiares y amigos y una treintena han sido realojados en un albergue.
7: Yo venía aquí porque mis caballos están por detrás y no dejaban pasar por el camino. Le iban a abrir por aquí. Y creo que sí la han podido abrir, pero tampoco me dejaba, me han echado.
1: Los que ya han podido regresar a sus casas son los vecinos de Lleida, desalojados por un incendio en una cooperativa frutícola. Un fuego que ha quedado controlado esta madrugada.
5: Del exterior sigue la tensión entre Irán e Israel.
1: Tras el cruce de ataques de las últimas horas, ambos países han pactado frenar sus bombardeos. Eso sí, todavía parece alejado un posible cese definitivo de las agresiones. Un conflicto de Oriente Medio que se encalla y que también pasa factura a Donald Trump. Que esta noche durante el partido de las finales de la NBA ha sido abucheado cuando ha aparecido en las pantallas y algo curioso, cuando sonaba el himno, un momento que suele ser muy respetado por todos los estadounidenses.
5: Y en Filipinas ya son 37 los fallecidos por el terremoto en la isla de Mindanao.
1: Hay 4 personas desaparecidas, además casi hay 500 heridos, mientras continúan los trabajos de emergencia para encontrar a esos desaparecidos y cuantificar los daños.
5: Son las 7:30, martes 9 de junio, actualizamos.
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5: Hoy siguen subiendo las temperaturas, ya esta noche hemos tenido mínimas de 17-18 grados y las máximas volverán a rondar los 35. Hoy van a bajar un poquito en Cuenca y Albacete, donde puede haber alguna tormenta esta tarde, en la zona del sureste, en la Manchuela, igual que en puntos altos de la Serranía o en las Parameras de Molina de Aragón, en Guadalajara. Bueno, al buscar la noticia, seguimos pendientes hoy de la visita del Papa, que hoy deja Madrid rumbo a Barcelona.
1: Antes de dejar la capital, se va a reunir con los voluntarios en IFEMA. Después ya viajará a Barcelona, segunda parada de este viaje que hoy incluye una visita a la Catedral de la Ciudad Condal y una vigilia de oración en el Estadio Olímpico Lluís Companys. Se espera un nuevo baño de masas como el que ha vivido ya en Madrid y esa histórica intervención en el Congreso.
9: La pluralidad política no debería degenerar en descalificación permanente del adversario.
1: Aquí en nuestra región hoy además, segundo día de las pruebas de acceso a la universidad, los casi 10.000 estudiantes se enfrentan a los exámenes de historia y a las optativas como Matemáticas 2, Latín 2 o Ciencias Generales y Biología. Y esperemos que tengan la misma suerte que en la jornada de ayer.
10: Es un examen fácil, ha preguntado cosas que conocemos todos y creo que podemos sacar muy buena nota en Castilla-La Mancha.
11: Nos ha parecido un examen más. Muy fácil, la verdad.
1: Hoy se reúne además el Consejo de Gobierno, que según avanzó el presidente de Castilla-La Mancha la semana pasada, va a aprobar el plan de empleo de la Junta para este año con 6.400 plazas. La inversión será de 64 millones de euros que se repartirán a ayuntamientos y entidades públicas. El objetivo es facilitar el acceso laboral a los colectivos vulnerables. Y una cosa más, porque vamos a estar también hoy pendientes de que pase a disposición judicial el detenido por rociar con líquido corrosivo a 4 personas en un bar de Alcázar de San Juan. Hay 2 heridos, recordemos, ingresados en la universidad. unidad de quemados de Getafe. Uno de ellos en estado muy grave. Estaremos también atentos a su evolución.
5: Y más titulares con Juanjo del Toro y Pilar Valero. Heridos dos guardias civiles atacados por un perro.
12: Se ha conocido en últimas horas, aunque ocurrió el domingo en Tomelloso. Los agentes fueron a identificar a un hombre tras recibir aviso de un perro de raza peligrosa que se encontraba sin atar y sin collar en un parque. Presuntamente, el hombre mandó atacar al perro. Uno de ellos fue trasladado al hospital de Toledo por la gravedad.

0: de las heridas.
1: Detenidos por robar en un polígono de Casarrubios del Monte, en Toledo.
2: Dos jóvenes de 21 y 22 años les investiga por varios robos en empresas ubicadas en el polígono industrial Monte Boyal. Ambos contaban con antecedentes penales. Pedro Pablo Garrido es portavoz de la Guardia Civil de Toledo.
3: Los presuntos autores aprovechaban momentos de descuido de los trabajadores para acceder a las oficinas y sustraer dinero en efectivo guardado en diferente mobiliario. En uno de los hurtos llegaron a sustraer 20.000 euros en efectivo.
1: Inversión para mejorar el abastecimiento en Santa Cruz de Moya, en Cuenca.
4: 96.500 euros que ha aportado la Diputación para conectar la red de abastecimiento de la pedanía de La Olmeda con el depósito regulador de Las Rinconadas. Se terminan así los problemas de abastecimiento que sufrían los vecinos. Virgilio Antón es el alcalde del municipio.
5: Vamos a dar un servicio bueno y en condiciones a los vecinos y vecinas de la aldea de Rinconadas. Y otra, porque con los recursos tan escasos que tiene un pueblo tan pequeño como Santa Cruz de Moya, le hubiera sido imposible realizar una obra de estas características.
1: El concierto de Marta Sánchez este viernes en Argamasilla de Calatrava.
2: Y con fines solidarios, ya que la recaudación va a ir destinada a las asociaciones Amasol y Aisar, que trabajan acompañando a mayores y ayudando a los más necesitados respectivamente. Las entradas ya están a la venta en el Ayuntamiento y en Global Entradas. Jesús Ruiz es el alcalde.
6: La verdad que está teniendo muchísima acogida. Más de 1.000 entradas vendidas en la primera semana nos llevan a creer que el concierto rozará el lleno.
1: Y en los deportes, Armando Clavero, buenos días. España vence a Perú 3-1 en el último amistoso previo al arranque del Mundial.
7: Marcaron Oyarzabal y Pedri en la primera parte. El portero Gallés en propia puerta hacía el tercero. Vélez recortaba distancias. Un partido cómodo de España, donde jugaron, por cierto, 22 jugadores por parte del combinado nacional. El próximo partido de España será el lunes, ya en el debut en el Mundial ante Cabo Verde. Además, la selección femenina juega a las 9 en Islandia. Último partido de la fase de grupos de cara al Mundial del 2027. España ganando no debe ver a mirar otros resultados. Y recordar también que el Albacete, ya tenemos fecha para que arranque la pretemporada, será el próximo 6 de julio.
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0: Bueno, pues vamos con nuestro acertijo de martes. ¿Qué tenemos hoy, Mercedes?
1: Serie.
0: Tenemos series, una serie que fue emitida del 95 al 99.
1: Exacto.
0: Mis años de universidad.
1: ¿Ah, sí?
0: Sí, mis años de universidad. Empecé en el 95, acabé en el 99,
1: fíjate. Entonces la tuviste que ver.
0: Sí, la vi. La vi esta serie, me ha resultado muy, muy conocida. Armando, me imagino que también por la época. Y a Mario Alfonso, pues, de 95 al 99, ¿dónde andabas?
2: Pues no lo sé, alguna estaría liando. Es decir, era pequeño, pero alguna liaría.
0: ¿Cuántos años tenías?
2: Cuando empezó,
0: 95.
2: Seis años. Sí.
0: O sea, que es posible que la recuerdes.
2: Sí, es posible, no
0: bueno,
2: sé. Ya.
0: Vamos a ver si Armando la recuerda. 7:35 y 42 segundos, primera pista.
3: Primero empieza con las pastillitas y después con esos tratamientos crónicos.
0: Segunda pista.
4: Ya llegó el amor, ya llegó el amor.
0: Tercera pista.
5: ¡Cálmate, Chechu, que tu padre está buscando la llave!
0: ¿Y la cuarta? Ese pianillo, ¿eh? Armando, ¿qué?
6: Yo no la vi en el momento que la echaron. Ajá. Porque yo jugaba al baloncesto, entrenaba y no lo veía.
0: No te daba la vida para más.
6: Si no recuerdo mal. Eso y es. Siempre me pillaba entrenando. Lo que pasa es que como la han repuesto 500 veces,
0: ya.
6: Pues al final la acababas viendo, si ya no sí, es un ya, canal, ya es el
0: sí
6: otro.
0: Uh-huh.
6: Tampoco sé si he visto las 4 o 5 temporadas que
0: no,
6: han hecho.
0: No, eso sería mucho, ¿eh? Tampoco, a ver, no ha sido la serie cumbre de...
6: Pero era divertida.
0: Sí, hombre, era divertida, claro. Todos la hemos visto alguna vez. Yo es que en la época coincidió en el tiempo con Friends, por ejemplo. Pero bueno, se emitían en días diferentes.
6: Pues un final muy polémico, ¿no?
0: ¿De esta serie?
6: Sí, bueno, una cosa muy extraña.
0: No me acuerdo del final.
6: Sí, yo luego te lo cuento.
0: Yo no la vi tanto.
6: Una ida de olla absoluta.
0: No me lo cuentes, hombre.
6: No,
0: no. Hacer spoiler por si me da por verla. Me entran ganas de ver el final, aunque solo sea el final. Bueno, vale. 683-384-226 para jugar con nosotros a nuestro acertijo de serie. No he dicho quién fue el ganador de ayer, Manuel de Cuenca, y la peli era Los Vingueros. ¿Y qué preguntamos hoy, Juanjo?
7: Pues hoy es martes de palabras en la música y buscamos canciones con la palabra ángel, como esta que nos proponen, Ángel Exterminador de Ilegales.

0: Tú estírate sin problema, Mario. Si te tienes que estirar, luego la espalda se resiente.
1: No, es
0: si el cuerpo te pide estirarte.
1: Estoy con la espalda.
0: Estás mal con la espalda, ¿eh?
1: Sí.
0: Eso le da.
1: No me he levantado yo.
2: Si solo fuera hoy.
0: ¿Alguna otra propuesta, Juanjo?
3: Pues sí, está en diminutivo, Angelitos Negros de Antonio Machín.

0: Armando, ¿te viene alguna o qué?
1: Me he acordado de la de Robbie Williams, la de Angel.
0: Sí, lo dijo María antes.
1: Y pero de yo, Angel of Harlem, de U2.
0: Eso te iba a decir, digo, sabía yo que una de U2 tú me ibas a decir
1: también
0: seguro.
1: Me acuerdo de ella.
0: Mario, ¿qué?
2: A mí me viene Ángel de la Ángel de Amor, de Maná.
0: Esa la dije yo a primera hora también.
2: Y,
0: sí.
2: Y como yo siempre tengo que tener alguna de Bisbal en la cabeza, es Ángel de la Noche, que
0: Ángel
2: también
0: de la
2: es
0: noche,
2: de Bisbal. Y Angels, que es una de las canciones en inglés de las pocas que tiene con Jessica Simpson.
0: Esa de Bisbal también.
2: Sí.
0: Es tu tema, ¿eh? David,
2: sí,
0: Bisbal,
2: sí, a mí es vamos, tema. Yo soy fan número 2 después de Irene del Río, vamos.
0: Vaya dos. Se ve que en Talavera ahí se cultivaste y desde luego una afición por Bisbal. A ver, Mercedes, si tiene alguna otra.
3: Uy, yo ahora mismo la verdad es que aparte
0: de... ¿Ha propuesto aquella de Juan Magán? Que,
3: sí, que estaba guay, ¿no?
0: ¿Cómo era? Yo no me acuerdo.
3: Angelito sin alas.
0: Angelito sin alas.
3: Claro.
0: Angelito sin alas.
2: Ya han sacado una versión nueva ahora,
3: claro,
2: además.
3: Claro,
2: con Abraham
3: Eso
2: Mateo.
3: Eso hemos mirado.
0: Ay, mire, no sabía yo que era con Abraham Mateo, sí. Porque no me daba aquí para leer el feature ese de la colaboración. Y es Juan Magán con Abraham Mateo.
2: Con Abraham Mateo, sí, sí.
3: Uno
2: bien.
3: De los mejores cantantes, bueno, voces, en mi opinión.
0: Pero vamos,
3: hombre.
0: Nino Bravo y Abraham Mateo, o sea, son las dos grandes voces.
1: Y
3: Bisbal. Y Bisbal.
2: No, pero está, Domingo, está un poco por encima.
0: Andrea Bocelli, o sea, los cuatro tenores. Abraham Mateo, Bisbal,
1: Carreras.
0: Andrea Bocelli, José Carreras y Montserrat Caballé. En fin, seguimos recibiendo sus canciones con la palabra Ángel en el título o en la letra, si nos cantan mejor. A 683-384-226. Hasta las 11, Castilla-La Mancha hoy en Radio Castilla-La Mancha.
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0: Estas son las noticias que estábamos contando hace justo un año.
3: La residencia Los Olmos de Guadalajara cumplía 50 años. Fue la primera en todo el país en la que administraron la vacuna contra el COVID-19 y lo celebraban con numerosas actividades.
7: Todo un emblema para la ciudad de Guadalajara en lo que al cuidado de mayores se refiere. Tenemos una semana muy florida de actividades que empiezan hoy con la apertura del mercadillo.
3: Desde la Asociación de Polígonos Industriales de Castilla-La Mancha se solicitaba una legislación que favoreciera su rendimiento comercial.
8: La competitividad, sin duda, pues es fundamental para que los polígonos de Castilla-La Mancha pues se puedan asemejar a las, bueno, a toda España, pero fundamentalmente también a las comunidades limítrofes, ¿no?
3: La madre de Chencho, un joven de 35 años con síndrome de Ondine, pedía más apoyos y un centro especial para cuando ella ya no esté.
9: Un recurso para que si Chencho nosotros faltamos, pues tenga la atención que necesita.
3: La Diputación de Albacete reunía a los alcaldes de las zonas con mayor despoblación para presentarles un nuevo plan que podría contar hasta con 5 millones de financiación.
10: Sabemos que somos ambiciosos, sabemos que vamos a hacer una apuesta importante, pero lo vamos a intentar llegar a esos 5 millones de euros.
3: En Talavera se añadían 30 fotografías al archivo histórico de la ciudad que recogían escenas de la vida cotidiana, detalles de las cerámicas o paseos nocturnos por sus calles.

0: Y ya en el plenillo esta semana recapitulamos lo mejor y lo peor de este curso que está llegando a su final. Ya solo quedan 8 días de clase. ¿Qué te han comentado, Juanjo, nuestros plenilleros y plenilleras después de este año de duro trabajo?
1: Pues hemos querido empezar por la parte agradable de este viaje, que 9 meses dan para mucho. Manuel y Bruno se quedan con las escapadas.
2: Cuando íbamos al patio y que ya no teníamos que estudiar y jugábamos en el patio.
3: Ir al parque y irme de excursiones. Y me ha gustado aprender a leer.
0: Qué bien.
1: Y Ángel, Manuel y Martina tienen distintas formas de valorar lo mejor del curso.
4: Menos los exámenes y deberes, todo.
5: Los trabajos en equipos, aunque a veces pues, nos enfadábamos, pero molaba mucho trabajar en equipo y así pues divertirse también a la vez.
1: Y Hugo se queda con una fecha en concreto. Nos explica por qué.
6: Cuando hemos celebrado la fiesta de Halloween en el colegio, porque ha sido súper divertida. Y una vez trajeron chichis al cole y no se podían traer.
0: Bueno, pero en esta vida no todo es un camino de rosa, ¿verdad, Juanjo?
1: Ni que lo digas, Fernando. Y nuestros plenilleros también han tenido su camino de calvario este año. La principal causa la señalan Ángel, Manuel, Manuel y Hugo. El último con la anécdota incluida.
4: Pues para mí los exámenes y más los de mayo y junio porque hacen calor y es más difícil.
2: Estudiar, porque era muy difícil lo que teníamos que estudiar y no me gustaba.
6: Que una vez era la hora de dormirse, se me olvidó de que me traía una ficha al cole y casi me quedo dormido en mitad de la ficha.
1: Y lo de despertarnos muy pronto tampoco lo llevamos muy bien, sino que le pregunten a Bruno.
3: Madrugar. Y también que estemos tranquilos en la cama y que vengan papá y Luis y que me despierten.
1: Y con Martina la deuda es personal.
5: Sin ofender, pero no me ha gustado mucho que no hubiera estado mi tutora este curso porque se tuvo que operar. Pero bueno, ya el año que viene ya va a estar, así que no pasa nada.
0: Probablemente tampoco ya quería ser operada. Lo de la operación no es una cosa que guste mucho. Bueno, aún así, de todo hay que sacar la nota positiva.
1: Y si algo está claro es que con los coles seguro que más de uno recuerda a algún profe en concreto. Algunos plenilleros, además, de una misma asignatura.
6: De educación física, que se llama Francisco, y que le podemos llamar Frank, que es súper divertido porque está haciendo bromas siempre y un día... Hizo una broma en la que nos decía a nosotros que él era la novia de nuestra, que él era el novio de nuestra profesora.
5: Oh, no. En la educación física, porque se va a ir y también se va a ir la tutora la sustituta de este año. Entonces, pues casi todos.
1: Y con esto de los tutores también se acuerda Manuel.
4: Pues el de historia, porque es mi favorito y siempre nos deja cambiar los exámenes a otro día.
1: También tienen sus favoritos Bruno y Ángel Manuel.
3: De Andrea, que me lleva del matinal al cole y del cole a la ludoteca.
4: Pues el de historia, porque es mi favorito y siempre nos deja cambiar los exámenes a otro día.
0: Bueno, una vez cerrado el curso, por delante tienen un muy merecido descanso.
1: Y tiempo hay para todo, o quizá no. Ángel Manuel, Martina y Manuel lo tienen claro, aunque reconocen que algo caerá.
4: No hacer deberes ni tocar un libro porque es para...

0: descansar. Luego ya en septiembre me repasaré las cosas.
1: No me gustaría abrir un libro y ponerme a estudiar, porque no soy capaz de sentarme y ponerme a estudiarme un texto. Es que no puedo. Me distraigo muy fácilmente. No puedo hacer nada. Bueno, una fichita, sí. Seguro que de la academia alguna cae.
2: Estudiar. Porque no quiero estudiar en verano. No hay exámenes, no hay nada.
3: Y el sofá será un buen aliado para Bruno.
4: Me quedo en el sofá, en el salón, viendo la tele un rato. Y ahora, como no hay cole, voy a hacerlo muchos días. Bueno, y ya para acabar y sin agobiarles, unos consejos para poder llevar de forma más amena la vuelta al cole de septiembre.
3: Ante todo, algo para cambiar y muy demandado lo que propone Ángel Manuel.
0: Pues poner aire acondicionados en las clases.
4: Esto se habla mucho últimamente, sí.
3: Uh-huh. Y Bruno, por su parte, pone el foco en los retos personales.
5: Que haya juegos de mayores y terminar de aprender a leer.
3: La reducción de jornada es la propuesta de Manuel.
2: Que saliésemos a las 2 del colegio porque salimos a las 5 y que estudiásemos menos.
3: Y Martina, que sigue en su reflexión personal sobre lo de ir al servicio.
1: La de ir al baño entre clases, o sea, ¿por qué no puedo ir al baño entre las clases? No sé qué problema tenéis con ir al baño entre clases, que os pensáis que nos vamos a escapar cuando vamos al baño. Y no nos vamos a escapar, la verdad.
3: Y para acabar, la propuesta de Hugo, que habrá que ver si convence del todo a Amador Pastor.
6: Que se podrían traer todas las comidas y los juguetes que queramos y cuando queramos.
4: Pues menudo jaleo si llevaran todos los chicos y chicas las cosas de su casa al cole. Uh-huh. Se formaría allí.
3: De repente hay un mercadillo.
4: Efectivamente.
3: Yo creo que la atención caería en picado.
4: Con transacciones entre unos y otros de juguetes y demás. 7:49, vamos a la plaza pública.

0: Aquí está Mercedes para contarme de qué se está hablando en las redes sociales.
1: Exacto, pues en redes sociales se está comentando mucho el desafortunado encuentro de la exgimnasta Almudena Cid con algunos medios de comunicación, ya que durante un evento volvieron a preguntarle por su exmarido Cristian Gálvez.
2: Va a presentar a Cristian Gálvez, no sé, pasamos.
3: Mira, te voy a hacer yo una pregunta.
2: Dios. Cuéntame.
3: A ver. ¿Por qué a él nunca le preguntáis por mí?
2: Sí, hombre. No.
3: No.
2: Pues la próxima vez se lo voy a preguntar.
3: Cuando le preguntes, yo contesto.
2: Vale.
0: Bueno.
1: En un primer momento ya se le notaba molesta, pero aún así decidió responder y calificar la pregunta.
3: Porque me parece tan injusto. Sí, ¿no? Todo esto desde hace 5 años, que me tenga que enfrentar a esto, y es de muy mal gusto, perdona que te lo diga, es de mal gusto, porque no lo estáis haciendo en igualdad.
1: Bueno, y recordamos que ahora mismo Almudena Cid está centrada en su faceta como actriz y comenzará en noviembre ensayos para la obra teatral 7 minutos.
0: Que probablemente querrá que se hable de eso.
1: Claro que yo
0: y
1: creo
0: no
1: que
0: de
1: es.
0: Que si tuvo un exmarido, tuvo una pareja o lo no
1: que
0: sé
1: está
0: qué.
1: Haciendo ahora
0: tiene
1: o
0: su carrera de actriz, fue una gimnasta de éxito y, en fin, lo que se tiene que hablar es su de faceta profesional.
1: Exacto.
0: Pero ahora sabemos que la prensa del corazón se dedica a estas cosas.
1: Exacto.
0: Y mientras haya gente que lo vea, lo seguirá haciendo.
1: Es lo malo.
0: Bueno, lo malo, lo bueno.
1: Bueno, y podemos comentar también que la selección danesa ha hecho un vídeo dedicado a todos los países para pedirles que les animen a animarles en el siguiente Mundial. Y como no, pues también se lo han pedido a los españoles con un vídeo.
0: Bueno.
4: La verdad es que ya tenemos mucho en común. Cerveza de grifo, cerdo. Quizá vuestras cañas sean pequeñas mientras las nuestras son grandes.
0: Bueno, hay de todo, ¿eh?
1: Claro, y él terminaba en el vídeo pidiendo directamente, pues, haciendo un llamamiento a todos los españoles.
4: Si queréis tener a los aficionados daneses de vuestro lado este año, convenceros de marcar la casilla de Team España.
0: Team España, bien, bien, pues muy buen acento. Gracias, Mercedes, 7:52, vamos con el deporte precisamente.
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0: Bueno, de momento España ha ganado de manera cómoda a Perú esta madrugada en el último amistoso antes de que el jueves arranque ya armando el Mundial.
6: 3-1 ha ganado España en un partido donde la selección se ha mostrado muy superior. Marcaron a Oyarzábal y Pedri en la primera parte. Ya en la segunda mitad, Gallese, el guardameta peruano en propia puerta, ha hecho el tercero. Y Vélez, tras una buena jugada, coloca el definitivo 3-1. A pesar de jugar 22 jugadores por parte de España, ha sido una selección mucho más reconocible respecto a la que vimos el otro día en La Coruña ante Irak. Este ha sido, por cierto, el último amistoso. El jueves arranca ya el Mundial, afortunadamente, y recordar que España debutará el lunes a las 6 de la tarde en Atlanta ante Cabo Verde. Escuchamos a Oyarzábal.
7: Contento de estar aquí, de tener la oportunidad de jugar cada partido, feliz de poder ayudar de esta manera. Bueno, me encuentro bien, en un estado creo de madurez que te va dando el tiempo, los años.
6: Hablando de selecciones, esta noche la absoluta femenina se juega su pase al Mundial del 2027. Juega a las 9 en Islandia, último partido de la fase de grupos. A España le vale, Fernando, con hacer lo que haga Inglaterra. Las inglesas, eso sí, juegan en casa ante Ucrania, lo lógico es que ganan, así que España está casi obligada a vencer para no estar mirando otros resultados. Irene Paredes es la capitana.
8: El equipo llega muy bien. Después del partido del otro día, pues al final dependemos de nosotras mismas, queremos ganar y no hay mayor aliciente que clasificar a un Mundial.
6: Por otro lado, la Liga 26-27 en primera y segunda división arrancará el 15 y 16 de agosto. La Asociación de Futbolistas Españoles quería que fuera el siguiente fin de semana, el 22-23, pero el juez ha dado la razón a la Liga. No obstante, desde la patronal se ha confirmado que todos los jugadores dispondrán de 3 semanas de descanso, así que los equipos que tengan jugadores que lleguen a semifinales o a la final del Mundial, sus partidos de la primera jornada se aplazarán. Por cierto, que ya que hablamos de la Liga, ayer le preguntaron a Javier Tebas por la llegada de Mourinho al Real Madrid.
9: Divertido. Marina en su momento con Guardiola y Mourinho porque le daba mucha salsa, ¿no? Y bueno, todos conocemos a Mourinho, va a dar mucho juego, ¿no?
0: A ver si no le mete el dedo en el ojo a nadie,
6: veremos a ver.
0: Pasó en su día.
6: Por otro lado, ya conocemos cuándo arrancará la pretemporada del Albacete. Será el lunes 6 de julio, ese día están citados todos los jugadores para las pruebas médicas. Por cierto, que hablando del Alba, el filial ya sabe cuándo va a jugar el partido de ida del playoff de ascenso a la segunda red. Será este sábado a las 7, recordamos, su rival es el Leioa.
0: Además, ayer conocíamos de manera oficial quién va a ser el director deportivo y entrenador del Club de Fútbol Talavera.
6: Y va a ser la misma persona, se trata de Rubén Pulido, el abulense, que como futbolista futbolista fue jugador en primera de Getafe, Rayo Almería. Vuelve a Talavera, donde fue segundo entrenador de Fran Alcoy desde la temporada 15 a la 18, en segunda y tercera. Por cierto, que esta mañana se van a presentar en el Municipal del Prado las caras visibles del nuevo proyecto de Prime Play. Estamos hablando de la nueva propiedad del club. Son Adolfo Sánchez, el director general, y Iván Fernández, presidente ejecutivo y, por cierto, expresidente del Cazalega. Y en el Deportivo Guadalajara, un grupo inversor español con capital asiático sería el mejor colocado para hacerse con el club morado. En este grupo se encuentra como inversor Víctor Valdés, el exportero del Barça y de la selección española, y que sería una de las caras visibles.
0: En balonmano, el caserío Ciudad Real presentaba ayer a uno de sus grandes refuerzos de cara a la próxima campaña.
6: El pivote ciudadaleño Nacho Plaza, 32 años, que regresa 14 años después a la que fue su casa, después de jugar el último equipo en el Tatabánya de Hungría. Le escuchamos.
10: La ambición y la motivación sigue siendo la misma de cuando me fui. Eso no ha cambiado, pero ahora tengo pues mucha más experiencia. Sé cuáles son mis puntos fuertes y mis puntos débiles, entonces creo que puedo aportar mucho más que antes. Y es lo bonito que tiene el deporte, que cuando menos te lo esperas, tienes la oportunidad de volver a jugar a tu casa sin esperarlo.
6: El jueves, por cierto, se va a presentar al otro gran fichaje, el lateral derecho toledano Jorge Maqueda, que llega del 15 polaco. En fútbol sala femenino, el Almagro se va a enfrentar al Rodiles Asturiano en la final del ascenso a Primera División. La ida será allí este domingo, la vuelta será el sábado 20 en el Gema Arenas. El entrenador Jaime García habla así del rival y de la eliminatoria.
11: Son equipos que tienen el proyecto para subir sí o sí, con muchas jugadoras de fuera. Tiene Almagro, no tenemos tanto dinero, pero la ilusión también cuenta, y el objetivo que nos planteamos era llegar hasta el final, y tengo una jugadora muy cabezona que no se quiere ni de vacaciones, así que vamos a luchar estos dos partidos y esperemos que nos salga bien.
6: Y en baloncesto esta madrugada, San Antonio ha vencido 111-115 en Nueva York en el tercer partido de las finales de la NBA, así que los Knicks ganan 2-1. Aquí en España, Liga CB, hoy a las 8, primer partido de la eliminatoria de semifinales entre Barça y Murcia, entre Barça y Tenerife, perdón. Y en atletismo hoy, 25ª reunión internacional Ciudad de Guadalajara, cita de máximo nivel esta tarde a partir de las 6 en el Estadio Fuente de la Niña, y que reunirá a cerca de 350 atletas de más de una docena de países. Y te recuerdo la cita, 3 de la tarde, Castilla-La Mancha en juego con Manuel Martín de la Vega.
0: Gracias, Armando. Ahora, hasta las 8, la música que nos propone Juan Solo. Buenos días.
12: Hola, muy buenos días. Dejadme que os presente esta mañana a Lima Negra, que están emergiendo desde Granada con mucho interés en su entorno, mucho interés alrededor y con muy buenos referentes, referencias musicales, desde Pete Dorothy a Willie DeVille, pasando por Juan Perro y el soniquete, el sonido de los bares de Granada. Han presentado Peligro, su álbum, este año, este 2026, y también esta, Reina del Chisme, junto a Soleá Morente. Se llaman Lima Negra. Con ellos os dejo. Que tengáis buen día.

0: Son las 8, buenos días y buenas noticias.
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0: El Papa se marcha hoy de Madrid y tras tres días por allí deja varios momentos para la historia de España. Por ejemplo, la ovación de 7 minutos tras su discurso en el Congreso. Aplaudieron prácticamente todos y todas, diputados, senadores, con más o menos entusiasmo, pero como suele ocurrir en la política, nadie se sintió señalado por los reproches del pontífice, cuando criticó el aborto y la eutanasia, por ejemplo, cuando defendió el discurso de acogida, que choca con la prioridad nacional, o el momento en que criticó la división y polarización en política, con los plenos tan broncos a los que estamos acostumbrados y los que nos quedan. Otro momento para la historia es su reunión con víctimas de abusos sexuales en la Iglesia, porque es inédito también en España. Es cierto que para uno se habrá quedado corto, pero también es verdad que es la primera gran institución que hinca la rodilla, reconoce el pecado y hace propósito de enmienda. Otra cosa será lo de aceptar la penitencia, porque como denuncian algunas asociaciones, la mayoría de estos delitos ya ha prescrito y la penitencia evidentemente se debe traducir o se debe ir a haber traducido en años de cárcel. Bienvenidos a Radio Castilla-La Mancha, si se incorporan a este tiempo de noticias que hemos iniciado a las 6 y que nos llevará hasta las 11. Estamos a martes 9 de junio, sepamos qué tiempo nos espera en las próximas horas. Alba Lancha, buenos días.
2: Muy buenos días, seguimos con el tiempo muy estable para este martes, aunque con algún cambio para la tarde. Empezamos el día con el cielo muy despejado y azul, va a ser una mañana muy soleada. Los cambios llegarán en la segunda mitad del día, crecerán nubes de evolución con tormentas en el sur y en el este de la provincia de Albacete, en el entorno de La Manchuela, en el entorno también de Parameras, en la provincia de Guadalajara, y sin descartar que podamos tener alguna gota también en zonas de Cuenca. Las temperaturas que irán sumando grados durante la semana bajan hoy en Cuenca y en Albacete, donde esperamos 31, 32 grados, a los 35 podrían llegar en Toledo y en Ciudad Real, 33 en Guadalajara. Ojo, porque ya podríamos hoy alcanzar los 36 más hacia el oeste, en Talavera de la Reina. Calor todavía llevadero, terminaremos las semana hablando de valores bastante más altos.
0: Sepamos cómo se circula a estas horas por las carreteras de Castilla-La Mancha. Dirección General de Tráfico, Daniel González, buenos días.
3: ¿Qué tal? Muy buenos días. A esta hora van a encontrar tráfico lento en los dos puntos habituales de la provincia de Toledo, en la A42 en Illescas, en sentido Madrid, con alrededor de 2 kilómetros de retenciones, y también el tramo de Santa Bárbara en sentido a la TO23 en ese enlace hacia Santa María de Benquerencia. El resto de carreteras castellano-manchegas se encuentran despejadas.
0: Comenzamos así la tercera hora de programa a partir de las 9:35, el magazine. ¿Con qué contenidos hoy? Claudia Blanco, buenos días.
4: Buenos días, Fernando. Como cada martes estaremos con el CERMI. Hoy hablaremos sobre el 10º aniversario de la organización Llanero Solidario. Tendremos a Eva Carrasco y su quejómetro. Hablaremos del eclipse de este verano con el Infocan. Además, a las 11 de esta misma mañana en esta casa se va a presentar la que será la cobertura oficial de este fenómeno astronómico. Por otro lado, comenzamos a calentar motores para el Festival Internacional de Teatro Clásico de Almagro. Hablaremos sobre la obra Abadebat y, por supuesto, resolveremos el concurso.
0: Pues todo eso hasta las 11 con Andrés Quiñones en control de sonido. 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
0: Siguiendo la estela del Papa y resumiendo los sonidos que deja su visita, este último del acto multitudinario en el Bernabéu, ante 70.000 personas.
5: Yo supongo que para un jugador de fútbol, hacer un gol en este estadio es algo que les marca un poco la vida. Pero don José, hoy la Iglesia de Madrid ha hecho un golazo para siempre.
0: Esto por la tarde, y por la mañana, el final de su discurso en el Congreso de los Diputados.
6: Y que sobre el reino de España, marcado por la huella apostólica de Santiago y por la presencia maternal de la Virgen del Pilar, desciendan días de prosperidad, justicia y paz duradera. Muchas gracias.
0: Fueron 7 minutos de aplausos, la mayor ovación que se recuerda para la intervención del Papa en el Congreso. Ante diputados y senadores, León XIV defendió la vida, la dignidad de la persona, la acogida del migrante y, en general, la doctrina social de la Iglesia. Juanjo del Toro.
7: Media hora de un discurso bajo el mismo techo donde se aprobó la ley del aborto y la eutanasia, donde ha lanzado uno de los mensajes más contundentes.
6: Toda vida humana debe ser reconocida y custodiada desde su concepción hasta su ocaso natural, en cada circunstancia de su existencia.
7: no ha dejado prácticamente ningún tema sin tocar, con alusión a situaciones que traspasan nuestras fronteras, como la crisis migratoria.
6: La situación de los migrantes y refugiados exige una respuesta que mire a las personas, afronte las causas que las obligan a partir y vaya más allá de la mera gestión de flujos.
7: Y para hacer referencias al presente, el recuerdo del pasado, con mención incluso a la conquista de América.
6: La sociedad y la misma Iglesia no siempre estuvieron a la altura de las intuiciones que encontraban eco en su propia tradición cristiana.
7: Y aviso para el futuro, sobre todo de cara a la inteligencia artificial y a la industria tecnológica.
6: La tecnología en sí misma no es neutral porque toma el rostro de quien la concibe, la financia, la regula y la utiliza.
7: Y todo ello delante de nuestros representantes políticos a los que les recordaba.
6: La pluralidad política no debería degenerar en descalificación permanente del adversario.
7: Palabras de León XIV que quedan escritas ya en la historia reciente de nuestro país.
0: Un discurso con reacciones aquí en Castilla-La Mancha. Vox no se pronuncia sobre su llamada a la acogida y si esto choca con la prioridad nacional. Iván Sánchez, portavoz.
8: Ha hablado de tantas cosas que si nos pusiéramos a analizar todas, pues a todas le podríamos sacar puntilla.
0: El PP se queda con la parte más espiritual de la misión apostólica del Papa, Paco Núñez.
9: Para los que somos católicos, para los que somos creyentes y practicantes, la visita del Santo Padre a nuestro país ha supuesto, sin lugar a dudas, un soplo de aire fresco.
0: Y el PSOE valora la llamada del Papa a evitar la confrontación, la crispación y la división en la política. Ángel Tomás Godoy, portavoz en las Cortes.
10: Ha hecho unas reflexiones que en estos momentos, con la crispación política que hay, con la polaridad y la polarización que hay, son muy oportunas.
0: Esto era por la mañana, a primera hora de la tarde. León XIV se reunía con 6 víctimas de abusos sexuales en la iglesia. Antes, en su comparecencia ante los obispos, el único momento en que tocó este asunto, se había referido así a este tipo de agresiones.
6: Ante esta plaga, la comunidad eclesial está llamada a responder con la escucha, la verdad, la justicia, la reparación y un compromiso cada vez más decidido en la prevención y la cultura del cuidado.
0: A pesar de esta reunión, algunas asociaciones se sienten excluidas. Juan Catrecasas es presidente de la Asociación Nacional Infancia Robada.
11: En el fondo están siendo utilizadas por la Iglesia, por la Conferencia Episcopal, para lavar la imagen de una Iglesia española que nunca ha sabido estar a la altura de sus víctimas.
0: Críticas también de Miguel Hurtado, víctima de abusos sexuales en la Abadía de Montserrat.
12: Nosotros queremos denunciar públicamente nuestro profundo temor que, a cambio de que el Papa se haga la foto hoy en nunciatura, el gobierno esté dispuesto a meter la ley en un cajón.
0: Bueno, el Papa, que hoy viaja de Madrid a Barcelona, antes se va a reunir en IFEMA, en la institución ferial de Madrid, con los voluntarios que han participado en la visita a la capital de España. Por cierto, que una de las personas directamente implicadas en la organización de esa visita papal es un toledano de Corral de Almaguer, Raúl Tinajero, de 52 años. Lo leemos hoy en el portal de noticias en castillalamancha.es, en un artículo de nuestro colaborador en las tertulias, David Romero. Tinajero, que vive en Toledo capital, es una de las personas de asignadas por la Conferencia Episcopal para organizar la visita. Estuvo trabajando en la Conferencia Episcopal como director de la Pastoral de Juventud e Infancia y ha organizado varias jornadas mundiales de la juventud. Con los jóvenes seguimos, 8 y 8 de la mañana. Porque es el segundo día de la PAU para los casi 10.000 alumnos y alumnas que se examinan en los campus de Toledo, Cuenca, Ciudad Real y Albacete. ¿Cuáles son los exámenes de hoy, Pilar Valero?
13: Pues a las 10:30 toca Matemáticas 2, Latín 2, Dibujo Artístico 2, Bellas Artes Escénicas 2 y Ciencias Generales. Y desde las 11:15, Biología, Tecnología, Ingeniería 2 y Análisis Musical 2. Ayer en las pruebas de Lengua y Literatura cayó como comentario de texto un artículo de Los Santos Inocentes de David Trueba y también sobre una estrella de la música todavía de gira en nuestro país.
14: Además, salió Bad Bunny en el examen.
15: Como curiosidad en variedad lingüística, pues ha caído Bad Bunny.
13: La normalidad fue la tónica dominante en la primera jornada. Maya Romero es la vicerrectora de estudiantes.
16: No ha habido ningún incidente, los nervios típicos, sobre todo a primera hora, cuando se hacen los llamamientos. Pero según va transcurriendo el tiempo, pues los nervios se van aplacando y va todo mucho mejor.
13: Las pruebas finalizan mañana miércoles y las notas se van a poder conocer ya este viernes.
0: En Castilla-La Mancha, como en otras comunidades autónomas, se están utilizando inhibidores para evitar aparatos electrónicos, pinganillos y demás que permitan copiar en los exámenes. Aunque entre los tramposos hay conductas que no engañan. Sergio Gutiérrez, experto en ciberseguridad, ayer en nuestro magazine.
17: Cuando un alumno llega con la información, digamos, estudiada y se pone en el examen, se pone a trabajar. Cuando la gente empieza a hacer movimientos raros, a mirar para un lado, a tocarse, no sé qué, pues es que eso ya pues llama la atención, evidentemente, y va a ser un indicador.
0: 8 días faltan para que finalicen las clases. El sindicato este anuncia movilizaciones para el último día de curso, el 17, en todos los centros de la provincia de Toledo, para exigir un plan de climatización de las aulas y medidas ante las altas temperaturas. Gonzalo Ballesteros, delegado sindical.
18: Lo que sí vamos a exigir, y no vamos a parar hasta contener ese compromiso, es una declaración pública donde los que están gobernando o los que van a gobernar, ¿de acuerdo?, se pronuncien públicamente diciendo que van a anunciar un plan integral.
0: En Crónica Laboral seguimos. Comisiones Obreras va a plantear al Instituto de Seguridad y Salud Laboral un mapa de siniestralidad ante las elevadas cifras de accidentes. Lo planteaba así su secretario regional, Javier Ortega.
19: Primero, con una campaña de comunicación, entiendo que muy potente, y segundo, abundando también en la formación a las personas trabajadoras.
0: Comisiones Obreras que no descartan movilizarse por el tema de la vivienda, que ha encarecido sus precios un 11,6% en el primer trimestre del año. Datos que, aunque son elevados, están un punto por debajo de la media nacional. También han caído las hipotecas, en este caso más de un 3%, en un mercado, el de Castilla-La Mancha, que va a dos velocidades, según Alfredo Delgado, vicedecano del Colegio de Registradores de la Propiedad, en declaraciones a Radio Castilla-La Mancha.
20: Guadalajara y Toledo están siendo colonizadas por la demanda que es expulsada de Madrid, lo que infla sus precios sin que haya un tejido económico local que lo sustente. El resto de la región, Albacete, Ciudad Real y Cuenca, siguen teniendo un mercado de acceso real.
0: Hasta el próximo 8 de julio tienen los ayuntamientos para sumarse al programa Moviliza tu Vivienda Rural, que contempla ayudas a la rehabilitación para poner las casas vacías en el mercado de alquiler a precios asequibles. Una propuesta que puede tener un impacto muy positivo en el medio rural, según Jesús Ortega, presidente de la Red Castellano-Manchega de Desarrollo Rural, Recamder.
21: Las viviendas no se vayan a declararse en ruina en el futuro por ese abandono de haber hecho una pequeña inversión y haberla puesto en alquiler. Y creo que el decreto va a servir para eso y para garantizar e incrementar nuestra población en nuestro medio rural.
0: Hoy se reúne el Consejo de Gobierno de Castilla-La Mancha. Entre los temas que previsiblemente se van a aprobar, según avanzó la semana pasada el presidente García Page, está el plan de apoyo activo al empleo, con 6.400 puestos de trabajo.

0: para personas desempleadas.
1: Que es clave, sobre todo para esa gente que no, que en realidad tiene muy difícil que le contraten en una empresa, por su capacidad, por muchas razones, ya lo sabemos. Cumplimos una función social y además, para ser sincero, también alimentamos economía.
0: La Diputación de Toledo ha resuelto ya el reparto de los 21 millones de euros del Plan Toledo Emplea Plus para este año y el que viene. Ayudas que llegarán a todos los municipios y entidades que puedan concurrir a la convocatoria. Cada ayuntamiento recibirá al menos 9.000 euros por año, mientras que el resto de los fondos se distribuirá según la población y el número de desempleados de cada localidad. Jesús Guerrero, vicepresidente de la Diputación.
2: Hablamos de una inversión histórica que permitirá a los ayuntamientos afrontar proyectos, reforzar servicios y generar oportunidades en sus municipios.
0: Sobre turismo, un informe del BBVA Research coloca Ciudad Real, Cuenca y Guadalajara entre las provincias donde más ha avanzado el turismo en el primer trimestre del año. Mario Alfonso.
3: Castilla-La Mancha se sitúa junto a Murcia, Asturias y La Rioja como la comunidad en la que más se ha incrementado el gasto turístico. En todo el país el incremento es del 4,7%, impulsado por el turismo nacional y el avance en las provincias de interior. Destaca especialmente que en Ciudad Real, Cuenca y Guadalajara también crecen los visitantes internacionales. Turistas extranjeros que han sido clave en el crecimiento de un 6,8% del gasto durante la Semana Santa respecto al pasado año. Por sectores, hay más ingresos en alojamientos, en comercio y en restauración.
0: Por cierto que en Toledo se inicia esta tarde el Consejo Ejecutivo de ONU Turismo en El Parador, la reunión número 126 a la que acudirá mañana el ministro Jordi Hereu. Y también sobre turismo y sobre Toledo, la ocupación hotelera en este corpus que ha alcanzado una media del 87% entre el miércoles y sábado. Son datos de la Asociación Provincial de Hostelería que han supuesto un récord y 5 puntos por encima del año pasado. Además, mañana se va a presentar en Mora, también en la provincia de Toledo, una iniciativa empresarial con una inversión de 3.000 millones de euros para la instalación de un centro de datos de inteligencia artificial.
4: Según publica la Tribuna de Toledo, el proyecto tecnológico se denomina DC Malpica, está vinculado a la empresa norteamericana HMOD Infraestructura Digital y estaríamos hablando de unas instalaciones en las que se llevaría a cabo el procesamiento, almacenamiento y suministro energético que requieren los sistemas de inteligencia artificial generativa, sin los que las tecnologías cada vez más presentes en ámbitos como la medicina, la industria o la investigación científica no podrían operar a gran escala. Por su cuantía, DC Malpica se situaría así entre las mayores inversiones privadas en Castilla-La Mancha. Para su instalación en Mora, sus inversores han valorado la cercanía a Madrid, la disponibilidad de suelo industrial, las buenas conexiones de transporte y telecomunicaciones y su capacidad cada vez mayor para generar energía.
0: 8:15 y se reúne en la Mesa de las Cortes y la Junta de Portavoces para ordenar el próximo pleno, que ya será uno de los últimos del periodo de sesiones. Ayer pasaba por Toledo, por unas jornadas en Toledo, Iván Redondo, ex jefe de gabinete de Pedro Sánchez, con este pronóstico para las próximas autonómicas.
5: Bueno, a ver, las cifras en Castilla-La Mancha están totalmente empatadas. Yo simplemente quiero recordar que hace casi 4 años, 945 votos en Ciudad Real decidieron el escaño 17, que es quien da la mayoría absoluta en Castilla-La Mancha.
0: ¿Y qué puede pasar en unas generales?
5: Que la Moncloa, lo estoy recordando estos días en las diferentes entrevistas, está bastante más empatada, incluso las encuestas que veis, de lo que te dice una matemática política.
0: Eso sí, Iván Redondo descarta esas dos posibilidades de las que se viene hablando mucho en los últimos tiempos.
5: No va a haber Superdomingo. No iba a haberlo. Son elementos que muchas veces el Madrid DF, con un dispositivo político estratégico, se despierta un día y dice, como la semana pasada, vamos a hablar de una moción de censura. Primera moción de censura de la historia, que se habla de ella, no se vota y se pierde, porque termina Junts troleando a Alberto Núñez Feijóo.
0: Bueno, hablábamos del Consejo de Gobierno. Hoy comparece el consejero de Sanidad, Jesús Fernández Sanz, para hablar de asuntos de su departamento, tras esa reunión del Ejecutivo. Ayer conocíamos por el director general de Salud Pública del Ministerio, Pedro Gullón, que los jóvenes de entre 16 y 22 años tendrán acceso gratuito a los preservativos en las farmacias. Es un programa que el Ministerio espera poner en marcha a partir del próximo año.
6: No queremos simplemente que sea hacer más accesible el preservativo, sino queremos darle una vuelta, convertirlo en un derecho y que además esto se haga en un lugar que puede tener una importancia central en la prevención de las ITS y en general en la mejora de la salud y la protección de la salud. que esas oficinas de farmacia comunitaria.
0: 8 y 17, hemos conocido hace unos minutos el último parte del hospital de Getafe sobre los dos heridos en Alcázar de San Juan este fin de semana, tras ser rociados con sosa cáustica. No hay novedades, es decir, hay uno de ellos que sigue muy grave, con quemaduras en el 30% del cuerpo. Hoy podría pasar a disposición judicial el agresor, informa Marina Moreno.
7: Según fuentes de la Policía Nacional, la disputa se produjo en la terraza y estaría relacionada con enfrentamientos generados desde hace años entre ambos negocios. El presunto agresor arrojó un ácido a los trabajadores, hiriendo además a dos clientes que se encontraban en la terraza, que ya han recibido el alta.
8: Es que habían discutido y este hombre pues se dio a verter ácido a la otra terraza. Con tan mala suerte pues que los forcejeos y demás pues se acabó hiriendo a gente por ahí que estaba sentada en la terraza.
7: Los heridos más graves son la cocinera del bar, con quemaduras en espalda y cuello, y un camarero de 44 años en estado muy grave, con quemaduras en más del 30% de su cuerpo. Pedro Lorente, jefe de la policía local.
9: El propietario del local le lanzó un producto químico al rostro, espalda y brazos.
7: El presunto agresor también resultó herido por salpicaduras durante el ataque, aunque ya ha recibido el alta médica. Está previsto que pase a disposición judicial en las próximas horas y se conozcan los delitos que se le imputan.
0: Tribunales, hoy comienza el juicio de la Audiencia de Toledo a una mujer acusada de agresión sexual a un niño de 14 años, Irene Sanz.
10: La acusada y la víctima habrían entablado una relación sentimental cuando ya tenía 23 años y el menor de edad 14. Mantuvieron relaciones sexuales durante meses, hechos que constituyen un delito de agresión sexual por el que la Fiscalía solicita para la mujer una pena de 10 años de prisión y la prohibición de acercarse al menor a una distancia inferior a 30 metros, además de que se le imponga la libertad vigilada durante 10 años una vez salga de prisión y una indemnización de 12.000 euros para la víctima.
0: Bueno, y en las próximas horas se espera que se dé como extinguido de manera oficial el incendio declarado ayer tarde de nuevo en los terrenos de la Academia de Infantería de Toledo. Es el tercero en apenas dos semanas. Mercedes Martínez.
11: El fuego se detectaba a las 6 y 10 de la tarde y era provocado por los rescoldos del incendio del pasado miércoles, que no se habrían extinguido por completo. Hasta el lugar se desplazaban 14 efectivos, dos medios terrestres y uno aéreo. A última hora de la tarde ya se daba por controlado y durante la noche no ha sido necesaria la presencia de medios de extinción. La principal preocupación era el acceso a la zona afectada y el viento, que podía dificultar las labores de extinción. El incendio se producía además en una jornada de riesgo alto de incendios forestales en la provincia de Toledo.
0: Bueno, cuentan hoy en el Guadalajara Diario que se ha retirado la licencia a la empresa Regusa de Marchamalo tras el incendio del pasado 3 de junio. Según este medio, el estado de las instalaciones es incompatible con su actividad. La empresa ya ha contado con varios expedientes de sanción tras otro incendio que tuvo lugar en abril de 2025. Y atentos hoy porque el riesgo de incendio es muy elevado en la comunidad autónoma. Ya es muy alto en algunos puntos de la provincia de Ciudad Real, en la zona de La Mancha, y también al oeste, la Campana de Oropesa y en la provincia de Toledo. Esto supone la restricción de una serie de actividades agrícolas. Y hoy martes, los piragüistas del Club Talavera Talac van a enviar 3 escritos al ayuntamiento para que desbrocen y limpien el Tajo y retiren los sedimentos de tierra del embarcadero, algo a lo que el equipo de gobierno se había comprometido el pasado mes de octubre y que recuerda Sheila Rodríguez, la presidenta de este club.
12: Para el desbroce y la limpieza de la zona de aquí, de club techado, para la zona donde tenemos el barco Dragón, que es un barco muy caro, nos pongan zonas seguras para poder celebrar la competición con absoluta tranquilidad.
0: Llegamos así a las 8 y 21 de la mañana.

0: Durante los próximos minutos nos damos otra vuelta por Castilla-La Mancha para descubrir los lugares donde hoy podrían estar las noticias. Nos quedamos unos segundos en Albacete con Juan Martínez. Buenos días.
1: Buenos días. Esta tarde se va a inaugurar el caza Mirage F1 instalado en la rotonda de la Avenida de España con la B20 junto al campus universitario. De esta forma se reconoce la importante tradición aeronáutica de la ciudad. Serán el alcalde de Albacete, Manuel Serrano, y el coronel jefe del ala 14, Diego José Sánchez Camaño, los que presidan el acto oficial de inauguración a las 8:30 de la tarde, y en el que está previsto que se celebre un desfile de fuerzas terrestres y aéreas y un izado de bandera.
0: Seguimos en Cuenca. Rodrigo Muñoz, buenos días.
2: Buenos días. A las 10:30 de la mañana, Cruz Roja en Cuenca presenta una nueva edición del Postre de Oro, una iniciativa solidaria vinculada al sorteo del oro que se desarrolla en colaboración con el restaurante La Terraza del Hotel Alfonso VIII. Se trata de una propuesta que combina gastronomía y compromiso social, ofreciendo a la ciudadanía la posibilidad de participar en una experiencia solidaria a través de la degustación de este postre, que incluirá un boleto para el sorteo de oro. Y por otro lado, a las 11 de la mañana, en el coro capitular de la Catedral de Cuenca, se presenta la 16ª edición del certamen Música en la Catedral.
0: Vamos hasta Guadalajara. Mario Vizcaíno, buenos días.
3: Buenos días. Ha vuelto a abrir sus puertas, como desde hace 4 años, la residencia Hungría, y lo hace con el lema Make Hungría Great Again, en la que 10 artistas trabajarán durante los próximos meses en sus creaciones personales. Son jóvenes que han encontrado en la localidad de Fuentes de la Alcarría un espacio ideal para su trabajo, valorando la vida lenta de los pueblos y relacionándose con la gente y con el entorno. Y con motivo del Día Internacional de los Archivos, la Diputación de Guadalajara abre los suyos en el Centro San José, con visitas guiadas a las 10, a las 12 y a las 6 de la tarde.
0: Varias paradas en la provincia de Ciudad Real, la primera con Lorena Ropero. Buenos días.
4: Buenos días. La diócesis de Ciudad Real conmemora este año el 150 aniversario de la creación del Obispado Priorato, una efeméride muy especial que está llenando la agenda cultural y religiosa de la provincia. Durante estos meses se han celebrado distintos ciclos de conferencias que comenzaron el pasado 8 de abril y que hoy llegan a su fin con la octava y última ponencia. El encargado de cerrar este ciclo va a ser el ponente Fernando Morenés, con la conferencia titulada Las órdenes militares hoy y su relación con el Obispado Priorato de las órdenes militares de Ciudad Real. Una cita que pone el broche final a una celebración histórica para la diócesis.
0: Estamos en Alcázar de San Juan. Lucía Martínez, buenos días.
5: Buenos días. Hoy en el corazón de La Mancha, una cita muy importante en el calendario, como es la Semana del Medio Ambiente. Diferentes actividades. Buenos días. Hoy en el corazón de La Mancha, una cita muy importante en el calendario, como es la Semana del Medio Ambiente. Diferentes actividades de sensibilización recorrerán las aulas del IES María Zambrano a las 10:30 de la mañana para acercar la educación ambiental a los alumnos, con el objetivo de concienciar sobre la problemática del cambio climático y también fomentar hábitos sostenibles. Y a las 6:15 de la tarde, desde la Oficina de Turismo de Alcázar, se realizará una visita de las casas históricas del municipio con motivo del Día Mundial de los Archivos.
0: En Puerto Llano, Ana Belén Henale, buenos días.
6: Buenos días. El auditorio de Puerto Llano acogerá esta tarde a las 6:30 la proyección del premiado cortometraje Perpetua Navidad Azul, dirigido por Marina Aparicio, estrenado en el Festival de Cine de Málaga, que aborda el impacto del cáncer y el duelo en la infancia. Después se celebrará una mesa redonda de Prosvida, el colectivo de personas con cáncer de próstata, familiares y amigos, entre los que intervendrán la guionista del corto, la actriz principal y Julio Criado, creador de este movimiento para dar a conocer el cáncer de próstata.
0: Vamos hasta Talavera. Raquel Miguel, buenos días.
7: Buenos días. El hall de la Facultad de Ciencias de la Salud de la UCLM acoge la exposición Beta Multirriesgo 2026, una muestra que recoge el trabajo realizado por el alumnado de la Escuela de Arte de Talavera durante el simulacro de emergencias desarrollado en la ciudad el pasado 10 de marzo al colaborar activamente con la Unidad Militar de Emergencias. Por un lado, se encargaron del maquillaje y caracterización de las víctimas simuladas y por otro documentaron fotográficamente el desarrollo de toda la jornada, tanto desde el interior del dispositivo como desde la organización del mismo.
0: Y en Toledo,
8: hoy en la capital se acogerá el primer foro Aditech, un encuentro exclusivo sobre inversión y fiscalidad de la investigación, el desarrollo y la innovación. El evento tiene un formato reducido con aforo limitado a 50 participantes seleccionados. Será en el histórico castillo de San Servando y a la inauguración, que tendrá lugar a las 6 de la tarde, acude el concejal de Hacienda, Fondos Europeos y Participación Ciudadana, Juan José Alcalde. En el foro se van a realizar análisis y exponer estrategias para deducciones fiscales. Se van a presentar vías de ayudas públicas y opciones reales de inversión privada. Además, se realizarán mesas de debate que contarán con expertos y representantes de, las organizaciones financieras y fiscales más importantes del país.
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0: Bueno, pues vamos con nuestro acertijo de martes. ¿Qué tenemos hoy?
14: Serie.
0: Tenemos serie. Bueno, ya saben nuestra audiencia que puede elegir canción, peli o serie desde hace unas semanas, y esto está funcionando muy bien. Así que así lo ha querido Manuel de Cuenca, el más rápido en acertar la peli de ayer, que era Los Vingueros. A ver si reconocen la serie. 8 y 27 y 4 segundos, primera pista.
15: Primero empieza con las pastillitas y después con esos tratamientos crónicos.
0: Segunda pista.
16: Ya llegó el amor.
0: Tercera pista.
17: ¡Papá! ¡Vamos, cálmate, Chechu, que tu padre está buscando la llave!
0: Chechu, Chechu. ¿Y la cuarta? Ahí está, esta es la clave.
14: Ese piano.
0: Tuvo premio Ondas, ¿no?
14: Premio Ondas a la mejor serie.
0: Ajá, y se adaptó a otros países incluso.
14: Sí, hicieron versiones, uh-huh, en Italia, Portugal y Alemania.
0: ¡Qué barbaridad!
14: ¿Qué iba a decir el título?

0: haga la de Juan Magán y la de eso, porque por favor me levanto y me voy.
1: Voy a poner una que hemos comentado aquí, que no es la de Juan Magán, que también la ponen muchos oyentes esta semana, Ángel de Amor.
2: ¿Por qué lo permitiste, Ángel de Amor?
0: Os he dicho que Maná es una de mis bandas favoritas.
3: ¿Ah, sí?
1: Yo no lo sabía.
0: Sí, sí, sí, sí. Lo he visto dos o tres veces, seguro. Sí, uh-huh. Sí, sí, sí. Me gusta mucho Maná. ¿Alguna más?
1: Sí, también para ir finalizando, Angel of Harlem del grupo U2, que también comentaba Armando Clavero.
0: María, ¿te ha venido alguna otra?
3: Mira, yo quiero hacer una recomendación. A las 6 he dicho la de Angel de Robbie Williams, pero quiero, por favor, que tenéis que ver la versión de Jessica Simpson y David Bisbal de esta canción, la actuación que hicieron en directo en unos premios.
0: Sí.
3: Es brutal.
0: ¿De qué tema dices?
3: Angel. De Robbie Williams. Es
0: ya.
3: Brutal. O ¿sí? sea, Bisbal parece que la embiste cada dos por tres. La pobre muchacha aguantando el tipo como puede. Sí. Lo tenéis que ver.
0: Yo pensaba que era una versión en positivo. Que decía que...
3: La actuación de Bisbal es muy graciosa.
0: ¿Y deja que desear o qué quieres decir?
3: No, bueno, no. Canta bien, porque él canta bien. Pero es que la pobre muchacha estaba ahí aguantando el tipo como estoicamente. Pero le metió unas embestidas.
0: Soy actriz secundaria en esta canción. Venga, seguimos recibiendo su propuesta. 683-384-226. Son las 8:30.

0: Los próximos minutos son para la actualidad de España y el mundo. Hoy se espera que quede visto para sentencia el juicio al hermano de Pedro Sánchez.
1: Queda aún por escuchar a dos de los abogados de la defensa y la posible última palabra de los imputados. Los 11 mantienen la misma versión, que esa plaza se creó conforme a derecho y se adjudicó siguiendo los procedimientos legales, algo con lo que no está de acuerdo José María Bueno, abogado de Manos Limpias.
2: El proceso de selección fue una farsa, fue una auténtica patraña. La forma de puntuación de los méritos se decidió después de que llegaran los currículos. Esto es algo inexplicable, esto no ha sucedido nunca.
1: El abogado de David Sánchez, Emilio Cortés, insistía en la inocencia de su cliente.
2: El proceso de selección fue una farsa, fue una auténtica patraña. La forma de puntuación de los méritos se decidió después de que llegaran los currículos. Esto es algo inexplicable, esto no ha sucedido nunca.
1: Por su parte, la Fiscalía pedía la absolución.
0: El excomisario Villarejo sigue mientras tanto declarando en el juicio de la Kitchen tras conocerse sus reuniones con Leire Díez.
1: La propia Díez ha denunciado una injerencia desmesurada en sus comunicaciones, ha dicho, mientras que el juez ha imputado a la abogada de Koldo García y ha citado como testigo también a Cristina Narbona, a la presidenta del PSOE. Además, en el caso que afecta al expresidente Zapatero, la acusación popular ha solicitado imputar a sus hijas. Por cierto, que sobre todos estos asuntos dará explicaciones Pedro Sánchez el próximo 24 de junio en el Congreso.
0: Sánchez, que ayer mantuvo un encuentro con el Papa previo a ese discurso del pontífice en la Cámara Baja, un discurso que los partidos han hecho suyo.
1: Cada uno, eso sí, destacando aquello que comparten. El ministro Félix Bolaños, por ejemplo, aseguraba que se alinea con las políticas del gobierno.
3: La defensa de la paz, la defensa del derecho internacional y la defensa de la dignidad humana.
0: Eso sí, en el PSOE se desmarcan de otras cuestiones.
4: Él defiende el no al aborto y no a la eutanasia, ¿no?
1: Por su parte, el líder del PP, Núñez Feijóo, dice apoyar todo el discurso.
5: Yo lo único que puedo es suscribir desde la primera a la última de sus palabras.
1: Mientras, Santiago Abascal aseguraba que se puede aplaudir el discurso del Papa sobre los migrantes a la vez que pide una política migratoria más restrictiva.
6: Es perfectamente razonable escuchar un discurso de acogida con discursos también que lo que señalan son los conflictos que ocasiona la inmigración masiva.
1: Reflexiones de PP y Vox que criticaba Gabriel Rufián de Esquerra.
7: Han aplaudido un discurso que aquí semana a semana abuchean y vetan con sus votos.
0: A esta hora seguimos pendientes de un incendio forestal en Huelva que ha obligado a desalojar a más de 350 personas.
8: Estamos sacando los animales y nos han desalojado. Ha venido la Guardia Civil y nos ha dicho que tenemos que abandonar la zona.
1: Algunos han podido ya regresar a sus casas, otros han pasado la noche en viviendas de familiares y amigos y una treintena han sido realojados en un albergue. Sobre el terreno, 250 efectivos trabajan en las tareas de extinción y ya ha quedado, eso sí, estabilizado otro incendio, en este

0: caso en una cooperativa frutícola en Lleida. Los vecinos desalojados ya han podido regresar a sus casas.
1: Del exterior, en Perú, el candidato progresista Roberto Sánchez adelanta a la conservadora Keiko Fujimori en la recta final de recuento.
0: Con el 95% del escrutinio y a falta de los votos del extranjero, Sánchez aventaja a Fujimori en 0,25 puntos. Unos resultados que, como se esperaban, son muy ajustados. Se hablaba de un empate técnico. Ayer ambos ya avanzaron que respetarían los resultados.
1: Israel e Irán pactan frenar sus bombardeos.
0: Tras el cruce de ataques de las últimas horas, eso sí, todavía parece alejado un posible cese definitivo de las agresiones. De hecho, Israel continúa bombardeando Líbano. Conflicto de Oriente Medio que se encalla y que pasa factura a Donald Trump. Que esta noche, durante el partido de las finales de la NBA, ha sido abucheado cuando ha aparecido en las pantallas, y algo curioso, cuando sonaba el himno, un momento que suele ser pues muy respetado por todos los estadounidenses.
1: Y en Filipinas aumentan a 37 los fallecidos por el terremoto que sacudió a la isla de Mindanao.
0: Hay 4 personas desaparecidas, además hay casi 500 heridos, mientras continúan los trabajos de emergencia para cuantificar los daños.
1: Deportes, Armando Clavero, buenos días. Victoria de la selección esta madrugada sin problemas, 3-1 frente a Perú en el último amistoso antes del Mundial.
2: En un partido donde se vio una España más reconocible que la que vimos ante Irak y donde volvieron a jugar 22 jugadores. Por España marcaron Oyarzabal y Pedri, mientras que el portero Gallés en propia puerta marcó el tercero. Escuchamos al delantero vasco.
3: Contento de estar aquí, de tener la oportunidad de jugar cada partido, feliz de poder ayudar de esta manera. Bueno, me encuentro bien, en un estado creo de madurez que te va dando el tiempo, los años.
2: El Mundial arrancará este jueves. España debutará el próximo lunes ante Cabo Verde. En fútbol femenino, la selección española juega ya a las 9 en Islandia. A las nuestras les vale hacer lo mismo que Inglaterra para clasificarse para el Mundial del 2027. Y aquí por casa, en segunda división, el próximo 6 de julio es cuando va a arrancar el Albacete Balompié la pretemporada.
1: Gracias, Armando. Más deporte a las 9 y 5. Porque ahora toca la buena noticia del día. Ella nos cuenta Jesús Rodenas.
4: El Hospital Inglés de Bristol ha creado un dispositivo revolucionario en el parto asistido que podría convertirse en una nueva opción cuando el bebé necesita nacer por vía vaginal. De nombre Odon Assist, desde julio del pasado año se ha utilizado en el nacimiento de más de 300 niños en Europa. El parto asistido se aplica cuando el nacimiento se prolonga, la madre está agotada o existe preocupación por el bienestar del niño. Durante 2 décadas se ha trabajado en este dispositivo que se ha convertido en una alternativa a los tratamientos actuales como la ventosa, que en ocasiones daña tejidos blandos de la madre o el niño. Para ello utiliza un manguito de aire blando que se coloca alrededor de la cabeza del bebé y ayuda al profesional sanitario a guiarlo por el canal del parto durante las contracciones. Buenos días.
1: Buenos días y buenas noticias.
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0: Pues ya tenemos por aquí a Jorge Jaramillo. ¿Qué tal, Jorge? Buenos días.
1: Hola, buenos días, Fernando.
0: Que nos cuenta algo que se sale un poco hoy de la tónica habitual, que sí. Siempre hablamos de las cosechas, hablamos de las ayudas, hablamos a pie de campo desde los despachos. Hoy nos hablas de una ley que se va a aprobar en Francia para prevenir el suicidio entre agricultores y ganaderos, que al parecer es muy elevado con respecto a la media del resto de la población.
1: Sí, es un 46% más alta, precisamente en el sector agrario. Este es un debate que en Francia está muy presente y de manera permanente, hasta el punto de que efectivamente la Asamblea Nacional Francesa ha decidido iniciar ese proyecto, la tramitación de ese proyecto de ley destinado a proteger la salud mental de los agricultores y de los ganaderos. De momento, por unanimidad, va adelante ese proyecto de ley, que ahora pasará al Senado para continuar todo el trámite. Uh-huh. Y que busca centralizar, Fernando, como te digo, la prevención, ampliar el apoyo psicológico, pues en una profesión que registra esa tasa tan alta que decíamos, del 46% superior a la media nacional. Son datos del Fondo de Seguridad Social Agrícola de este país vecino, con una media de 300 profesionales del sector agrario que se quitan la vida cada año. Es un dato escalofriante, pero como te digo, está muy presente este asunto en el debate social.

0: en la opinión pública muy sensibilizada con un problema que tiene que ver también con, bueno, con la conciliación seguramente laboral, familiar, además de otras vertientes, lógicamente, para solucionar esa actual fragmentación. La nueva legislación establece la creación de una ventanilla única para la atención psicológica y se pondrá en marcha, que esto me parece también bastante representativo, una misión nacional encargada de liderar la política pública que aborde factores de estrés endémico como el aislamiento rural, la sobrecarga burocrática, el endeudamiento crónico o el impacto directo de la crisis climática y sanitaria. Parece que son factores que inducen
1: desencadenantes
0: efectivamente de situaciones bastante inquietantes. Y luego también como medida de alivio directo tiene este proyecto de ley francés, se ha incorporado una enmienda para facilitar el descanso, como te decía, el problema de la conciliación laboral de los titulares de las explotaciones. El texto avala ampliar de 17 días que ya están reconocidos en Francia a 27 el periodo con derecho a bonificación fiscal por los gastos derivados de la contratación de un servicio de sustitución agraria durante bajas de los profesionales. Uh-huh. Así que aquí tienes también una parte de incentivo laboral efectivamente para poder cubrir una situación que, bueno, pues se incrementa ese estrés y esa inquietud entre los propios agricultores a la hora de afrontar el día a día de sus explotaciones, los problemas de rentabilidad, como decíamos antes, la burocracia y la conciliación.
1: Poco se habla de la salud mental en el campo.
0: Pues fíjate, es un tema capital.
1: En otros sectores se habla de la salud mental entre los propios sanitarios, ¿no? Muchas veces están destinados a cuidarnos y a curarnos, pero allí el índice de trastornos por ansiedad, depresión es altísimo. Pero fíjate que en el campo es un debate por abrir. Y viendo aquí ahora cortar las barbas del vecino, pues hay que poner las nuestras a remojar.
0: Por eso me parecía interesante traerte esta mañana esta cuestión, porque arranca esa tramitación ahora mismo en la Asamblea Nacional Francesa, pero aunque allí es un problema que ya te digo que viene de atrás y está muy presente, está muy interiorizado en el debate político también de los distintos grupos y fuerzas. En este caso, bueno, pues es una referencia que hay que tener muy presente porque no es un problema que afecte y que tenga que ver con la frontera francesa ni con el país francés. Esto es un problema que tiene que ver con
1: el global.
0: Global, efectivamente, y que, pues ahí lo dejamos sobre la mesa para tener también conocimiento.
1: Ya verás cómo tendremos y lo veremos nosotros en los próximos meses o años, alguna jornada, encuentro, congreso que hable de la salud mental entre agricultores y
0: pues igual estamos tardando ganaderos. Igual estamos tardando, efectivamente.
1: Desde luego ya vamos tarde. Gracias, Jorge. Feliz día. Hasta
0: igualmente,
1: luego.
0: Adiós.
1: Las 9:20.

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1: 8:42 minutos de la mañana de este martes 9 de junio. Iniciamos hasta ahora nuestra tertulia que hoy compartimos con Antonio González Jerez, periodista, exdelegado de ABC.

0: en Castilla-La Mancha. Antonio, ¿qué tal? Buenos días.
1: Muy buenos días.
0: Bienvenido. Está también con nosotros José Manuel Muñoz, que es secretario de Política Institucional de Comisiones Obreras. José Manuel, buenos días.
2: Muy buenos días.
0: Y Alberto Poza, nuestro compañero también que nos suele acompañar en las tertulias de los martes. Alberto, ¿qué tal? Buenos días.
3: Hola, muy buenos días, Fernando.
0: ¿Estás en Madrid?
3: Estoy en Madrid.
0: ¿Cómo va la movilidad por ahí?
3: Yo no lo sé, yo estoy inmovilizado. Auto inmovilizado.
0: ¿Has decidido confinarte?
3: Yo vivo en una esquina de la ciudad y siempre tiro para afuera, ¿no? Casi nunca para adentro. Uh-huh. Cuando tiro para adentro cojo el transporte público, o sea que mi movilidad siempre va bien. Y estos días ha sido perfecta.
0: Para mí.
3: Sé que ha habido gente que ha sufrido, claro. Porque no podía ir a los sitios, pero bueno.
0: Yo alucinaba con la congregación de actos que había el sábado domingo en Madrid. O sea, estaban los actos del Papa, pero luego estaba también el baloncesto que jugó el Madrid en el Movistar Arena el sábado. Uh-huh. Un concierto del Palacio Vista Alegre, lo de Bad Bunny. Digo, madre mía, el concejal de seguridad de turno debe estar el hombre con estrés. No,
1: las selecciones del Real Madrid.
0: Las selecciones del Madrid, que eso también moviliza gente. Sí. Vaya tela.
3: No, lo que pasa es que ya en esta ciudad estamos bastante acostumbrados, ¿no?
0: Sí.
3: Estuve viviendo un par de meses al lado del Madrid Arena. Uh-huh. Y eso no son conciertos, eso es tomar el barrio.
0: Claro.
3: Te cortan los accesos.
0: Sí, sí, sí, sí.
3: Te cortan los accesos, pero hasta a tu propia casa.
0: Claro.
3: Tú no puedes pasar a tu casa. Claro. Yo tenía horarios, alquilé una plaza de garaje por si os sirve de referencia. Y me daban el listado de conciertos.
0: Claro, claro, claro.
3: Me daban el listado de conciertos
0: y de partidos garaje, y de eventos y de todo. Claro.
3: Lo del garaje, me daban ese listado y me decían los horarios.
0: Claro.
3: Porque había unos que acababan a las 11 menos cuarto, otros a las 11.
0: Claro.
3: Entonces me decían, usted hasta las 11 y media no puede llegar a... O viene antes de las 10 de la noche o hasta las 11 y media no puede llegar. ¿Por qué? Ah, porque le cortan el tráfico. Y lo cortan todo y luego la riada de gente. Pero bueno, chicos, yo también fui a ver a Rafael, lo siento.
0: yo he ido varias veces a Movistar, Sí, sí, sí. A conciertos, al baloncesto también. Y reconozco que está muy bien organizado, porque Movistar
3: Arena
0: se desaloja en cuestión de minutos y lo tienen preparado para el evento del día siguiente en nada. Y la calle abierta en pocos minutos. Eso sí, evidentemente, durante el espectáculo pues está cortada la...
3: Y la riada de gente del Metropolitano que...
0: Eso se lo sabe Antonio,
1: sí,
0: claro.
1: Hombre, Yo voy en metro, entonces...
0: Tú vas en metro, ¿eh?
1: Sí, sí. La verdad que es impresionante la capacidad de absorción que tiene el metro cuando salimos de los 70,000+, y tres cuartas partes a lo mejor, o más o menos, podemos ir en metro y es... Es increíble cómo se absorbe esa masa de gente.
0: Ajá.
1: Yo me acuerdo cuando empecé a estudiar en Madrid, aquel metro antiguo de esos trenes de hierro macizo, vamos.
0: Sí.
1: Me imagino entonces saliendo todos a la vez.
0: Eso absorbía los olores de los demás. Eso era terrible. Bueno, vamos a analizar los actos del Papa. Comenzamos con las palabras de ayer en el Congreso y las reacciones a ese discurso en el que llamaba a rebajar y relajar de alguna manera la polarización política, su defensa de la paz o en apoyo a una política de acogida a los migrantes. Bueno, ¿qué ha pasado aquí? Pues que los partidos, como cabía esperar, han interpretado lo dicho a su favor. Vamos a escuchar al ministro de la Presidencia, Félix Bolaños, al líder del PP, Núñez Feijóo, y al presidente de Vox, Santiago Abascal, a Gabriel Rufián, incluso a Miriam Nogueras, de Junts.
4: La defensa de la paz, la defensa del derecho internacional y la defensa de la dignidad humana, el discurso del Papa es absolutamente concordante, absolutamente coherente con la posición del Gobierno de España.
5: Yo lo único que puedo es suscribir desde la primera a la última de sus palabras.
6: Es perfectamente razonable escuchar un discurso de acogida con discursos también que lo que señalan son los conflictos que ocasiona la inmigración masiva.
7: El PP de Vox han aplaudido un discurso que aquí semana a semana abuchean.
8: Hablar la lengua de la tierra que te acoge
9: es... Hablar la lengua de la tierra que te acoge es, consideramos, un maravilloso acto de respeto y de amor. Y le hemos deseado que disfrute mucho la visita a nuestra nación, Cataluña.
10: A nuestra nación, Cataluña.
0: Bueno, Alberto, en los periódicos deportivos, cuando un equipo juega mal, titulan algo así como ¿quién sale en la foto? O en la foto de este partido sale fulanito, menganito. Tú, tras el discurso del Papa, ¿quién crees que sale en la foto? ¿Quién crees que sale señalado?
3: Bueno, ha intentado que no saliera nadie y que salieran todos. Entonces, bueno, pues ha habido anacronismos en el discurso, pero yo lo entiendo, claro, desde la fe católica, pues se puede hablar en contra de la eutanasia y en contra del aborto, lógicamente. Pero es que este país ya tiene superado eso, o sea, hace ya varias pantallas. Que superamos, hombre, la eutanasia no tanto, ¿no? Pero yo creo que si lo ha metido en su discurso era porque es doloroso para la derecha y para la extrema derecha otros aspectos de su posición, ¿no? De la doctrina cristiana que va en contra totalmente de lo que están pactando entre PP y Vox en otro lado. O sea, que me parece que les ha hecho unos regalos para que pudiera Feijóo decir que asumía de la A a la Z el discurso del Papa. Veremos a ver dónde la prioridad nacional es con P, ¿no? PN, ¿no? O sea, que se entiende que el próximo discurso sobre estas cosas que nos están pactando en determinadas comunidades autónomas tendrá que adaptarlos a la fe de sus votantes. No lo van a hacer, van a seguir entregando, por ejemplo, los menores no acompañados, la gestión de esos menores a Vox, ¿no? Que es como la zorra a cuidar el gallinero, ¿no? Yo creo que esa equidistancia era esperable, pero cuando la oyes dices, bueno, oiga, es que mire usted, es que va usted, para los no católicos, va usted vestido de la Edad Media. Entonces, si me hace discursos antiguos, pues es más difícil que me lleguen sus mensajes. Pero como al tiempo daba otros mensajes suficientemente de progresistas como para olvidarte de que te ha hablado de la eutanasia, pues por eso todo el mundo salió tranquilo. Yo ayer, nada más acabar el discurso, puse un tuit diciendo hoy, a partir de ahora todos están de acuerdo con el Papa. Porque esto es como unas elecciones, hemos ganado todos, ¿no? Sí. Últimamente no, pero siempre hemos ganado todos, ¿no? Pues ya, eso ya. Ha pasado con el Papa, han ganado todos.
0: Antonio, ¿quién crees que puede salir señalado? ¿Crees como Alberto que todos pudieron salir contentos?
1: Bueno, podemos decir que a lo mejor todos fueron señalados, pero nadie se sintió aludido.
0: Eso sí.
1: O sea que
0: eso seguro.
1: Yo creo que se podría definirlo, ¿no?
0: Pío que ya no he sido.
1: Efectivamente, o sea, nadie se sintió. Yo. Entonces, yo creo que habría que calificar, escuchando las intervenciones antes de los protagonistas, deducir que ha sido un gran discurso, porque a todos ha dejado pues contentos y satisfechos. Además, con ese aplauso de 7 minutos de reloj, no cabe calificarlo de otra manera. El Papa pues dejó caer para todo aquello que defiende la Iglesia. Se centró en la vida humana, ¿no? Que es una cuestión, un término muy, muy genérico, pero es así. Yo creo que la Iglesia no puede defender otra cosa. Luego ya descendiendo a cuestiones concretas y determinadas, pues bueno, pues unos efectivamente habló de la eutanasia y del aborto, se tendrían que sentir aludidos los que están a favor. Aludió también al tema de la migración, con lo cual se tendrían que sentir aludidos los que la discuten, ¿no? En fin, pero al final yo creo que lo bueno fue ese como una especie de tiempo muerto en el baloncesto, que todos contentos. Escuchar en el Congreso de Diputados todos una a favor de un discurso, eso vamos, eso hay que anotar la fecha, que bueno, fue ayer, el día 8, ¿no?
0: Eso es inédito.
1: Pues eso, es decir, yo creo que si las paredes del Congreso hablaran, sería un grito, ¿qué está pasando aquí?
0: Claro. Más que nada un discurso sin interrupciones de 29 minutos. Normalmente comparece allí el presidente de gobierno y a los 20 segundos, con el buenos días, ya hay alguien que discute. Sí, buenos días, serán para ti los buenos días. Joder, por menudo comienzo, ¿no? A ver, José Manuel.
2: Porque ¿cómo? Se quede el Papa aquí ya en el Congreso y a lo mejor, oye, por lo menos tenemos ese ambiente. Bueno, yo la verdad es que decías antes que era flipante lo que se vivía en Madrid. Madrid y tal. Yo como soy de pueblo, yo no suelo ir mucho a Madrid. Nací allí, pero por lo que sea no me atrae mucho. Pero oye, respeto, al igual que respeto a los creyentes y al Papa en su dogma, yo soy creyente y por supuesto respeto más. Y creo que esto no ha diferido mucho de cuando yo era creyente. El dogma y lo que nos ha dicho el Papa, yo estoy sorprendido y flipando de que la gente esté tan sorprendida de lo que dice el Papa. Debe ser en realidad, que no lo habían escuchado nunca, sí. Que no hay que matar, que no hay que agredirse unos con otros, que no hay que despreciar al hermano por

0: el color de la piel, por la religión. Entonces, yo estoy un poco... Entonces, decía Antonio que quedaron retratados ayer los dos. Dejó retratados a unos, a otros y a otros, a todos. Y yo recordaba, como he sido creyente, pues recordaba Mateo 23, ese pasaje de las siete ayes, en el que a fariseos y escribas, pues les decía que dicen lo que no hacen. Uh-huh. Y que además estaban todos tan contentos con los que les estaban diciendo. Estaban los que les decía que no a la guerra, le aplaudieron siete minutos, igual que los del aborto, igual que... Yo, claro, en este sentido me quedé un poco estupefacto porque veo la realidad de lo que tenemos en nuestro hemiciclo y de lo que hay en la política en estos momentos. Pues gente que es falsa, que no tiene claro lo que defiende, y que en este caso tocaba defender al vicario de Dios en la tierra. Uh-huh. Y una religión en un país que además no olvidemos que es aconfesional. A lo mejor lo que estoy diciendo en este ambiente tan proclive a la paz y a lo bonito, a lo idílico, resulta un poco duro, pero yo la verdad es que lo estoy flipando y estoy viendo cómo nuestros políticos están dando la imagen real de lo que son, que dicen lo que no hacen, piensan diferente a cómo actúan, y aquí lo han demostrado con esos siete minutos al unísono de aplausos de un discurso que iba con un dogma que es el de la Iglesia, pero que no favorecía ni a unos ni a otros y que coincidía en parte con unos y en parte con otros. Uh-huh. Y espero que a partir de ahora, además de que yo no soy partidario de que en el Congreso haya aplausos, ya lo he dicho alguna vez aquí, además tan constantes que interrumpen el hilo de lo que se está tratando, yo creo que a partir de ahora, a ver si la semana que viene, esa sesión de control, se nota uh-huh. el tema este y deriva pues precisamente en un ambiente de en el que hablen y dialoguen como
1: y
0: personas.
1: Se escuchen por lo menos.
2: Sería capaz de ser candidato de algún partido.
3: No va a pasar. Sí. Eso no va a pasar.
1: Que no va a pasar, dice Alberto.
3: Claro, no va a pasar. Y aparte que hay una diferencia. Cuando alguien progresista defiende la eutanasia o defiende el aborto, que por cierto son cosas votadas por esa misma, por ese mismo congreso que el Papa, ante el que el Papa lo atacó, sabe perfectamente que está defendiendo cosas incompatibles con la fe cristiana. ¿Vale? El progresista lo sabe. Lo que no sabe el de derechas es que cuando defiende la prioridad nacional o determinadas políticas, también es contrario a la fe cristiana. Y eso, ahí veo yo sí la diferencia. Por eso digo que a ver cómo se explica ahora, desde un componente no solo social, que tiene difícil explicación para mí, pero bueno, ellos creen que sí la tiene, pues también desde un punto de fe religiosa, a ver cómo explican este tipo de políticas que están promoviendo. Y ya no solo me refiero a la derecha y a la ultraderecha española, también me refiero uh-huh. a Europa y a otros sitios donde están perdiendo de vista el eje, el eje de la dignidad, de la dignidad humana.
2: Es que somos pecadores.
3: Sí, la
2: única explicación
3: es que es más divertido,
2: y pecamos continuamente.
1: La explicación de Abascal era una cosa en la teoría y otra cosa en la práctica.
3: Claro, pero bueno, ya no cabe más cinismo.
1: Es un poco cabriola,
3: hombre. No decir que el Papa es como él, que una cosa es lo que dice y otra es lo que hace, pues oye, yo creo que es meter, vamos, yo no sé, de devocionando justito, pero joder, Abascal no es que ande justito, es que le sale a pagar, ¿eh?
1: Bueno, es verdad que entre los suyos le tiene mucha devoción a Abascal, que es el líder absoluto de Vox. Claro. Bueno, hago aquí la pausa, actualizamos las noticias y seguimos con la tertulia de este martes 9 de junio.

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0: Son las 9 de la mañana.
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0: Actualizamos la última hora con Ángela Sobrino. Buenos días.
2: Buenos días. Estamos muy pendientes de una avería en un tren que circula por las líneas C2 y C8 entre Madrid y Guadalajara, que está dificultando la circulación a la altura de Alcalá de Henares. Por lo demás, el Papa finaliza hoy su visita a Madrid con un encuentro en una hora con los voluntarios en IFEMA antes de partir hacia Barcelona, donde va a estar los próximos dos días. Juanjo del Toro.
3: 12.000 voluntarios que simbolizan el último gran acto del pontífice en la capital, en un acto que contará con testimonios y música. Está previsto que el avión en el que el Papa viajará hasta Barcelona despegue a las 11 y 10. A mediodía comenzará la visita a la ciudad condal, donde oficiará un rezo en la catedral, y ya por la tarde participará en el acto multitudinario que está previsto en el Estadio Olímpico Lluís Companys. Allí, en una vigilia de oración, también está previsto que asistan alrededor de 40.000 personas.
2: Y hoy continúan las pruebas de acceso a la universidad en todas las provincias de Castilla-La Mancha, menos en Guadalajara. ¿Con qué exámenes, Pilar Valero?
4: Pues a partir de las 10:30 de esta mañana es el turno para las pruebas de Matemáticas 2, Latín 2, Dibujo Artístico 2, Artes Escénicas 2 y Ciencias Generales. Y desde las 11:15, Biología, Tecnología e Ingeniería 2 y Análisis Musical 2. Ayer en las pruebas de Lengua y Literatura cayó como comentario de texto un artículo de Los Santos Inocentes de David Trueba y de Bad Bunny. La normalidad ha sido la tónica dominante en esta primera jornada, en la que no hubo incidencias. Las pruebas finalizan, recordemos, mañana miércoles, y las notas se van a poder conocer ya este viernes.
2: Y en Cuenca, lo acabamos de conocer, han resultado dos personas heridas ayer tras volcar un turismo que chocó con otros que estaban aparcados.
0: Y ahora a las 9:02, la información más cercana.
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5: ¿Qué tal? Muy buenos días. Saludos de Alicia San Segundo. Martes 9 de junio. Un día en el que siguen subiendo las temperaturas tanto en Toledo como en Talavera de la Reina. Superaremos los 35 grados. A esta hora el mercurio marca 18 grados centígrados. Hoy se dará por extinguido de manera oficial el incendio que se declaraba ayer tarde en los terrenos de la Academia de Infantería de Toledo. Es el segundo en la zona en menos de una semana. El fuego habría sido provocado por los rescoldos del incendio del pasado miércoles, que no se habrían extinguido por completo. A última hora de la tarde ya se daba por controlado y durante la noche no ha sido necesaria la presencia de medios de extinción. Además, hoy se celebra el Día Internacional de los Archivos y el Archivo Histórico de la Nobleza realiza numerosas actividades gratuitas, como ha destacado su directora, Aranza Zulafuente.
6: Abrir al público de las actividades, vamos a hacer una serie de actividades teatralizadas, otras más técnicas, vamos a hacer también una presentación de un catálogo.
5: El Ayuntamiento de Talavera de la Reina ha renovado al 100% su flota de limpieza urbana, estrenando, Raquel Miguel, 32 nuevos vehículos.
7: ¿Y qué usarán los 122 trabajadores de la plantilla? La nueva dotación está compuesta por una combinación de maquinaria pesada, vehículos auxiliares y equipos específicos para limpiezas ordinarias y actuaciones extraordinarias como barredoras, camiones y recolectores. El objetivo es disponer de medios más eficientes, sostenibles y adaptados a las necesidades actuales de la ciudad, con mayor capacidad de respuesta ante incidencias y trabajos programados. En renovación completa, que se integra en el contrato de limpieza viaria adjudicado a Precero por un periodo de 10 años, contempla una inversión total de 64,5 millones de euros para reforzar la limpieza urbana, la recogida de residuos y el mantenimiento de los espacios públicos en Talavera.
5: Y la provincia de Toledo suma 3 nuevas líneas de autobús al Plan Astra. De cara a la legislatura que viene, la Junta planteará la puesta en marcha de un consorcio de transporte regional.
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0: Bueno, Armando, hemos tenido fútbol esta madrugada, ¿eh? Hemos estado entretenidos.
8: Vamos a tener que ir acostumbrando.
0: Sí, ¿no? Al horario de madrugada.
8: De madrugada, 2, 4 de la mañana algunos.
0: Qué maravilla, ¿eh? Pues para los que estemos aquí trabajando, o los que estén, se lo van a pasar fenomenal. De momento, de lo de esta noche, España ha vencido a Perú 3-1 en el último amistoso antes de que arranque el Mundial.
8: Sí, una victoria cómoda ante un rival muy inferior, una España más reconocible que la que vimos ante Irak en La Coruña hace unos días, pero aún así jugaron, por ejemplo, 22 jugadores. Marcaron en la primera parte, el minuto 2, Oyarzabal. Olazábal, en el 31 Pedri, ya en la segunda parte Gallis, el portero peruano, marcaba en propia puerta hacia el tercero y Vélez colocaba el definitivo 3-1. Un partido sin historia, la selección ya vola hacia su sede de concentración y el debut, recordamos, será el próximo lunes a las 6 ante Cabo Verde. Escuchamos a Pedri.
9: Era un partido para coger buenas sensaciones, creo que las hemos cogido y con ganas de que llegue el primer partido para que empiece el Mundial. Pues tienes que demostrar en el Mundial que está todo, que en cualquier momento, cualquier detalle se te puede escapar un Mundial, es una competición muy difícil, así que tenemos que estar concentrados todos los partidos e intentar ganar todos los partidos.
8: Hablando de selecciones, esta noche la absoluta femenina juega su pase al Mundial del 2027. Juega a las 9 en Islandia. Es el último partido de la fase de grupos. España le vale con hacer lo que haga Inglaterra. Las inglesas juegan en casa ante Ucrania, así que lo lógico es que ganen. España está casi obligada a vencer para no estar mirando otros resultados. Sonia Bermúdez es la seleccionadora.
10: Todos firmábamos llegar a este partido con estas opciones de sumar 3 puntos y poder clasificarnos de forma directa. Sabemos que en su campo es un rival muy difícil, muy complicado, muy duro, y con ganas de que llegue mañana para intentar cumplir el objetivo, que es el que queremos.
8: Por otro lado, la Liga 26-27, la del próximo curso, en primera y segunda división, comenzará 15 y 16 de agosto. Y ya tenemos además fecha para el arranque de la pretemporada del Albacete, será el 6 de julio. Ese día están citados todos los jugadores para las pruebas médicas. Por cierto, que hablando del Alba, el filial ya sabe cuándo va a jugar el partido de ida del playoff de ascenso a la Segunda Federación. Recordamos, es en Tierras Vascas, ante el Leioa, será el sábado a las 7 de la tarde.
0: Bueno, además ayer conocíamos de manera oficial quién va a ser el director deportivo y entrenador del club de fútbol Talavera.
8: Y además va a ser la misma persona, se trata de Rubén Pulido, el abulense, que vuelve a Talavera, donde fue segundo entrenador de Fran Alcoy desde la temporada 15 a la 18 en segunda y tercera. Por cierto, que esta mañana se van a presentar en el Municipal del Prado las caras visibles del nuevo proyecto de Prime Play, que es la nueva propietaria del club. Son Adolfo Sánchez, director general, Iván Fernández, presidente ejecutivo y, por cierto, expresidente del Cazalegas. Y cambiando de deporte, en balonmano, el Caserío Ciudad Real presentaba ayer a uno de sus grandes refuerzos de cara a la próxima campaña. Se trata del pivote ciudadraleño Nacho Plaza, de 32 años, que regresa a la que fue su casa 14 años después.
11: La liga está lo más arriba posible, también el extra de la Copa. Al final la Copa del Rey se jugará aquí en Ciudad Real, y entonces eso es algo que tenemos que darle gran importancia, porque no se juega todos los días una fase final de la Copa del Rey en tu casa y teniendo una posibilidad de meterte arriba.
8: En fútbol sala femenino, el Almagro se va a medir al Rodiles en el ascenso a la primera división. La ida será allí este domingo en tierras asturianas, la vuelta será el sábado 20 en el Gema Arena. Y en baloncesto, Liga CB, hoy a las 8, primer partido de la eliminatoria de semifinales entre el Barça y Tenerife. Recordamos, al mejor de 5. Ah, por cierto, y en atletismo hoy, 25ª reunión internacional Ciudad de Guadalajara, cita de máximo nivel esta tarde a partir de las 6 en el Estadio Fuente de la Niña, y que reunirá a cerca de 350 atletas de más.

0: más de 12 países. Y te recuerdo la cita, 3 de la tarde, Castilla-La Mancha en juego con Manuel Martín de la Vega.
1: Gracias, Armando. Tenga buen día.
0: Hasta luego.
1: Las 9 y 8 de la mañana.
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1: Seguimos con la tertulia de este martes con Antonio González Jerez, con José Manuel Muñoz, con Alberto Pozas. Estamos hablando, evidentemente, del gran asunto de la visita del Papa a España. Hoy sale de Madrid con destino Barcelona. Por cierto, lo de Miriam Nogueras, ¿os merece algún tipo de comentario? Esto de pedirle en inglés al Papa que hable en catalán cuando llegue hoy a Cataluña, Antonio.
2: Yo creo que algunos siempre tienen que dar la nota.
1: Sí, allí si cada uno intenta su cuota de
2: protagonismo. No está en la cuestión, efectivamente. Claro, dice, por atención y respeto, espero que usted hable en catalán cuando vaya a Barcelona, ¿no? Pues también por respeto, hable usted al Papa en español que está en Madrid, y no en inglés. Que me ves unas cuestiones tan absurdas, tan rebuscadas. Porque al final, ¿qué consigue? Que estemos hablando como aquí en este, claro, en este momento. Claro. Pero, en fin, yo creo que las cosas son más naturales, son más normales. Yeah. No sé, me gustaría saber qué es lo que pensaría el Papa cuando ante esa situación.
1: ¿Quién es esta señora? ¿No? Pensaría.
2: Porque además, el Papa, estoy convencido que cuando vaya a Barcelona hoy va a hablar en algún momento en catalán, hablará en catalán y en español, en castellano. Es decir, que las cosas hay que hacerlas naturales y no de esa manera impostada y que parece que si no es así, no defiendes bien a tu país, como dice ella.
1: Ya. En fin, una portavoz de Sumar también le dio un manifiesto del sindicato de inquilinas, sí. Me parece que un poco ya, claro, si cada uno tiene su cosita para el Papa, pues ya eso
2: postureo.
1: Tiene que ir el hombre con un carro de la compra a recoger.
2: Pero ese postureo, en fin, no lo entiendo mucho, pero ya. Bueno, ocurre.
1: Bueno, José Manuel, ¿cómo interpretas este tipo de gestos?
3: Yo suscribo, creo que además está claro que quería llamar la atención y la ha llamado y la ha conseguido. Hay algunos políticos que son muy estrategas y se oye un ruido también. Perdonadme antes por el teléfono. Nah. Debería de ser tan políticamente incorrecto lo que estaba diciendo que ha sido una llamada divina porque tenía el teléfono sin voz y ha sonado.
1: Por lo tanto, te ha llamado desde la conferencia episcopal.
3: Sería la conferencia episcopal. Yo creo que...
1: No, como ha dicho que creíste y ya no crees, a lo mejor alguien te quiere repescar. Esto parece...
3: De todas maneras, sigo siendo cristiano. Porque esto es como Movistar antaño, que era muy difícil darte de baja, pero que ha pasado eso. Pero yo creo que esta señora pues ha conseguido lo que quería. Aquí cada uno quiere su minuto de gloria. La sociedad se ha convertido en eso, en algo, ya no les basta con las redes, con tal, sino en momentos como este, pues llamar la atención, claro. Pero yo creo que no le deberíamos dar ninguna importancia, porque yo creo que cuando vamos a un país que de habla distinta a la nuestra, es falta de respeto no saber hablar como ellos. Es que, pues, oye, aprenda usted a hacerlo, pero déjeme a mí, que yo me entenderé como
1: hubiera vea. Hubiera estado bien que hubiera dicho el Papa. Si yo, si no, que, si me gustaría hablar en catalán, pero es que no sé. Y de aquí a mañana no me da tiempo.
2: Porque tengo algún texto.
1: Tengo una cosa en el Bernabéu y no puedo. Alberto, ¿le dedicas algo a este asunto? No,
4: sí, realmente, a ver, es que no quiero que suene muy duro, ¿no? Pero es un poco es un ejercicio de paleto, ¿no? De decir, no, esto es lo mío, a usted, vamos a ver, en cualquier visita a un mandatario extranjero se esfuerza por decir unas palabras. Algunos se quedan, hola, ¿qué tal? Hola, Madrid. ¿Tú no has visto algún concierto o discurso y te dicen, hola, Madrid? Sí. Y ya ha cumplido. Y luego te empieza a hablar en esloveno a toda prisa.
1: Claro.
4: A mí me parece, pero que también si no lo llega a hacer, es que la tiran de los pelos.
1: Sí,
4: ¿sabes?
1: Claro.
4: Porque es que para ellos es muy importante. Yo es que no puedo valorarlo desde mi punto de vista, que no entra. Están muy molestos porque la bendición de la Sagrada Familia o de la Capilla del Cristo va a ser en castellano en vez de en catalán, ¿no? Bueno, pues que vaya al lado el obispo, el arzobispo de Barcelona.
1: Y vaya traduciendo.
4: Para adentro.
2: Cuando está en el Congreso de España, pues no habla en catalán también.
4: Claro, por ejemplo, yo puedo apoyar que en el Parlamento Europeo se hable catalán en determinadas circunstancias. Me parece bien, está bien. Ahora, exigirle a un mandatario internacional como es el Papa, que que hable en tu idioma es una paletez. Lo siento mucho, hay que emplear el tiempo en otras cosas, pero es que no podemos evitar el hacer esto. Mira, yo tengo un grupo de tertulianos que comemos con políticos generalmente de mucho nivel y tal, y solo hay una vez que siempre se nos va la olla a todos, y es cuando comemos con el alcalde de nuestra ciudad, porque acabamos todos con el qué de lo mío. Claro. Y yo le saco el semáforo y la contaminación acústica de mi calle. Claro. El otro de a ver si controlan a los que venden drogas. El otro no sé qué. Al final, ¿qué de lo mío? No, bueno, pues eso es lo que hizo esta mujer ayer, ¿no? Claro. Oye, mira, vamos, te tengo que sacar esto mío porque es que si no me crujen.
1: Pero es que tú imagínate que todos hubieran hecho lo mismo.
4: Sí, hombre, fíjate, 350.
1: Y más los senadores. Sale corriendo el hombre. Dice, vamos, aquí todo el mundo me va a plantear su historia. Bueno, me parece importante dedicarle unos minutos a su reunión con algunas de las víctimas de pederastia y su discurso calificando estos delitos como una plaga. Hay algunas asociaciones que han que piensan que esto no ha sido suficiente en su reunión de ayer. Antonio, ¿cómo lo ves?
2: Vamos a ver, yo creo que ayer hubo una reunión, pero no es la primera reunión que hay. De hace un tiempo ya la Iglesia ha reconocido esta cuestión grave, y la viene afrontando. No sé si a la velocidad adecuada o no, pero no es una cuestión que surgiera precisamente en estos días. Y bueno, de hecho, si te das cuenta también, uno de los grupos que no estuvo en el Congreso fue Podemos, precisamente por esta cuestión, ¿no? Pero yo creo que la Iglesia desde hace un tiempo lo viene afrontando. Luego ya cada cual también utilizará este discurso, porque últimamente las críticas que recibe la Iglesia se centran mucho en esta cuestión. Cuando alguien quiere... Es que es curioso porque mientras la visita del Papa ha sido unánime en las cuestiones, los comentarios positivos y demás, sí, en su valoración. Luego cuando ya se va el Papa y volvamos otra vez a lo mismo, cuando hablemos de, o algunos hablen de la Iglesia, pues atacar a la Iglesia de aquella manera, y una de las cuestiones en las que se centran precisamente es en esta, ¿no? Claro. Que yo insisto que, vamos a ver, se ha reconocido por parte de la Iglesia este problema. Y están digamos, en ese proceso de subsanar de la mejor manera posible pues esta cuestión.
1: Ya. Alberto, ¿crees que es suficiente el gesto del Papa y sus alusiones como al calificar como una plaga los delitos de abusos?
4: A ver, es que no es un problema, es un delito, ¿no? Entonces, yo creo que el Papa no puede ir mucho más lejos. A mí me interesa más no el gesto, que está bien, reunirse con unos cuantos, intentar evitar un conflicto mayor reuniéndose con otros, pero para mí lo importante es lo que le haya dicho puertas adentro a la conferencia episcopal. Me da la impresión de que la Iglesia española, dentro de que asume el tema y que intenta hacer cosas, va a o muy lento o incluso en algunos aspectos no camina, ¿no? Entonces, si el Papa les ha dicho, oye, hay que ponerse en marcha y hacerlo, eso es lo que a mí me valdrá. Lo que no le voy a pedir al Papa es que coja un micrófono y diga cosas que tiren por los suelos a la Conferencia Episcopal Española. Les diga, sois demasiado lentos, no tenéis caridad cristiana con estos, es una barbaridad. Eso yo lo puedo esperar en una reunión privada. Si lo dice en público, yo aplaudiré, evidentemente, pero estará creando un grave problema dentro de la Iglesia española. Así que, por lo tanto, no se puede dar. El que Podemos se ausentara por eso, bueno, a ver, si no llegase a ser por eso, sería por el color de la ropa, o por lo que llevaba en la cabeza, o porque llevaba una cruz que simboliza a alguien crucificado, yo qué sé, cualquier otra explicación habría sido buena para ellos.
1: José Manuel.
3: Lo decía Antonio, cuando se vaya el Papa hablarán mal de la Iglesia, claro, como cuando no estamos nosotros y están reunidos algunos, hablan siempre, sí, del que no está.
1: Sí, eso suele pasar. Yo pero cuando hay uno que habla mal de todos, dice, joder, a ver cuando me vaya, ¿qué va a pasar? Te voy a empezar a pitar los oídos, ¿no?
3: Yo, en primer lugar, que en este aspecto querría que se quedasen con lo que dijo el Papa, de la política no debería degenerar en la descalificación permanente del adversario. Ojalá solo quede con que quede eso de la visita del Papa, yo estaría contento. Creo que el Papa, lo que ha dicho, ha sido muy contundente en muchas cosas, pero en el tema que abordamos ahora, que es la pederastia, pues ha sido muy laxo. Decir que es una plaga, me parece, sí, que han reconocido que ha pasado, que es un paso más, pero es que esto era un delito. Y además, cuando el Papa habla de un derecho conseguido con la lucha de las mujeres en el mundo y en este país en concreto, que es de lo que estamos hablando, y habla de que esas vidas sí que hay que reconocerlas y custodiarlas desde el principio, pues estas vidas que han roto a aquellas personas que han hecho esta barbaridad, también habría que haberlas custodiado desde el principio. Yo creo que en este sentido el Papa debería ser más crítico y hablar abiertamente. El Papa anterior ya hizo un esfuerzo por que esto fuese, porque no se tapase este problema que ha tenido la Iglesia. Y yo creo que no es suficiente, pero también creo que en cualquier caso es irreparable. Porque aquí lo que están,
1: eso te iba a decir,
3: lo que están es irreparable, es porque complicado. Claro, yo me pongo en la piel de esas víctimas y únicamente se conforman con ese reconocimiento, ese es decir, sí, ha pasado esto, perdonadnos, pero es lo único que queda, porque es que es una barbaridad. A mí me parece mentira que estemos hablando de que esto haya ocurrido en la Iglesia. Nada más y nada menos.
1: Son asociaciones que hay una que se llama, por ejemplo, Infancia Robada. Pues tú imagínate, o sea, no sé en qué punto, hasta qué punto debe llegar la reparación para que esas personas se sientan confortadas. Es muy
2: claro,
1: complicado.
2: Siempre habrá gente insatisfecha, aunque se llegue a una, digamos, solución o etapa final, digamos, del asunto, siempre. Es igual que cualquier otro tipo de delitos.
3: De delito.
2: O si hablamos del terrorismo.
3: Claro, sí,
2: por
3: las
2: ejemplo.
3: Conversaciones igual, que igual. Se han mantenido últimamente de algunas víctimas del terrorismo con los propios terroristas. Es algo que te da, te tiene que dar
2: eso
3: paz. No lo sé, hablo de oídas porque no lo, por suerte no lo he vivido. Pero tiene que ser, pues, conseguir tener paz. Quedarte la satisfacción de que te están reconociendo aquel daño que te hicieron y de alguna manera intentar sentirte un poco mejor. No va más.
1: Y en esto de los abusos sexuales, la Iglesia es una institución señalada que ahora mismo toma una serie de decisiones. Hay otras instituciones en las que también seguro que se han producido abusos sexuales a lo largo de décadas y que no están señaladas en este caso. Te quiero decir que esto al final puede abarcar aspectos muy amplios. Pensad, es que no quiero citar ninguna, pero cualquier otra institución, cualquier colectivo, el de los periodistas, seguro que ha habido entre los periodistas ha habido casos de abusos sexuales, no por ser periodista, evidentemente no es lo mismo porque el contacto que tienen en ese caso con menores no es lo mismo. Pero quiero decir que aquí la Iglesia como institución ha sido señalada y aunque sea paso de tortuga y
2: es
1: muy
2: además,
1: lentamente, pero va tomando decisiones.
2: Políticamente es una cuestión también que es susceptible de ser utilizada por los partidos también. Hay que recordar. Posiblemente a lo mejor otros colectivos no son tantos, pero parece que la Iglesia en países como por ejemplo España puede dividir políticamente o decantar las distintas secciones o sectores políticos. O sea, todo se aprovecha al final para determinados intereses de una forma u otra, ¿no?
1: Bueno, muy poquito me queda. Alberto, hay quienes acusan al gobierno de escudarse en la visita del Papa con una especie de cortina de humo para tapar todo esto de los casos de presunta corrupción. ¿Tú ves algo de esto? ¿Ves muy entusiasmado, por ejemplo, al gobierno y a sus ministros para volcarse con la visita del Papa y crees que puede obedecer a ese objetivo?
4: Hombre, tú ten en cuenta una cosa, que la inmigración está ahora mismo en el centro del discurso político de la izquierda, el trato hacia la inmigración, ¿no? Con la regularización esta amplia o masiva, como lo quieran decir. Ajá. Entonces, encontrarte con alguien que es del bando contrario, te pongas como te pongas, es del bando contrario, y ayer lo demostró, que habla el mismo lenguaje que tú desde un punto de vista de fe cristiana, pues es muy satisfactorio. O sea, desde ese punto de vista, hemos oído al ministro Bolaños decir que coincidía plenamente con el humanismo cristiano, coincide plenamente con lo que está diciendo el gobierno en determinados aspectos, insisto, porque hay otros que no. Bueno, pues eso, pero vamos, de ahí a decir que es una cortina de humo, pues joder, pues si se produce una vez cada 15 años una visita de Papa, ponértelo como cortina de humo para distraer al personal me parece demasiado
2: imposible.
4: demasiado truculento. Aparte que hay cosas que no distraen. Mañana lo veremos en la sesión de control, aunque ya hemos hablado del spoiler. Mañana será exactamente igual, no se va a levantar Feijóo a darle dos besos en la mejilla.
1: Qué bonito sería.
4: Al contrario, le dará una bofetada a la mejilla. Y Pedro Sánchez, en lugar de poner la otra mejilla, que sería lo que haría siguiendo las instrucciones del Papa, le dará un puñetazo en la boca. O sea que no fíjate, van a... No
2: sí,
4: van a
2: yo creo que somos conscientes de que los casos de corrupción y toda esta historia están ahí en encima. Pero lo que sí, yo creo que nos ha venido bien como pueblo español es ver que somos capaces de organizar actos y atender a una persona de ese carisma mundial de una manera extraordinaria.
1: Sí, sí.
2: Es que ves a miles y miles de gente, además de manera ordenada, no es fácil reunirse 400.000 o 600.000 en el sitio.
1: Y 1 millón en Cibeles.
2: Efectivamente, y dejarlo todo limpito y demás, ¿sabes? O sea, que yo creo que eso también como pueblo, como sociedad, es algo a destacar.
1: Ya. José Manuel, ¿tú crees que hay cortina de humo o no?
3: Ha sido casualidad que viniese el Papa ahora, ¿eh? Que si viniese todos los años una vez, pues diríamos, joder, lo han traído en el momento adecuado. Pero el Papa no viene todos los días y yo creo que...
1: esto no es como...
3: Esto no es...
1: como cualquier cosa, ¿no?
3: Esto es como el cometa Halley, ¿eh? Es una vez cada cierto tiempo.
1: No es pan y circo, ¿no? No es como programar o escudarse en el Mundial, ¿no?
3: De todas maneras, el hermano de Sánchez ha seguido yendo al tribunal todos los días, que lo he visto entre papa y papa salía el hermano de Sánchez ahí sentado en el banquillo.
2: Y Leire sigue transitando por ahí.
1: También. Han estado felices durante estos días porque se ha hablado menos de ellos, pero anda por ahí. Bueno, 9:25, le busco otra cara a la actualidad de este martes. ¿Quién ha venido a vernos? Agustín Durán, buenos días.
5: Hola, hola, sorpresa.
1: De cuerpo presente.
2: Pero bueno,
5: cárnicamente.
1: Entre nosotros.
3: Además, me ha sorprendido verlo aquí en directo. Aquí cuando se ha sentado a mi lado, digo, joder, y las figuritas esas que tiene detrás, claro, ¿dónde se las ha dejado?
1: Se las tiene en una mochila.
5: Esa la puesta.
2: Esa camisa cérvida que trae eso.
5: Me he traído un venado aquí puesto. De Milwaukee Bucks. Una vez uno me dijo que si era de publicidad de Yondi. Digo, podría haber sido perfectamente esa cosa, pero no. Aquí estoy y además me he puesto, te das cuenta, en el lado de los de Ciudad Real, aunque nacido en Madrid, según te he escuchado por el camino, pero aquí está, a partir de aquí para allá, ¿sabes? Están los toledanos y aquí están los Ciudad Real. Ahora cuando acabe la tertulia los podemos pegar ahí fuera empiece.
1: Podemos hacer como el pressing catch, eso por pareja.
5: Claro.
1: Sí. Un ring ahí y unos contra otros.
5: Además va a empezar José Manuel.
1: Luego te dará así la palmada
5: me
1: para
5: da
1: el
5: la y le voy tirando.
1: Y ya está, perfecto.
5: Lo que pasa es que venía también con muchas ganas porque es que, claro, habéis todo el tema del comentario que habéis estado haciendo del Papa y todo esto, pero aunque habéis tratado un poquito el tema, habéis pasado de largo en que el Papa ya ha hecho su primer milagro también en la visita a España, ¿no? Que es haber hecho sonreír a Miriam Nogueras, a la señorita Rottenmeier, mujer más seca que un bocadillo de polvorones. Verla sonreír es muy complicado, aunque también el peaje que ha tenido que pagar el pobre Papa para que esta mujer se ría, porque buena chapa, gorda.
1: Bueno, las hay peores, ¿eh?
5: Hombre, no, pero la chapa que te echa.
1: Ah, la chapa que le echó ella.
5: La chapa que le
1: echa. Sí, ya te digo.
5: Ella, el Papa. Sí, sí. Porque además, una chapa con mano hecha es una chapa que no puedes escurrir. Pero,
3: se le veía al Papa que estaba diciendo: suélteme el brazo, señora.
1: Suélteme el brazo. Señora, ¿quién es usted, señora? ¿No? Suélteme el brazo.
5: Lo tenía enganchado como los avatares, ¿no? Cuando se engancha, porque además, el Papa está feo que diga: ¡ve! Es un mamarre.
1: Seguridad.
5: La chapa de mano agarrada es una de... Yo no sé si las habréis sufrido seguramente alguna vez.
1: Sí, alguna vez.
5: Una chapa de mano agarrada es una chapa que no tiene muy fácil salida. Yo me acuerdo de una que me echaron a mí, pues yo pertenezco a la asociación de damnificados.

De chapas, de la chapa, que un señor, además, muy educado, ¿sabes? Porque estas chapas pueden ser unas chapas que te da alguien con la mejor de sus intenciones, ¿no? Pero un señor muy educado en un pueblo de Toledo.

0: Y al final esa chapa acabó con una petición del señor que a mí me que dije, ¿ahora qué hago? Pues me dijo, después de los halagos me dice, ¿y me podría dar el teléfono de Ramón García para agradecérselo?
1: Sí, hombre, claro.
0: Personalmente, digo.
1: Ahora mismo.
0: Pero bueno, digo, te doy el teléfono de Ramón Chu, digo, me pega una paliza así, ¿sabes? Ya ves. Por ahí repartiendo teléfonos.
1: Así que... Eso de la mano, yo lo he tenido con algún familiar, incluso. Sí, ¿no? Sí, sí, algún familiar de esto que te coge la mano. ¿Y qué tal? E incluso con palmadas.
0: Con palmadas.
1: Sí, mano derecha y luego con la otra... ¡Pim, pam, pim, pam, po, po! Entonces tú vas ahí encajando bien, bien, que estoy bien, que estoy bien, que estoy bien, que ya no estoy tan
0: vale,
1: bien.
0: Vale. Sí,
1: para.
0: Nada, es una cosa un poco regular.
1: Qué barbaridad.
0: Y luego también quería hacer una valoraciones porque, primero, ¿has disfrutado del Perú-España, Fernando?
1: Bueno, digamos que lo ha visto mi nuca.
0: Tu pescuezo.
1: Sí, sí, porque hemos llegado allí, yo tengo una tele pequeñita, que normalmente nadie usa, por la noche está apagada y me gusta ponerla porque, como digo yo, escucho las noticias de la tele pero no suelo ver las imágenes y me gusta ver las imágenes, entonces la tengo puesta toda la noche, pero hoy, estratégicamente, Rubén García Castelbón la había trasladado a su puesto. Digo, anda, mira, digo, ¿qué pasa? ¿Te has cogido la tele para ver el fútbol? Dice, sí, entonces me lo he puesto en la nuca. Sí, lo que pasa es que le he hecho un poquito trampa y como la radio lo daban en directo,
0: claro,
1: y en la radio te cantan el gol casi un minuto antes, iba pues entonces me daba la vuelta y lo iba viendo. Pero vamos, tampoco ha sido el partido de todos los tiempos, ¿eh?
0: Ya, no sé. A mí este horario me ha recordado al del Mundial de Estados Unidos 94. Yo no sé si
1: por
0: recordáis.
1: Ejemplo, sí, sí.
0: Ese Mundial, yo recuerdo que mi abuelo me levantaba para ver los partidos, uh-huh, y yo veía el principio y luego ya me despertaba al final, porque me quedaba dormido.
1: Te quedaba frito.
2: La Olimpiada de Los Ángeles.
0: En el sofá.
1: La Olimpiada de Los Ángeles, claro, en el 84.
2: Levantaba antes.
1: Pero vamos, yo me acuerdo del Mundial.
2: Todas antes de ir a la playa me levantaba.
1: El Mundial de México del 86 también os acordaréis. Algunos en Querétaro, ¿no? Fue los famosos 4 goles de Butragueño, 5-1 sí, frente a Dinamarca.
3: Sí,
1: y da,
3: sí. Sí, qué sí, mayores sois.
0: Sí, sí, no, sí, no, sí. Yo del 80, en el 86 me acuerdo de Spinete, a lo mejor, de Don Pimpón, como mucho, y de Refilón.
4: Bueno.
1: Juventud divino
4: tesoro. Aquí todo el mundo se sabe demasiado joven.
1: Sí, sí.
4: Pero
1: sí,
4: Fernando, has puesto en la mesa un problema grave. Es cuando tu vecino recibe la señal de tele distinta a la tuya.
1: Bueno.
4: Yo tenía un vecino arriba que me cantaba los goles del Real Madrid, los pateaba mejor.
1: Claro.
4: No los cantaba, los pateaba.
1: Claro.
4: Pues unos segundos antes de que se produjeran.
1: Es que eso es horrible. Eso es
4: bueno, pues hablé con él, le dije, ¿cómo recepcionas tú? Y
1: claro,
4: me explicó, y cambié mi recepción, y ahora pateamos juntos.
1: Y ahora pateáis juntos, ¿sabes? Y soy
4: claro,
1: feliz.
4: Claro,
1: ¿lo ves, Agustín? Hay que tener un vecino del mismo equipo que el tuyo, ¿no? Como tú.
0: No, yo el mío lo lleva peor, porque el mío recepciona un minuto y medio tarde porque lo tiene pirata, y ya me encargo yo de que, de que le llegue la información antes de tiempo. Incluso a veces le engaño, ¿eh? En algunos partidos, alguna vez lo he comentado, alguna vez digo, ¡gol! Y
1: ahí cosa... desearía patearte la cabeza en la tía. En este caso, ¿no?
0: Bueno, tenemos que empezar a acostumbrarnos a horarios nocturnos, aunque sí, los primeros partidos de España van a ser a buena hora.
1: Uh-huh.
0: Pero es verdad que los partidos, dependiendo de la hora que sea, pueden jugarte malas pasadas. Habéis hablado también, creo que ha sido María la que te ha estado comentando, Fernando, que Donald Trump estuvo viendo el partido de baloncesto.
1: Sí.
0: Bueno, viendo, estuvo.
1: Estuvo porque...
0: Estuvo,
1: le ha pasado lo que a ti con tu abuelo.
0: Claro, le, por lo visto le pitaron durante el himno y tal, pero no le afectó.
1: No.
0: Echó una siesta del borrego, claro, ahí metido en la cristalera del...
1: Se ha dormido el tío.
0: Se ha dormido. Las entradas de media que costaban entre 20 y 30 mil dólares para este partido, y el señor Donald va y se echa allí la siesta del borrego, claro, tras una cristalera que por lo que sea le tiene que poner cristales a ese hombre a todos los sitios a los que va porque...
1: Pues el que va con la conciencia tranquila pues se puede dormir en... En cualquier momento, de hacer el bien por el mundo.
0: Además, tenéis que tener en cuenta que firmar decretos da modorra también,
1: sí,
0: ¿no?
1: Sí,
0: porque
1: sí.
0: Solamente sujetar los rotuladores gordos esos que usa él, que son rotuladores tamaño tronco de olivo, ¿eh? Los habéis visto. Las firmas que echa. Ahora mismo, José Manuel, tú echas tres firmas con un boli de esos, porque mira el tuyo, un bolígrafo.
3: Es de los gordos también.
0: Pero bueno, pero...
3: Y además multicolor.
0: Hombre, pero ese es de los que nos gustan a Fernando y a mí, que...
1: Sí, los multicolores
0: molan. Sin echarle una olorá, porque...
3: Ya está ahí.
0: A mí me gusta oler estos de colores porque yo soy sumiller de bolígrafos, ¿no lo sabías?
1: Sí, bueno. Y catador.
0: Mira, el verde sigue oliendo lo que a mí me recordaba, ¿sabes? Esto es...

0: Está oliendo los distintos colores del boli multicolor.
1: La tinta verde.
0: Ya le hemos dado la alegría.
1: Sí, sí. Entonces, yo creo que eso, que se echó una siesta en un partido en el que las entradas, la más barata rondaba los 60... La más cara, perdón, rondaba los $60,000 para ese partido.
0: Madre mía.
1: Échate una siesta de valor de saber que aquí se ha gastado las perras y tú vas allí a pegar una cabeza y arrancar babilla encima, ¿sabes? Es que es increíble. Yo estuve en el Madison Square Garden. En mi luna de miel, ¿sabes? No es que vaya pueda coger la sepulvedana a ver aquello, y solamente de ver cómo era aquello de bonito, estuve con los ojos abiertos como una liebre 2 semanas, ¿sabes? Porque era una barbaridad. Claro. Lo último que haría sería yo quedarme allí frito, así que a este hombre que alguien le dé el golpecico de
0: ahí, lado, ¿sabes? Oye, ¿qué vemos tu presencia hoy? ¿Algo habrá vendido a vender?
1: Algo. ¿O a comprar? Tengo que ver con.
0: Bueno, no se puede contar.
1: Tengo que ver con el eclipse.
0: Ah, ¿qué tienes que ver con el eclipse? Eso me lo sé.
1: Tengo que ver con el eclipse, ¿sabes? Porque yo. ¿Quién hay más que pueda aportar sobre eclipses que yo? Sí. Una persona. ¿Sabes?
0: Pues una estrella del humor.
1: Mira, una persona que. Además, el término eclipse viene del griego, que es eclipsis, ¿no? Que significa desaparición o abandono.
0: Ajá.
1: Y yo, que tengo todo tipo de eclipses en mi cuerpo.
0: Claro, claro, claro.
1: Eclipse capilar, por ejemplo. Eclipse abdominal, también. ¿Sabes? Que tengo todo este tipo de cosas. ¿Cómo no iba a ser yo la persona encargada? Bueno, pues estaré ahora dentro de un ratico.
0: Sí, que se presentan los actores de la cobertura oficial del eclipse aquí en Castilla-La Mancha Media.
1: Recomendando a la gente que lo mire directamente sin gafas ni nada.
0: Muy bien, eso es. Eso haría Marcos Llorente. Muy bien.
2: A Porta Gayola hay que recibir al eclipse.
1: Se mira, hombre, para todos los años que hay, que no hay, hay que mirarlo bien.
0: De manera hecho, natural,
1: ¿sabes?
0: Y con prismáticos.
1: Claro, claro. Directamente. Y con una lupa, mejor todavía, ¿sabes? Luego, las córneas al punto y ya está.
0: Niños, no escuchen a Agustín. Juanma Lorente, buenos días.
3: Hola, ¿qué tal?
0: Vamos a hablar de esto en el magazine también, ¿no?
3: Hablaremos un poquito del eclipse, pero con la gente de Infocan, que sabe un poquito más y tiene algo más de información, por lo que sea, saben de qué hablan. Y luego estaremos hablando, pues, de muy distintos asuntos. Nos vamos a empezar ya a asomar al Festival de Almagro, al que le quedan apenas 3 semanas para arrancar. Vamos a estar también con alguna puntadita a los actos de la visita del Papa, en este caso a caballo hoy entre Madrid y Barcelona. Vamos a tener hueco también para hablar de las noticias que te dejan cuajado con Eva Carrasco y alguna que otra cosita más. Llega el quejómetro, así que quéjese, señora, que también hay hueco.
1: ¿Vais a hablar en catalán ahora para ponerse un poquito de síntoma de respeto?
3: Si me lo pides en inglés o en italiano, me lo pienso.
1: Yo creo que tendrías que dar, por lo menos, el programa decir benvinguts.
0: Buen día, visca el Barça.
4: Eso, visca el Barça.
0: La típica frase.
4: Eso. Eso es lo que dirá el Papa.
5: Imagínate cuando si llega allí, visca el Barça. Visca el Barça, esta mujer, al Papa, que es del Real Madrid.
1: Claro.
0: No está claro. Hay que pedir el VAR porque no está claro.
4: Si el Papa se quedó con ganas de hacer misa en el Bernabéu para ser el único que levanta una copa este año.
0: Eso lo he oído.
1: También está bien dicho eso.
0: Sí, lo he oído yo. No seáis malos.
1: El único de blanco al que no han pitado este año.
0: Qué malos. Bueno, Alberto, hasta la semana que viene o hasta el viernes. Un abrazo.
2: Hasta el viernes.
0: Por aquí, José Manuel, Antonio, Agustín. Que tenga buen día. Hasta luego. Se queda con el magazine. Buenos días y buenas noticias.
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Saludos, ¿qué tal? Muy buenos días, sean bienvenidos a este tiempo de radio que abrimos ahora y que nos lleva hasta las 11 de la mañana en su compañía, si les place, con J. García, Claudia Blanco y Víctor Carmena en el equipo de redacción y producción, con Mercedes Cerviño en la realización técnica. Como ven, un menú muy completito. Hoy vamos a estar conociendo un poco más del trabajo de la buena gente de Llanero Solidario en Albacete. Estaremos con el tercer sector, ya está por aquí José Antonio Romero, nos aguarda también Eva Carrasco y con el quejón les quedan aún unos minutos. Mande sus quejas sobre sus vecinos, su calle, su familia, sobre quien quieran. Lo estaremos escuchando y delintando aquí. Por supuesto que tendremos acertijo a partir de las 10:30, como nos aguarda la información sobre el eclipse con nuestra torre Infocam, o tendremos hueco para el Festival de Teatro Clásico de Almagro, que ya está en capilla, que está calentando motores. Antes nos vamos con una expedición rápida hasta la visita del Papa en España.

0: Víctor Carmena, un saludo, ¿qué tal? Muy buenos días.
1: Buenos días.
0: Oye, ¿y dónde encontramos a Raúl Tinajero? ¿Dónde está en estos momentos?
1: Pues hace unos instantes al menos, iba camino de Barcelona, o mejor dicho, estaba en Atocha, si no me equivoco, a punto de coger el tren, a ver si le pillamos.
0: ¿Y quién es Raúl Tinajero?
1: Pues Raúl Tinajero es un sacerdote de Corral de Almaguer que forma parte de la comisión organizadora de la visita del Papa a España. Así que creo que si está al otro lado del teléfono, le preguntamos a él mejor qué es lo que está haciendo estos días.
0: Padre Tinajero, 9:39, un saludo, ¿qué tal? Muy buenos días.
2: Hola, buenos días, estamos a punto de salir.
0: Eso, ¿ha salido el tren o no?
2: No, estamos todavía en esos momentos previos en los cuales ya nos hemos situado y esperando a que enseguida salga el tren para Barcelona.
0: Bueno, me cuentan que forma parte de la comisión organizadora de la visita del Papa. Tienen que tener mucho trabajo porque apenas tiene minutos libres en una agenda apretadísima estos días en Madrid y hoy ya en la capital catalana.
2: Pues sí, la verdad es que el ritmo es un ritmo que lo piensas bien y dices, es complicado llevarlo hacia adelante, ¿no? Sobre todo pensando también en el Papa, que el Papa que es al final el que lleva todo el mayor peso, ¿no?, de todo el viaje, porque son continuas visitas, continuos discursos, pero bueno, contentos y felices, se va llevando bien. Yo creo que lo que pueden estar siguiendo ustedes a lo mejor distinto a través de los medios, como podrán ver, está siendo una alegría y un gozo para todos.
1: Don Raúl, ¿qué tal? Soy Víctor. Me comentaba usted que es complicadísimo ese movimiento de miles de personas, conseguir espacios grandes, la seguridad, que todo vaya en hora. Y es que además todo esto lo han tenido que organizar, no deprisa y corriendo, pero en muy poquito espacio de tiempo.
2: Sí, cuando hay un encuentro tan masivo de este tipo, normalmente se prevé con 2-3 años de tiempo, ¿no? Es decir, por ejemplo, una jornada mundial que yo he estado organizando bastantes en los años que he estado trabajando en juventud, la jornada mundial de Madrid 2011, o la de Cracovia, o la de la última que tuvimos en Lisboa, ¿no? Eso llevan como 2-3 años de preparación. Aquí en este caso han sido apenas 5 o 6 meses, no ha llegado, porque hasta que no se hizo público oficialmente la visita del Papa, no se pueden empezar tampoco oficialmente todo lo que es los trámites de preparación, porque esto no solamente es lo que diríamos la logística que uno puede ver, que es importantísima y que es fundamental en todos estos encuentros, buscar los espacios, los lugares, preparar los escenarios, todo eso es una locura, ¿no? Pero hay que unir todo lo que es la preparación, el ir concienciando todo lo que lleva consigo el mensaje, lo que se pretende de alguna manera ofrecer, es muchísimo trabajo y en muy poco tiempo lo que ha habido para hacerlo.
0: Claro, padre, pero esto me recuerda, Víctor, casi como a las bodas, donde el organizador, el wedding planner, no para de moverse para arriba y para abajo y apenas le da tiempo a disfrutar. ¿Le queda tiempo para disfrutar de esta visita papal? ¿Le queda tiempo para ver al Papa en algún momento a solas? Ay, estaba por ahí, pero Raúl Tinajero...
1: A lo mejor se ha subido al tren.
0: Ya. A lo mejor se ha subido. No, estaba en el tren, estaba a punto de subir al tren. Ahí está sonando la línea, pero no hay fortuna. Bueno, como decimos, director del secretariado de la Comisión Episcopal para los Laicos, la Familia y la Vida. Forma parte de la comisión organizadora de la visita del Papa y es de Corral de Almaguer. Retomamos esa comunicación. Raúl Tinajero, le estaba preguntando, hola de nuevo, si le está dando tiempo a disfrutar de la visita papal, a saludar al Santo Padre en algún momento.
2: Siento que se haya cortado, debe ser algún momento que haya habido por aquí, porque estamos, como digo, aquí entre los trenes ya y no sé si hay algún problema. Pues estamos disfrutando, porque es verdad que vas en tensión, vas a todos los sitios un poco pues pendiente, cada uno en su campo de lo que somos esta comisión, que es inmensa, de trabajo, tanto a nivel nacional como las comisiones que hay en cada diócesis, Madrid, por sobre todo, que ha tenido muchísimo peso, ahora Barcelona, la Comisión Nacional, vamos acompañando, revisando también y preveyendo con ello todo lo que hay, pero sí nos da

0: tiempo a disfrutar, porque esos momentos concretos en los que el Papa ya pues llega al sitio y empieza el acto, pues nosotros también un poco en esos momentos, cada uno según el campo que le toca, hay algunos que tienen que estar pendientes, pero en mi caso sí que podemos estar disfrutando de esos momentos, ¿no? Por lo tanto, sí que estamos gozando, y estamos gozando sobre todo, que es lo que pasa cuando se organizan estas cosas, viendo a la gente gozar.
1: ¿Ha podido usted coincidir con el Papa o tiene previsto coincidir con él en algún momento?
0: Sí, ya tuve la suerte el otro día en el Madrid Arena, en el encuentro que hubo Tejer Redes, encuentro con todos los ámbitos de culturales y empresariales y bueno, pues el deporte, la música. Al finalizar, el Papa nos saludó a la comisión organizadora a nivel nacional y pudimos saludarle uno por uno, lo cual fue un momento también muy, muy emotivo para nosotros, porque bueno, pues después de todo el trabajo y después de todos los meses de trabajo, el que poder recibir también ese aliento y ese saludo y esas pequeñas palabras que nos iba diciendo a cada uno, pues evidentemente fue un gozo.
1: ¿Y qué le dijo al Papa? ¿Le mandó recuerdos desde Corral de Almaguer o desde Castilla-La
0: Bueno,
1: Mancha o...?
0: yo es curioso porque yo le comenté en Río de Janeiro, en la Jornada Mundial de Juventud del 2013. Él todavía no era obispo y él era un sacerdote que estaba como encargado de todos los agustinos a nivel mundial, de su orden religiosa, y dio una catequesis a los jóvenes allí en Río de Janeiro, preparatoria a lo que fueron los días intensos de la Jornada Mundial. En esa catequesis preparatoria fuimos el grupo de españoles, yo iba al cargo de los grupos de los jóvenes españoles que fueron allá a Río de Janeiro. Y fuimos a los españoles a escuchar su catequesis. Y de terminar la catequesis, tuvimos que concelebrar en la Eucaristía. Él no era obispo, entonces presidió uno de los obispos nuestros, el arzobispo de Toledo en este caso, y concelebramos juntos los dos, como concelebrantes, digamos, principales sacerdotes, él a un lado y a otro. Entonces yo el otro día le dije, ¿recuerda que estuvimos concelebrando, se acuerda usted, Santidad, que fue en Río de Janeiro, antes, y darle el dato? Y me dice, sí, es verdad. Y entonces, bueno, pues el comentario de la final dice, y fíjate, como diciendo, y ahora mira dónde estoy yo, lo que es la vida, ¿no? Es decir, un poco el tono así alegre y bueno, la verdad es que una sencillez y una humildad y una cercanía impresionante. Esa mirada que él desprende y que podemos ver todos en cuando se lo vemos, ¿no? En los actos y ven ustedes que tiene una cara que mi madre dice, tiene cara de papa, cara de bueno, ¿no? Pues eso mismo es en el contacto. Es una persona cercana, cariñosa, muy cariñosa, y una persona que se le ve que evidentemente vive desde el corazón y desde el amor y de la entrega la tarea que tiene ahora como sucesor de Pedro.
1: Raúl Tinajero, pues buen viaje hasta Barcelona, que vaya todo muy bien con toda esta visita papal, ahora Cataluña, más tarde las Islas
0: Canarias.
1: Canarias. Un fuerte
0: Eso
1: abrazo,
0: es.
1: hasta
0: Un
1: luego
0: abrazo para
1: y
0: todos. Un
1: enhorabuena.
0: abrazo. Adiós, adiós. Adiós.
1: No sé si José Antonio Romero, muy buenos
2: Muy
1: días,
2: buenas, ¿qué tal, Juanma?
1: gerente de CERMI, tercer sector de Castilla-La Mancha. ¿Cómo está contemplando la visita papal y todos los movimientos sociales alrededor?
2: Pues viéndolo con mucha expectación, bueno, pues la verdad es que como católico también, creyente, practicante vago, pero bueno, pues en este aspecto la verdad es que me está gustando sobre todo en los mensajes que él está transmitiendo. Y yo creo que está dejando claro que el mundo necesita de valores, que necesitamos de referentes, que necesitamos de volver a mirarnos hacia nosotros mismos y dejar de mirar las redes sociales tanto, dejarnos llevar por lo que nos dicen que tenemos que pensar y volver a valores más esenciales, ¿no? En ese sentido. Y bueno, pues más allá de todo lo que tiene que ver con los actos y demás, que también tengo que decir que en medios y demás se ha hecho mucha alusión al encuentro, pues con la empresa, con los sindicatos, con agentes sociales, con el deporte y demás. Tenemos que decir que hubo una representación muy importante del tercer sector el otro día en el Madrid Arena también, y es verdad que muchas veces nos sentimos un poco olvidados, ¿no? No se menciona el tercer sector. Sí que es verdad que cuando visitó el centro de Cáritas forma parte del tercer sector, pero también había organizaciones allí trabajando y son organizaciones que están todos los días, bueno, pues con personas sin techo, personas sin hogar, inmigrantes. Y yo creo que el Papa está poniendo en valor el trabajo también que está haciendo el tercer sector, ¿no?
1: Bueno, hoy el tercer sector nos trae a unos buenos amigos nuestros, gente que seguimos desde hace años y que, bueno, pues que ya ha cumplido su primera década de trabajo. Preséntanoslos.
2: Pues mira, voy a presentar con una introducción que tienen en su web que me gusta mucho porque dice: nacimos en Albacete, palabra que una vez significó el llano. Uh-huh. Así que teníamos que ser llaneros. Y nacimos para poner en marcha proyectos de inserción. Así que el apellido nos encontró para dejar claro que somos y qué hacemos. Somos Llanero Solidario. Cabalgamos por la provincia poniendo en marcha iniciativas destinadas a dar oportunidades a las personas con dificultades para acceder a un puesto de trabajo. Y nuestras alforjas están llenas de compromiso medioambiental y desarrollo rural.
1: Bueno, gente muy buena, ya gente le digo yo a José Antonio Romero. Dani Azaña, un abrazo, amigo, ¿cómo estás?
3: Hola, buenos días, Juanma.
1: ¿Qué tal todo?
3: Pues nada, encantado de participar en este programa, como ya hemos hecho otras ocasiones, y agradeciendo la invitación que nos hacen desde el CERMI y de la Mesa del Tercer Sector. Nosotros encantados de contar un poco lo que estamos haciendo.
1: Escucha, 10 años ya, ¿eh?
3: Y parece que fue ayer, ¿eh? O sea, que es que empezamos ahí con la tontería, como decimos aquí, venga, vamos, es que nos ponemos con esto y podemos. Y lo mejor de todo es que empezamos con muchas, muchas ganas, pero sin un duro, básicamente. Uh-huh. Y poco a poco, a base de mucho trabajo, mucho compromiso de mucha gente, bueno, pues mira, hemos llegado hasta los 10 años, prácticamente 2.000 personas han pasado por nuestros proyectos, y eso, mira, pues nos deja muy contentos, muy satisfechos, en el sentido de decir, estamos dejando huella, estamos al final acompañando a un volumen de personas muy importante, tanto en Albacete como en la provincia, y eso al final se nota, o sea, que son muchas vidas de muchas personas las que estás intentando mejorar. Y bueno, pues eso al final es un granito, que granito a granito pues se va teniendo su efecto.
2: Dani, buenos días. Formáis parte de este tercer sector, formáis parte de la economía solidaria, la economía social. Tenéis múltiples proyectos y claro, en esto es como a quién quieren más de tus hijos, ¿no? Pues aquí hay muchos proyectos que tenéis, sobre todo por concretar, y como en la radio siempre tenemos poco tiempo, ¿cuáles son las acciones que ahora mismo estáis desarrollando desde Llanero, que queríais destacar y que bueno, pues que a ti te llenan especialmente de orgullo decir, pues mira, con esta acción estamos consiguiendo además estos objetivos dentro de ese marco de la estrategia que tenéis desde el principio, ¿no? De la inserción social y laboral de colectivos. Eso es.
3: Pues nosotros desarrollamos muchos proyectos, como decía, pueden estar vinculados a agroecología, uh-huh, a comunicación, a reutilización textil, pero lo que sí que creo que hemos hecho bien ha sido darnos cuenta de las cosas que no estaban avanzando adecuadamente y corregirlas. Y entonces, fruto de esa corrección, llevamos ya, este es el tercer año, desarrollando el proyecto Ecohabitat, uh-huh, donde formamos a personas en situación de vulnerabilidad en diferentes oficios, ya sea pladur, fontanería, electricidad. Yo creo que todos vosotros conocéis, uh-huh, las dificultades que está habiendo ahora mismo en el mercado para poder acceder a este tipo de profesionales. Entonces, pues llevamos estos 2-3 años que prácticamente el 50-60% de las personas que participan en ese proyecto están trabajando. Uh-huh. ¿Vale? Y para nosotros también, bueno, pues al final, a nivel de desarrollo sostenible, favorecer la reforma energética de las viviendas, nos parece algo que socialmente es necesario. Es decir, no es que haga falta construir muchísima vivienda, hay que sobre todo reformar las que ya hay, ¿vale? Para que tengan un mejor comportamiento. Entonces, en toda esa formación, toda esa capacitación en la que le damos a las personas que participan en el proyecto Ecohabitat, y bueno, pues la verdad es que muy contentos, pensamos que esta debe de ser la siguiente línea de actividad económica que desarrolla nuestra asociación.
1: Uh-huh. Oye, y habéis creado esto que es la familia Llanera. ¿Qué es la familia Llanera?
3: La familia Llanera, bueno, la familia Llanera es una manera que tenemos nosotros de hablar de los propios trabajadores y de los propios participantes. Intentamos hacerles a la gente que se sientan dentro, que forman parte de un grupo. Al final, y es lamentable, en muchos pueblos, sobre todo, bueno, también aquí en la ciudad, encuentras a mucha gente que vive muy sola, muy, muy sola. Entonces, la familia llanera, bueno, pues al final es ese espacio donde sé que me acogen, donde se preocupan un poco de mí, donde sé que tengo me escuchan y bueno, pues es bueno, pues parte del trabajo que tenemos que hacer. Al final, nosotros intentamos llevar a la gente a que mejore su desempeño laboral, pero todo eso está rodeado de muchas otras facetas, desde cómo nos relacionamos con los demás, desde cómo nos relacionamos con nosotros mismos en cuanto a nuestra salud, a nuestros hábitos. Entonces, bueno, pues al final trabajar todo eso es lo que entendemos que ayuda a las personas a avanzar, que es nuestro objetivo, y bueno, pues a que mejoren su calidad de vida.
2: Uh-huh. Dani, en estos años, claro, vuestro entorno más allá de Albacete, claro, son las zonas rurales. ¿Qué habéis visto? ¿Cómo ha evolucionado el medio rural en Albacete en estos 10 años y qué echáis de menos? ¿Qué consideráis desde vuestro punto de vista de lo que estáis trabajando cada día, de las demandas que os hace la gente, que es necesario y urgente acometer ahora mismo en el medio rural en Albacete?
3: Bueno, vamos a ver. El problema que vimos cuando empezamos a trabajar y que seguimos observando son los problemas de transporte. Ahora mismo, si tú vives en un pequeño pueblo, o tienes coche y medios para mantener un coche y sacarte carnet, por supuesto, o estás aislado, ¿vale? Porque los servicios de transporte público son prácticamente inexistentes. Entonces, nosotros hemos intentado poner alguna mejora, pero al final no somos la entidad adecuada. A mí los proyectos que se están desarrollando de transporte a demanda en Guadalajara, ahora sí van a poner en Cuenca, creo que es muy necesario para una región como Castilla-La Mancha, con tantas zonas rurales tan dispersas, es fundamental. Pero sí que veo también, creo que está cambiando el sentimiento de orgullo rural, ¿vale? O sea, antiguamente eres de pueblo y ahora es que tú eres de pueblo. O sea, me refiero, se está dando un poquito la vuelta a que, bueno, pues los valores del mundo rural, la tranquilidad, los espacios, todo eso, también la gente empieza a valorarlo. Y yo creo que eso es todo un paso. Es verdad que falta economía, al final, recursos para que la gente se pueda quedar en las zonas rurales. Pero creo que sí que está cambiando el paradigma de lo que considerábamos antes que era la muy buena vida. No tiene por qué ser en la ciudad, puede ser perfectamente en una zona rural. Y bueno, pues yo creo que eso también puede hacer cambiar el estado de las cosas.
4: ¿Qué tal, Daniel? Soy Víctor. A propósito de todo esto que estamos hablando, está claro que hay una barrera en la educación, en la formación, pero hablabas también de la complicación en cuanto al transporte en las zonas rurales, incluso la exclusión digital que aún hoy hay. Casi la mitad de las personas en las zonas rurales tienen problemas para acceder a un transporte o a, por ejemplo, buscar con el smartphone un trabajo. ¿Es otra de las cosas que nos tenemos que dejar ahí en pendientes para trabajarlas cuanto antes?
3: Nosotros la capacitación digital la venimos trabajando desde el principio porque entendemos que en el mundo de hoy es fundamental. Y además hemos hecho mucho esfuerzo en hacerla llegar a las zonas rurales. En una campaña de hace 2 años que lanzó la EAPN junto con la consejería, llegamos a desarrollar 29 formaciones, principalmente en zonas rurales, de formación digital, de competencias digitales. Y entendemos que es, al final, es lo que te permite acceder a ese puesto de trabajo sin tener que desplazarte. Entonces, lo consideramos fundamental. Es un trabajo tan amplio que, aunque llevemos 10 años haciéndolo, es que nos pueden creer 10 o 20, y no solo a nosotros, sino a muchas entidades. Entonces, creo que desde cuantos más actores estemos participando en el mundo rural, facilitando ese desarrollo tecnológico, bueno, pues más posibilidades tendrán. Al final todos somos conscientes de que ahora mismo el acceso a muchos recursos, a mucha información y a muchos servicios lo hacemos a través de Internet. Entonces, el que sepan utilizarlo correctamente, o por lo menos a la medida de sus posibilidades, es fundamental. No nos olvidemos que hay zonas, estoy pensando en Pétrola, donde más del 50-60% de la población está por encima de 60 años. Entonces, bueno, pues ahí es una especial dificultad por el propio rechazo que tiene el mundo digital, o muchas personas lo pueden tener. Entonces, bueno, pues hay que también intentar hacerlo llegar de otras maneras, más amables y más sencillas, que a lo mejor no tenga tanta complejidad, pero que sí que le dé los servicios básicos que necesita.
1: Bueno, pues
3: ir el médico, poder medir el banco.
1: Eso es, y acercarse a todo. Pues Daniel Azaña, un fuerte abrazo.

0: A cuidarse y enhorabuena por estos primeros 10 años de vuestro Llanero Solidario.
1: Nada, pues muchísimas gracias por esta oportunidad y un abrazo para todos.
0: Un fuerte abrazo, querido.
2: Gracias, Dani.
0: José Antonio Romero, pues un saludo.
2: Igualmente.
0: La semana que viene un poquito
2: buena
0: más.
2: Buena semana.
0: A ver si vamos hablando.
2: Sí, hombre.
0: Que se cuide usted con todo.
2: Muchas gracias.
0: Víctor Carmena se queda un ratito. Nos vamos a la cita con las noticias.

0: Son las 10.
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2: Ya se arranca hasta ahora el juicio a la Audiencia Provincial de Toledo a una mujer acusada de agresión sexual a un menor de 14 años, Juanjo del Toro.
3: Sesión que se celebra a puerta cerrada. Acusada y víctima habrían tenido una relación sentimental cuando ella tenía 23 años y el menor de edad 14. Mantuvieron relaciones sexuales durante meses, hechos que constituyen un delito de agresión sexual por el que la Fiscalía solicita para la mujer una pena de 10 años de prisión y la prohibición de acercarse al menor a una distancia inferior a 30 metros respecto de su domicilio y cualquier lugar que éste frecuente, además de que se le imponga la libertad vigilada durante 10 años y una indemnización de 12.000 euros para la víctima.
2: También hasta ahora nueva jornada en el juicio del caso Kitchen, con el excomisario José Manuel Villarejo de protagonistas, uno de los 10 acusados por participar en la presunta trama de espionaje al extesorero del PP, Luis Bárcenas. Y el juicio por la contratación de David Sánchez, el hermano del presidente del gobierno, en la Diputación de Badajoz, va a quedar hoy visto para sentencia. Es la última sesión con la presentación de los últimos informes de las defensas respecto a excargos y funcionarios de la institución provincial. Ya de vuelta a Castilla-La Mancha, de la política, a un año de las elecciones autonómicas, los liderazgos de los partidos con posibilidades de gobernar encaran la recta final. En el Partido Popular, todos los ojos están puestos en Paco Núñez, quien ha sido preguntado en el diario en Castilla-La Mancha.es sobre su proclamación como candidato.
4: Es que insisto que es un debate superado, por muchos que algunos quieran volver a ponerlo en la palestra. Nuestro debate no es ese. Nosotros tenemos afortunadamente ya los candidatos de las capitales de provincia, porque tenemos alcaldes en cuatro de ellas y en la quinta, que es Cuenca, donde vamos a gobernar seguro, la candidata está clara. Tenemos candidatos en Talavera y en Portollano. Esto es una, esto créame, que es una tranquilidad para el partido.
2: Ya en Cuenca, dos heridos ayer tras volcar un turismo que chocó con otros que estaban aparcados. Juanma Sevilla, buenos días.
5: Buenos días. El suceso tuvo lugar sobre las 8:30 de la tarde de ayer lunes y en total se vieron implicados 4 coches, incluido el causante del siniestro. Como consecuencia del accidente que tuvo lugar en la calle Orégano de la capital conquense, resultaron heridos el conductor y también el pasajero del vehículo volcado, que fueron atendidos en el lugar de los hechos por los servicios sanitarios. Debido a la posición en la que se quedó el coche, fue necesaria la intervención de los bomberos para proceder a darle la vuelta. Para asegurar la zona también fue necesaria la regulación del tráfico mientras se desarrollaba la intervención.
2: Y hoy es el último día del Papa en Madrid. A partir de las 11 va a viajar a Barcelona. Antes, el pontífice, a las 10:20, en unos minutos, va a participar en un acto de agradecimiento a los miles de voluntarios que han colaborado en la organización de la visita. Lo va a hacer en el IFEMA de la capital. Tenemos temperaturas hasta ahora, Juanma, de 24 grados en Cedillo del Condado, 26 en Gerindote, 23 grados en Haro.
0: Gracias, Ángela. A las 11, nueva cita con las noticias en Radio Castilla-La Mancha y siempre que quieran en cmmedia.es.

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1: Son las 10 y casi 4 minutos de la mañana. Nos vamos hasta las 11, último tramo del día en Castilla-La Mancha Hoy. Vamos a estar hablando de lo divino y de lo humano. Nos vamos a ir hasta Almagro. Vamos a estar con el Festival de Teatro Clásico de Almagro, calentando motores. Vamos con Va de Back. Estaremos también con la Torre Infocan. Nos visitan para contar y hablar un poquito del eclipse, que ya saben, nos llega el próximo 12 de agosto. Pero como no, es martes, está por aquí Eva Carrasco. Hola, Eva.
2: Hola, buenos días.
1: Tenemos cita con nuestro quejómetro.
2: Sí.
1: Y también alguna que otra cosita más que te trae debajo el
2: brazo.
1: Sí,
2: hombre, es verano. Apetece mucho darse un buen chapuzón, ¿no?
1: A ver qué nos cuenta. Sigue con nosotros Víctor Carmena. Hola, Víctor.
3: ¿Qué tal?
1: Y está también Claudia Blanco con el acertijo de hoy. ¿Qué estamos preguntando al pueblo?
4: Pues hoy en el 683-384-226 nuestro acertijo es una serie y la propuesta la hace Manuel de Cuenca, que ayer fue el más rápido en acertar la película Los Vingueros. Además, hoy es martes de palabras en la música y buscamos canciones con la palabra ángel en el título o en la letra, porque esta semana estamos muy angelicales.
1: Pues sí, ¿quién lo iba a decir? Canciones con ángel. Me suenan unas cuantas, pero todo en inglés.
2: Sí, a mí también.
1: En
2: Angel,
1: castellano, sí, ah, sí. Está la cosa ahí.
3: Sí, de Maná.
4: Pues
3: de
4: os sorprendería.
3: Ángel, ángel de amor, ¿no? Algo así.
2: Sí, sí.
1: Ah,
2: sí,
1: bueno,
2: sí.
1: Pues mira,
4: mexicanos.
1: Maná,
3: Maná, no era Maná.
4: No nos adelantemos, por
2: qué
4: favor.
2: Qué triste.
1: Ah, perdón. Bueno, Maná, enseguida estamos con ello. Claudia Blanco, Víctor Carmena, J. García están en el equipo de redacción y producción de este programa con Mercedes Cerviño en la realización técnica. Estamos a martes, ya es 9 de junio, escuchan la emisión Emisora Pública Autonómica de Castilla-La Mancha.
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0: 8 minutos sobre las 10 con Claudia Blanco, con Víctor Carmena, con Eva Carrasco. Enseguida estaremos hablando con un albaceteño que estuvo ayer actuando ante el Papa. No sé cómo has ido siguiendo tú todo esto, Eva Carrasco, o ya estás abrasada como J. García.
1: Estoy bueno, pues lo más, los titulares más importantes, con eso me quedo.
2: A ver, es difícil no seguirlo.
1: Bueno, a ver, es verdad que las actuaciones musicales y demás, me he centrado, me ha gustado mucho ver a Niña Pastori, me ha gustado mucho ver a Bustamante.
3: No, es que me río porque justo esta mañana he visto una historia de una chica que me gusta mucho, Judith Tiralde, tenía la duda, y decía que lo único que le salía eran actuaciones del Papa y que ya estaba dudando en si esto de verdad era un casting de para X Factor. Estaba ya dudándolo.
0: Bueno, pero ya era gente bastante...
3: Sí, con ayer, mucho Daniel renombre Ríguez, y cosas increíbles.
1: No, y a ver, yo creo que de alguna manera acerca también, ¿eh?
3: Sí.
1: En fin.
3: Sí, porque además que, en es otras el contenido que más se está moviendo.
1: Yo recuerdo algunas homilías y algunas... porque yo ya tengo una edad. Y entonces yo he vivido unas cuantas y claro, nada que
0: ¿tú
1: ver.
0: ¿Tú estabas cuando el Papa vino al polígono?
1: Yo pero perdona, el 4 de noviembre de 1989 estaba yo dentro de una furgoneta amarilla y blanca que vendían melones, un vecino vendía melones y la furgoneta era amarilla y blanca y entonces todos los vecinillos nos bajamos a donde está Renfe en Santa Bárbara con, porque claro, era amarilla y blanca, es que jolín, qué casualidad, y entonces todos ahí comiendo melón y viendo, hombre, claro, por supuesto, y cuando llegó el helicóptero aquí, por favor.
0: Sí.
1: Claro.
0: No, o sea, ¿te acuerdas?
1: Eso de niña, y luego trabajando, he trabajado muchísimo
0: con el Santo Padre.
1: Sí. Es que es una historia muy larga, pero entonces me
0: tengo
1: gusta
0: tiempo.
1: Que... No tienes tiempo. Que... No,
0: vale,
1: no,
0: vale.
1: Que para algo me he currado mi sección.
0: Que Víctor Carmena, ¿cómo está viviendo todo esto? ¿Bien?
4: Pues un poco abrumado porque a todo el mundo es como cuando, que me perdonen los del Atleti, cuando el Atleti gana una liga que todo el mundo sale de debajo de las piedras con las camisetas del Atleti, pues ahora de repente todo el mundo es ultra mega fan del Papa.
0: Uh-huh.
1: Sí.
4: Y bueno, pues
1: esto
4: es interesante.
0: 7 minutos de aplausos en las Cortes Generales, en el Congreso.
4: Sí, sí, por eso. Ay. Te digo.
0: Ahí en nada. Bueno, nos vamos al quejómetro, a ver si hay alguno quejándose del Papa.
1: No. Bueno, pues atención, que abrimos el quejómetro, este espacio donde venimos a hacer lo que mejor se nos da, quejarnos con estilo, con fundamento y con un poquito de mala leche, ¿para qué vamos a decir lo contrario? Hoy empieza Carmelo, que está harto de esa gente que va al súper y hace esto.
5: Venga, vamos, hay una queja muy recurrente. En los supermercados, esa gente que deja el ticket de la compra o los guantecitos de plástico en el carrillo. El de plástico, echarlo en el plástico en el supermercado, que ahí están sus papeleras, o el ticket si quieren examinarlo al salir. Y con los aparcamientos, esa gente que llega y se cruza pillando aparcamiento y medio o dos.
1: Efectivamente.
3: Y teniendo espacio de sobra.
1: Y teniendo
3: para
1: espacio.
3: Poder...
1: Y si acaso también en el, ¿cómo se dice? El manillar del carrito es el manillar,
0: sí,
1: pegajoso de lo,
0: sí,
1: que el niño, ya, se ya, ha comido. Ya. Es que no puede ser. Estoy con Carmelo que esto no puede
3: estar a quejarse.
1: Bueno, Natalia de Toledo llega sobre ruedas.
6: Hola, soy Natalia, alumna del Club de Patinaje Artístico en Toledo. Y nada, os mando mi queja porque mis compañeras y yo hemos pasado por momentos complicadillos. Y es que de siempre hemos entrenado a cubierto en el pabellón de la Escuela Central, que aunque estaba desgastado era perfecto porque es que era cerrado y de parque y no dependíamos del tiempo. Ahora que entrenamos en una pista al aire libre, sí que tiene techo pero que nos cubre del sol, pero no sirve de mucho porque cuando llueve el agua entra por todas partes. Y entonces muchas veces nos vemos obligadas a cancelar las clases. Y además el suelo tiene alguna que otra raja, hay muchas veces arena y polen que resbala muchísimo, destroza nuestro material que no es barato.
1: Que vamos, que vas, claro. Más que patinar, parece que van a opositar para el Circo del Sol.
0: Yo tengo que decir que las veo muchos días patinando y lo hacen súper bien estas chiquillas.
3: Además,
0: ¿eh?
3: Mencionaba.
0: Hay que decir que las he visto y trabajan súper,
3: sí,
0: bien.
3: Y Natalia
0: y
3: mencionaba
0: muy animadas.
3: Que con el cambio, claro, de espacio, también han tenido que modificar los horarios y muchas compañeras, por mucho que les gustan, no han podido conciliar y se han tenido,
1: oye,
3: que quitar.
1: Pena,
3: del
1: no
3: club.
1: Me digas, por favor. Pues eso hay que eso hay que subirlo a las altas esferas, Natalia, ¿eh? Desde aquí la queja queda hecha. Y ahora va a rematar hoy Olivia, que hoy viene calentita con nuestros compañeros del tiempo.
7: Mi queja hoy va para el calor. Bueno, para las noticias, tanto en televisión como en radio, que siempre nos están diciendo que hace mucho calor, que hace mucho calor, que hace mucho calor, que hay que cuidarnos, que hay que protegernos. Y siempre nos sale o una terracita que está caliente, bueno, un helado, un refresco, cerveza, o en un parque que hay alguien sentada haciendo deporte o algo. No nos mandan nunca la gente que realmente pasa calor trabajando, que tiene trabajos en la calle, que esa es la gente que realmente deberían sacar para darnos cuenta del calor que hace. Pues gente que trabaja en el campo, gente que trabaja en los albañiles, gente que trabaja, no sé, en la limpieza viaria.
1: Pues estoy muy con
0: ella.
1: Pues
0: anotado
1: ella.
0: Queda, ¿eh?
1: Anotado lleva queda mucha eso, razón. Poner al albañil, la imagen del pobre albañil en agosto en un tal, porque claro, estamos mandando una... ¿no?
0: También
1: una...
0: es verdad que se suele poner al típico o típica reportero o reportera en mitad del calor, pasando las de Caín, para decir, como, igual que cuando bueno, pues llueve sí,
3: cuando
0: intensamente.
3: Mucho, con el paraguas.
0: Está nevando, ¿dónde? Sí. Conexión con Navacerrada. Mira qué mal lo está pasando.
1: El mojito,
3: pero esa persona... Si pasa calorcito es porque quiere salir a tomarse algo fresquito, pero...
1: Pues lo anotamos, Olivia, y lo hablamos con la cúpula de la televisión.
0: Vamos a hablar con la gente de informativo, Jesús Espada. A partir de ahora me va cambiando esto.
1: Bueno, venga. El quejómetro hasta aquí. El
0: vale.
1: Quejómetro hasta aquí.
0: Hasta
1: y luego
0: aquí.
1: Tengo una sorpresa.
0: Ahora tienes
1: cuando
0: algo.
1: Cuando quieras tú.
0: Bueno, nada, dilo ya, ya, ya, ya. No, no, ya,
1: pues
0: ya.
1: Pues es que se me ha ocurrido, he dicho, pues mira, se me ocurre.
0: Que hace calor, Cete.
1: Que hace calor y entonces hemos hecho he hecho un chapuzón sonoro. ¿Qué os parece?
0: Pues bien, porque además sonoro. Víctor Carmena enseguida se va a subir en la piragua, luego te lo contará. Entonces le viene de calentamiento.
1: Anda,
0: ¿a que
1: mira.
0: Sí?
4: Tengo el turbo packet preparado. Que mira,
1: oye,
4: ¿alguno...
0: Menos mal que esto es radio y vamos a librarnos de esa visión.
1: Efectivamente. Bueno, yo he cogido el verano del año 1999. Es el año que yo di a luz.
3: Me suena.
1: Tuve a mi hija.
0: ¿Te suena?
1: Y oye, pues sí. Vamos a hacer...
0: ¿De qué te suena a ti el 99?
3: ¿De que no estaba yo ni en el pensamiento.
0: Por eso que le suena mucho.
1: Es increíble, claro. Bueno, para la semana que viene cada uno decidís un año. Yo
3: ay,
1: hago
3: perfecto.
1: El chapuzón del año.
0: Venga.
1: Este año viajamos a 1999. Bye, bye. Y es que es mientras España presumía de verano eterno con récord histórico de banderas azules en sus playas, el mundo seguía girando y nosotros intentábamos entender cómo funcionaba eso del correo electrónico. Internet hacía más ruido que un gremlin mojado. Los móviles tenían antena y todos vivíamos con el miedo irracional de que el efecto 2000 nos borrara la civilización. Y no, si hablamos de 1999, hablamos de música. Ese verano, la reina indiscutible de la pista de baile era la gran Cher.
0: ¿Esto se bailaba en el 99?
1: Pues sí, este año se lanzaba Believe, esta canción, el autotune más famoso de la historia. Ni más ni menos, en España estuvo 5 semanas número 1. Pero es que ese mismo verano, nuestra querida Britney debutaba con esto. Sí, señor. Britney con este Baby One More Time convertía un ombligo en icono del pop mundial y un pasillo de instituto en patria audiovisual. Mientras tanto, la tecnología se volvía loca. Napster montaba el primer botellón masivo de MP3. Ahí estábamos todos descargando canciones gratis como si no hubiera leyes. El primer reproductor de DVD llegaba a las tiendas, vente carísimo y usado básicamente para ver Matrix en bucle. Los primeros pendrive aparecían para dar al disquete que ya pedía la eutanasia. Y mientras todo esto pasaba, Internet despertaba. ¿Os acordáis de esto? ¿Os acordáis?
0: ¿Alguno?
1: Lento, ruidoso, arable, gremlin tecnológico intentando arrancar. En la tele el mundo volvió, se volvió, a un raro y maravilloso. Una esponja de
2: él vive en la piña debajo del mar.
4: Bob Esponja.
0: Mira, le has sacado
4: más años que Claudia.
0: Ha abierto Claudia la boca por fin.
4: O sea, es mayor Bob Esponja.
3: Oye,
4: que Claudia
3: también lo he cantado,
0: Bob Esponja es mayor que Claudia.
4: Ay, me quedo muerto.
0: Es una buena conclusión.
4: Ostras.
1: Ostras, es verdad. Bueno, pero ahí estaba él demostrando que era más simpático que tu jefe. Pues sí, pero lo que realmente hacía quedarte pegado a la silla era la telenovela más exitosa, atención, de la historia.
8: Se dice de mí.
1: Mira, mira, mira, mira, mira, mira. ¿Eh?
8: Se le dice que...
1: Está en el libro Guinness de los récords como la telenovela más exitosa jamás producida. Se vendió ni más ni menos que en 100 países y tuvo 28 adaptaciones. ¿Sabéis cuál es, no?
3: Betty la Fea.
1: Ajá. Por favor, es que os quedáis callados. Hombre, no,
4: me estáis dando un palazo porque que hace 27
1: años
4: de esto. Es un
1: palazo, ¿verdad? Pues,
4: ay, madre.
1: Sí. Pero no nos olvidamos de ellos, aquellos que llegaban para convertir a medio planeta en experto en mafia sin haber pisado New Jersey.
9: Sabes por qué estás aquí. Así que si tienes alguna duda o reserva, dilo ahora. Nadie va a pensar mal de ti. Porque una vez que entres en la familia...
1: No podrás
9: abandonarla.
1: Lo recordáis, eran los Soprano. Seguro que muchos de vosotros lo estáis escuchando y seguro que no os perdíais ni un capítulo. Y en el salseo, y ya termino, Brad Pitt y Jennifer Aniston preparaban la boda más comentada

0: del año con más portadas que días tenía el calendario. Así era 1999, pop explosivo, tecnología de museos, series míticas y cotilleo del bueno, un mundo más simple, más lento y con muchísimo más gel en el pelo.
1: Conclusiones. Britney Spears no ha mejorado su calidad de vida.
2: Pobrecita mía.
1: Brad Pitt hizo mal separándose de Jennifer Aniston.
0: Y se ahogó en el mar con Titanic. Esa mujer no le agarró, por favor. Eso no se lo perdono. ¿Quién? Yo nunca.
1: ¿Quién?
3: Rebobinemos. Sí,
2: ¿quién? Jennifer Creo que Aniston. Hemos cambiado el rumbo hacia
0: en Titanic,
2: aquí.
0: ¿No?
3: Sí, que ha pasado
1: Titanic,
3: tiempo.
1: ¿Qué
3: sí,
1: pasó?
3: Sí, sí.
1: No,
0: que sé. Que
3: Brad Pitt se ahogó con el Titanic.
0: Se ahogaba, ¿no? ¿No era Brad Pitt? ¿Era
2: Leonardo DiCaprio?
3: Efectivamente. Ha pasado mucho tiempo.
1: Ha pasado mucho tiempo. Bob Esponja es mayor que Claudia Blanco.
2: Titular.
1: Con lo que esto le da de capacidad intelectual a Bob Esponja.
0: Y el router, a Dios gracias, ya no hace ese el ruido en la habitación. No hace,
1: yo es que en el 99 no, pero yo descubrí internet finales del 97, primeros del 98. Y es cuando un día me sentaron en la facultad de periodismo a decirme, esto es internet bonito.
2: Te lo presento.
1: Pero te lo presento.
0: Pero no podías prácticamente encontrar nada a la página de la facultad.
1: Claro, tú ibas enseguida a buscar la página de la facultad y tu equipo de fútbol.
0: Es que las entrevistas y todo lo hacíamos, yo recortaba periódicos, luego tal, y hacía la agenda cultural y esas
1: ¿con
0: cosas?
1: Eso.
0: Sí, José.
4: Jo, yo me acuerdo de la universidad y no haciendo tanto, yo estuve en la universidad, empecé en 2007-2008, que en los descansos nos íbamos a los ordenadores a ver el 20, a ver si el chico o la chica que nos gustaba nos había contestado. O sea, aquello de que tenemos hoy en día, nos teníamos que ir al ordenador a tontear, como quien dice, lo que hacemos hoy con el móvil.
2: Sí, bueno, ayer también te quedaste cuajado porque me preguntaste la edad que yo tenía cuando tú hiciste la EBAU.
4: Sí, ¿cuánto era?
3: No, se me ha museo, lo he olvidado mi mente.
0: Bueno, otro día que elegiste el año.
1: Venga,
0: sí,
1: porque me queda muy clarito que ha pasado mucho tiempo y sin embargo muy poco. O sea, ha pasado muchas cosas, pero de tiempo del 99, que fue
0: justo,
1: ahí.
0: ¿Eh?
1: Oye, 26, pues un baño fresquito, ¿eh? Ha venido ahí variado.
2: Sí, y los temazos siguen sonando, ¿eh?
1: Sí, pobre Britney Spears.
2: A ver.
4: Flying Free es de ese año también.
1: También.
4: Y ostras. Mambo No. 5, o sea que fue un año...
1: Mambo No. 5, ese verano lo utilicé yo en un programa de televisión también de sintonía, ya hasta aquí. O sea, ya cuando decía...
4: Esta gente ya curraba.
1: No puede ser Mambo No. 5.
0: Bueno, ¿y Cher? ¿Qué me decís de cómo está Cher?
1: Pues igual, plastificada, ¿no?
0: Bueno, ya, sí. Pero a ver, ojito.
1: Bueno, nos vamos en directo. Este es el sonido. El Papa ya está en IFEMA, en Madrid. Está en un encuentro con los voluntarios. Sonido en directo, 10 y 21 de lo que está aconteciendo ahora.
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1: Bueno, pues eso es lo que está aconteciendo en la institución ferial de Madrid y nosotros no podíamos evitar saludar a Manuel Sánchez Oliver. Es albaceteño, forma parte del grupo folclórico El Trillo y ayer actuó en el Santiago Bernabéu entre el millar de personas que integraban ese coro ante el Papa León XIV. Manuel, un saludo, ¿qué tal? Muy buenos días, bienvenido a Radio Castilla-La Mancha.
6: Muy buenos días, muchísimas gracias.
1: Oye, ¿qué tal resultó la experiencia?
6: Pues impresionante, es algo indescriptible. Yo comentábamos muchos de nosotros que hay veces que tú sueñas algo y o lo visualizas, pero esto en concreto era algo que era impensable. El hecho de que viniera el Papa, que se hiciera esa convocatoria enorme de formar un coro con 1000 voces, con también una orquesta impresionante de 100 músicos, otros 100 bailarines. Entonces se da un despliegue brutal ante un acontecimiento, desde luego, mundial. Uh-huh. Entonces estábamos a flor de piel, con muchísimas emociones, ya no solamente ayer en el Bernabéu, que era el culmen, digamos, sino esta convivencia también que hemos tenido desde el viernes, con unos ensayos intensivos, primero en la Casa de Campo, luego ya en el Bernabéu. Entonces era algo que nos unió nuestra fe, pues en nuestras creencias y con una figura mundial como es el Papa León XIV.
1: Uh-huh. Oye, ¿cómo surge esta iniciativa? ¿Cómo acabas en el Santiago Bernabéu cantando en este evento?
6: Pues eso también me preguntaba yo, porque una vez que yo sigo a Toño Casado, que es el director del coro, y además el compositor de musicales tan importantes como 33, y lo seguía desde antes de la pandemia, justo en la pandemia pues colgaron ese musical en YouTube, yo lo seguía, y seguía la información de la visita del Papa. Entonces, en el momento que cuelgan el formulario para echarlo, pues yo era consciente de que era la Archidiócesis de Madrid quien lo organizaba. Y bueno, yo siendo de Albacete, de un pueblo pequeño como es el Ballestero, pues directamente lo eché y puse pues la parroquia humilde de un pequeño pueblo de 400 habitantes. Uh-huh. Y con eso fui. Como bien dices, pues estoy en Corazón del Trillo, estoy también en la Asociación Cultural Espiral, haciendo musicales amateur en Albacete, bueno, pues con un nivel también muy, muy bueno y con una parte benéfica importante.
1: Un nivel bueno. Habla de espirales sí. Con palabras mayúsculas. Y,
6: sí,
1: y,
6: efectivamente.
1: ¿Y qué tal te resultó ponerte allí entre un millar de personas a cantar? No sé de qué color llevaba la camiseta, porque iba por tonalidades, pero
6: claro.
1: ¿Qué tal te resultó estar ahí entre ese millar de personas escogidas?
6: Pues es lo que te digo, son emociones, grandes emociones, y que quizás no te las espera, como no te lo esperas, es algo todo novedoso y todo a lo grande. Ya veníamos además, claro, nosotros el acto del Bernabéu, digamos que es de los últimos actos, previo a la despedida de hoy, que ahora mismo está sucediendo en IFEMA, pero ya veníamos también de ver la vigilia y disfrutar la vigilia de jóvenes, de disfrutar y emocionarnos con la misa en Cibeles, esa misa multitudinaria. Nadie en el mundo mueve masas como mueve un papa. En todos los sentidos, en las conciencias, en la gente, en el ánimo. Entonces yo creo que además con esa emoción de las palabras que nos dijo, en unos momentos también, pues, yo qué sé, muy convulsos, ¿no?, a nivel mundial, y que pues que te venga a dar un halo de esperanza, de unidad, de concordia, pues siempre es muy emocionante. Y cantarle desde luego con esos corazones ahí, con esa emoción, uh-huh, pues yo creo que es algo que no olvidaremos jamás, la verdad.
1: Bueno, hay que contar, y ahora mismo están cantando en directo ante el Papa en IFEMA. ¿Sí? Este es el sonido que nos llega ahora. Y hay que contar que justo ante el Papa hay un grupo de bailarines que todos han podido ver, pudieron ver ayer, sí, ataviados de blanco con una chaqueta, bueno, una sí, camisa de lino amarilla, con uh-huh, una porción importante de representación albaceteña. El coreógrafo, totalmente, Ismael Olivas estaba al frente de ese grupo de baile.
7: Vamos a cantar, vamos a bailar, todo con movimientos amplios de diferentes estilos de baile, desde el contemporáneo, el ballet clásico, incluso algo de folclore, que no quiero desvelar sorpresas.
1: Bueno, hay que contar que hubo mucha, mucha animación. No sé cómo se veía desde la grada todo lo que había allí montado.
6: Pues se veía espectacular. Y se veía además, nosotros que seguíamos también en directo, pues hubo un momento en el Bernabéu que pusieron la imagen desde la Almudena y el recorrido con el Papa Móvil por las calles de Madrid. Entonces notábamos que esa presencia se acercaba. Entonces, claro, era una olla a presión con un Bernabéu a reventar. Y claro, la magnitud de un acontecimiento así, con toda la parafernalia de un gran estadio, pues era impresionante. Desde luego ponía los pelos de punta a cualquiera. Y esa entrada fue impresionante, porque además la hicimos con ese himno oficial de esta visita de León XIV a España, ese Alza la mirada. Y se unió, como bien dices, pues los bailarines capitaneados por Ismael Olivas, uh-huh, donde también hay más presencia de Albacete, además. Llevó mucha gente de Albacete, 30, de Espirales.
1: 35 niños, sí, sí, algunos de Espirales que tú y yo conocemos. Alguna muy conocida, pero además es que ya te digo, la emoción de ver niños que conocemos, totalmente, por su nombre y apellidos ahí bailando. Claro. Claudia quería apuntar algo.
2: Sí, Manuel, verás, es que me había quedado un poco con el dato. Empezasteis, sí, a ensayar el viernes, ¿no habíais tenido previo?
6: No, lo que pasa es que, a ver, la organización estaba muy, muy bien hecho todo. Nosotros tenemos, evidentemente, los audios, las partituras, las letras desde hace ya un tiempo. Entonces cada uno íbamos estudiando en casa, tenemos los vídeos, tenemos las voces y luego es cierto, Claudia, que muchas de las canciones que cantamos son muy conocidas en las parroquias, somos todo gente de parroquia, claro. Entonces ese tipo de canciones ya las llevábamos, y lo que era pues el himno o alguna que no conocíamos, pues a través de los vídeos y de los audios perfectamente. Y luego es verdad que esos ensayos fueron intensivísimos, porque te quiero decir, por ejemplo, el viernes, yo que llegué de Albacete, me tuve que ir directamente a la casa de campo porque no me da tiempo a dejar la maleta ni nada. Y ensayamos desde las 4 de la tarde hasta las 9 de la noche. El sábado igual. Y el domingo en el ensayo general, en el Bernabéu, pues ahí estuvimos hasta las 10 y pico, a las 11 de la noche. O sea, que fueron muy intensivos. Sí, lo que pasa es que es verdad que la gente que estamos en este tipo de cosas, pues bueno, nos pesa, y sobre todo por la emoción de lo que vamos a vivir. O sea, que fue muy gratificante también el compartir experiencias con gente que no nos conocíamos de nada y que nos unía pues ese afán de hacer algo grande, que se

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4: Con Juanjo del Toro. Hola, Juanjo, ¿qué tal? Muy buenos días.
5: Hola, ¿qué tal, Juanma?
4: Y también está por aquí Merche Martínez.
6: Hola.
4: Hola, Merche, muy
6: Hola.
4: Buenas. Claudia Blanco, ¿qué estamos pidiendo y qué estamos preguntando en el acertijo de hoy?
7: Pues hoy nuestro acertijo era de una serie y la propuesta la hacía Manuel de Cuenca, que ayer fue el más rápido en acertar la película Los Vingueros. Vamos a ver si hoy era sencilla la cosa.
8: Primero empieza con las pastillitas y después con esos tratamientos crónicos.
7: ¿La segunda?
9: Ya llegó el amor, ya llegó el amor.
7: La tercera.
10: ¡Papá! ¡Ah, cálmate, Chechu, que tu padre está buscando la llave!
7: Y la cuarta.
4: Ya con el sí. Chechu y con la música, ¿no? Eva Carrasco se sonríe.
7: Sí.
4: Esto tiene que tener también más años que el fuego.
11: Pues fíjate,
4: te digo, ¿eh?
11: Pues fíjate.
4: O sea, que creo que alguien habrá dado con ello.
7: Ha habido muchos acertantes. Hoy concretamente nuestro ganador no nos ha podido mandar audio, pero aún así creo que Manuel de Sacedón se merece un aplauso.
6: Exacto.
7: Por habernos dado la respuesta.
11: Muy bien.
4: Aplauso para Manuel de Sacedón.
6: Que es médico de familia. ¿No?
7: Sí, médico de familia, perdón, que no he dicho la respuesta, no la he dicho. Médico de familia.
5: Manuel de Sacedón.
4: Claudia lo ha interiorizado tanto que ya directamente no lo ha dicho. ¿Y qué estamos preguntando al pueblo en el día de hoy?
5: Pues bueno, como bien ha adelantado antes nuestra compañera Claudia, en este martes de Palabras en la Música, aprovechando la visita del Papa y tanta religiosidad estos días, estamos buscando por canciones que llevasen la palabra ángel, ya fuese en el título o en la letra. Y por ejemplo, una que nos han propuesto, y muchos, incluidos aquí en esta mesa, ha sido Ángel de Amor, del grupo Maná.
12: ¿Por qué lo permitiste, Ángel de Amor?
5: Que bueno, con el mismo título podíamos encontrar otra propuesta, pero de Medina Zahara. Y pasamos del ángel de amor a un ángel exterminador, por el grupo Ilegales.
13: Ángel exterminador, te espera.
5: Y otro tipo de ángel, este malherido, por el barrio.
7: No me acordaba ya de esta canción.
5: Después otra propuesta también un poco así más variada de Angel of Harlem del grupo U2. Y bueno, que también aquí compuesta, pero no por menos importante, Angel Eyes del grupo ABBA. Y así más actual, pues por ejemplo tenemos esta de Don Omar con Angelito Vuela.
7: Está muy
5: no sé qué te parece esta forma, te ve ahí...
4: No me... Udo sí, lo que Udo sí, este no.
7: Esta es como la de Angelito sin alas de Juan Magán, es del mismo estilo.
5: Pues mira, de las propuestas más actuales a una de las de más de antaño, esta de Antonio Machín con Angelitos
4: Hombre.
5: Negros.
4: Oh, qué bonito.

0: También estas últimas propuestas para ir acabando ya del grupo Avalanche, la canción El Ángel Caído.
1: ¿No esperaba tantas canciones?
0: Sí, sí, sí. Pues fíjate que hay dos más todavía. Esta de Sabina, Menos dos alas.
2: González era un ángel, menos dos alas. González era un santo por lo civil.
0: Y ya para acabar, esta de Robbie Williams con Angels.
1: Por favor. I'm loving
3: angels instead. ¿Qué te pasa, Eva, con esta canción?
1: Esta canción me pone los pelos escarpiados.
3: qué bonita. Oye, Eva Carrasco, ¿tú sabes hoy de qué día es el Día Mundial? ¿De qué se celebra?

0: hoy?
1: Pues no lo he mirado.
0: ¿No lo has mirado tú?
1: No sé, pero sorpréndeme.
0: Pues es el día del pato Donald.
2: Escucha. Hemos intentado tenerle como entrevistado, pero estaba demasiado ocupado.
0: Escucha, ¿qué dices?
2: Estaba demasiado ocupado.
0: Come al pato Donald. Pato Donald, un saludo, ¿qué tal? Muy buenos días.
3: Hola, buenos días a todos.
0: Buenos días. ¿Cómo celebra el pato Donald su propio día?
3: Muy tranquilo.
0: Sí, muy tranquilo. Sí, haciendo cosas con las patas y todo.
3: Haciendo con las patas.
1: Se nota que está mayor.
2: Por esto se ha ido Víctor Carmena, ¿verdad? ¿No? Víctor, porque esto es como Superman y Clark, que no pueden estar en el mismo sitio.
0: Escucha, que no, que es el pato Donald de verdad. Héctor Lera, ahora sí, actor de doblaje, responsable durante los últimos 24 años de doblar al pato Donald y músico. Un saludo, ¿qué tal? Muy buenos días.
4: Buenos días, ¿cómo estáis?
0: Y bienvenido a Radio Castilla-La Mancha. ¿Dónde se deja uno la nuez cuando está haciendo de pato Donald?
4: No es la nuez, es la mandíbula.
0: Ah, es la mandíbula.
4: Es la mandíbula, sí.
2: Si es que para todo hay trucos.
4: La mandíbula y la lengua.
0: Ay.
4: Si pongo la lengua a la derecha todo va bien, si la pongo para la izquierda ya no me sale, o arriba o abajo.
1: ¿Qué cosas?
4: Ya no.
0: Pero decimos bien, son 24 años haciendo del pato Donald.
4: Estuve 24 años, o sea, ya llevo unos añitos. Hace un año y medio hice una, bueno, estaba de baja paternal el que me sustituyó, uno de los que me sustituyeron, pero ya llevo unos añitos que ya lo dejaste. Me jubilé de la enseñanza porque yo he sido profesor de música toda la vida y el Donald era mi compañero de viaje desde los 7 años que me lo comí. Ha sido la cosa que lo que menos me ha costado trabajo hacer en mi vida.
0: Imagino que le cogeríamos mucho cariño al personaje, claro.
4: Sí, yo ya le tenía desde pequeñito el personaje. Cuando me enfadaba, cuando estaba en una grabación o dirigía la música de un spot publicitario y tal, y me calentaban los cascos alguien de producción o tal, pues le contestaba con el pato.
2: Por aliviar un poquito
4: y
2: las
4: con
2: aguas.
4: Con los niños he utilizado mucho ese recurso, lógicamente.
0: Sí,
4: para
0: claro.
4: Ser profesor de música, pues ha habido momentos muy, muy buenos, muy divertidos.
0: Claro, imagínate, en cuanto bajaba la tensión de la clase, ¿dónde eras profesor de música,
4: En Pinto. En Madrid, en Pinto, en el Colegio de Buenos Aires.
0: Bueno, pues...
1: ¿Y tú qué conoces también al pato Donald? ¿Cómo describirías la personalidad del pato Donald?
4: El pato Donald es el mejor de todos ellos, para mí. Es como la distorsión de una canción popera o rockera. Si falta el pato Donald, ya todo parece un poquito más demasiado. Él y Goofy son los mejores,
1: sí,
4: para
1: sí.
4: mí.
0: Mira, pues vamos reconciliando con la infancia.
4: No quiere decir que los demás no... Pero vamos, pato Donald era el cascarrabias, pero era el bueno, el bonachón, el que le tocaba siempre hacer las cosas... más complicada.
1: Todos somos un poco cascarrabias.
4: Estaba enamorado de Daisy, pero Daisy no le hacía ni puñetero caso. Pobrecito.
0: De verdad. Y creo que luego ya tienes tu propia carrera como músico, ¿no? Eso también lo has ido moviendo y sigues aún en la música.
4: Sí, sigo tocando. Ya pequeños conciertos que me compensen, digamos, a nivel humano, ¿vale? En pequeños locales, pequeños teatros, próximamente. Ahora estoy viviendo por Galicia, que es la tierra de mis padres, y en agosto tocaré en un castillo que hay en Vimianzo. Y bueno, doy pequeños conciertos así. A veces me junto con banda, pero para eso hace falta muchos cuartos, mucho dinero, y es más difícil, mucho más difícil. Echo mucho de menos tocar con banda. Siempre he sido de compartir.
0: Bueno, pues Héctor Lera, un fuerte abrazo y enhorabuena. Por la parte que le toca, hoy es el día del pato Donald y queríamos al menos saludarlo. J. García lo ha conseguido. Un fuerte abrazo a los dos, al pato Donald y a Héctor. Hasta luego. Hasta pronto desde Radio Castilla-La Mancha.
1: Adiós.
0: Por alusiones, hasta luego, Juanjo del Toro. Adiós, Claudia Blanco, Merche Martínez y Eva Carrasco. Te escuchamos a las 10 en Aquí hay Duende.
1: A partir de las 10.
0: Nos vamos a nuestra Torre Infocam a mirar al cielo.

0: 40 minutos sobre las 10 de la mañana, ya está por aquí nuestra torre Infocam, Beatriz Pérez. Hola, Bea.
1: Hola, buenos días.
0: Que hoy nos vas a poner a todos a mirar al cielo.
1: Eso es.
0: ¿Y eso?
1: Vamos a hablar del eclipse.
0: El eclipse. Tan mentado como veremos a ver qué nos da de sí el próximo 12 de agosto. Estamos contando los días desde hace meses preparando el terreno. ¿Y a quién nos has traído hoy al estudio para hablar del eclipse?
1: Pues hoy he traído conmigo a Alfonso Díaz Nieto, que es técnico del Centro Operativo Regional de Incendios Forestales, del CORF, para que nos cuente un poquito. Pues bueno, sabemos que se han organizado muchísimas actividades en torno a este día, y en la zona de Guadalajara y de Cuenca, aquí en Castilla-La Mancha, es una zona en la que se va a ver muy bien el eclipse, por lo tanto se espera una gran afluencia de público. Entonces lo que queremos sobre todo es pues que Alfonso nos cuente cómo puede influir tanta concentración de personas en un mismo sitio en el monte.
0: Alfonso, ¿qué tal? Bienvenido.
2: Buenos días, muchas gracias.
0: ¿Qué nos puede llegar? Estamos todos en la incertidumbre de qué pasará el 12 de agosto.
2: Bueno, en principio esperamos una alta concentración de gente en la provincia de Guadalajara y norte de Cuenca especialmente. Y claro, todo lo que sea aumentar la población de zonas que habitualmente están muy despobladas, pues implica, lógicamente, aumentar la probabilidad de incendios, ¿no? Porque los incendios, el 90%, recordemos que su causa de inicio es humana, por lo cual el concentrar más personas aumenta la probabilidad de un inicio de incendios, ¿no? Porque estamos aumentando los desplazamientos, hay más vehículos, más posibilidad de que se abandonen residuos en el monte y más posibilidad de que ese personal que está por el monte pues deje sus vehículos obstaculizando caminos que luego van a usar los servicios de emergencia en caso de alguna incidencia.
0: Porque claro, Bea, no sé si hay preparado un dispositivo especial también del Infocam con motivo de este eclipse.
1: Bueno, estamos trabajando aún en ello, pero sí que tenemos previsión de tener pues disponible sobre todo a más personal. En este caso, por ejemplo, pues agentes medioambientales que trabajan en la zona van a estar disponibles, y lo que estamos haciendo también es trabajar con los ayuntamientos en pedir a la población pues que vea este eclipse desde los conjuntos históricos de la zona, sobre todo, que no es necesario desplazarse tanto al monte porque se va a ver muy bien también en los propios municipios.
0: Claro, porque no sé si, Alfonso, teméis que haya gente que se vaya a cualquier punto del monte donde vea un pequeño claro y allí se asiente, con lo que puede significar de acumulación de gente, de residuos, de distintos elementos por allí.
2: Claro, va a haber gente por todos los sitios. Habrá gente que lo vea desde el pueblo, pero también gente que se desplace al monte a verlo, para lo cual pues el dispositivo ese día pues va a intensificar la vigilancia. Recordemos que al día hay muchos agentes que están de guardia, que podrán patrullar por las zonas donde se prevea que va a haber más gente, y luego también contamos con patrullas móviles y con personal que trabaja para los retenes y demás, que también ese día intensificarán la vigilancia, sobre todo coincidiendo con el horario del eclipse.
0: Porque hay que contar que nos han dibujado ya una y otra vez cuál va a ser el trazado del eclipse por la superficie de la península ibérica. En ese trazado, como antes comentábamos, coge una buena porción del norte de Cuenca y la provincia de Guadalajara, va la cosa un poco orientada un poquito más arriba, hacia la zona de Teruel, que son zonas de serranía ampliamente o densamente boscosas, con dificultades en algunos sitios para acceder. Bueno, pues son zonas especialmente severas en cuanto a vegetación.
2: Efectivamente, son zonas muy forestales Y que entonces nosotros allí tenemos bastantes medios de Infocan, bastantes medios de prevención y lucha contra incendios forestales, que ese día intensificarán la vigilancia. Aparte también tenemos la suerte de que el horario en que va a ser el eclipse, que son en torno a las 8:30 de la tarde, coincide con un momento en que nosotros tenemos el operativo presencial. O sea, nosotros hasta las 9 de la noche estamos presencialmente, con lo cual cualquier incidencia que pudiera surgir la podemos atender relativamente rápido.
0: Uh-huh. Beatriz, ¿algo que añadir en cuanto al dispositivo que vamos a tener esos días?
1: No, pero yo sí que quisiera que nos contase Alfonso, pues alguna situación totalmente inocua que una persona piense que no puede producir un incendio y sin embargo sí lo produce en días pues como va a ser el del eclipse.
2: Bueno, pues algo tan simple pues como el tema de fumadores, ¿no? Abandonar colillas, abandonar residuos, pues puede provocar un incendio. También, por ejemplo, aparcar un coche en una zona de pasto. Porque claro, pensemos que estamos en verano, que el pasto, el contenido de humedad de los vegetales es muy bajo, especialmente el pasto, y cualquier cosita va a hacer que entre en combustión y sea el punto de inicio de un incendio.
1: Y luego nosotros también desde Infocam siempre apelamos mucho al sentido común y reiteramos el que los primeros minutos en un incendio forestal son decisivos para que uh-huh. se pueda convertir en un gran incendio o no. Entonces, si estas personas que están viendo el eclipse y disfrutando de este día, pues desgraciadamente ocurriese un pequeño incendio, que automáticamente llamen por favor al 112 y que se pongan en contacto con los servicios de emergencia para poder actuar lo más rápido posible y evitar males mayores.
0: Uh-huh. ¿Cuántas torres de vigilancia tenemos por aquella zona? Hay bastantes, entiendo.
2: Sí, en la zona del norte de Cuenca y la provincia de Guadalajara pues podemos estar hablando de más de 60 torres de vigilancia en esa zona.
0: Bueno, pues aguardamos. Hay que contar que esta mañana a partir de las 11 vamos a tener presentación oficial de la cobertura de Castilla-La Mancha Media de este eclipse en el auditorio de Castilla-La Mancha Media, en las instalaciones en Toledo, con la directora general Carmen Amores, acompañada del matemático astrónomo del Museo de las Ciencias de Castilla-La Mancha, José María Sánchez, el CEO de Orión Astronomía, Rubén Orión, o el optometrista Manuel Cáceres. Hablaba de Beatriz de consejos al Alfonso, elementos sobre todo cuando vamos con los más pequeños y nos metemos en plena zona boscosa, no solo en días de eclipse, sino también en estas vacaciones de verano que ahora se inician, ¿qué consejos y recomendaciones podemos dar?
2: Bueno, pues en la medida de lo posible planificar los desplazamientos. Si se puede evitar coger el coche, pues mejor. Y si pues nos dirigimos a un sitio que es necesario ir en vehículo, pues ese vehículo aparcarle en zonas preparadas para ello y nunca dejar el vehículo aparcado obstaculizando caminos, porque luego esos caminos van a servir para en caso de una incidencia van a llegar por allí nuestros camiones y nuestros medios de emergencia. Otras recomendaciones, pues llevarnos comida fría, el bocata y el tupper, pero vamos a evitar el uso del fuego y de barbacoas. También lo que hemos dicho antes, incidir en el tema de fumadores, pues o no se fuma o se deja la colilla bien apagada y nunca se abandonan residuos en el monte.
0: Bueno, la última, Bea, yo no sé si esperáis grandes movimientos de población para esas fechas, porque está todo muy concentrado en esas dos zonas, en el norte de Cuenca y en la provincia de Guadalajara, zonas muy próximas a Madrid. No sé si esperamos grandes movimientos de población por aquello del efecto llamada del eclipse. Yo sé que nosotros estaremos

0: Por ejemplo, en Molina de Aragón, sé que las reservas de hoteles llevan agotadas desde hace mucho tiempo, pero aún así habrá gente que sin reserva de hotel se dirija a poder presenciar un fenómeno que se espera en torno a las 7:35 de la tarde. O sea, da tiempo a ir, verlo, cenar por la zona y luego regresar a casa. Esas bolsas de población a lo mejor también pueden ser en un momento dado un elemento a tener en cuenta.
1: Muy a tener en cuenta, porque sí que esperamos incluso, bueno, pues pues mucho tráfico, lo que decía Alfonso, los caminos también que puedan estar muy concurridos. En definitiva, sí que se espera y sí que somos conscientes de que va a haber mucha gente.
0: Bueno, pues nos vemos ahora en la presentación de
1: ahora
0: la
1: vamos para
0: cobertura.
1: Allá.
0: Beatriz Pérez, Infocan, muchísimas gracias, querida.
1: Gracias.
0: Como siempre, y Alfonso Díaz, un placer. Que tengamos un 12 de agosto lo más sosegado posible.
2: Esperemos, muchas gracias.
0: Nos vamos a las tablas del circo, nos vamos a escuchar a Bach.
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0: Vamos a estar estos días, estas semanas que restan hasta la cita con el Festival Internacional de Teatro Clásico de Almagro y luego durante el mes de julio empleando este último ratito de los martes para conocer algo más de los elementos que se van a dar a cita allí durante todo el mes de julio. Por ejemplo, el 14 y el 15 de julio en el Áurea Antigua Universidad van a poder ver sobre el escenario a 5 bailarines y un gorila desplegando un mundo en constante transformación. La culpa, pues, va de Bach. Enrique Cabrera es director artístico de Aracala Danza, coreógrafo en colaboración con los bailarines. Hola Enrique, un saludo, buenos días.
1: Hola, ¿qué tal? Buenos días.
0: No sé si un gorila es lo que imaginaba Bach a la hora de sus composiciones.
1: Supongo que Bach imaginaría muchas más cosas que un gorila, porque probablemente era una de las personas más prolíferas e imaginativas que ha habido en el mundo.
0: Bueno, es un espectáculo destinado a los más pequeños de la casa para aproximar la danza, concretamente a niños y niñas a partir de 5 años. ¿Qué es lo que van a ver?
1: A ver, no es un espectáculo, quien conozca el trabajo de la compañía Aracala Danza, que ya llevamos 31 años, no es un espectáculo hecho para niños, es un espectáculo para toda la familia. No es un espectáculo, digamos, donde haya un mensaje pedagógico destinado a que los niños aprendan absolutamente nada, ¿no? Es decir, la idea siempre de la compañía es tratar al público más pequeño como si fuera un adulto, ¿no? Es decir, que se sienta en un patio de butacas pagando una entrada y hay que darle un espectáculo de calidad. El trabajo de la compañía, concretamente es una compañía de danza contemporánea, con lo cual el lenguaje que utilizamos para ello es la danza, es el movimiento. Y la danza asociada a la música de Bach, pues es un cóctel maravilloso, fantástico,
0: ¿no? Uh-huh. Me hablan de manos que crecen, de pelucas que se alargan, de objetos. O sea, no solo es el baile, sino también vamos a ver sobre la escena una serie de elementos bastante singulares.
1: Sí, bueno, es el trabajo que viene realizando la compañía, como ya te digo, hace 30 años. El trabajo de Aracala Danza es un trabajo que se caracteriza por la fusión del trabajo con elementos de diferentes dimensiones, pequeños, muy grandes, con un trabajo la idea es siempre amalgamar todos los géneros que hay en un espacio escénico, ¿no? Es decir, se tiene muy en cuenta la música, lógicamente, la iluminación, es decir, los diseños de luces de Aracala Danza están muy cuidados, el vestuario, por el cual ha ganado la escenografía, por el cual ha ganado un premio Thalía con este espectáculo en las últimas ediciones. Es decir, que hay los objetos, ¿no? Como también te he comentado, es decir, que los espectáculos de Aracala Danza son espectáculos que están cuidados en todos los aspectos. Hay unas videoproyecciones también muy, muy, muy, muy increíbles, para no desvelar algo más. Y, o sea, que es más que un espectáculo de danza. Lo que pasa es que el conductor de todo esto, uh-huh, que te estoy contando es el movimiento, es la danza.
0: ¿Y qué supone para la compañía estar en una cita como Almagro?

0: Pues la verdad que muy felices, porque es un festival al cual yo lo conozco mucho por diferentes motivos, porque tengo gente, amigos y que trabajan en Almagro hace años. Es la primera vez que voy al Almagro como compañía, he ido muchas veces al Almagro a ver cosas. Es una ciudad que me encanta y el festival obviamente es un festival importante y como te decía, que le tengo mucho cariño. Entonces, el poder estar por primera vez en el festival nos da mucha felicidad.
1: Bueno, pues cita 14 y 15 de julio, elemento para toda la familia, para divertirse, para disfrutar y para conocer algo más de Bach. Un fuerte abrazo, Enrique Cabrera, muchísimas gracias.
0: A vosotros, muchas gracias.
1: Hasta
0: Hasta luego.
1: luego. Con Bach nosotros vamos subiendo, cerrando la persiana.

Que nos marchamos. J. García, Claudia Blanco y Víctor Carmena estuvieron en el equipo de producción y redacción de este espacio, con Mercedes Cerviño a los mandos de la realización sonora. Nosotros les dejamos, siguen en la mejor compañía. Llegan las noticias de las 11 y después la rotonda con Joaquín Guzmán, que ya está preparado a los mandos, esperando sus audios y sus peticiones. Hasta las 2, la rotonda, ya lo saben. Mañana nos volvemos a encontrar. Será a partir de las 6 de la mañana, Castilla-La Mancha hoy. Después, a las 9 y 35, llegaremos los del Magazine. Que tengan un excelente martes, que disfruten intensamente de los suyos. ¡Hasta luego!

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0: Son las 11 de la mañana.
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0: El avión que llevará al Papa León XIV a Barcelona ya está preparado en el aeropuerto Adolfo Suárez Madrid-Barajas. Está previsto que despegue en los próximos minutos. Antes León XIV ha estado en el IFEMA de Madrid con 12.000 voluntarios. Allí ha estado Mónica Pérez. Mónica, buenos días.
2: Buenos días. Cada uno ha dado lo que ha podido. Es el agradecimiento del Papa León XIV a los miles de voluntarios que han trabajado en los actos de su agenda en Madrid. El pontífice no ha querido marcharse de la capital sin despedirse de ellos. Unos 12.000 le han recibido con mucha emoción en uno de los pabellones de IFEMA. El Papa les ha querido agradecer su enorme esfuerzo y las horas de trabajo para que todos los eventos hayan transcurrido sin incidentes. A bordo de un pequeño vehículo fabricado en España, el pontífice ha recorrido el pabellón saludando a los voluntarios que estaban muy emocionados y bendiciendo a varios bebés. Terminan así tres días de una intensa agenda del pontífice en Madrid en esta primera etapa de su viaje a España.
0: La sosa cáustica con la que el domingo fueron quemadas 5 personas en Alcázar de San Juan está presente en numerosos productos de nuestro día a día, sobre todo en los de la limpieza. Su contacto con la piel puede causar numerosos problemas, daños que se agravan en los niños, más aún si hay una ingesta oral. En Radio Castilla-La Mancha hemos hablado con un neumólogo del Hospital HM. Francisco Roig hace estas recomendaciones para evitar consecuencias fatales.
3: Es importante guardar todos estos productos químicos fuera del alcance de los niños, tener los productos siempre en el envase original y bien cerrado, y no trasvasar a botellas de agua. Si ha habido una ingestión accidental de un producto de estas características, nunca hay que provocar el vómito. El vómito hay que trasladarle a urgencias y ahí hacer un manejo adecuado.
0: Más asuntos. Hasta ahora, miles de estudiantes se enfrentan a la segunda jornada de la PAU, día de nervios, ya que los alumnos se juegan su futuro universitario. Entre las carreras más demandadas, las ingenierías, las relacionadas con la salud y la tecnología. El doctor en comunicación por la Universidad CEU San Pablo, Ángel Bartolomé, ha pasado por nuestros micrófonos. Ha destacado que con la llegada de la inteligencia artificial, todas las carreras guardan relación con la tecnología. Por eso asegura que lo importante no es pensar en las posibles salida, sino en cuál nos gustaría que fuera nuestro trabajo en el futuro.
4: Todo absolutamente ya es tecnológico, ¿no? La inteligencia artificial, los procesos, ya lo ha impregnado absolutamente todas las carreras, ¿no? Y por eso lo que le diría es que se centren en su vocación, en que ven dónde quieren tener esa salida laboral.
0: Y hoy se celebra el Día Internacional de los Archivos y el Archivo Histórico de la Nobleza va a realizar numerosas actividades gratuitas, lo explicaba su directora Aranzazu Lafuente.
5: Abrir al público las actividades, vamos a hacer una serie de actividades teatralizadas, otras más técnicas, vamos a hacer también una presentación de un catálogo, que es un trabajo ya más técnico.
0: Eso hoy, el próximo 27 de junio, se va a celebrar el Día Internacional de las Personas Sordociegas. Ese día, la ONCE va a dedicar un cupón especial a ese colectivo que hasta ahora se presenta en la delegación territorial. Su delegado es Carlos Javier Hernández.
6: Vamos a hacer un encuentro donde vamos a juntar a un grupo de personas con sordoceguera y vamos a contar también con la intervención y participación de Beatriz Romero, alter ego de Rosalén, la que ayuda en la interpretación y en trasladar la accesibilidad de la música a las personas sordas.
0: Y fomentar el empleo en personas con dificultad de inserción laboral mediante un compromiso con el desarrollo rural es la función de la Asociación El Llanero Solidario en Albacete y su provincia, que cumple 10 años. Jesús Rodenas.
7: Por sus diferentes proyectos han pasado más de 2.000 personas durante estos años. Uno de ellos es el que llevan realizando durante 3, consistente en la reforma de los hogares para que tengan eficiencia energética, denominado Ecohabitat. Daniela Azaña es el presidente de la asociación.
8: Formamos a personas en situación de vulnerabilidad en diferentes oficios, pladur, fontanería, electricidad. Prácticamente el 50-60% de las personas que participan en ese proyecto están trabajando. Pensamos que esta debe de ser la siguiente línea de actividad económica que desarrolla nuestra asociación.
7: Proyectos que intentan que, además de conseguir un empleo, mejoren su calidad de vida, especialmente en aquellos municipios donde pueden estar más aisladas. También reclaman implementar desde la asociación el transporte a demanda en toda la región, especialmente en las zonas rurales más dispersas.
0: Tenemos temperaturas hasta ahora de 24 grados en Navas de Estena, 23 en Pioz, 25 en Graja de Iniesta. Se quedan ya escuchando la mejor música. Arranca La Rotonda con Joaquín Guzmán.
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0: ¿Qué tal? Muy buenos días, rotonderas y rotonderos. Son las 11 y 7 minutos y aquí en la radio de Castilla-La Mancha comienza...
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0: En esta de martes, en este noveno día del mes de junio, adentrándonos en el calor y adentrándonos también en la cuenta atrás para un montón de cosas, para el mundial, para las vacaciones, para que se acabe el lavabo, para que empiece el verano, en fin... Ahí estamos, esperando. Bueno, pues aquí estaremos, compartiendo canciones hasta las 2 de la tarde. Rotonda va, rotonda viene, o lo que es lo mismo, poniéndole intermitente en este número de WhatsApp.
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0: Pocas vueltas daremos hoy en torno a los santos, porque en primer lugar lo que es el nombre de una beata, Beata Ana María, en estos días en donde ahora mismo se estaban despidiendo un montón de voluntarios, el Papa ya va destino a Barcelona. Y nosotros aquí tenemos en el estudio de la izquierda un grupo de chicas y chicos. ¿Cómo estáis? Buenos días. ¿No habéis ido a ver al Papa? ¿Sí? ¿Estáis ahí? ¿Están escuchando? ¿No están escuchando? ¿De Sonseca sois? ¿Sois de Sonseca? Bueno, os voy a poner la primera canción, porque además es una canción muy infantil. No va mucho con vosotros, no creo que vosotros hayáis crecido mucho con el Pato Donald, pero hoy... es el día del Pato Donald, así que la primera va para vosotros. Buenos días, ¿cómo estáis?
2: Hola Joaquín, somos del colegio San Juan Evangelista Sonseca de Toledo.
0: Este es el Pato Donald cantando esta canción. Bienvenidos y bienvenidas a la radio y televisión de Castilla-La Mancha.

0: el Pato Donald, uno de los emblemas de la factoría Disney. Thank you so very much. Y que tiene su día, hoy es el día del Pato Donald. Un saludo para a quien conocí yo antes como cantautor que como voz del Pato Donald. Probablemente pues porque andaba yo más en el círculo de los cantautores. Él es de una localidad, o por lo menos allí lo conocí yo, en Pinto, se llama Víctor Lera, y durante muchos años fue la voz de El Pato Donald. Bueno, Rola, ¿cómo va la Nacional 3? Buenos días.
1: Hola, rotonderos. Hola, Joaquín, que soy el Rola. Dice, a ver, muchacho, ¿ande vas así? Con la gorra para atrás, la camiseta de Los Ángeles Lakers, 25 tallas más grandes, esos pantalones, la correa de la perra en el cuello. ¿Pero dónde vas así, hombre, si esto es un entierro? Dice, hombre, me habéis dicho que venga vestido de negro. Mira a ver si me puedes poner, por favor, esta canción de los Scorpions, de cuando eran Scorpions, antes de que empezaran con tanta baladita, que no es que estén mal, pero me gustaba mucho más antes con tanta potasio y tanta fuerza. Y la dedicas a toda la gente que está en el campo, que lo van a pasar mal con el calor, y a toda la gente que está en ruta, como siempre. Venga, compa,

0: verdad es que se paseaban muy bien entre el género que practicaban, el hard rock y las baladas. De hecho, las mejores baladas siempre, y lo comento en algunas ocasiones, vienen del mundo del heavy o el mundo del rock. Esta se llama Blackout o Blackout. Es la música de los Scorpions, el Rola que no se quiere quedar sin su reacción de potasio en esta mañana. Buena mañana para jubilarse. ¿Quién se jubila hoy? Buenos días.
1: Hola, Joaquín. Buenos días. Soy Carmela de Molina de Aragón, aunque ahora mismo me encuentro en Cubillejo de la Sierra. Eso para que vayáis aprendiendo nombres de pueblos de la zona.
0: Muy bien.
1: Pues hoy quiero dedicarle una canción a una compañera nuestra de correos que se jubila hoy después de 36 años de trabajo, a una edad muy decente de jubilarse.
0: Qué bueno.
1: Y que es muy buena persona, muy trabajadora, pero sobre todo muy, muy buena persona. De parte de toda la unidad de Correos de Molina de Aragón y, por supuesto, de la oficina también. Y la canción es la de Álvaro de Luna, que creo que se titula Y volveremos a bailar, que dice que se la pusieron después de la pandemia en la boda de su hija y que le gusta mucho. Así que nada, Ana, te queremos y te vamos a echar muchísimo, muchísimo de menos, porque sobre todo eres muy buena persona. Eso es realmente lo que más apreciamos de ti. Venga, Joaquín, un saludo y muchísimas gracias.
0: No,
1: hasta luego.
0: Que no se puede decir lo mismo de todo el mundo, ¿eh? Así que no es poco, Ana. Felicidades. La devolveremos a bailar como tal, no se llama. Yo creo que es Juramento de Sal. Las noches. Y feliz jubilación, feliz júbilo.

0: pues feliz jubilación, Ana. Creo que esta es la canción que te pusieron el día de tu fiesta de jubilación. Y con ella hemos llegado a las 11 y 20 minutos. Buenos días.
1: Hola, Joaquín, amigos de La Rotonda. Soy Rodrigo, aquí desde Torrejón de Ardoz.
0: ¿Cómo estamos?
1: En la comarca de Henares, en la Comunidad de Madrid. Vamos con un temazo de los 90, que fue muy sonado y muy cantado, y que ya solamente con la... con la sinfonía que van a poner, pues a un, más de uno se le va a venir pues la canción, la artista y el momento a la cabeza. Y nada, dedicárselo muy en especial a Nora de Almansa, a Mariano y a Florentino de Malagón, a mis paisanos de Talavera de la Reina y a todos los amigos que escuchen Radio Castilla-La Mancha y por la zona de Torrejón, de Ardoz, de Alcalá y toda la zona de Henares se sintoniza perfectamente, ¿vale? Muchísimos saludos, muchísimos abrazos de Rodrigo en este día súper caluroso aquí desde la zona este de la Comunidad de Madrid, limitando ya con la vecina Castilla-La Mancha, porque tengamos todos un feliz día. Saludos.
0: Saludos. Como si fuese viernes.

0: buena la música disco de los 90, ¿eh? Rosala, Everybody's Free, las cantaditas que se llamaban. Vamos a Albacete, buenos días.
1: Buenos días, señor Guzmán. Buenos días, rotonderos, rotonderas. Bueno, pues vamos a poner Marte, ¿no?
0: Vamos.
1: Pues para hoy me gustaría escuchar a Bon Jovi y Málaga. Bueno, para todos los rotonderos, rotonderas y para ti. Y que pasemos un día bonito. Menudo, está calentando ya.
0: Ya ha empezado, ¿eh?
1: Madre mía, qué calor.
0: Esto ya no tiene fin.
1: Un besico. Buen día.

0: aprovechando que está sonando Bon Jovi. Bueno,
1: Joaquín, buenos días, rotonderos y rotonderas. Soy Enrique de Madrigueras. Bueno, a ver si puedes poner para hoy a Bon Jovi. Como yo, nadie te ha amado. Para todos los rotonderos y rotonderas, venga, a pasar

0: Bueno, vamos a un sitio en donde hoy fresquito, fresquito no va a hacer. Yo recuerdo que el año pasado, de estas alturas, algún día dio incluso la máxima de España. Almadén, buenos días.
1: Hola, buenos días, Joaquín. Soy Ana de Martes. Bueno, Martes. Joaquín, ¿me puedes poner hoy a Juanes? La de Una noche contigo, ¿vale? Mira, para Teresa de Riopa y para Florentino y para ti.

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6: 11 y 34 minutos, la rotonda en Radio Castilla-La Mancha. Te recuerdo cuál es el WhatsApp del programa. ¿Qué canción te gustaría pedir, escuchar hoy?
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6: Te lo repito, 689-649-805. Buenos días.
7: Buenos días, rotonderas, rotonderos. Buenos días, Joaquín. Rosiki de Alcocer.
6: ¿Qué tal, Rosiki?
7: Ay, qué calor es, Dios mío. Vamos para un poquillo a tomar un zumito de naranja, cargarnos de energía y a continuar. Pues mira, para hoy, si me puedes poner esa canción de Muchachito.
6: La versión.
7: Que anima mucho el cotarro. Uh-huh. Venga, un besito para todos y uno más fuerte para mis vecinos de Alcocer.
6: Oye, esto que me mandas abajo que se llama Las Mayordomas, ¿qué es?
7: Por cierto, Joaquín, me gustaría invitaros a Paloma y a ti, sobre todo, y a todos los rotunderos, por supuesto, a la fiesta de este fin de semana, la fiesta de las mayordomas. Es una fiesta tradicional de bien interés cultural.
6: Ajá. Uh-huh.
7: Que, bueno, pues eso, que estáis invitados todos. Y Paloma, si quieres venir a conocer la historia de las mayordomas, es muy interesante.

0: éxito para todos.
1: Bueno, pues enseguida, porque creo que en alguna ocasión hemos hablado ya también de esto. Vamos con esta versión que nos has pedido de La Quiero a Morir en Muchachito Bombo Infierno.

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1: Buenos días, Paloma Moratilla.
2: Me estaba pensando.
1: ¿Qué piensas?
2: La cantidad de serendipias que me voy encontrando buscando cosas.
1: Para... ¿Y hoy es una serendipia?
2: Sí, porque el año pasado ya hablamos de Diego Almagro por estas fechas. Porque Diego Almagro llegó a Chile en estas fechas, en estos días. Y entonces el año pasado ya hablamos de la llegada a Chile de Diego Almagro. Y este año vamos a hablar también otra vez de Diego Almagro, pero vamos, es que esto es casi como una tesis doctoral. Joaquín, ¿tú ves esto que se habla de Pizarro y que tenemos que pedir perdón y que no, es verdad que no tenemos que pedir? Entonces esas historias, pues, vamos a poner un poco la letra sobre el renglón, ¿no? Para que no se nos escape y ver un poco qué pasaba en aquella época. Y Diego Almagro es una figura de las potentes, enemigo de Pizarro, por cierto, ¿eh? Estos que tanto vanaglorian a Pizarro, pues no me parece a mí que a Almagro le gustará mucho Pizarro, la verdad. Pero bueno, sí que es verdad que Diego Almagro llegó un día, en una época como la que estamos viviendo ahora, más o menos, en junio, entre el 4 y el 5 a Chile. Hay que decir que Diego Almagro nació en 1475, que existen dudas sobre si nació en Almagro o en Malagón, porque le pasa un poco como al personaje de ayer, a Juan de Mariana, que también era hijo de madre soltera y entonces lo tuvieron los abuelos escondidos y entonces no saben si, como la madre se fue en la última etapa de gestación con los padres, no se sabe si nació al final en Almagro o en Malagón, pero da igual, era de Ciudad Real, castellano manchego, ahí sin ningún tipo de problema. Tenemos que decir que Diego Almagro, cuando llegó a Chile, no llegó solo, llegó con un personaje, era una mujer que se llamaba Margarida, que era una conquistadora afroespañola, un personaje de verdad que a mí me ha llamado muchísimo la atención, porque las mujeres en esa época, Joaquín...
1: Claro, ser conquistadora y en esa época...
2: Date cuenta, o sea, para mí ha sido toda una serendipia lo de Margarida. Esta mujer comenzó siendo esclava, de esclava pasó a ser concubina, y al final...
1: Pero porque era indígena.
2: Era indígena. Y al final...
1: Una especie de malinche, ¿o no?
2: Sí. Sí, y al final lo que ocurrió fue que, bueno, le debió caer bien a Diego Almagro y le dijo, mira, tú te vienes conmigo. La debió ver potente, fuerte, decidida, incluso inteligente, ¿no? Le dijo, no, te vienes conmigo a mi camarilla, ¿no? Con el grupo de que llevaba, con el que se movía, ¿no? En todas las incursiones que hizo en Latinoamérica, y llegó a ser su mujer de confianza. Fíjate, Diego Almagro no tuvo hombre de confianza, tenía una mujer que no era su pareja, ¿eh? Que no, con ella no tuvo nada. Era simplemente amiga y fue su mujer de confianza en todas las incursiones que hicieron. En 1536, Margarida era parte del séquito de Almagro en la expedición a Chile, y allí, cuando llegaron a Chile, Diego le dijo, mira, que si te quieres buscar la vida tú sola aquí en Chile, para ti Chile, te buscas un marido, tienes una familia, y a mí que por mí no hay problema, que no tienes que ser ni mi esclava ni tienes que estar aquí colgada a mis rodillas todo el día. Pero Margarida dijo, no, mira, yo me quedo como tú, prefiero seguir siendo tu sirvienta más que una mujer libre en Chile e independiente, ¿no? Y entonces Margarida fue la niñera del hijo de Diego Almagro. A continuación, que por cierto, Diego Almagro tuvo un hijo con una mujer indígena llamada Ana Martínez, o sea que también no, Malinche no es la maravillosa, que hay más gente maravillosa en toda esta historia, ¿no? Diego Almagro fue ejecutado por sedición en 1538 y fue Margarida quien recogió los restos de Diego Almagro, que los habían dejado para escarnio en la plaza pública, ¿no? Y para que los viera todo el mundo, pues Margarida los recogió los restos y lo enterró, ¿no? Se lo llevó. Pero, y también enterró al hijo de Diego, porque el hijo de Diego fue acusado de intentar matar a Pizarro precisamente en venganza por la muerte de su padre. O sea, es que Diego Almagro y Pizarro tuvieron ahí una contienda, además prolongada en el tiempo, y muy agresiva y muy violenta, ¿no? Se dieron caña el uno al otro mutuamente, y entonces Diego Almagro, el hijo de Diego Almagro, quiso vengar la muerte de su padre y le acusaron de haber intentado matar a Pizarro, y también fue ejecutado el hijo de Diego Almagro, y fue Margarida también quien recogió los restos del hijo de Almagro. O sea, tenía los restos de los dos, y con el dinero que Pizarro le había dejado en herencia a Margarida, ella ordenó construir una capilla en el convento de la Merced en Cuzco, y enterró al padre y al hijo, a los dos, en esa capilla. Cuando ella murió, también la enterraron con ellos, o sea que están los tres juntos, para que tú veas que es un personaje que ha pasado apenas como un suspiro por la historia. Yo no tenía ni conocimiento de la existencia de esta mujer, y sin embargo tuvo un papel fundamental en la vida de Diego Almagro.
1: Muy bien. Muchas gracias, Paloma.
2: Y sin ser su mujer, Joaquín, para eso cuando es. Luego dicen que no hay amistad entre hombres y mujeres.
1: Gracias, Paloma.
2: Hasta luego.
0: Vez que envías un mensaje a los números de WhatsApp, consientes expresamente nuestra política de privacidad, que puedes consultar en nuestra web cmmedia.es.
1: Bueno, pues ya sabes, si además tienes alguna consulta que tiene que ver con la historia, con la gastronomía, con Castilla-La Mancha en general, 689-649-805. Alberto, buenos días.
3: Buenos días, Joaquín, que soy Alberto de Madrid, que a ver si para hoy martes me podrías poner la canción de No Dudaría de Rosario. Se quiero dedicar a todos los rotundos, sonoros y rotundos, sonoras, y por supuesto a ti. Que tengáis un feliz martes y nos escuchamos de nuevo mañana miércoles.

0: Buenos días, Joaquín. Buenos días, rotonderos.
1: Buenos días.
0: Hoy por tierras conquenses. Soy Carlos de Madrid.
1: ¿Qué tal, Carlos?
0: A ver si podías poner una canción de Estopa para este día tan soleado. Muchas gracias y va para todos los rotonderos.
1: Bueno.

0: música de Estopa. Hemos llegado a las 12 menos 8 minutos. Seguimos con más rutas, con más rotonderos en ruta. Buenos días.
1: Buenos días, Joaquín. Buenos días, Rotonda. Soy Mario, de Fuensalida. Bueno, Joaquín, vamos con el martes. Vamos. Aquí yo en mi oficina tampoco tengo aire.
0: Que tampoco tienes aire en la furgoneta o en el camión de reparto. Caramba.
1: Aquí voy bebiéndome una latita de esa roja fresquita, para no decir marcas. Me acordaba del anuncio del descamisado, aquel machote que estaba trabajando en la obra.
0: Sí, anda.
1: Y se bebía una lata de Light.
0: Sí.
1: Y a las que le daba calor eran las de la oficina.
0: Sí, que llegaban y decían, son las 11:30 o algo así, alguna hora. Y entonces todas empezaban a juntarse. Oye tú, que son las 11:30, que son las 11:30. Y todas se juntaban en una ventana. Enfrente había un operario, todo sudoroso y bebiendo una fresquita.
1: Pues para ver si puedes poner ese tema, creo que era de Ta James.
0: Era de Ta James.
1: I just want to make love to you.
0: Eso es.
1: Y nada, dedicársela a todos los rotonderos, que no paséis mucho calor y a pasar buen día. Un saludo.

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0: Las 12, mediodía.
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0: El gobierno de Castilla-La Mancha continúa trabajando en el proceso de recuperación de la carrera profesional sanitaria con la creación, lo acaba de anunciar el consejero de Sanidad, de una aplicación, Mario Alfonso.
2: El objetivo no es solo recuperar derechos perdidos, también modernizar la sanidad. Además, se pretende blindar a quienes nos cuidan. La aplicación entrará en funcionamiento entre el 15 y el 20 de este mes. A partir de ese momento, los sanitarios tendrán 30 días para enviar toda la documentación. Una aplicación con la que se pretende facilitar y agilizar la tramitación de la carrera profesional. Jesús Fernández Sanz, consejero de Sanidad.
3: Tiene tres niveles. Un acceso universal y sencillo. Vamos a simplificar también la parte administrativa de oficio. Los servicios prestados dentro del Servicio de Salud de Castilla-La Mancha, dentro del SESCAN, se cargarán de forma automática. Y el tercer aspecto es el cronograma inmediato. Tras la validación del módulo de solicitudes, la resolución se publicará en el Diario Oficial de Castilla-La Mancha.
2: Además, se ha aprobado la construcción de dos centros de salud en Pioz y en Torrejón del Rey, en la provincia de Guadalajara, y una inversión de cerca de 2 millones en el Hospital Nacional de Parapléjicos, incluyendo la contratación de un microscopio.
0: Más de sanidad, 110 sanitarios de 43 especialidades diferentes van a aterrizar en el área sanitaria de Toledo. Médicos, enfermeros, biólogos afrontan su residencia para los próximos años. Castilla-La Mancha y, en este caso, Toledo ofrecen experiencia a estos profesionales. Isabel Nieto es médico de urgencias y jefa de estudios.
4: Y ofrece pues muchas posibilidades para aprender el manejo puramente asistencial. Y luego, pues ya de los últimos años sí que venimos dando también mucho peso a la formación en simulación clínica, pues para ayudar a adquirir habilidades técnicas y que a la hora de enfrentarse a un paciente pues vayan más preparados. Y luego también la investigación, que es un área que estamos potenciando mucho últimamente, pues para que todos los residentes al terminar puedan haber desarrollado al menos un trabajo de investigación.
0: Pendientes hasta ahora de la llegada del Papa León XIV a Barcelona, Jesús Rodenas.
5: El pontífice tiene prevista a la una su llegada a la Catedral de la Santa Cruz y Santa Eulalia, tras aterrizar en unos minutos en el aeropuerto del Prat en Barcelona. Desde las 10 se reúnen unos 500 fieles en la Plaza Nova de la ciudad condal para esperar esta llegada. León XIV realizará el rezo de la media hora y una homilía. Estará acompañado del cardenal arzobispado de Barcelona, Juan José Omella, con el cabildo, la curia diocesana, voluntarios, seminaristas y formadores. Los Mossos de Escuadra acordonan la Plaza Nova desde las 9 de la mañana. Sobre las 11 menos cuarto han dejado pasar a gente a primera línea para ver la llegada. En el público hay gente de todas las edades, además de turistas. Algunos ondean la bandera del Vaticano, otros portan banderas de Barcelona, España, Argentina o Perú.
0: De vuelta a Castilla-La Mancha, segundo día de la PAU para los casi